0: genera afectaciones a la circulación en la zona. En el mercado La Victoria, en Xonaca, presentó acumulación de agua e inundaciones tras la intensa lluvia de esta tarde en Puebla capital. Un vehículo quedó varado en la zona del mercado de mariscos del mercado Morelos tras la afectación provocada por lluvia esta tarde. El clima hasta este momento es de 18 grados centígrados. Hasta aquí la información más importante hasta el momento. Martín Tapia en los controles y Gregorio Varela les informamos. Muy buenas tardes.
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1: Seis de la tarde con seis minutos. Su servidor Jesús Lemus le da la más cordial bienvenida a este espacio informativo de la Red Ciudadana por el 1120 de amplitud modulada. Por favor, lo invito a que se quede conmigo los próximos minutos. ¿Cómo le fue en esta lluvia? Antes de seguir platicando con usted, si no mal recuerdo, aparte de que nos escuchamos por el 1120 de amplitud modulada, también nos estamos escuchando por la HR1090 de AM. Así que en este momento también lo saludo con mucho gusto a usted que me está escuchando en la Red Ciudadana. Yo le voy a platicar algo que seguramente usted no me va a decir, pues no te pregunté, Chucho, pero le voy a compartir para que no le suceda. Mire, venía manejando sobre la diagonal Defensores de la República, que por cierto está muy anegada, y a ver si me doy a entender. Yo venía sobre el carril de alta, venía con mi vidrio a la mitad, un poquito más arriba de la mitad para que se ventilara el coche, sin ningún problema, porque el carril de baja se está negado, literal está negado por la tromba que cayó hace unos minutos. Sale, venimos aquí bien padre, todo el asunto. De la nada, por el carril derecho me sale una camioneta de esas Ram grandotas, 4x4. No venía rápido, eso sí lo debo de admitir, la camioneta no venía rápido. ¿Pero qué cree? Tan anegada estaba la diagonal Defensores de la República, y yo vengo en un cochecito pequeño, que me baña todo el coche y esa cascada de agua que abarca el coche me mojó la mitad del cuerpo, porque obviamente traía la ventana abierta. Yo sé que a lo mejor usted no lo ve, pero traigo la mitad de mi pantalón mojado y la mitad de la camisa también mojada. Hasta la cartera la estamos sacando ahorita y también viene húmeda. Pero bueno, mojados, pero contentos para llevarles la información más importante que se ha generado a lo largo de este día. Le recuerdo a usted que me puede mandar todos sus mensajes al 22 22 38 29 90. Ahí mi compañera Tania Torres está lista para recibir cada uno de sus mensajes. Por favor, háganos llegar cada uno de sus mensajes al 22 22 38-29-90. Nuevamente saludo al auditorio de la Red Ciudadana por el 1120 de amplitud modulada y también al auditorio de la HR1090 que en este momento nos está sintonizando. Le prometo que tendremos un programa muy entretenido, así que por favor, repito, escríbanos a la poderosa red porque usted todo lo ve, todo lo sabe y todo nos los cuenta. Y finalmente, recuerde que este proyecto multiplataforma también se ve a través de las redes sociales de 5 Radio Comunicación Efectiva, Facebook, YouTube y también X respectivamente. ¿Qué le voy a platicar este 26 de mayo cuando ya son las 6 de la tarde con 9 minutos? ¿Qué le parece si arrancamos con el tema del trabajo legislativo? La verdad se están presentando muchas propuestas interesantes. Son temas polémicos que sin duda urgen legislarse. La verdadera pregunta es, ¿les dará tiempo a los diputados locales? ¿Por qué le digo esto? Van a castigar con hasta 15 años de cárcel, pues los tocamientos lascivos que en ocasiones hacen sujetos dentro del transporte público o lugares públicos. También viene un tema más amplio sobre el asunto del acoso hacia menores de edad. El diputado Jaime Aureoles propuso también 10 años de cárcel para quien incentive a menores de edad fumar vapeadores. Se me hace interesante y hay datos muy relevantes que el propio legislador dio a conocer. El Congreso del Estado de Puebla no sacará reformas a rajatabla. Esto lo dice el titular de la Junta de Gobierno y Coordinación Política, Pavel Gaspar Ramírez. En los temas de la mañanera del gobernador del estado, Alejandro Armenta, hoy se da a conocer por parte del coordinador del gabinete, José Luis García Parra, que el estado perfila lo que es un gran proyecto de movilidad para toda la capital, de la capital poblana. El coordinador también del gabinete estatal, José Luis García Parra, señaló que el transporte por cable habrá de beneficiar a 43 mil trabajadores que laboran cerca de este nuevo sistema de movilidad. El titular de la Secretaría de Educación Pública, Manuel Viveros Narciso, dio a conocer que todavía no se aplica lo que es un operativo mochila en Puebla. Sin embargo, se harán de algunos foros para concientizar a los alumnos sobre este tipo.

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1: En los temas de la nota roja, también le quiero informar lo que hoy lamentablemente se vivió sobre la autopista México-Puebla. Usted seguramente lo vio muy temprano, pero fallecieron 4 personas, todos integrantes de una familia, lo que hoy se vivió en la autopista México-Puebla. También le quiero informar lo que le venimos manejando hoy en las redes sociales. Es importante que usted también esté informado sobre lo que le venimos manejando. Elementos de Protección Civil Estatal y la Policía de Bomberos realizaron trabajos de desasolve, retiro de basura y limpieza de alcantarillas en la colonia 10 de Mayo luego de los encharcamientos provocados por las lluvias. Calles inundadas se reportaron a la altura del Centro de Convenciones sobre el Boulevard 5 de Mayo. Las lluvias, la verdad, dejaron bastantes calles inundadas, como es, por ejemplo, la zona también del Boulevard 18 de Noviembre. Los camellones, señores, ya no eran verdes, se vistieron de blanco. Una camioneta cayó en una zanja sobre el viejo camino a Balcones del Sur de la ciudad de Puebla, presuntamente derivado de trabajos de repavimentación en la zona, pero con las lluvias, señores, la verdad, las cosas se complicaron. Y finalmente se reportó la caída de un árbol sobre Juan de Palafox y Mendoza entre la 24 y 26 Norte, lo que genera afectaciones a la circulación en la zona. Y finalmente, el mercado de la Victoria en Xonaca presentó acumulación de agua e inundaciones tras la intensa lluvia de esta tarde. Ya algo normal en este mercado que está junto al campanario, el mercado Morelos. Todo esto, la verdad, ya es una historia de nunca acabar en este mercado de la capital poblana. Mándenos sus mensajes al 2222-382990, repito, 2222-382990. Aquí vamos a sacar cada uno de sus reportes. Escríbanos a la red, que ya lo sabe, nuevamente 2222-382990. ¿Qué le parece si vamos a la primera pausa comercial y regresamos con más a la Red Ciudadana?
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0: conductores redujeron la velocidad para evitar accidentes. La visibilidad disminuyó por la intensidad de la lluvia. La tormenta de este martes también afectó instalaciones cercanas a Villaverde. El agua ingresó a un complejo industrial y anegó áreas internas. En la salida del Cerro de la Calera, un árbol cayó sobre la vialidad. El incidente bloqueó el paso hacia la zona militar. Finalmente, autoridades recomendaron evitar las zonas inundadas y manejar con precaución. También pidieron seguir las indicaciones de Protección Civil. Como les decía hace unos momentos, las calles siguen totalmente inundadas. Hay tráfico lento en varias vialidades, las principales como es la Calzada Zaragoza, la Diagonal Defensores de la República. Por favor, maneje con mucha precaución. Entonces, parte de este resumen de las lluvias que se generaron a lo largo de este día, principalmente en la zona norte de la capital poblana. Cuando ya son las 6 de la tarde con 18 minutos, ¿qué le parece si arrancamos con la información que se generó hoy en el Congreso del Estado de Puebla? Y a ver, vamos a desmenuzar esta reforma, que se trata de una modificación al Código Penal. Yo siempre he evitado platicarle a usted, decirle, el artículo 24 del Código Penal que establece cuando una persona y utilizan términos legales. No, a ver, aquí vamos al grano para que usted y yo podamos digerir la información. Hoy el diputado local Julio Miguel Huerta Gómez explicó sobre una reforma al Código Penal. Se trata de sanciones de cárcel. Yo le quiero preguntar a usted, ¿cuántas veces no he escuchado que un pervertido, es el calificativo que le voy a dar, viene en el transporte público y se viene haciendo tocamientos frente a una mujer, si simplemente se pone en una chamarra, ¿no? ¿Cuántas veces no ha escuchado usted que dentro del transporte público a veces se cometen abusos hacia las personas, hombres y mujeres, ¿eh? ¿Cuántas veces no se ha escuchado que en los lugares públicos, pues, hay pervertidos que están haciendo cosas? Parte de esta reforma se están ampliando los criterios sobre el significado de abuso sexual. Y aunque no hay un tema de trato físico, pero sí hay un tema indirecto que es lo que busca sancionar esta propuesta, la cual fue presentada por el diputado Julio Miguel Huerta Gómez, quien también habla sobre las desventajas que tienen los menores de edad. ¿En qué consiste esta desventaja? En que lamentablemente algunos de ellos son drogados, yo le voy a dar ese calificativo, son embriagados para después abusar de ellos. ¿Qué es lo que busca este proyecto? Y ojalá pase, porque son de los temas que vale la pena promover en el Congreso del Estado. Se plantean 15 años de cárcel para este tipo de pervertidos. Confió de esta manera el propio diputado Julio Miguel Huerta Gómez que la iniciativa pueda prosperar al interior de la Comisión de Procuración de Justicia. Escuchemos.
1: Por supuesto, la definición es, consiste en que son actos que no van dirigidos a copular, ¿sí? Sino que son actos eróticos, actos de carácter sexual que comete el sujeto activo contra una o un sujeto pasivo, ¿sí? Que son tocamientos, que puede ser exhibición, que puede ser mírame, ¿sí? Todos esos actos eróticos que, repito, no van directamente encaminados a consumar el acto sexual en sí, la cópula, pero sí tienen el contenido erótico y que agreden la integridad de los menores de edad y no solamente de ellos.
0: Bueno, hay parte de esta propuesta que anda promoviendo el diputado local Julio Miguel Huerta Gómez. ¿Cómo ve? La verdad, la propuesta está muy interesante, pero las cosas no quedan ahí en el Congreso del Estado de Puebla. ¿Qué fue lo que se vivió hoy en el Congreso del Estado de Puebla? También hoy el legislador Jaime Aureoles presentó una reforma muy interesante. Y aquí le va el dato antes de platicarle. El diputado local dio a conocer que 28 mil jóvenes hoy fuman. Es una cifra alarmante, porque destacó que Puebla ocupa el primer o segundo lugar entre los jóvenes, según los datos del INEGI, que ya consumen el tabaco. Y puede ser el tabaco que usted va a comprar a las tiendas comerciales, o que los compre en cajetilla suelta. Pero tantito peor, están consumiendo los vapeadores, estos cigarros electrónicos. Entonces, dice el diputado, a ver, los chavos no llegan y dicen, ajá, quiero fumar, deme un cigarro, ¿no? Seguramente llegó Juanito, llegó Jonathan, oye, ¿no quieres probar un cigarro? Y el chavo, no, nunca he fumado. Ándale, no te pasa nada, ¿no? Voy a decir lo que a mí me decían en la secundaria. Uf, ya llovió. No seas chillón, ¿qué te va a pasar? Nada más es una probadita. No, es que en serio no. Ah, qué. Y perdóneme, porque así nos decían. ¿Qué maricón eres, no? ¿Qué, te van a regañar o qué? No, pues no quiero. Y el que experimentaba era probar el cigarro y empezar a toser. Ese tipo de personas, ¿qué cree? Lo que dice el diputado es, a ver, los chavos no fuman porque quieran fumar. Simplemente es porque alguien los indujo a probar el cigarro electrónico, los cigarros, también las sustancias prohibidas. Y quien haga eso, que se compruebe que indujo a alguien menor de edad a probar todo eso que le acabo de mencionar, estará en el bote 15 años de cárcel. Una sanción ejemplar, ojalá pueda prosperar en el Poder Legislativo.
2: El estado a nivel nacional con mayor número de fumadores, niños y adolescentes, lo cual pues nos impulsó precisamente a generar esta iniciativa. Más de 28 mil adolescentes fuman en el estado y la intención de esta iniciativa precisamente es aumentar la tipificación de este tipo de delitos, sobre todo en el sentido de quienes inducen a los niños y adolescentes a fumar o a acercarse a los vapeadores o a cualquier otra sustancia nociva para nuestros niños y nuestros adolescentes. Y bueno, queremos inhibir de una manera importante este tipo de delito. Por eso es que se aumenta de 5 a 10 años de prisión y multas que van desde 500 a 1000 UMAS a quienes de manera constante estén induciendo a niños o adolescentes a tener acceso a este tipo de sustancias.
0: Bueno, 6 de la tarde con 24 minutos. A ver, ¿cuánto costará? Digo, es que también, ay, ya me pongo a pensar. Digo, a ver, yo no fumo, cabe aclarar. Pero ¿cuánto cuesta una cajetilla de cigarros? ¿50 pesos? Ah, 100 pesos. Ah, caray, hasta a mí me dolió el codo. 100 pesos, perdóneme, pues no fumo. 100 pesos. 100 pesos se están gastando en 20 cigarros, que creo que es la cajetilla, ¿no? Ahora, ¿cuánto cuestan sueltos? Creo que ya valen 10 pesos, ¿no? Creo que hoy la industria del cigarro, del tabaco, le gana más vendiendo los cigarros sueltos que por cajetilla. No falta, conozco todavía gente que se echa dos cajetillas al día. Yo, la verdad, pues prefiero invertir esos 10 pesos en otra cosa, en mi transporte público, por ejemplo, 8.50. Pero hay gente que prefiere comprarse un cigarro e irse caminando, que para relajarse. Es válido, porque cuando ya son mayores de edad, ustedes tienen la responsabilidad de tomar sus propias decisiones. Pero 10 pesos un cigarro, 100 pesos una cajetilla, pues mejor con esos 100 pesitos me voy a echar dos tacos árabes con queso y un refresquito. Y soy más feliz, la verdad. Pero bueno, es lo que yo creo. Seguimos con la información, señores, lo que se vivió hoy en el Congreso del Estado. Hoy, la mañanera legislativa, porque ya la bautizan así, se puso algo interesante porque le preguntaron al presidente del Congreso del Estado, Pavel Gaspar Ramírez, que se estaba peleado, divorciado, enojado, engorilado con el legislador de Morena, por cierto, Andrés Villegas. Y todo eso porque la semana pasada hablaron sobre el tema de los anexos. Y Andrés Villegas dice, a ver, voy a presentar una reforma para que la Secretaría de Seguridad Pública pueda intervenir y en caso de ser necesario, hay que cerrar los anexos. Y Pavel Gaspar Ramírez luego dio el grito al cielo. No, no se van a cerrar los anexos. Hoy los anexos son de suma importancia en Puebla. Y dices, wow, ¿qué pasó? Pues no son del mismo partido, ¿por qué le manda a volar? Hoy se le pregunta si están peleados. Y dice, no, a ver, somos amigos, somos de la misma bancada. Él se sienta delante de mí, como en la escuela, adelante de mí, nos ponemos a chismear. No hay ninguna división, pero... no vamos a sacar reformas a rajatabla. Señores, ¿son amigos o son enemigos? Pero bueno, es lo que dice Pavel Gaspar Ramírez, que no está enojado con Andrés Villegas. Pareciera todo lo contrario. Entre que son peras o son manzanas, Primero le voy a dejar el audio para que usted escuche la declaración y ahorita le voy a explicar por qué Pavel Gaspar Ramírez defiende mucho la operatividad de los anexos. Y la verdad, mis respetos en ese sentido. Escuchemos.
3: Muchísimas décadas, no es un tema de Puebla, es un tema internacional, nacional, y en el estado de Puebla, lo único que le comenté al diputado, no puede ser una ley a rajatablas porque lo que se podría venir es el cierre de anexos que sí han funcionado, que sí han rehabilitado, porque no es un tema de calidad o cantidad de alcohol o droga, sino es algo más profundo. Es un tema que inicia y debe de ser prevención, cuidando niñas y niños, porque ya cuando tú, como lo comenta el diputado Julio,
0: Señores, ¿qué le explico de Pavel Gaspar Ramírez? ¿Por qué defiende mucho la operatividad de los anexos? A ver, lo siguiente, el 10% de lo que le voy a platicar, ahí sí para que vea, pongo la entera de juicio, creo que no, creo que sí estoy en lo correcto. El diputado atravesó con alguien muy cercano a él un problema de adicciones, que él logró ayudarlo, y la única manera de ayudar a esa persona cercana fue mediante un anexo. Y a raíz de esa experiencia que le vivió hace años, él se ha caracterizado por ayudar a personas que tienen, sí, adicciones al alcohol, al consumo de sustancias prohibidas, ayudarlos, y él se ha convertido, esto sí, lo que ya le estoy diciendo es verídico, porque él no los ha platicado. ¿Cómo se le llaman? Los padrinos, ¿no? De los denominados anexos, si no me falla el dato. Él se vuelve padrino de estas personas, y cuando la persona, hombre o mujer, sale del anexo, obviamente el padrino le tiene que dar ese seguimiento a su ahijado para que no vuelva a recaer. Y él, Pavel Gaspar Ramírez, ha ayudado a muchas personas en ese sentido. La verdad, me pongo de pie, no es un trabajo que ande presumiendo, lo ha platicado. ¿Por qué lo platicó? Y aquí le va el chisme. Pavel Gaspar Ramírez, perdóneme porque me extienda, pero es para que usted entienda mejor el contexto del tema. Pavel Gaspar Ramírez tiene a uno de sus asesores que se llama Edgar Salomón Escorza. Él ya fue diputado local del PRI y presidente del Congreso del Estado hace como 6 años. Él tiene un problema familiar, o atravesó por un problema familiar muy grande. Quienes conocemos su historia, la conocemos de la A a la Z, pero no la voy a contar aquí porque es un tema personal, que derivó que cayera en un tema de alcoholismo muy severo, bastante severo. Obviamente, él lo apadrina, lo mete a un anexo, palabras más, palabras menos, sale, y ahora Pavel Gaspar Ramírez tiene que cuidar, vigilar de Edgar Salomón Escorza, repito, exdiputado local del Congreso local hace aproximadamente 6 años. Y la forma de motivarlo a que salga adelante es llevándose a este sujeto, a este hombre, como asesor del Congreso del Estado. Y eso se lo cuestionamos, porque a ver, de la nada lo mete y él dice, a ver, chavos, acepto la crítica, pero les voy a decir el motivo. Y es cuando él nos explica. Mi única manera de apoyarlo, o a lo mejor ahí usted estará uno de acuerdo, es trayéndolo a trabajar acá, porque él tiene experiencia política, él ya fue presidente del Congreso del Estado y tiene mucho que aportar. Y la forma de pedir está en la forma de dar, y pido de la manera más atenta, dice él en su momento, que las críticas queden atrás, porque ese es el verdadero motivo por el cual Edgar Salomón Escorza está acá. Entonces, por eso Pavel Gaspar Ramírez defiende mucho la operatividad de los anexos. 6:31 p.m, señores. Vamos a la siguiente pausa comercial, pero antes, y lo podemos escuchar en radio, yo creo que sí, ¿verdad? Con eso pegamos el corte. Mi corazón sigue roto porque los Pumas perdieron. Y aquí este video se viralizó en las últimas horas de un Michi, de un gatito bien bonito, tierno. Le pusieron su playera de los Pumas y lo están consolando. ¿Cómo lo consolaron? Aquí les dejamos el audio y con eso nos vamos a la siguiente pausa comercial.
4: Ahorita le van a dar una medalla. Tú tranquilo, saluda a papá. Dile que ya estás tranquilo. Tú vas a seguir siendo 100% Puma. Acuérdate que Los fumistas de corazón, en las buenas y en las malas, ¿eh? Son siempre con la cara adelante. Siempre, siempre. No, no, no te enojes, mi amor. Al contrario, orgulloso de tu equipo.
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0: 25 minutos y las 7 de la noche. A ver, señores, le voy a platicar información que para usted seguramente también le va a gustar. Se empiezan a filtrar, bueno, es la única, la lista de los 11 convocados o de todos los convocados para el Mundial 2026 por parte de la selección mexicana. Y le quiero comentar lo siguiente, porque ya cada día falta menos para conocer a los 26 futbolistas de la selección mexicana que jugarán en la Copa del Mundo México, Estados Unidos y Canadá 2026. Será el próximo 1 de junio cuando Javier Vasco Aguirre confirme a los convocados para esta justa mundialista. Hacer mucho o poco, explica la información que le estoy comentando de un medio nacional, pues daban a conocer ciertas cosas. Por ejemplo, a poco menos de una semana de que Javier Aguirre anuncia a los 26 futbolistas mexicanos convocados para la Copa del Mundo México, Estados Unidos y Canadá 2026, el periodista deportivo Fernando Ceballos, repito, Fernando Ceballos, para que usted conozca la fuente, filtró los nombres que conformarían la lista. En su cuenta de X, el periodista de Fox compartió la lista de 25 futbolistas que aparecerían en la lista final de la selección mexicana dirigida por Javier Vasco Aguirre. El conductor de televisión detalló que solo queda un lugar disponible para subirse a la justa mundialista. De acuerdo con Fernando Ceballos, el último lugar de la selección mexicana para el Mundial de este año lo estarían disputando Marcel Ruiz del Toluca o Javier Berterame del Inter de Miami. Otros reportes indican que Alejandro Gómez de Xolos de Tijuana o Jordan Carrillo de Pumas podrían ser la sorpresa en la convocatoria. Esta lista filtrada hasta el momento. A ver, ¿quiénes son los porteros? Como titular, tan, tan, tan, tan. Ah, miren, aquí el productor ya la tiene lista, miren. Porteros, Tala Rangel, Guillermo Ochoa, y Carlos Acevedo. Pregunta concreta para los que son fanáticos del fútbol. ¿Tala Rangel es el que jugó ahorita contra Ghana? ¿Sí o no? Creo yo que hizo un buen partido y ha venido haciendo un buen partido. Guillermo Ochoa ya ha jugado 5 mundiales. Si lo hubieran convocado a este, sería su sexto, pero bueno, ya creo que ya está un poco veterano como su servilleta. Los defensas, Jorge Sánchez, Israel Reyes, César Montes, Joan Vázquez, Jesús Gallardo y Mateo Chávez. ¿Quiénes van a la media? Edson Álvarez, Eric Lira, Obed Vargas, Álvaro Fidalgón, Brian Gutiérrez, Gil Mora, Luis Chávez, Luis Romo, Yorbelín Pineda. Delanteros, Piojo Alvarado, Julián Quiñones, Alexis Vega, Memote Santiago Jiménez, Hormiga y Raúl Jiménez. Como les estamos comentando anteriormente, la lista de 25 jugadores fue compartida por Fernando Ceballos, por lo que se trata de la oficial, por lo que no se trataría de la oficial, perdóneme usted. Para conocer a los 26 convocados de México, la Copa del Mundo se tendrá que esperar usted al 1 de junio. Pero a ver, señores, si ya se filtró la lista, es porque ya está palomeada. Y las fuentes, a ver, su servidor Jesús Lemus ha tenido acceso a mucha información. Y yo no la publico si no estoy seguro de mis fuentes, ¿eh? Así que si este periodista deportivo, Fernando Ceballos, la publicó es por algo. Porque él ya la sabe. Porque ya se la confirmaron. Porque está seguro. No pondría en riesgo su propia carrera con información que sea falsa. Bueno. Este sábado 30 de junio la selección mexicana tendrá otro partido de preparación cuando se mida ante la selección de Australia. El próximo jueves 4 de junio se medirá ante Serbia. El debut del Tri, recuerde, será el próximo 11 de junio cuando juegue contra la selección de Sudáfrica en punto de la 1 de la tarde. ¿Sale? Ese día todo México se habrá de paralizar. ¿Qué opinan de la lista? Bueno, yo se la dejo. Usted tendrá la mejor opinión de lo que le venimos platicando en este espacio informativo de la Red Ciudadana por el 1120 de amplitud modulada y también de la HR 1090 de AM. Señores, seguimos con los temas. Le vamos a comentar los asuntos de la mañanera. Hoy el coordinador del gabinete, José Luis García Parra, adelantó que el gobernador del estado, Alejandro Armenta, habrá de anunciar lo que es un gran proyecto de movilidad para la capital del estado. Entre ellos, da una pista. Arranca con T. ¿Qué cree que sea? Yo nada más voy a decir algo. ¿Un tren ligero? Porque no se me ocurre otra cosa que pueda operar aquí en el territorio poblano. ¿Qué será? No lo sé. También habló sobre el tema de este nuevo sistema de transporte que se está trabajando con recursos propios. Bueno, hay muchos datos sobre este asunto, pero lo que dice José Luis García Parra es: tenemos que trabajar en una modernización del transporte público. Ya no podemos quedarnos en un asunto del transporte tradicional, de las líneas de ruta, de los taxis por aplicación o de los mercantiles. Hay que ir más allá. ¿Usted qué opina? ¿Puebla está lista para este tipo de servicios? Vean la Ciudad de México. Está el cablebús. ¿No? Bueno, yo lo pongo sobre la mesa. Aquí le platico la información. Usted tendrá la mejor opinión. Escuchemos, por favor.
1: Ciudad de México y ser una opción para los viajeros con el centro del país, necesitamos invertir en infraestructura. Ya al señor gobernador le presentamos hace 8 o 9 días el proyecto que incluye la ampliación, la modernización, la ampliación también e intervención del estacionamiento. Pasaremos de cerca de 200 cajones a un poco más de 600 cajones de estacionamiento. Será una inversión de alrededor de 1,000 millones de pesos que en función del proyecto que le presentamos al gobernador hace unos días, dijo adelante, es parte de la infraestructura que Puebla necesita, se los vamos a presentar, pero Puebla lo merece y bueno, ya tenemos una gran oferta, necesitamos ahora la infraestructura y desde luego con la promoción y aprovechando esos nuevos vuelos, pues Puebla va a ir despegando.
0: Bueno, mi compañera Mariana Meneses se movilizó a un punto de la capital poblana a consecuencia de las lluvias que azotaron la capital poblana. Bueno, lluvia, se queda corta la palabra. Una tromba, señores. Hubieran visto los granizos, el tamaño del granizo. Usted se quedará sorprendido. Pero bueno, toda la información, todos los detalles, todo el reporte completo lo tiene mi compañera Mariana Meneses.
2: Este es un reporte de 5 Radio Comunicación Efectiva en donde vaya tarde lluviosa que sorprendió a todos los poblanos de la capital. Específicamente ahorita nos ubicamos en la colonia Maravillas, en donde los vecinos siguen con las labores de trabajo para poder sacar el agua y el hielo. La verdad es que cayó una granizada muy intensa y que ahorita pues ellos están dando esta labor de sacar cada uno de los hielos que hay en sus viviendas, compartirle la información y a continuación parte del testimonio de alguno de los vecinos.
3: Estamos ahorita aquí en la colonia Maravillas, unidad deportiva. Hace casi 2 horas tuvimos la tromba, demasiado hielo, demasiado granizo cayó. Lamentablemente se le ha informado todo esto a las personas encargadas, desde que subieron el cemento asfáltico, no hay cómo se vaya tanto el agua o el hielo. Empezó a botar desde el segundo piso de varias de los vecinos, se empezó a salir de la taza de la coladera y nos inundamos, casi todos los vecinos inundamos los 2 pisos o 3 que tenemos. Llevamos como hora y media y el hielo pues no se puede ver, como puede usted fijarse, es una capa enorme de hielo. Lamentablemente adentro está muy frío y ya empezó la humedad por el hielo que también se metió. Ahorita pues ya logramos sacar el agua, si gusta pasar. Esta es la parte del garage. Si puede ver la altura, el agua, o sea, dentro de la casa ahorita ya se secó. Estamos secando con cloro porque fue agua que empezó a salir del WC, también de la segunda planta empezó a caer el agua. Y pues todo está mojado, todos los muebles. Lo que nos preocupa pues son nuestros muebles. Y más porque son aguas pues del baño, del WC, y ahorita pues hay que limpiar.
2: Ante este suceso, vecinos piden el apoyo de las autoridades mientras continúan trabajos para sacar el agua de sus viviendas y retirar el hielo acumulado en las vialidades, a fin de evitar afectaciones y mantener libre el paso. Informó Mariana Meneses.
0: Bueno, hay parte de la información que le está presentando mi compañera Mariana Meneses. Yo estaba circulando por esa zona, la verdad, señores, era impresionante, no se veía nada, no se veía nada, los granizos estaban a todo lo que dan. Hubo un momento en que nosotros como conductores, afortunadamente no pasó un accidente, yo creo que fue como, ¿sabes qué? No vemos nada, se prendieron las intermitentes. No avanzamos como por 15 minutos, se apagaron los coches hasta que hubo un poco de visibilidad. la zona de Maravillas, como lo vemos en esta, en estas imágenes de mi compañera Mariana Meneses, pues literal las calles se vistieron de blanco, esta granizada atípica. Estamos en plena primavera, señores, en plena primavera, y así nos va. O sea, ahora sí que el clima está más bipolar que otra cosa. Hace como un mes y medio, calor todo el día, pero calor recio, bonito, sabroso. Y ahorita con las lluvias, en la mañana amanece fresco, en la tarde el sol a plomo, y ahorita si usted sale, hace frío. Está con todo, ¿eh? Está con todo el clima. 6 de la tarde con 46 minutos. ¿Qué le parece si le presento el siguiente video viral? Y con eso, nos vamos a la siguiente pausa comercial. A ver, vamos a ver. Si usted ha tenido un mal día, le quiero presentar una fiesta de disfraces de perritos, pero como si fueran de Halloween. Ese primer video, mi querido Jonathan, Isaac. Aquí usted se va a enamorar de estos disfraces. Ojalá lo podamos mostrar en pantalla para que el auditorio que nos ve en 5 Radio Comunicación Efectiva se dé una idea de lo que le estoy presentando. Mire, aquí el disfraz de un cuerpezote con una cabecita de un perro. Una pidaña. Un perrito, bueno, ese no se logra identificar, del Aliens, que es un perro. También, bueno, vean la monada de los perritos. Un perrito conductor. Otro que va arrastrando su casita. Hay otros que, por ejemplo, pues obviamente tienen algún tipo de discapacidad, pero vean, la verdad, este festival de disfraces ha causado mucho revuelo en las redes sociales. ¿Será un Chucky el que estamos viendo ahí? De abejita, vean a este perrito, vean, un Chucky asesino, un perrito mexicano, vean. Parte de lo que se vive con nuestras mascotas. ¿Tenencia responsable? Sí, la verdad sí. Señores, 6 de la tarde con 47 minutos. Vamos a la siguiente pausa y regresamos con más.
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0: Bueno, por otra parte, el coordinador del Gabinete Estatal, José Luis García Parra, señaló que el transporte por cable beneficiará a 43 mil trabajadores que laboran cerca de este nuevo, pues de este nuevo método de transporte. Incluso daba cifras de cuáles son los trabajadores y en qué estaciones habrá de generarse pues este tipo de beneficios que le estoy platicando. Yo solamente le voy a comentar lo siguiente. A ver, aquí le van los datos. ¿En dónde se beneficiará? Aquí. Por ejemplo, los trabajadores que llegan o se van, se ubican en 6 terminales específicas. Se trata del Parque Juárez, el Centro Escolar Niños Héroes de Chapultepec, Parque Ecológico Xonaca, Unidad Deportiva y Amalucan. 43 mil trabajadores ya no tendrán la necesidad, si es que así lo deciden, de tomar el transporte público y a lo mejor tardarse 40 minutos en llegar a su trabajo. A lo mejor ya van a llegar en 15 y lo harán con el transporte por cable, que reitero, habrá de beneficiar a 43 mil trabajadores. Escuchemos.
1: Pensando precisamente en las y los trabajadores de Puebla, de la capital del estado, en el Centro Integral de Servicios, donde estará este nodo de transferencia, a menos de 500 metros del CIS hay 717 establecimientos que tienen un poco más de 7.900 trabajadores. En Parque Juárez, 1.118 establecimientos comerciales con más de 8.400 empleados. En el CENCH, 939 establecimientos comerciales, todo en menos de 500 metros de donde van a estar las estaciones. Quiere decir que cerca de 6.000 trabajadores estarán en este radio. En el Parque Ecológico, 403 establecimientos con cerca de 2.500 trabajadores.
0: 9:07 p.m. Por su parte, el titular de la Secretaría de Educación Pública, Manuel Viveros Narciso, afirmó que todavía no hay un operativo mochila en Puebla. Al contrario, se buscará trabajar con los alumnos mediante diversos foros para que puedan concientizarlos sobre el tema de las bromitas estas virales que se presentan en las redes sociales. ¿Por qué le digo esto? Usted recordará aproximadamente hace unas, ¿qué será?, 3 semanas, que se estaban presentando pues estas bromas en donde decían, habrá tiroteos dentro de las escuelas. ¿Y qué provocaba esto? Que se suspendieran las clases. Entonces dice Manuel Viveros Narciso, a ver señores, operativo mochila no, se respeta que algunas escuelas como el Centro Escolar Niños Héroes de Chapultepec hayan aplicado el tema de los detectores de metal, pero antes de implementar todo eso, yo la verdad creo que ya es momento del operativo mochila, pero dice la SEP que mejor van a platicar con los estudiantes mediante diversos foros para concientizarlos. ¿Qué opina? ¿Realmente conviene en los foros? No los estoy minimizando. Creo yo que el operativo mochila, si se sabe aplicar sin vulnerar los derechos de los estudiantes, de los menores de edad, y que haya una colaboración mutua entre los padres de familia y las autoridades educativas, podría funcionar muy bien. Creo que nos estamos tardando. Pero como siempre digo, tiempo al tiempo y usted tendrá la mejor opinión.
2: Obligatoria. Quiero decirles que se están proyectando 2 foros que serán espacio de participación y diálogo donde la comunidad educativa y la sociedad en general analizarán la implementación del programa de seguridad y cultura de paz en las escuelas de nuestra entidad poblana. En educación básica se va a llevar a cabo el 12 de junio del 2026 y estarán participando docentes, directivos, estudiantes, madres y padres de familia de educación básica. Eso se va a llevar a cabo en el Centro Escolar José María Morelos y Pavón. Y en educación media superior se va a llevar a cabo el 24 de junio del 2026 y estarán participando especialistas, docentes, directivos, estudiantes y madres, padres de familia de JETA, de JETI, UAP, UPAEP, centros escolares, CECITE, CONALEP.
0: Y continuando con los temas enfocados a al sector educativo, le quiero platicar que dos escuelas de la Sierra Norte de Puebla continúan sin regresar a clases presenciales. Esto se desprende después del huracán que afectó a esta zona del territorio poblano el año pasado. Esto lo informó el titular de la Secretaría de Educación Pública, Manuel Viveros Narciso. Puntualizó que se mantienen los trabajos de rehabilitación en los planteles afectados por las lluvias y deslaves. De esta manera mencionó que continúan las evaluaciones estructurales en las escuelas dañadas. Las autoridades educativas realizan supervisiones constantes ante el inicio de la próxima temporada de lluvias en Puebla. De esta manera, cabe señalar que la dependencia a cargo de Manuel Viveros Narciso no detalló los municipios donde se ubican los planteles afectados por la tormenta tropical Jerry. Sin embargo, aseguró que mantendrán acciones preventivas para evitar riesgos en comunidades escolares de la Sierra Norte.
2: El año pasado, la afectación en la Sierra Norte, nosotros hemos estado en constante comunicación con CAPSE, obviamente, y con INIFED, el gobierno federal, para hacer los reportes correspondientes de las temáticas que vivimos justamente derivado de esas afectaciones climáticas. Y bueno, pues queremos decirles que todavía estamos con dos instituciones a distancia trabajando y que la aseguradora CEMEX, que es quien se encarga de ayudarnos para la construcción y reconstrucción en este tipo de afectaciones, pues están obviamente en ese entendido, dialogando con el...
0: Bueno, tenemos dos minutos, señores, vámonos de volada. Un choque fatal en la autopista México-Puebla lamentablemente cobró la vida de cuatro personas durante la madrugada de este martes. El percance ocurrió a la altura del kilómetro 121, a la altura de esta gasolinera, otra vez macana. La unidad se impactó contra un pilar del segundo piso de esta autopista. Las víctimas viajaban en una camioneta Lincoln, una camioneta de lujo, ¿eh? Entre ellas se encontraba un menor de edad de 17 años. Reportes iniciales señalan que la familia que perdió la vida provenían de Amozoc. Se dirigían hacia el estado de Veracruz. El accidente ocurrió alrededor de las 2 de la mañana. Autoridades retiraron la unidad varias horas después del impacto. Las condiciones del camino y el exceso de velocidad habrían influido en el choque. La carpeta asfáltica se encontraba mojada. De esta manera, elementos de seguridad acudieron al sitio tras el reporte. Peritos realizaron las diligencias correspondientes y con ello también el levantamiento del cuerpo. Que descanse en paz esta familia completa. Ya finalmente, para despedirnos, a ver, tómelo en cuenta, ¿eh? Ojo, pare oreja. La Guardia Nacional obtuvo facultades formales como autoridad de tránsito en carreteras federales. Todo esto inició a partir de ayer y se estipula lo que les estoy platicando en el Diario Oficial de la Federación. El cambio deriva de una reforma al reglamento de tránsito en carreteras y puentes de jurisdicción federal. Con esta modificación, no les estoy mintiendo, la corporación amplía sus atribuciones en vías federales, donde se sancionará a conductores. Los elementos podrán solicitar ya la licencia de conducir y tarjeta de circulación. También tendrán facultad para imponer multas por infracciones. La normativa permite aplicar pruebas médicas y toxicológicas a conductores, además de que podrán realizar operativos y controles viales. Los agentes verificarán condiciones físicas y mecánicas de los vehículos y también emitirán dictámenes técnicos en casos de accidentes. Señores, prepárense porque ahora sí, la Guardia Nacional los podrá atorar en carreteras federales. Llegó el momento de despedirnos. Si usted va a casa, hágalo con mucho cuidado. Si ya está en casa, que pase una excelente noche. Su servidor Jesús Lemus se despide. Nos vemos mañana en punto de las 6 de la tarde.
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1: Buscan cárcel a quien incentiva el consumo de vapeadores en menores de edad. Buenas noches, soy Jesús Lemos y esta es la información más importante de la última hora. Le quiero platicar que el diputado Jaime Aureoles propuso 10 años de cárcel en Puebla a quien induzca a menores de edad a fumar vapeadores y otras sustancias prohibidas. Detalló que con base en datos oficiales hay al menos 28 mil jóvenes que consumen este tipo de productos electrónicos.
2: He estado a nivel nacional con mayor número de fumadores niños y adolescentes, lo cual pues nos impulsó precisamente a generar esta iniciativa. Más de 28 mil adolescentes fuman en el estado y la intención de esta iniciativa precisamente es aumentar la tipificación de este tipo de delitos, sobre todo en el sentido de quienes inducen a los niños y adolescentes.
1: Por otra parte, le quiero comentar que el Congreso del Estado de Puebla no sacará reformas a rajatabla. Estas tienen que construirse bajo consenso con todas las fuerzas políticas, dijo el titular de la Junta de Gobierno y Coordinación Política, Pavel Gaspar Ramírez.
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1: En los temas nacionales, pero que se enfocan a los asuntos deportivos, le queremos informar que se filtra una lista de convocados por Javier Aguirre para el Mundial 2026. En la fase de grupos México, recuerde usted, habrá de jugar ante Sudáfrica, Corea del Sur y también Chequia. Sin embargo, también es importante mencionar que la lista oficial se conocerá el próximo 1 de junio. Por otra parte, le quiero informar en los temas internacionales que España dio a conocer nuevo caso de hantavirus. El paciente tuvo contacto con un pasajero en el crucero MV de Honduras. A través de la cuenta de X, arroba la red 5 Radio, le detallamos que personal de Protección Civil Municipal atendió reportes por caída de árboles y una palmera tras las lluvias registradas en La Calera, Azcárate y San Baltasar Campeche. En coordinación con Parques y Jardines y bomberos estatales, se brindaron los apoyos correspondientes. La temperatura ambiente en este momento de Puebla Capital es de 21 grados centígrados. Hasta aquí la información más importante generada en la última hora. Lo invitamos a seguir con las noticias de Puebla, México y el mundo a través de la red ciudadana por el 1120 de amplitud modulada. En la consola digital, José Pacheco. En los micrófonos del radar le informó Jesús Lemus. Que pase una excelente noche.
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Son las 7:06 p.m. Les saluda Girat Aguilar Miranda en la multiplataforma de Red Ciudadana, con noticias todo el día, reportes todo el día de manera simultánea en radio, redes sociales y el portal de noticias en radio, en Red Ciudadana 1120 AM y en la HR en el 1090 también de AM. En redes sociales, nuestra señal en vivo en YouTube, en X y en Facebook nos encuentra como @la red 5 radio y el portal de noticias redciudadana.mx. El WhatsApp de la poderosa red para que nos envíe sus mensajes 22 22 38 29 90. Recuerde también seguirnos en el canal de WhatsApp para que reciba las noticias en el momento que se generan, las reciba en la palma de su mano. Y lo que ya también le he pasado el tip de que las promociones de Red Ciudadana circulan por el canal de WhatsApp. Saludo en la producción a Jonathan Cruz, Isaac Vidal en audiovisual, Juan Ramírez en Red Ciudadana 1120 AM, José Alfredo Pacheco en la HR 1090 AM. Y vamos con la información sobre pues lo que ha pasado esta tarde en la ciudad de Puebla con esta fuerte lluvia. Antes déjeme comentarle que se reportó un tráiler incendiándose esta tarde en las inmediaciones del Arco Norte, cerca del límite entre Puebla y Tlaxcala. De manera preliminar, se informó que la unidad transportaba animales al momento del incidente. En el video enviado por la red, se observa a varios animales deambulando sobre la carretera tras el incendio. Autoridades y cuerpos de emergencia se movilizaron hacia la zona para atender la situación. 7:08 p.m. Y ahora sí, vamos a hacer un recuento de todos los estragos que ha generado la lluvia y el granizo de esta tarde sobre la ciudad de Puebla. Una camioneta cayó en una zanja, esto sobre el viejo camino a Balcones al sur de Puebla capital. El incidente habría ocurrido presuntamente por los trabajos de repavimentación que se realizan en la zona. De forma preliminar se reportan daños materiales. En las imágenes que nos hizo llegar la red, vemos a esta camioneta, una camioneta roja con una lona azul, que se fue a la zanja en lo que es el costado, quedó adentro de esta zanja en el camino, en el viejo camino a Balcones. Son las 7:09 p.m. Elementos de Protección Civil Estatal y Policía Estatal, bomberos, realizaron trabajos de desasolve, retiro de basura y limpieza de alcantarillas en la colonia 10 de Mayo. Las acciones se llevaron a cabo tras los encharcamientos provocados por la lluvia registrada esta tarde. Vemos en las imágenes un vehículo Versa que prácticamente está flotando esto en la colonia 10 de Mayo. 7:10 p.m. También se reportó calles inundadas a la altura del centro de convenciones sobre el Boulevard 5 de Mayo, tras la intensa lluvia registrada esta tarde en Puebla capital. Las condiciones climáticas generaron afectaciones en la circulación y en distintos puntos de la zona. La recomendación en general a esta hora es manejar con mucha precaución, por favor, con mucha precaución. El suelo está mojado todavía, hay encharcamientos en algunos lugares. Es extremar precauciones es lo más recomendable en este momento para que llegue con bien a casa. 7:11 p.m. Se reportó también la caída de un árbol en el camino que baja del Cerro de la Calera hacia la zona militar. La estructura quedó obstruyendo por completo la vialidad, lo que impidió el paso de vehículos. Autoridades recomendaron tomar vías alternas y extremar precauciones mientras se realizaban
los trabajos de retiro. 7:11, vecinos de la colonia Maravillas reportaron afectaciones tras la fuerte granizada registrada este martes en Puebla capital. Entre los daños se encuentran encharcamientos y acumulación de hielo en viviendas y calles de la zona. Esta

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1: ¿Sinos? Se empezó a salir de la taza de la coladera y nos inundamos, casi todos los vecinos inundamos los dos pisos o tres que tenemos. Llevamos como hora y media y el hielo pues no se puede ver, como puede usted fijarse, es una capa enorme de hielo. Lamentablemente adentro está muy frío y ya empezó la humedad por el hielo que también se metió. Ahorita pues ya logramos sacar el agua, si gusta pasar. Esta es la parte del garage. Si puede ver la altura, el agua, o sea, dentro de la casa ahorita ya se secó. Estamos secando con cloro porque fue agua que empezó a salir del WC, también de la segunda planta. Empezó a caer el agua y pues todo está mojado, todos los muebles. Lo que nos preocupa pues son nuestros muebles, y más porque son aguas pues del baño, del WC, y ahorita pues hay que limpiar.
2: Ante este suceso, vecinos piden el apoyo de las autoridades mientras continúan trabajos para sacar el agua de sus viviendas y retirar el hielo acumulado en las vialidades, a fin de evitar afectaciones y mantener libre el paso, informó Mariana Meneses.
3: Son las 7 de la noche con 14 minutos. El granizo y la fuerte lluvia que se registró esta tarde, sobre todo en esta zona de la Colonia Maravillas del Estadio Cuauhtémoc, pues nos dan postales como esta que estamos mostrando en nuestra transmisión en redes sociales, donde la zona del Estadio Cuauhtémoc, el estacionamiento, pues se ve completamente lleno de granizo. La perspectiva que nos da pues es de que es hielo, al final es hielo, todo completamente lleno, el estacionamiento del Estadio Cuauhtémoc, del Auditorio GNP, llenos de granizo, todo lo que son los alrededores de esta zona de los estadios, luego de esta fuerte lluvia y granizada de esta tarde en Puebla capital. Y también nos hicieron llegar videos en el momento en que se estaba produciendo esta granizada allí en la zona de los estadios, en estas condiciones climáticas que provocaron complicaciones viales y baja visibilidad en distintos puntos al momento de que estaba la granizada, por lo que se reitera el llamado a extremar precauciones en algunos lugares donde la granizada estuvo muy fuerte. Todavía hay granizo, todavía hay hielo, lo cual complica las maniobras para trasladarse y pudieran ocasionar, si es que usted imagínese, frena sobre el hielo, pues que el coche no responda como lo pudiera hacer de manera normal. Entonces, si transita por alguna zona donde todavía haya granizo, hay que hacerlo con mucha precaución. También la fuerte lluvia que se registró esta tarde dejó acumulación de granizo e inundaciones en calles de la colonia San Pedro, que está muy cercana allí al Estadio Cuauhtémoc, esto al norte de Puebla capital. Vecinos de la zona reportaron encharcamientos y afectaciones en la circulación debido a la intensidad de la precipitación. 7:16 p.m. Vamos a nuestra primera pausa y seguimos con más de este recuento de lo que han ocasionado, los estragos que ha ocasionado el granizo y la lluvia esta tarde sobre la ciudad de Puebla.
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6: Son las 7 de la noche con 19 minutos. Esto es la multiplataforma de Red Ciudadana, en radio, en redes sociales y en el portal de noticias redciudadana.mx. Recuerde que transmitimos de manera simultánea en radio, redes sociales y el portal de noticias. Todo el día estamos con noticias en vivo, con reportes de la poderosa red, los reportes de usted que nos hace llegar al 22 22 38 29 90. Seguimos con más información. El mercado La Victoria, el que está en la zona de Xonaca, presentó acumulación de agua e inundaciones tras la intensa lluvia registrada esta tarde en Puebla capital. De acuerdo con imágenes que nos hizo llegar la red, se ve el interior del mercado completamente inundado. Está, no sé, unos 15 centímetros fácil el nivel del agua al interior del mercado La Victoria, en la zona de Xonaca. Locatarios y visitantes reportaron afectaciones en pasillos y accesos al inmueble. 7 de la noche, 20 minutos. Un árbol en riesgo de caer fue reportado también en esa zona, frente al mercado Morelos, sobre la 42 Norte. El tronco permanece sostenido únicamente por cables tras las lluvias registradas esta tarde. La situación representa un riesgo para peatones y automovilistas que circulan por la zona. 7 de la noche, 21 minutos. Un vehículo quedó varado también en la zona del mercado de mariscos del mercado Morelos tras las afectaciones provocadas por la lluvia registrada esta tarde. El nivel de agua impidió que la unidad continuara su marcha y generó complicaciones en la circulación del área. Prácticamente quedó así como empinado este vehículo en la inundación que se registró en esa zona. 7 de la noche, 21 minutos. También se reportó la caída de un árbol sobre Juan de Palafox y Mendoza, entre la 24 y la 28 Norte. La estructura quedó atravesada en la vialidad y generó afectaciones a la circulación en la zona. Autoridades realizan las primeras maniobras para liberar el paso. 722, el presidente municipal de Puebla capital, José Chedraui, informó que las dependencias municipales trabajan ya de manera coordinada para atender reportes derivados de la fuerte lluvia registrada la tarde de este martes en Puebla capital. Las autoridades pidieron a la ciudadanía reportar cualquier emergencia al 911, el 911-911. 7:22 PM, personal de Protección Civil Municipal atendió reportes por caída de árboles y una palmera tras la lluvia registrada en la zona de La Calera, en la colonia Azcárate y en la Junta Auxiliar de San Baltasar, Campeche. Las labores se realizaron en coordinación con Parques y Jardines y con bomberos estatales. 7:23, agentes de proximidad vial implementaron dispositivos viales, dispositivos de seguridad. Uno de estos dispositivos fue sobre el bulevar del Niño Poblano para reducir la velocidad de los automovilistas y prevenir accidentes ante las lluvias registradas esta tarde. La medida buscó mantener condiciones seguras en una zona de alta circulación. 7:23 PM y en Tlaxcala, también la fuerte lluvia acompañada de granizo que se registró esta tarde en el municipio de Papalotla de Xicoténcatl, en el estado de Tlaxcala y en zonas aledañas. Las condiciones climáticas generaron riesgos en la circulación y afectaciones también en esta región del estado de Tlaxcala. Las autoridades recomendaron a la población tomar precauciones ante la intensidad de la lluvia. Este es parte del recuento que le estamos haciendo de lo que ocurrió esta tarde. Seguimos recibiendo más reportes de usted al 2222-3829-90 y en unos momentos más estaremos dando otro bloque de todo este recuento de los estragos que causó el granizo y la lluvia esta tarde en la capital poblana. 7:24 PM, la autoridad estatal emitió el pronóstico meteorológico de esta tarde, noche, con temperaturas mínimas de 10 a 14 grados en sierras norte, nororiental, Negra, Valle Cerdán y Angelópolis. En la Mixteca y el Valle de Atlixco se estiman valores de 15 a 17 grados, mientras que en las cimas del Ixtapopo, Malinche y Citlaltépec se prevén registros cercanos a los 0 grados. Se esperan lluvias moderadas a fuertes con acumulados de 15 a 25 milímetros en Sierra Negra, Valle de Atlixco, Valle Cerdán, Mixteca y Angelópolis, y precipitaciones ligeras en el resto del estado. El pronóstico incluye vientos del noroeste de 10 a 25 kilómetros por hora, con rachas de hasta 40 kilómetros por hora en la mayor parte del territorio poblano. 7:25 PM. La Secretaría del Medio Ambiente del Ayuntamiento de Puebla y Cinco Radio le hacen una invitación al módulo de vacunación antirrábica para perros y gatos. Le esperamos el día de mañana miércoles 27 de mayo, de 9 de la mañana a 12 del día, aquí en nuestras instalaciones en el estacionamiento de Cinco Radio. La vacuna es gratuita. La recomendación es que traiga a su mascota con correa o en su transportadora para evitar cualquier situación. Hay algunas mascotas que al sentir el piquete salen despavoridos, entonces se le vaya a perder. Mejor es sujetarlos bien, traerlos con su correa o de preferencia, si es de un tamaño regular, traerlo en su transportadora para que de ese modo pues también se garantice de que no vayamos a tener alguna mascota extraviada después de pues sentir el piquete de la vacuna. Estará el módulo de vacunación antirrábica aquí en el estacionamiento de Cinco Radio de 9 de la mañana a 12 del día, mañana miércoles 27 de mayo. Esto es por parte de la Secretaría de Medio Ambiente del Ayuntamiento de Puebla y, por supuesto, de Cinco Radio. 7:27 PM. un servicio social que me piden a través del 2222-3829-90. Piden ayuda para encontrar su placa, la extravió en el tramo de Joaquín Colombres al Coppel de la 18 de noviembre. No sé qué pasa con la lluvia, pero cada que hay lluvia, fuerte lluvia como la de esta tarde, se desprenden las placas y se pierden. De verdad que es un perdedero de placas cuando se presentan las lluvias. Y bueno, los que nos reporten, aquí estaremos pasando para que hagamos comunidad. Si alguien las encontró, pues ya los enlacemos y puedan ir devolviendo, puedan ir recuperando las placas. Y este es de los primeros casos que tenemos. Las placas que están buscando es TUV 861B, o como le hacen los de tránsito, ¿no? Tito Uva, que sería la B, burro. Tito Uva Burro. 861 Burro. Es la B. TV 861B. Es estas placas que nos hacen llegar. El número es 2223-551055. Y aquí también otras placas, pero estas fue el día de ayer que las perdieron. Es la matrícula U de uva, D de dedo, N de niño, 944, B de bonito o bonita. La placa de Puebla, cualquier información, comunicarse al 222-850-3782 con el señor Javier Martínez. Hacemos una pausa, ya son las 7 de la noche con 29 minutos y regresamos. Está usted en la multiplataforma de Red Ciudadana, noticias y reportes en vivo todo el día en radio, redes sociales y el portal de noticias. El WhatsApp para seguir en comunicación con usted, 2222-382990.
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0: Son las 7 de la noche ya con 32 minutos. Esto es Red Ciudadana, noticias y reportes en vivo todo el día, en radio, en redes sociales y en el portal de noticias. En radio, en Red Ciudadana, 1120 AM y en la HR, en el 1090 de amplitud modulada. 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Estamos, por eso somos la multiplataforma de Red Ciudadana al servicio de usted. 7:33 PM, la secretaria de Turismo, Carla López Malo, encabezó la develación de un balón intervenido por el artista poblano Eduardo Fernández, quien incorporó elementos representativos de Puebla, como el chile en nogada y la china poblana. La pieza forma parte de las acciones de promoción cultural y turística del estado de Puebla. 7:34 PM, Puebla ocupa el segundo lugar nacional con más restaurantes incluidos en las recomendaciones de la Secretaría de Turismo Federal para el Mundial, informó la secretaria de Turismo Carla López Malo. Se estima la llegada de 300,000 visitantes en los 39 días que va a durar el Mundial. 300,000 visitantes que lleguen a Puebla. Escuchemos.
1: Recomendando a visitantes y turistas durante el Mundial. Puebla hoy es el segundo estado que más establecimientos tiene inscritos en esta categoría. Entonces, eso es gracias al trabajo de todos los prestadores. Bienvenida, Isa. De todos los prestadores y de saber que nosotros como poblanos no solamente son atractivos turísticos, no solamente es historia, no solamente son tradiciones. Lo que nos hace especiales como poblanos es la calidez de nuestra gente, que nosotros mismos recibimos a todos y que estamos listos para ser grandes anfitriones durante este Mundial. Estamos esperando a más de 300,000 personas durante esos 39 días y creo que desde el gobierno, desde la iniciativa privada, estamos más que listos para que todos vengan a disfrutar. No solamente Puebla capital, los 12 pueblos mágicos, más de 60 municipios con vocación turística, tenemos 8 rutas mundialistas que ya se están comercializando con sector federal, con agencias de viajes, con tour operadores. Entonces, creo que vienen grandes tiempos para Puebla y hablando de caniraje, aprovechando también.
0: Son las 7:35 PM. A pesar de no ser sede de partidos, de no recibir partidos del Mundial, la ciudad de Puebla será un destino clave durante el Mundial al atraer turistas que visiten el país, afirmó Jaime Oropesa, secretario municipal de Economía y Turismo.
2: Nuestro país, por supuesto, la gastronomía y una oferta de hoteles como en el que estamos el día de hoy, que con las que cuenta la ciudad, que por supuesto la volverán un destino mejorable para muchos de los turistas que llegan al Mundial. Así es que por último, nada más confirmarles a todos que el gobierno de la ciudad, que encabeza nuestro alcalde, estamos listos preparándonos para que este Mundial, este junio y julio, tengamos una ciudad limpia, una ciudad ordenada, una ciudad con la información suficiente para recibir al turista, una serie de actividades que se estarán anunciando muy pronto en torno al Mundial, que la gente, el turista que llega a la ciudad pueda tener experiencias, actividades relacionadas con el fútbol, actividades, por supuesto, que pueda disfrutar de los partidos, sobre todo de la fiesta y de la energía. Reconozco el trabajo del gobierno del estado y de su secretaria, Carla López Malo, también para preparar.
0: Son las 7 de la noche con 37 minutos y en este marco también se celebra lo que es el 36 aniversario del último título de liga del Club Puebla. Se cumple este martes un 25 de mayo de hace 36 años, fue que el Club Puebla ganó su último título de liga. Carlos Poblete, exdelantero y autor del gol del campeonato, expresó sentirse orgulloso de casi 40 años viviendo aquí en la ciudad de Puebla.
2: A eso lamentablemente no somos sede oficial, pero la gran derrama económica que pueden traer los turistas que van a venir a nuestro país, a México, pues no podía pasar desapercibida, así que felicidades por esta revelación que vamos a tener de un elemento que para mí ha significado mi vida y que me trajo a esta ciudad ya hace casi 40 años y la cual decidí quedarme a vivir. Así que muy orgulloso de Puebla ciudad, de Puebla estado. Le invitamos a la gente, a los turistas que vengan con los brazos abiertos. Felicidades, México. Carlita, esta es la empresa que tienes ahora para desarrollar un lugar que de por sí solo es maravilloso, pero siempre hay que apoyarlo.
0: Son las 7 de la noche con 38 minutos. Vamos ahora a presentar una imagen que le voy a describir a quienes nos escuchan en radio. Esta imagen fue captada por las cámaras del SENAPRED, que están monitoreando las 24 horas el volcán Popocatépetl. Y resulta que durante la madrugada del lunes, un objeto brillante, similar a una estrella fugaz, cruzó el cielo del Popocatépetl. Entonces vemos esta estrella, bueno, no sabemos si es estrella o qué sea, pero ¿cómo le describiré? Lleva así como si fuera un cometa, o sea, porque lleva así como que arrastrando su colita luminosa y cruza exactamente arriba del volcán, del cráter del volcán, de forma horizontal cruza. Regularmente cuando las estrellas fugaces son observadas en la zona del Popocatépetl, van como en caída, como que van cayendo, pero esta no, esta pasa así en forma horizontal a una velocidad increíble. Por eso es que solo quienes son curiosos buscaron el video y nos lo hicieron llegar de cómo cruza esta luz, este objeto brillante, el volcán Popocatépetl, arriba, muy arriba del cráter, muy arriba del cráter es donde cruza. Bastantes personas nos han comentado, también nos han preguntado de qué se trata. No sabemos exactamente de qué se trata, pero sin duda fue un espectáculo de la naturaleza que pues no deja de maravillarnos. 7 de la noche, 40 minutos. Durante la Eucaristía en honor a San Zósimo, Monseñor Víctor Sánchez Espinosa destacó la conmemoración del mártir romano, cuyas reliquias se resguardan en el templo conventual de Santa Teresa de Ávila. Subrayó que este recinto es un espacio de fe e historia para la comunidad.
3: Nuestra celebración es pues darle un homenaje de fe a esta reliquia que el padre Paulo ha encontrado en este templo. Un mártir de los primeros siglos de la Iglesia. Para que nuestra celebración sea agradable a Dios nuestro Padre, todos le pedimos perdón a Dios diciendo: yo confieso.
0: 7 de la noche, 41 minutos. En el seminario palafoxiano se resguardan también reliquias de segundo grado de San Juan Pablo II, así como objetos utilizados durante su visita a Puebla. El arzobispo de Puebla, Monseñor Víctor Sánchez Espinosa, recordó que el pontífice le obsequió un anillo, gesto que calificó como un recuerdo invaluable de su encuentro.
3: Ahora que el Papa Juan Pablo II ya es santo y está en los altares, aquí en Puebla tenemos reliquias del segundo grado. Sus vestiduras que usó cuando vino a Puebla, su mitra, su báculo, su ornamento, están en el seminario. Cuando vino a Puebla, yo tenía, porque ya no la tengo, ¿verdad?, una reliquia que era su anillo. Cuando a mí me hizo obispo el Papa, me regaló un anillo. Ya estaba muy enfermito y me puso así el anillo y yo listo puse luego mi dedo y me lo puso. Es una reliquia de segundo grado porque es algo que era de él, con el escudo de él, y que me estaba regalando.
0: 7 de la noche, ya con 43 minutos, también el arzobispo de Puebla, Monseñor Víctor Sánchez Espinosa, destacó el legado de Juan de Palafox y Mendoza al señalar que su influencia permanece en el seminario palafoxiano, la biblioteca palafoxiana y en los espacios históricos que rodean a la Catedral de Puebla.
3: Cuando beatificaron a don Juan de Palafox de Mendoza, que aquí en Puebla, pues todo huele a Palafox. Todo huele a Palafox, la catedral, la biblioteca palafoxiana, todos los edificios que están a un costado de la catedral, viendo la catedral de frente, del lado derecho, que ahora son los tribunales civiles y fueron los tribunales eclesiásticos. Y ahora es la Casa de la Cultura y era la Casa Episcopal. Desde donde el obispo se atravesaba a la calle de su casa episcopal y pasaba a su catedral. Su biblioteca es la biblioteca palafoxiana y que se la dejó al seminario que él fundó, el seminario palafoxiano, y que es nuestra biblioteca palafoxiana. Todo en Puebla huele a Palafox.
0: Son las 7 de la noche con 44 minutos. Es tiempo de otra pausa y ya regresamos aquí a Red Ciudadana. Red Ciudadana es noticias y reportes en vivo todo el día y se transmiten de manera simultánea en radio, en redes sociales y en el portal de noticias redciudadana.mx. El WhatsApp para que siga enviando sus mensajes, 2222 38 29 90, el WhatsApp de la poderosa red. Regresamos.
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5: Las fuertes lluvias de este lunes por la noche causaron afectaciones en terrenos de cultivo de Santana Xalmimilulco en el municipio de Huejoxingo. Así lo comenta uno de los afectados.
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0: Son las 7:47 p.m. Seguimos en Red Ciudadana, noticias y reportes en vivo todo el día en radio, redes sociales y el portal de noticias redciudadana.mx. Vamos con más información. El gobernador Alejandro Armenta reconoció a estudiantes del CECITE Puebla por su participación destacada en un concurso de tecnología e innovación.
13: Pásenlos aquí para que les entregamos a Luz Belén, a Marcos Díaz, al asesor Gerardo Irwin, medalla de plata, y a América Vivanco, de CECITE Tecamachalco, embajadora de talento científico. ¡Qué honor! Puebla, tierra de campeonas y campeones, no solo en el deporte, en el arte, en la cultura, en las ciencias, en la tecnología, en la investigación. Y dejo en el micrófono.
0: Son las 7:47 p.m. En más información, el Puente de la Transformación, este que se encuentra en el lago de Valsequillo, en donde estaba la famosa panga que comunicaba a San Baltasar Tetela con Los Ángeles Tetela, digamos que de manera directa, pero de manera indirecta, pues todas las comunidades que están, y no solo comunidades del municipio de Puebla, sino además otros municipios como Huehuetlán el Grande, que están al otro lado del lago, utilizaban la panga. Ahora ya podrán utilizar, en cuanto se inaugure el Puente de la Transformación, que ya se encuentra concluido y actualmente está en fase de revisión física previa a su inauguración, que está programada para la segunda semana de junio, informa el secretario de Infraestructura Estatal, Juan Manuel Contreras.
14: El único en su tipo en el estado de Puebla y en gran parte de la República Mexicana, más el puente que construyeron allá en Quintana Roo, está al 100% terminado. ¿Qué estamos haciendo? Estamos haciendo una revisión física con respecto al proyecto, a los planos, y estamos elaborando algo que se le llama el ASBIL. El ASBIL es cómo quedó comparado con el proyecto. Vamos a programar la inauguración, coordinador, en la segunda semana de junio, porque vamos a hacer una gran inauguración en la que todos ustedes están invitados. Pero el puente está terminado. Muchas gracias.
0: Son las 7:49 p.m. Pasamos a información de carácter laboral. Empleados de la empresa Parmatixa iniciaron un paro para exigir mejoras laborales. Los trabajadores señalaron presuntas irregularidades relacionadas con salarios, horarios y reparto de utilidades, por lo que pidieron la intervención de las autoridades en la materia, de las autoridades del trabajo. 7:50 p.m. y también en un reporte, el reporte de usted se hace noticia, porque si usted está allí, usted tiene la noticia, usted es el reportero, y así lo reafirmamos siempre. Y es el caso de este tema que tiene que ver con el medio ambiente. Nos enviaron un reporte de la red donde captaron a un autobús que emitía, pero una enorme, enorme cantidad de humo mientras circulaba sobre el bulevar Carmen Cerdán entre la Capu y el puente de San Felipe. Pero de verdad que era espantosa la cantidad de humo. Quienes nos siguen en redes sociales pueden checar la imagen. Si usted quiere ver, de veras, no exagero, puede ir a nuestras redes sociales, ahí está el video, pero es, híjoles, diría yo, asquerosa la cantidad de humo que arroja este autobús. O sea, prácticamente todo atrás del autobús, como si fuera neblina, como si fuera neblina. Es, de veras, no sé qué le iba fallando a este autobús, si tenía una falla mecánica, falta de mantenimiento. pero pues no puede andar circulando así. Digo, no pasa la verificación. El asunto es que anduvo circulando y contaminando como si nada. Porque hasta donde tenemos información, pues nadie lo detuvo, nadie lo infraccionó. Tranquilamente anduvo así por las calles de Puebla. 7:52 p.m. Un fatal accidente se registró durante la madrugada de este martes en el kilómetro 121 de la autopista México-Puebla, antes de la gasolinería Servicio Macana. Un vehículo Lincoln se impactó contra la base del puente del segundo piso y el saldo preliminar es de 4 personas fallecidas, 3 adultos y un menor de 16 años. De acuerdo con los primeros reportes, las víctimas eran originarias del municipio de Amozoc. 7:53 p.m. Protección Civil Municipal controló un incendio de un poste de telefonía que se registró sobre el Boulevard Norte, cerca del puente de Carmen Cerdán. El incidente, presuntamente originado por un cortocircuito, provocó la caída de cables y afectaciones parciales en la zona. 7:53 p.m. Vamos a información de la Benemérita Universidad Autónoma de Puebla. Astrid Fernanda Viera Sánchez, estudiante de la UAP, desarrolla una investigación sobre el uso de láser erbio para fortalecer el esmalte dental infantil y reducir la interacción con microorganismos. Vamos a escuchar.
12: Pues en este estudio estamos valorando los cambios que podemos demostrar en el esmalte después de la irradiación de un tipo de láser. Este pues es el láser erbiocromo y triscandio galibrándate. Se está usando pues en múltiples áreas ya dentro de la odontología, pero pues poco usada y poco investigada en la parte pediátrica. Y se está analizando pues los cambios que proporciona tanto en la estructura morfológica y la rugosidad del esmalte. Ya se hizo toda la recolección de la muestra de pacientes pues que asisten aquí a la clínica de odontopediatría. Se realizaron estudios en laboratorio, su rugosidad de cada superficie de cada esmalte. Se enviaron las pruebas para realizar análisis de bajo el microscopio electrónico de barrido y tomar imágenes pues de qué cambios morfológicos se pueden encontrar en cada una de las estructuras.
0: Son las 7:54 p.m. La comunidad universitaria accede a más de 30,000 videos especializados a través de la plataforma Jove, disponible en bibliotecas BUAP. El recurso fortalece el aprendizaje al vincular teoría y práctica mediante demostraciones reales en distintas áreas del conocimiento.
15: La plataforma Job es una plataforma extraordinaria, una plataforma de 30,000 videos en línea de las áreas de educación, investigación y negocios, pero contiene datos o videos multidisciplinarios. Además, también puedes tener enlaces para gente que les ayuda, los auxiliares de laboratorios, exámenes o pequeños quiz para los estudiantes. Es una plataforma asistida por inteligencia artificial y lo maravilloso de esta plataforma es que son videos de corta duración, son videos traducidos y el crecimiento de esta plataforma por año son 6,000 videos cada año. Entonces es una nueva plataforma para todas las áreas del conocimiento.
0: Son las 7:55 p.m. La UAP, en colaboración con Green Carson y Aquarium Michin, participará este 28 de mayo en el evento Arte por el Mar, Hilos de Marea, una pasarela que combina moda sostenible, arte y conciencia ambiental en Puebla. Los diseños serán elaborados con mezclilla reciclada a partir de la donación de alrededor de 200 prendas. La entrada general tendrá un costo de $150.
16: Que el próximo jueves verán un momento culminante al cual les estamos invitando. Este momento es un evento titulado justamente Arte por el Mar, Hilos de Marea. Es un evento artístico que incluye danza contemporánea, una pasarela con arte y moda verde, tanto ropa como joyería, ahorita les voy a dar los detalles, y también escultura experimental y videomapping. Entonces, combinamos una serie de prácticas y artísticas que hacemos además con materiales siempre reciclados para replantear nuestra relación con los objetos y con el entorno y poner nuestro granito de arena en la sensibilización.
0: Son las 7:57 p.m. Cine, arte y talento universitario forman parte de la agenda cultural del Complejo Cultural Universitario para cerrar el mes de mayo. El reporte lo tiene Azul Hernández.
17: El Complejo Cultural Universitario tiene diversas actividades culturales, incluyendo su cine de gala, y tú no te lo puedes perder. Hasta el 31 de mayo disfruta de cine estreno y el ciclo de cine en las salas del CCU de la UAP, con boletos desde los 50 pesos y hay algunas funciones gratuitas. En cartelera podrás encontrar películas como México 86, Melancolía, 4 meses, 3 semanas, 2 días, Piano After Class, entre muchas otras funciones. Además, la Facultad de Artes Plásticas y Audiovisuales de la UAP presenta la primera muestra de talento cinematográfico universitario. Hasta el 27 de mayo, en un horario de 10 a 12 p.m., con trabajos de ficción creadas por estudiantes. Y para cerrar el mes con todo, este 31 de mayo llega la magia de nuestros pueblos, con el ballet folclórico BOAB en el Teatro del CCU a la 1 p.m. La entrada es de 70 pesos. Cultura, cine y talento universitario te esperan en el CCU de la BOAB para cerrar este mes de mayo con todo. Soy Mariana Meneses y nos vemos en la próxima.
0: El reporte era de Mariana Meneses, Vamos al radar de las 8, gracias a la HR por acompañarnos en esta primera hora, gracias al auditorio de la HR que estuvo pendiente de las noticias de Red Ciudadana. Regresamos en la segunda hora en Red Ciudadana 1120 AM y en las redes sociales de arroba la red 5 radio y el portal de noticias. Regresamos.
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1: Son las 8 de la noche y este es el resumen de las noticias más importantes de este martes 26 de mayo. La intensa lluvia acompañada de granizo registrada esta tarde en Puebla capital dejó múltiples afectaciones en distintos puntos de la ciudad. Se reportaron inundaciones sobre el Boulevard 5 de Mayo a la altura del centro de convenciones, donde el agua alcanzó niveles que complicaron la circulación. En la colonia Maravillas, vecinos informaron encharcamientos y acumulación de hielo en las calles y viviendas tras la fuerte granizada. En la zona del Estadio Cuauhtémoc, el granizo cubrió calles y banquetas, lo que generó baja visibilidad y tráfico lento durante varios minutos. Personal de Protección Civil Municipal atendió caída de árboles y una palmera en La Calera, Azcárate y San Baltasar Campeche, en coordinación con Parques y Jardines y Bomberos Estatales. En el viejo camino a Balcones del Sur de la ciudad de Puebla, una camioneta cayó en una zanja por los trabajos de repavimentación. De forma preliminar, solo se reportaron daños materiales. Autoridades mantienen monitoreo permanente ante posibles encharcamientos y afectaciones adicionales durante la noche.
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1: En más información, un fatal accidente se registró durante la madrugada de este martes en la autopista México-Puebla antes de la gasolinería Macana, donde un vehículo Lincoln se impactó contra la base del puente. El saldo preliminar es de 4 personas fallecidas, 3 adultos y un menor de 16 años originarios de Amozoc. Empleados de Parmatixa iniciaron un paro para exigir mejoras laborales. Los trabajadores señalan presuntas irregularidades relacionadas con salarios, horarios y reparto de utilidades. Protección Civil Estatal informó que el incendio forestal en Santa María Cuetzala alcanza 85% de control y 75% de liquidación tras 5 días de combate. Han sido revisadas 6,000 plazas en la auditoría a la Secretaría de Educación Pública Estatal y se han presentado 6 denuncias, revela José Luis García Parra, coordinador estatal del gabinete. Ejidatarios de Tecali de Herrera cierran los accesos principales al municipio en protesta contra el presidente Alan Amador. Exigen tractores y apoyos reales para el campo. La Secretaría de Medio Ambiente del Ayuntamiento de Puebla y Cinco Radio invitan al módulo de vacunación antirrábica para perros y gatos este miércoles 27 de mayo, mañana, de 9 a 12 horas en el estacionamiento de Cinco Radio. La vacuna será gratuita y se recomienda traer a las mascotas con correa o transportadora. 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En el radar le informa Girat Aguilar Miranda. Gracias.
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0: Muy buenas noches, Puebla. Muy buenas noches, queridos amigos. Soy Victoria Cardoso Sánchez. Esta noche vamos a compartir con ustedes este espacio que Dios nos regala. Saludo en cabina a Pepe Pacheco, que gracias a Dios ya está con nosotros. Les pedimos a todos ustedes que si tienen alguna preguntita, algo, con mucho gusto les atendemos al 22-27-07-68-61. Y pues esta noche estamos ya cerrando el mes y lo cerramos siempre con broche de oro con el maestro Porfirio Tepoz Coatlayo. Maestro, bonita noche. ¿Cómo estás?
1: Buenas noches, Vicky. Pues bien, alegre, ya sabes que siempre feliz en compartir un poquito de lo que leemos día con día con todos nuestros radioaudientes de Buenas Noches, Puebla.
0: Pues muchas gracias, maestro Porfirio, muchísimas gracias porque pues se hacen un espacio todas las personas que nos hacen favor de regalarnos del conocimiento que ellos van adquiriendo, porque pues para que puedan hacer un programa de hora y media se llevan más horas, y nos están dando todo, no digo que masticado totalmente, pero sí nos dan muchísima claridad, nos abren puertas, nos abren esta ventana de la inteligencia, y esta noche no es la excepción. Esta noche nos va a hablar de estos fragmentos de literatura griega, nada más ni nada menos, fragmentos de la literatura griega, esta noche tan bonita y que, pues bueno, yo sé que algunos a lo mejor dicen que tiene de bonito si se inundó mi casa. Pues tiene de bonito que estamos con vida, bendito sea Dios, estamos con vida. Y como dijeran los dichos de nuestros ancestros, pues dentro de los males tenemos muchos bienes también. Y pues vamos a iniciar. Maestro, ¿con qué vamos a iniciar estos fragmentos de la literatura griega? Lo escuchamos.
1: Sí, Vicky, pues recordando siempre pensamientos también de nuestros grandes maestros mexicanos, y para iniciar esta noche y compartirles estos fragmentos de literatura griega, quiero recordar un pensamiento del padre Justino Cortés Castellanos. Lo he citado en ocasiones anteriores y en el aula y en varios lugares, pero es un pensamiento muy, muy bonito. Este dice así: he conocido un pueblo cuyo viento es siempre tranquilo, donde la tempestad nunca destruye las flores, su nombre es Soledad. ¿Por qué quiero iniciar con este pensamiento? Porque este pensamiento nos invita a este lugar que es el lugar de la soledad positiva. Este lugar en donde a través de esta soledad positiva nos invita al estudio. Puede ser a la meditación, a la reflexión, a la contemplación, al rezo u oración. Y es que estudiar griego también nos exige esta soledad positiva, esta soledad del estudio, esta soledad de muchas horas de estar ahí sentados pues en torno a un libro, una libreta, transcribiendo fragmentos, y poco a poco, porque el estudio de esta lengua es una maravilla, es un estudio muy completo, muy bonito, y es herencia de los mexicanos, porque tenemos mucho de esto en la universidad. La universidad está entretejida con muchas disciplinas de la lengua o del mundo griego y del mundo latino, pues desde la filosofía, la historia, vamos a pensar en la teología, las mismas ciencias se pueden explicar desde la lengua griega. Y hoy quise tomar la lengua griega porque ya en otras ocasiones he comentado la lengua latina, la lengua náhuatl, y también porque me han preguntado algunas personas el por qué nosotros promovemos los estudios de la lengua griega. Y pues es porque depende mucho del conocimiento universitario. Y tenemos pensamientos tan bellos como este: enoino aletheia, así se escucha el griego antiguo, enoino aletheia, en el vino está la verdad, en el vino está la verdad. ¿Por qué digo esto? Porque esto nos recuerda al refranero mexicano. Nos decían papá, mamá, abuelito, abuelita, cuando decían este refrán: el muchacho y el borracho dicen la verdad. Y mira, aquí está, enoino aletheia. Hay pensamientos tan bonitos como este. Dice: metron ariston, la medida es lo mejor. vamos pensando en esto, que no vayamos a los extremos, siempre todo, nada en demasía, siempre con una medida, con un equilibrio. Estos son pensamientos breves que me traen a la memoria una clase que tomé hace aproximadamente 6 años, en un diciembre, era ya 2019 en diciembre, nos impartió una clase el doctor Jesús Manuel Araiza, una clase de griego antiguo, y nos fue dando estos pensamientos griegos para que pudiéramos leer la lengua griega y a su vez entrar a lo que son estudios de gramática, pero todo esto con referencia.

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3: El ser humano porque tenemos que conocernos y tenemos que reconocer que no nos conocemos. Y que conforme nos vamos conociendo, vamos mitigando esa ignorancia. Entonces nos damos cuenta de dos realidades del ser humano a través de este pensamiento que pues deseamos conocer, ¿sí? Es un deseo de conocer porque somos también ignorantes y eso nos lleva a una tesis de la humildad. La humildad porque solo con la humildad podemos seguir conociendo día con día. Y por aquí van estos fragmentos, Vicky, sobre esta tesis de los fragmentos griegos. Uno más dice, Arjé de Gemisu Pantos. El principio es la mitad del todo. Fíjate, son pensamientos que figuran en nuestro lenguaje, en la lengua española, figura, nos han dicho que el principio es la mitad del todo, que una vez que inicias un proyecto, lo más difícil es que te inicies. Una vez que te inicies, pues ya es la mitad. Y uno se pregunta, ¿pero cómo? Sí, porque muchas veces no nos atrevemos a iniciar algún proyecto y por eso es muy importante dar ese primer paso. Lo demás va a requerir mucho esfuerzo. Pero lo más importante es dar en ese momento el primer paso, Vicky.
4: Pues muchas gracias, qué bonita manera de iniciar. Y efectivamente creo que estas tres frases, yo las apunté no en griego, la verdad, pero por ejemplo, esta parte donde en el vino está la verdad, a mí quiero subrayar esta última parte que habla de la verdad, porque cuando hablaba el maestro Porfirio acerca de la universidad, pues el estudio universitario, eso es lo que exige, ¿no? La búsqueda de esa verdad, tanto en la ciencia como en toda la literatura. La medida es lo mejor. Y aquí pienso en el equilibrio. En este conócete a ti mismo que tanto se está hablando, pero pues no regresamos a esta raíz de ese conocimiento de uno mismo, pero también agradecer ese uno mismo. Porque siempre queremos, ahorita con tanto del estar dándole otro aspecto a nuestra cara, otro aspecto a nuestro cabello, y queremos poner fotografías todo el tiempo con lo que no somos reales, ¿no? Porque le ponemos el filtro 1, el filtro 2, y cuando nos conocen, ay, yo te vi de otra manera, ¿no? Y esta parte de la humildad para conocernos a nosotros mismos. El principio es la mitad del todo. Y con esto nos vamos a la pausa comercial. Regresamos.
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0: Pues muchísimas gracias, qué bonita pieza musical. Si usted acaba de prender su radio, si acaba de sintonizarnos, está con nosotros el maestro Porfirio Tepozcuatláyotl. Estamos hablando de estos fragmentos de la literatura griega. Y antes de irnos a la primera pausa, cuando iniciamos el programa, él nos daba tres ideas. Yo no las voy a mencionar en griego porque pues ahí sí la verdad no lo sé. Pero, por ejemplo, nos decía, en el vino está la verdad. La segunda, la medida es lo mejor. La tercera, conócete a ti mismo. Y la cuarta, el principio es la mitad del todo. Ojalá podamos ir escribiendo nuestras frases para irlas reflexionando a lo largo de la vida y también, ¿por qué no?, pasarlo a los demás. Fuera de la pausa decía el maestro Porfirio que justamente el hecho de que él conoce estas lenguas es para complementar y no para pelear que si quién es más, que si quién es menos, porque ustedes lo han escuchado en el ámbito del náhuatl, lo han escuchado en la parte del latín, ahorita nos está hablando de este griego, que finalmente si nos queremos regresar a estas culturas ancestrales también en Grecia, que nos van dejando muchísima enseñanza. Usted basta con que usted entre a lo mejor ahí en su celular ahorita que es tan fácil y que busque pues estos pensamientos de los grandes filósofos griegos y podríamos aprender muchísimas cosas, ¿no? Pero vamos a continuar. Maestro Porfirio, adelante con estos fragmentos de la literatura griega, por favor.
1: Claro que sí, Vicky, pues seguimos compartiendo estos fragmentos. Fíjate, la palabra fragmento es de origen latino. Viene del verbo frango, frangere, fregi, fractum. Esa es la forma de presentar o enunciar a un verbo con el propósito de obtener la raíz de la palabra. Entonces ahí al final dice fractum, o sea, es de ahí viene la palabra fractura. Del todo tomamos pequeños trocitos, decimos pequeños fragmentos. Y esa es la etimología. ¿Y por qué? Porque el griego hace unos días decía una palabra náhuatl, la voy a retomar, un titipuchal de libros que hay en el griego, hay muchos, una gran cantidad de libros. Y retomé solo pensamientos que pudiéramos compartir por el tiempo, ¿no? Porque tenemos un espacio de tiempo determinado y queremos compartir con ustedes algunos fragmentos. Dice un fragmento más, voy a leerlo en griego y después lo comento en español. Dice, que legwei joamasis tonton aithiopon basilea legeinto presbitaton kaito kaliston kaito megiston kaito sofotaton kaito koinotaton kaito ofelimotaton kaito blaverotaton kaito ishirotaton kaito raston. Sigue el escrito. Y su traducción es muy bella. Dice así, Amasis exhorta al rey de los etíopes que diga qué es lo más viejo, qué es lo más bello, qué es lo más grande, lo más sabio, lo más común, lo más valioso, lo más dañino, lo más fuerte y lo más fácil. Y el rey de los etíopes le contesta, lo más viejo es el tiempo, lo más grande es el universo, lo más sabio es la verdad, lo más hermoso la luz, lo más común la muerte, lo más valioso Dios, lo más dañino el espíritu del mal, lo más poderoso es el dinero y lo más fácil el placer. Pues este pensamiento, ya haciendo un poquito más de investigación, sabemos que está en el contexto de los siete sabios de Grecia antigua. Los siete sabios, hay un libro que les vamos a recomendar, se llama Los siete sabios y tres más, de Carlos García Gual. Y ahí están planteando este tipo de preguntas, donde toma o toca tesis universales en torno al ser humano, porque pues habla de la belleza, de la grandeza, de la sabiduría, de lo más común que hemos comentado en otros momentos, como aquí vuelve a citar una de las tesis universales, lo más común es la muerte. Ya lo habíamos comentado, San Agustín dice mors certa hora incerta, ¿no? La muerte es certera y la hora es incierta. Y de esto es lo valioso del mundo griego, que toca en su raíz más profunda a los temas del ser humano, que son temas de la antigüedad y tan presentes. Son tan antiguos y tan nuevos. Y van a seguir siendo nuevos en otros años venideros, porque la muerte va a seguir siendo algo del ser humano. La sabiduría es muy importante en el ser humano. La belleza es muy importante. Dice un pensador, John Muir, que necesitamos de la belleza como del pan. O sea, la belleza es importante. Yo la asimilo mucho a través de paisajes naturales, pero no solo ahí está la belleza. La belleza la podemos encontrar en un buen poema, la podemos encontrar en una bella pintura, la podemos encontrar en la belleza en alguna obra musical. O sea, la belleza está presente de muchas maneras y es parte que nutre al ser humano. Y esto aquí vas retomando todo esto, y por eso decía que es muy interesante el mundo griego, recordando a un gran maestro, a Fernando Nieto Mesa, que cuando nos visitaba en la academia, ya falleció el doctor, siempre nos decía que retomáramos esta palabra interesante. Y haciendo la etimología, pues, interesse, estar entre. Pues el tiempo, entre el tiempo, entre el universo, entre la verdad, o sea, tienes a ti, frente a ti la luz, la muerte. Esas son las tesis que debemos ir asimilando como universitarios. Esas son las tesis muy humanas. Y de ahí se desprende, si tocas el tiempo, el tema del tiempo, pues puedes retomar el tema de la historia. El tema de la verdad, con la filosofía, con la teología. El tema de la muerte te lleva a la tanatología. El tema de Dios a la teología, el tema del espíritu del mal te lleva a reflexionar los actos humanos y tendrías que revisar ahí la ética. Y así, Vicky, te vas integrando al mundo griego y vas tomando las grandes tesis, tal como lo dice Gabriel Méndez Plancarte. Vas a tomar esas tesis que, pues, finalmente el griego es una herramienta que te conduce a ese mundo y a esos mundos culturales que vienen por siglos, pues haciendo grandes investigaciones y dejándonos como herencia, pues, muchos libros. Y por aquí van estos fragmentos, Vicky, de literatura griega.
0: ¡Qué hermoso! Pues la verdad, así como se los recomiendo, el que no pueda hacerlo, después pidárselo a uno de sus hijos. Y pues ya encontré Los Siete Sabios y Tres Más de Carlos García Gual. Ya lo encontré acá. Incluso empecé a darle una pasadita a lo que es el índice. El contenido está precioso. Tiene una primera parte que dice a modo de prólogo, luego la época y la significación de la sabiduría. Tales, el primero de los sabios. Solón, de Atenas, legislador y poeta. Díaz, juez austero. Quilón, de Esparta. Pitaco, de Mitilene. Y bueno, así nos podemos seguir varios de los filósofos. Ahorita voy a buscar porque no terminé de tomar toda la nota, pero me pareció hermoso esta parte de cómo hacen este diálogo donde uno puede ir identificando, pues, esto, lo bello, lo fuerte, lo fácil, todo esto. Pero bueno, en lo que lo voy buscando, nos vamos a ir a nuestra pausa comercial. Dígale a su familia que ponga mucha HR en su vida. Regresamos.
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0: Queridos amigos, ahorita que estábamos platicando fuera del aire, le decía al maestro Porfirio que algo se me había olvidado comentar antes de irnos a la pausa. Y cuando hablaba él de esta belleza, yo pensé, por ejemplo, en el buen trato, ¿no? El buen trato es una belleza, la elegancia que las personas, gracias a Dios, todavía existen, ya menos parece que estuvieran en peligro de extinción, pero pues aquí nos vamos a encargar, en Buenas Noches Puebla, con el maestro Porfirio, de que regrese este buen trato, esta elegancia, del saber saludar, de decir por favor, de dar la cera a las personas, de ceder el paso, de sonreír. Bueno, hay tantas cosas que nos hacen bellos, porque yo creo que es lo que más trasciende. Y bueno, le dejo el micrófono al maestro, porque también decía que muchas veces ese tipo de personas, cómo te tratan, las recuerdas. Y yo le comentaba que pues también a veces pareciera que a los otros les llega a dar miedo encontrar a una persona que tiene un trato elegante, como que se quedan así, llora esta persona, ¿de dónde viene? Como si viniera de otro planeta. Pues gracias a Dios yo tengo conocidos que tienen mucha elegancia, que tienen muy buen trato, y bueno, no digo porque ya sé que se van a sentir mal de que diga sus nombres, pero pues unos están por acá cerquita. Bueno, vamos a seguir escuchando, maestro Porfirio, ¿qué más podemos decir de estos fragmentos de literatura griega? Adelante.
1: Pues invitar a jóvenes, a personas mayores, porque el griego es para todos. El griego es para pequeños, hemos dado clase de griego a pequeñitos que van asimilando de 8 o 9 años, que ya saben leer abecedario en español, ahí la lengua española, pueden asimilar fácilmente la lengua griega, y también en distintas etapas de su formación académica. Tenemos alumnos de primaria, secundaria, bachillerato, universidad, los posgrados. Para todos está presente la lengua griega. Cuando tú trabajas, por ejemplo, la gramática griega, nosotros tenemos métodos, caminos para trabajar, y vamos enseñando la gramática a través de una sintaxis oracional de pensamientos. Y les comparto uno, por ejemplo, dice un fragmento de nuestro método que trabajamos con el maestro Juvenal Cruz: Getón musón glotaesti jariesa. La traducción es: la lengua de las musas es agradable. Y ahí me quedo en la palabra glota. Y esa palabra glota suena a español ya, porque tienes la palabra políglota. Políglota, el que habla muchas lenguas. O también la palabra glota tiene una variante y se dice glosa, glosa. Ya tenemos palabras en español como un glosario. Ya recordemos que es un glosario. Cuando a veces te dejan este ejercicio en la preparatoria de que hagas un glosario de palabras, hagas una reunión de palabras, y eso es un glosario de tu tema que estés trabajando, las palabras eje que llena ese tema, es tu glosario. A veces lo hacíamos con 20 palabras, con 15, dependiendo de las que dominara uno. Y así va corriendo la clase, por ejemplo, en griego, y tenemos pensamientos como este, como el siguiente: getes mages arge deine estin. Y vamos haciendo toda una explicación y la traducción: el comienzo de la guerra es terrible. Y la palabra terrible en griego se dice deine o deinos deine deinon. La tenemos que presentar como es adjetivo en tres formas, pero vamos a decir deinos. Y deinos significa terrible. Y si deinos lo relacionas con dino, o sea, dinosaurio, porque sauros es un lagarto o un reptil. Y ya unes a las dos palabras y dices dinosaurio. Eso es lo que significa dinosaurio, un reptil, un lagarto terrible. Pues hay que pensarlos en su contexto, de que pues eran seres vivos que por su naturaleza pues tenían esa ferocidad. Y por eso se les va a decir así, dinosaurios. Y así puedes ir recorriendo los ejercicios, pero a su vez puedes ir haciendo un ejercicio etimológico que trata sobre el arte de la precisión de los conceptos, precisas el concepto. Por ejemplo, este pensamiento: jecaquía tona tijión risa esti. La traducción es: la maldad es el origen de las desgracias. Y la palabra maldad se dice kakia. Guardas esa palabra, kakia, maldad. Y luego tienes adelante otro pensamiento: acueis tas bonaston ninfón. Y preguntas: ¿acaso escuchas las voces de las ninfas? Y de ese pensamiento guardas la palabra foné. Ya las unes. Y dices: de kakia y de foné, construyes la palabra en español cacofonía. Ah, un mal sonido. O también podríamos construir, pero ya con otro término, una eufonía. ¿Qué es lo que se busca en las lenguas? Una eufonía. Que las palabras suenen bonito, que tus oraciones o lo que tú digas suenen bonito. Esas eufonías, pues, ¿quién las busca mucho? Los poetas, en su forma métrica, van buscando esos ritmos, esas formas bellas de pronunciar la lengua. Y pues nosotros, al ir leyendo esta parte literaria, pues decimos: oye, sí suena bonito. Por ejemplo, San Agustín: no vayas hacia afuera, ya en español, regresa hacia ti mismo, porque en el interior del ser humano habita la verdad. Y mira, eso suena bonito, y tratamos muchas veces de alejarnos de las cacofonías, de los malos sonidos, de los sonidos que molestan al oído. Yo a veces veo así a la cacofonía. Platicábamos hace un momento fuera del aire que muchas veces hay gente que busca un poquito la picardía, la grosería, pero esas son como a veces hasta cacofonías, ¿no? Molestan un poquito al oído, pero bueno, están en la parte del idioma. Y esto, este oficio va a seguir presente, dice la filósofa Adela Cortina: nombrar a las cosas o las que ya han sido nombradas, comprenderlas, y si no tienen nombre, hay que volver a buscar un nombre, y nos tenemos que valer de la lengua latina, de la lengua griega, porque son las que nutren a la lengua española, para seguir haciendo este ejercicio, porque la etimología trata de varios aspectos, no solamente de conocer el sentido de esas palabras que ya están, sino muchas veces hay fragmentos de la realidad que no tienen nombre y que tienen que ser nombradas. Quieren nombrarlas desde la lengua griega latina, o, como en otros momentos lo he dicho, también quien es campeona para nombrar la realidad es la lengua náhuatl. Vicky.
0: Sí, pues muchísimas gracias. Ahorita que estoy escuchando, pues por ejemplo, Adela Cortina es una de las filósofas así como de cabecera, pero también hay personas que son filósofas. Fíjense nada más, la señora Abigail ya nos mandó el primer mensajito, ella ya abrió cancha para que ustedes sigan mandándonos sus mensajitos. Recuerden, al 2227-076861, mensajito por WhatsApp. Y la señora Abigail nos dice: hoy que están hablando de fragmentos griegos, me viene al recuerdo una frase del gran cantante griego Demis Roussos. Él nació en 1946, murió en el 2015. Intérprete de la canción Goodbye, my love, goodbye. La vida es un lienzo y nosotros somos los artistas. Saludos y felicidades al programa. Pues muchas gracias, señora Abigail, y me acaba de dar una idea. Si usted tiene alguna frase también que nos quiera compartir de estas lapidarias que nos ayudan en esos momentos que no sabemos qué decirnos a nosotros mismos o qué decirle a los otros, pues mándela. Ahorita vuelvo a repetir la de la señora Abigail: la vida es un lienzo y nosotros somos los artistas. Pues ojalá que nuestros garabatitos gusten a alguien, porque no somos perfectos. Y pues vamos a ir a nuestra pausa comercial, no sin antes agradecerle a la señora Abigail, justamente porque me fascina que, pues, muchas veces me preguntan que si es muy escuchado el programa, y les digo: pues usted además pregunta en Puebla que es la HR, y pues todo el mundo va a saber. Aquí, más que, incluso al mismo maestro Porfirio me lo decía, más que pelear, ¿no?, esta parte de quién nos oye más o quién nos oye menos, pues agradecemos que a veces en la calle nos llegamos a encontrar a personas que dicen: yo los escuché, y no son pocas. Entonces les agradecemos muchísimo. Y ahora sí, vamos a ir a la pausa comercial, ya estamos a la mitad del programa. Luego regresamos, no le cambien.
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0: queridos amigos, pues ya estamos aquí nuevamente. Si usted también acaba de prender su radio, les vuelvo a repetir que estamos finalizando el mes y está con nosotros el maestro Porfirio Tepozcuatlayo. El programa de esta noche está hermoso. Estamos hablando de estos fragmentos de la literatura griega. Estos fragmentos que pues son trocitos, ¿no? Como decía el maestro Porfirio al hablar de el significado, el fractum, esta fractura, este trocito, este pedacito, porque pues es mucho, mucho lo que se puede aprender, pero esta noche nos va a dar obviamente pauta para seguir queriendo saber más. Pues bueno, vamos a continuar entonces con este lindo programa. Yo les había dicho a ustedes que una amiga nuestra del auditorio nos mandó este mensajito, la señora Abigail. La vida es un lienzo y nosotros somos los artistas. Es justamente de Demis Roussos, que es un cantante griego, y ella nos está compartiendo. Muchas gracias, señora Abigail. Maestro Porfirio, continuamos, por favor. ¿Qué más podemos decir de estos fragmentos de literatura griega?
1: Pues que toca muchos temas, como te insistí hace un momento, universitarios. Y sabemos que también es parte de la universidad, pues la formación en la religión. Y por ejemplo, hay un apartado muy, muy amplio que toca el tema del griego. Desde, por ejemplo, la catequización en un primer momento. Sabemos que nosotros, muchos conocemos, por ejemplo, el Padre Nuestro en español. Ya en algún momento he citado el Padre Nuestro en náhuatl, el Totatziné, Inilhuica, Timoyestica. En algún otro momento también ya hemos comentado el Padre Nuestro en latín, el Pater Noster, qui es in celis, santificetur. Y también está el Padre Nuestro en griego. En griego dice así, Pater, lo voy a leer completo, es la traducción ya muchos la conocen, Pater Gemón, Juentois Uranois, Hagias Zeto, To Onomasu, El Zeto, G Basileiasu, Genezeto, To Celemasu, José Nurano, Calle Pites Ges, Ton Arton Gemón, Ton Epiusion, Dos Gemín, Semeron, Cai Afes Gemín, Ta Ofei Lemata, Gemón, Joscai, Gemeis Afiemen, Tois Ofei Letais Gemón, Caisme eisenenques gemas eispeirasmon a la risa gemas apotú ponerú amén. Fíjate cómo en este momento podemos escuchar que yo no canto, sí, porque no soy cantante, pero la lengua te exige un canto. ¿Por qué? Porque el canto, la lengua griega tiene muchos acentos y eso es lo que significa acento para cantar. Sí, cuando estamos dando clases de la lectura de algún fragmento griego, sabemos que tenemos tres acentos en la lengua griega, el agudo, el grave y el circunflejo, colocado en distintas partes de la palabra, y esto hace que la lengua sea muy, muy cantada. Tiene muchos acentos, está muy cantada. Otra de las lenguas que estuve estudiando algunas horas, no continué porque es demasiado estar en tantas lenguas, pero hace años estudiaba hebreo con el doctor Javier Quesada, y también el hebreo es muy, muy cantado. Por eso cuando escuchamos la salmodía hebrea a capela prácticamente, se escucha muy, muy cantada. La lengua latina es muy dulce, igual que la lengua náhuatl. Tiene menos acentos, pero es muy dulce. Son muy dulces estas lenguas, pero quise poner un ejemplo de cómo se escucha la lengua griega, por ejemplo, con las oraciones del cristiano, y una de las oraciones centrales pues es el Padre Nuestro. También se tiene el Ave María, el Jaire María, que Jaritomene, Jokirios Meta, Su, Eulogemene, Si, Enginaisi, y así sigue el Ave María en griego. Y pues bueno, podemos ir conociendo todos estos elementos que te decía. El santiguarse en to, o nomatitu patros, kaitu hiu, kaitu hagiu, pneumatos, amén. Pues muchos conocen el santiguarse en el nombre del Padre, del Hijo, del Espíritu Santo, amén. Pues son ejemplos que les pongo cómo a través de la literatura griega tú puedes tocar temas pues como de la filosofía, de la historia, incluso de la química, también de la medicina, igual temas de la catequización, de la teología, la parte bíblica. Aquí hay un fragmento que me gusta mucho, que es Lucas 2:52, dice así: Kai Jesús proekopten en tesofía, kai heliquia, kai hariti para theo, kai anthropois. Y la traducción es: y Jesús iba creciendo en sabiduría, en edad y en gracia delante de Dios y de los hombres. ¿Y por qué me llama la atención este fragmento? Porque habla de tres escuelas: de la escuela, la institución familiar, de la escuela propiamente que conocemos, y el templo como escuela. O sea, son tres instituciones en las que tenemos que unirse, o tenemos que unirlas para tener una buena formación como seres humanos. La institución de la familia, pues papá y mamá son los maestros; en la institución de la escuela, los maestros; y en el templo, pues los pastores o los sacerdotes. Vicky.
0: Pues aquí me encanta más todavía este tema, y justamente en esta parte como de ir en escalinata, ¿no? Del aprendizaje que vamos adquiriendo y cómo todos nos vamos complementando, y volvemos a esto, ¿no? No solamente las lenguas se complementan entre sí, sino también los seres humanos, porque no hay ser humano que no nos pueda enseñar algo así, porque no podemos saberlo todo. Lo mismo decía ahorita, ¿no? Pues empecé con el hebreo, pero pues luego también pues me doy cuenta que tengo las otras lenguas. Y pues realmente esta parte de la humildad que hace un ratito comentabas es la que nos hace estar siempre abiertos a lo que los otros nos pueden regalar, ¿no? Bueno, aquí nos felicitan. Esperancita dice: buenas noches al panel, felicidades por el programa. Yo también los escucho con mucho cariño desde este lado del municipio de Huaquechula. Bendiciones y gracias por compartir sus conocimientos. Muchas gracias, mi preciosa Esperancita. Siempre tus palabras nos llenan de emoción y de gusto. Y pues aquí seguimos con estos fragmentos de la literatura griega. Todavía nos falta un pedacito para irnos al corte. Y aquí yo encontré también unas frases en griego clásico, pero pues obviamente yo no sé leer griego y me voy a ir a la parte de la traducción de estos griegos, que pues yo creo que todos nos hemos dado cuenta que no es, ahora sí, como dijera algún refrán, no hay nada nuevo bajo el sol. Porque nos vamos transmitiendo de generación en generación, pues los aprendizajes, los dichos, nos vamos regalando entre todos, pues obviamente yo creo que la sabiduría, y esta sabiduría popular pues nos hace a todos sentirnos de maravilla. Y aquí ya me está fallando el asunto, yo creo que regresando les voy a compartir estas frases que, según yo, ya las había abierto y que creen, pues que ya se cerró. Pero las vamos a compartir con mucho gusto. Y tiene que ver justamente con estos filósofos griegos que, pues, obviamente nos van regalando simplemente esta parte de los términos. Y ahorita me recordaba de las de la sabiduría, de los dones del Espíritu Santo. Y a mí siempre me ha llamado mucho la atención de la sabiduría, y cuando yo era más pequeña pensaba en la sabiduría de el que no se equivoca y el que lo sabe todo. Y pues realmente es mucho más que eso, porque es realmente estar inspirado por el Espíritu Santo para tener sabiduría. Pero bueno, nos quedan todavía unos 4 minutitos, maestro Porfirio. ¿Qué más podemos decir de estos fragmentos de la literatura griega?
1: Pues invitarlos, seguir invitando, porque te decía, esa es la pregunta que se me hace con frecuencia. Ya sabes que mi formación de licenciatura pues es biología, la maestría es en historia, y muchos años he trabajado o he estudiado la lengua latina, la lengua griega, ahí a la sombra, bueno, ahí cobijándome con su conocimiento el maestro Juvenal Cruz. Y ahora comprendo más esa pregunta que yo también le hacía a mi maestro: ¿por qué el griego, no? Yo vine a estudiar latín, pero maestro, ¿por qué usted me invita a estudiar griego? Y me decía, pues entra primero y ya te vas a ir dando respuesta. Me di la oportunidad de entrar a estudiar la lengua griega y empecé a conocer todo este mundo. Este mundo, como te decía, hace unos años compré un libro que se llama Breve Historia de las Ideas de Occidente, del maestro Arturo, del doctor Arturo Mota Rodríguez, y él nos hace un esquema, un esquema, un panorama, porque es una mirada panorámica de todo lo que heredamos de los griegos. Te vienen hablando de cómo heredamos la medicina, la filosofía, la historia, muchos géneros literarios que heredamos de los griegos. Ya después, pues también se va a integrar la parte del mundo latino, y por eso se conoce así como el mundo grecolatino, porque se van a unir estas dos culturas. Y pues, por ejemplo, los latinos nos van a heredar el derecho, en la Edad Media, perdón, la Sagrada Teología, y ya cuando llegas a saliendo de la Edad Media y entras al mundo moderno, pues sabes que va a entrar las ciencias. Y lo que yo les invito es a estudiar la lengua griega, porque, por ejemplo, para comprender mucho de la tabla periódica, son términos griegos o términos latinos, para tener una comprensión profunda de estos elementos de la tabla periódica, en los términos médicos, ¿no? Por ejemplo, la palabra pediatra o geriatra, ¿no? Tenemos que entender que pais es niño, ¿no? Y atroz es la parte de la medicina, ¿no? Pues un pediatra es un médico que se encarga de los pequeñitos, y un geriatra, una persona que se encarga también de la medicina, pero de personas adultas. Entender términos como taquicardia, ¿no? La palabra cardía, ¿no? Que es corazón. Y la primera parte, que la conocemos con otra palabrita, la voy a relacionar con la taquigrafía, que nos enseñaban a escribir rápidamente. Entonces, si unes esos dos, una taquicardia es que tu corazoncito empezó a latir más rápido de lo normal que tiene el ser humano. Y pues todo esto lo vas a ir comprendiendo a través de la lengua griega. ¿Por qué? Porque la universidad nace en este contexto, ¿no? No dicen que nace de un momento para otro, sino va sumando disciplinas del conocimiento hasta que se integran todas, y pues ya la recibimos aquí con este encuentro de las culturas, de los mundos. Yo lo planteo más así porque tenemos que pensar más así, como en una unidad, a ver qué recibimos de Occidente, en otro momento lo he dicho, qué recibimos de nuestros pueblos originarios, e integrar, como lo dice el padre Justino Cortés, el doctor Justino Cortés, unir los quilates de cada cultura. Los quilates, él se refiere a los grandes valores de cada cultura, y unirlos y construir a un gran ser humano, en ese sentido muy humano, que esté abrazado de la belleza, de la verdad, de la bondad y de todos los grandes principios humanos. Vicky.
0: Sí, sí que son quilates al hablar de la belleza, de la bondad, del amor. Y bueno, voy a leer antes de irme a la pausa. El señor Álvarez nos dice que hay una frase de un filósofo griego, Epicuro: el hombre que no se contenta con poco, no se contenta con nada. Esto nos hace reflexionar acerca de cómo los papás educamos a nuestros hijos acerca de lo material y la conformidad, independientemente de los recursos económicos con que se cuente. Saludos al panel. Señor Álvarez, usted como también siempre un gran sabio, es usted de los que tiene esa elegancia al compartir estos lindos, lindos mensajes. Y ya me abrió al ratito que regresemos, les voy a compartir, son los 80 mejores proverbios griegos. Yo no los voy a leer en griego, pero sí les voy a leer la traducción, no de los 80, pero de algunos cuantos. Vamos a la pausa de las 9 de la noche, regresamos.
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Pues ya estamos aquí nuevamente con todos ustedes y quisiera pues compartirles de Jóvenes al Aire que estuvieron muy ocupados, tuvieron muchas actividades que realizar, pero pues bueno, también ellos tienen que pasar a otro grado escolar, pero quiero que los escuchen en este mensaje que les quieren dejar. Vamos a escuchar nuestros Jóvenes al Aire.

0: Buenas noches, pueblo. Nosotros somos Jóvenes al Aire. Somos
1: Andrea,
2: Natalia
0: y Santi. El día de hoy les dejaremos nuestra última reflexión. Así que comencemos.
1: El recibir mis sacramentos me ayudó a tener más confianza. Por eso, hoy les hablaré de cómo podemos actuar con confianza, sin vanidad ni excesiva modestia. La verdadera autoestima consiste en la percepción equilibrada de uno mismo, esa imagen positiva de nuestra persona, que aprecia tanto nuestras cualidades como nuestras limitaciones. Una valoración positiva construida desde el concepto que tenemos de nosotros y que nos lleva a actuar con confianza. Eso es la autoestima. Por tanto, tiene que ver con lo afectivo, con lo racional y con lo activo. La autoestima no es ser engreído, proponerse metas imposibles u obviar la perseverancia sustituyéndola por una especie de fe en que podemos. La autoestima es aceptarse incondicionalmente, afrontar las limitaciones y disfrutar de lo conseguido. Consiste en descubrir las cualidades positivas y aceptar los defectos, sentirse seguros con lo demás y apreciar la existencia de personas que nos quieren y valoran.
2: En cuanto nace y durante sus primeros años de la vida, el ser humano es el ser vivo más desprotegido y vulnerable que existe. Para los que intentamos, no dejamos seducir por los menos resultados que se miden, o se cuentan o se pesan, no se pretenden despreciar el mérito de la inteligencia abstracta ni el valor de los estudios, sino que propone obligar a estos a sumar aquellos, como bien señala el psicólogo Daniel Goleman en su último libro, que presentamos en este número de Mente Sana. El coeficiente intelectual se ubica muy por debajo que estas habilidades sociales, incluso a la hora de evaluar el desempeño laboral, ya sea que individuos, equipos, organizadores.
0: Cuida tu mente. Todos podemos desarrollar estrategias para mantener la agilidad mental a lo largo de los años. Existen maneras fáciles de conseguirlo y disfrutar la vida con una mente despierta. La memoria funciona como un músculo. Si no la utilizas, pierde fuerza. Empieza por hacer ejercicios sencillos. Trata de recordar números de teléfono, direcciones o lo que comiste ayer. Las asociaciones mentales ayudan a recordar. Por ejemplo, el cumpleaños de Pablo es el 3 de marzo. Me acuerdo porque él tiene 3 hermanos y marzo es el tercer mes del año. Dialogar es muy importante y enriquecedor. Practica la sana costumbre de conversar de lo que te apetezca, de las noticias de tu vida, de un libro que has leído o de una película. Busca personas a tu alrededor que tengan aficiones e intereses afines a los tuyos. Organiza con ellas actividades que podías realizar conjuntamente. Su compañía te enriquecerá. Busca una afición que te motive. Actuar en obras de teatro, ir en bicicleta, coleccionar algo, hacer excursiones. Hoy sabemos que el cerebro de las personas que practican un hobby resiste mejor el paso de los años. Unirse a un club de lectura, aprender un idioma o apuntarse a cursos de la universidad son algunas posibilidades para ampliar tus miras y disfrutar de compañía interesante. Recuerda que la mente necesita también momentos diarios de calma. Meditar, conectar con tu yo interior, relajarte, respirar o simplemente sentarte a escuchar el silencio. Le agradecemos por la atención brindada y esperamos que alguna de nuestras reflexiones les haya ayudado o tocado el corazón. Nos despedimos. Somos Jóvenes al Aire. Nos vemos.
3: Pues muchas gracias a estos Jóvenes al Aire que también de alguna manera nos regalan algo de literatura, de cuidar nuestra mente, de la autoestima, y me gusta mucho que, por ejemplo, nuestras queridas niñas, en este caso, pues Andy, que dice que recibe los sacramentos y se da cuenta de muchas cosas, ¿no? En esta parte de el quererse no es también sobrepasar, sino tener este sano equilibrio, justo de una de las frases que el maestro Porfirio nos hablaba al inicio del programa, la medida es lo mejor. Y bueno, vamos a mandar los saludos, yo creo que esta noche también, además de mis Jóvenes al Aire, que les mandamos saludo a toda su familia, me gustaría dejarle el micrófono al maestro Porfirio, porque pues obviamente es la noche de él, y que no, le pueda mandar saludos a las personas que nos escuchan y que pues siempre lo acompañan a él y acompañan a Buenas Noches Puebla. Adelante, maestro, empezamos con saludos.
4: Claro, Vicky, pues le mandamos un saludo, nos están escuchando en San Andrés Calpan, mi amigo Epifanio García, a su esposa Irma, y a sus hijos, Alondra y Alan. Ellos son una familia que quiere mucho a la naturaleza, le encanta cuidar a la naturaleza y les mando un saludo, pues con mucho cariño. También a la maestra Silvia Hernández, que nos escucha allá en Santa Polonia, Teacalco, en Tlaxcala. Eso está a un costado de Cacaxtla, de Xochitécatl. A Nati, que nos está escuchando desde Xochimilco, allá en México. También le mandamos un saludo a mi querida amiga Shene, que es caminante, que nos escucha con mucha frecuencia. Este fin de semana se va al Telapón. Ella va allá, esta semana no caminaremos juntos en equipo. Le mandamos un gran saludo también a ella. También le mando un saludo a Ana Itzel del Valle. También un saludo muy afectuoso a Sara, o también le digo de cariño Sarita, que nos están escuchando también con mucha atención el programa, en este programa. Y pues son los saludos que tengo por esta noche, Vicky.
3: Pues muchas gracias. Yo también quiero mandar saludos a Ana Lau Juárez, a Esperancita, obviamente, a Perita, a Marisol Escamilla, a Vicky y a su familia, a mi querida Chío, a Mirna Leonor y a su mami Ana María, que se vaya recuperando, estamos orando por ella, a José López y a su hermana Lupita, al señor Fermín y a su hija Judy, a Gloria, a Blanca Vázquez, a Lucía, a la señora Isabel, a nuestras Lupitas, a las Marces, a nuestras misioneras eucarísticas de la Santísima Trinidad que descargan el podcast, que siempre les recomendamos a todos ustedes también, querido auditorio, descarguen el podcast por si quieren regresar algunas de las frases, obviamente, de estos griegos. Ellos nos escuchan en Chile, Perú, Japón, Estados Unidos, Bolivia y Ecuador. Pues les agradecemos de verdad muchísimo su compañía. Y vamos a continuar con estos fragmentos de literatura griega. Regálenos más, por favor, maestro.
4: Claro que sí, Vicky. Pues en la literatura griega vas a encontrar tantos temas universales. Puedes encontrar, como ya lo citó ahí en la pregunta de Amasis, al rey de los etíopes, la belleza, la bondad, la vida, la muerte, a Dios, muchos temas. Y uno de los temas que a mí me llama mucho la atención es el de la amistad. Hay fragmentos que encuentra uno en el estudio del griego y que uno los tiene que ir reflexionando, meditando, asimilando poco a poco, porque todo esto tiene que ir poquito a poquito, pasito a pasito, y lo vamos llevando poco a poco a nuestro ser, a lontanar, a la fuente de nuestro ser. Fíjense, les quiero compartir este fragmento. Leo un fragmento en griego y después lo pongo en español. Dice en griego: Megas thesauros hophilos esti, kaiatsios pason meletón, hophilos symbolegui gemin entais aporiais. Esa palabra, aporía, un problema. Bueno, pues el amigo es un gran tesoro, eso es lo que dice este fragmento, y digno de todos los cuidados, el amigo nos aconseja en los problemas, impide nuestros males, llora con nosotros en las desgracias y cuando estamos enfermos, pasa la noche junto a nuestra cama, halagándonos con palabras hermosas. El amigo es otro yo y su amistad es fuente de alegría y complacencia. Pues son fragmentos muy, muy hermosos que te llevan a pensar, a reflexionar a quién es, a quien debemos considerar como un amigo, que esté contigo en las buenas y en las malas. Y también hay fragmentos sobre los malos amigos. Foveros esti, apnolikos, halieus, ichthi. Y así sigue, es un fragmento también en griego, y dice: el lobo es temible para el cordero. Está hablando en lenguaje metafórico. El pescador para el pez, la tempestad para el marinero, el águila para la liebre, pero es más

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1: Virtud te la quita. Las poquitas virtudes que tengas te la quita. Y en el punto medio, el equilibrio, como decíamos desde un inicio, es aquel que te dice las cosas como son, tal y como es el asunto. Como decíamos en otro momento, sin filtros, sin retoques y sin adornos. Un auténtico amigo es el que te dice las cosas tal y como son. A veces no nos agrada escucharlas, pero también tenemos que aprender a escucharnos nosotros mismos y escuchar lo que te dicen. Claro, no siempre hay que aceptar todo, pero sí poner atención y compararlo con lo que nos están, con nosotros mismos, y aceptar lo que sí es de nuestro ser y lo que no, pues hacerlo de lado. Pero fíjate cómo podemos ir tocando muchos temas. El tema de la amistad es clave en estos momentos. Tú lo sabes, hay muchos filtros en las amistades, muchos retoques, muchos adornos, y por eso se fragmentan en cada momento las amistades, porque no van a la raíz, no van al punto más humano que debe plantear esa solidez de las relaciones humanas, esa solidaridad, porque la solidaridad es lo que plantea un vínculo sólido entre dos seres humanos que nos lleva a la amistad.
2: Sí, y la verdad, acabas de tocar cosas muy, muy fuertes, muy reales, y un amigo te va a decir ahora sí que la verdad de las cosas, y va a ser además cuidadoso, para que no te duela, pero que sí sea firme. Y bueno, yo también, para irme, porque les había prometido de estas frases griegas que tienen mucho que ver también con nuestra cultura. Regalo, aunque pequeño, grande gracia tiene. Eso quiere decir que cualquier regalo debe ser siempre bienvenido y debemos ser agradecidos. La lengua no tiene huesos, pues los huesos se rompen. La lengua puede ser una herramienta muy poderosa. Las palabras pueden causar un gran mal dentro de la sociedad o permitirnos alcanzar una meta muy elevada. Mejor 5 y en la mano que 10 y esperando. Es mejor ser inteligentes y andar seguros. No debemos dejar nada al azar, ¿no? Lo que nosotros usaríamos como más vale pájaro en mano que ciento volando. Vamos a la pausa y regresamos.
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0: Pues muchísimas gracias, ahí se nota el buen trato y la elegancia. Qué bonito. Muchísimas gracias, querido Pepe, siempre se nota ahí tu toque. Muchísimas gracias. Bueno, ya nada más para dejarle el micrófono al maestro Porfirio, él ya había hablado de de Conócete a ti mismo, atribuida a Sócrates. La otra que yo creo que muchos tendríamos que utilizar más seguido es la de Solo sé que no sé nada, que también es de Sócrates, que expresa la humildad como principio del verdadero conocimiento, no creernos mucho por haber leído un libro, y otras tantas frases célebres también de Sócrates: una vida sin examen no merece ser vivida. Y casi siempre todos nos traumamos cuando nos hablan de exámenes, pero pues también vamos al médico y es un tipo de examen, ¿no?, de nuestra salud, y que no tengamos nosotros esa intención de engañar al médico. Hace un rato que estaba hablando de los términos médicos en la traducción griega, ¿no? Y esta otra también muy bonita, de todo fluye, atribuida a Heráclito. Esta frase ilustra la idea de que todo está en constante cambio y nada permanece estático. Y pues para todos los que somos creyentes pensamos pues que sí, todo fluye y fluye por la gracia de Dios, ¿no? Pero vamos a continuar, vamos a ir cerrando. Maestro Porfirio, nos quedan escasos 7 minutos. Adelante.
1: Pues sí, Vicky, pues qué bonitas frases y pensamientos nos diste. Esta ironía socrática está bellísima. Yo solo sé que no sé nada, la podemos interpretar. La escuché en el aula diciendo que es el que sabe que sabe. Cuando uno dice que sabe, se plantea ahí la soberbia. El que no sabe, es una tesis de la inocencia. Y el que no sabe, ese es Sócrates ahí, que quiere saber y sabe que no sabe. Pues plantea el deseo de conocer y la ignorancia, que es una tesis humana y que se estudia en el tema de la antropología filosófica. Y pues para ir cerrando, compartirte y compartirle a todos los radioaudientes de Buenas Noches Puebla, la fábula es propia de, bueno, es de los griegos, la recopilan, Esopo. Ya seguramente nos escuchará personas y nos dirán que también había otras fábulas en lugares cercanos, es cierto, pero Esopo las pone de manera ya sistemática. Hay una que me gusta, que es Las dos alforjas. Ya no la voy a leer en griego, la voy a leer solo en español, porque es un buen mensaje. Dice: cada uno de los hombres lleva dos alforjas, una las lleva adelante y la otra las lleva en la espalda. Cada una de ellas está llena de los males. La de adelante está llena de los males ajenos, la de atrás está llena de los males del mismo que la lleva. Y por esto los hombres no ven a los males de ellos mismos, pero ven perfectamente los males ajenos. Alguien podría aplicar esta fábula a un hombre entrometido que, siendo ciego a sus propios asuntos, se aflige de los que no le conciernen. Y conforme va pasando, por ejemplo, ya con este Esopo, ya con Fedro, dice: Júpiter colocó dos alforjas para los hombres, es otra versión de este mismo. Puso una repleta con sus propios vicios detrás de su espalda, colocó otra muy pesada con los vicios ajenos delante de su pecho. Por esta circunstancia no podemos ver nuestros errores, y cuando alguien delinque, somos los jueces, nosotros. Y también está en una parábola bíblica, ¿no?, que vemos la astilla que otro tiene en su ojo, y no esa viga, ese tronco de árbol que está en el nuestro, ¿no? Entonces, se va dando esta reflexión de la sabiduría griega. Y finalmente el de una zorra, dice aquí: habiendo llegado a la casa del actor, exploraba, esta es otra fábula, cada uno de sus muebles. Con talento natural encontró una cabeza hecha de una máscara, y habiéndola tomado con sus manos, dice: qué hermosa cabeza, pero no tiene cerebro. Esta fábula ha sido escrita bien para los varones grandes por su cuerpo y bien insensatos a través de su inteligencia. Esta fábula ha recorrido hasta nuestro continente, y ahí trata de un coyote, como acercándola a la forma de la zorra. Debió entrar a una casa, una cali, y ve a una máscara, una xayatli, y le dice ahí, buenos días, y no le contesta, buenos días. Y se enoja el coyotito y se va, dice, estará usted muy hermosa, pero es una maleducada. Pues así llega hasta México la fábula, recorriendo pues tantos caminos, pues desde Grecia para acá, y de aquí también la volvemos a regresar para Occidente, Vicky.
0: Sí, y ya ahorita que mencionas eso, yo lo llegué a escuchar de otra manera, de estará usted muy linda, pero su educación no le ayuda en nada, ¿no? Esa está buenísima. Y a propósito de eso, hace un rato se me había pasado. Patricia dice, felicidades al maestro Porfirio por todo lo que nos comparte y muy en especial por lo que acaba de mencionar, de tener cuidado con las personas aduladoras y las que quitan las virtudes. Que muchos jóvenes escuchen la HR y Buenas Noches Puebla para lograr tener una mejor sociedad. Bendiciones a la estación. Muchísimas gracias, querida Patti. Qué lindo mensaje nos acabas de subrayar de lo que dijo el maestro Porfirio. Efectivamente, hay que ser muy cuidadosos con las adulaciones que lleguemos a expresar y mejor no hacerlas. Y también ser muy cuidadosos de no destruir la virtud de los otros, que no lo recibamos y que no lo otorguemos. Y muchísimas gracias, querida Patti, de verdad, gracias a los que nos escribieron esta noche. De verdad, nos ayudan a subrayar mucho de los temas y mucho del contenido que el maestro Porfirio nos regala. No sé si quieras decir algo más a nuestros queridos audientes, el señor Álvarez, que también nos escribió, y obviamente a la señora Abigail.
1: Pues el mismo mensaje con el que iniciamos. No hay que tenerle miedo a la soledad positiva, porque esa soledad nos lleva a este estudio, a la meditación, a la reflexión, al autoconocimiento y a la oración, porque necesitamos estar solos. Hay momentos en los que el ser humano, como dice Aristóteles, es un ser social, sí, pero también necesitamos un ratito para reflexionar quiénes somos. Y para eso está la soledad positiva, después de un buen programa de Buenas Noches Puebla.
0: Claro, claro que sí. Y esta soledad positiva, pues yo obviamente a título de todos los que somos bautizados, hemos pasado ahorita una hermosa fiesta, solemnidad, ¿no? Que el Espíritu Santo nos dé esta gracia de saber silenciar nuestra mente y nuestro corazón, estar delante de Él en el sagrario y saberlo escuchar, para que pues no nos, como hemos escuchado las frases, no nos preocupemos de más y dejemos todo en sus manos, y que este silencio provoque en cada uno de nosotros pues realmente ese autoconocimiento humilde. Muchas gracias, maestro Porfirio, de verdad, por este hermoso programa. Gracias a todos los que nos escribieron, a la señora Abigail, al señor Álvarez, a Patti, y obviamente a los que nos escuchan, que sabemos sus nombres, y a los que no, rezamos, ya saben, todos los días por ustedes. Gracias, Pepe Pacheco, porque sin ti este programa no tendría su fin, que sería el oído de nuestro audiente. Muchísimas gracias a todos ustedes, y por hoy les deseo que tengan muy buenas noches, Puebla.
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4: Las fuertes lluvias de este lunes por la noche causaron afectaciones en terrenos de cultivo de Santana Xalmimilulco, en el municipio de Huejoxingo. Así lo comenta uno de los afectados.
5: Mire cómo quedó nuestro terreno aquí en el potrero. Todos los terrenos pues ya se acabaron. 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

0: pues ya estamos acá consentidos. Qué alegría poder conectarme con ustedes y sobre todo con las mamás, porque hoy vamos a consentir de una manera muy especial a las mamás. Vamos a buscar la forma de que ustedes comprendan que estar cansadas no es nada normal. Vamos a saludar a todo el equipo que hace posible Consiente tu Alma. Y por aquí nos acompaña mi querida Melanie. Gracias, Mel, por estar acá con nosotros, Melanie Hernández. También gracias en la coordinación de la HR a Marja Rodríguez y por supuesto a Marcela Martínez en la parte de comunicación y productora también, Rodrigo Chávez, parte del equipo de producción, nuestro querido Duval Rubio en la consola digital de la HR haciendo posible este súper audio para ustedes si nos escuchan en la frecuencia 1090 de AM. Qué gusto saludarlos esta mañana. Oigan, a ver, vamos a arrancar, pero durísimo, Escuchen esto. Se estima que cerca del 70% de las madres trabajadoras en México viven con estrés crónico. ¿Qué? Eso no está bien. No puede ser. 70%, ¿saben lo que eso significa? Es muchísimo. Luego, diversos estudios indican que las mujeres necesitan en promedio al menos 20 minutos más de sueño que los hombres. Y no es cierto, se levantan más temprano a hacerle el desayuno al hombre. ¡Qué barbaridad! ¡Ay! No. Vamos a cuidar esto. Bueno, pues les presento a mi súper invitado de esta mañana, que estamos muy felices de que esté con nosotros en este estudio. Él es el doctor, nuestro médico, Eder Hernández. Es médico egresado de la Facultad de Medicina de la UAP. Tiene una maestría en Administración de Servicios de Salud. Está certificado como médico funcional por el Instituto de Salud Funcional Mente-Cuerpo. Cuenta con un diplomado en Nutrigenómica por el Instituto Nacional de la Medicina Genómica. Además de múltiples certificaciones en epigenética, estimulación magnética transcraneal, que ahorita ya me explicó qué es y le voy a pedir que nos explique a todos, entre muchas otras. Y actualmente lidera CUME, que es medicina funcional. Es Eder Hernández. ¿Cómo estás, Eder?
1: Muy bien, muchas gracias, mi querida Marisol, por la invitación y por compartir ahora con las mamás,
0: ¿no? Ya es un tema importantísimo. ¿Temas o no?
1: Así
0: Oye,
1: es.
0: Si tuvieras que elegir un porcentaje, ¿qué porcentaje de tus pacientes son mamás?
1: No, bueno, yo diría que el 80%, ¿no? O sea, la mayoría de mis pacientes son mujeres y la mayoría son mamás.
0: Correcto. Bueno, entonces ya arrancamos bien. Súper experiencia bien, sí. En esto. Oye, Doc, pues hoy queremos platicar de por qué las mamás están tan cansadas. Mayo, yo creo que es el mes de las mamás. No hay que celebrarlas solamente el 10 de mayo, hay que apapacharlas todo el año, pero también creo que un apapacho importante que ellas se tendrían que auto-otorgar, que auto-dar, pues es cuidar su salud. Gracias. Y no normalizar el cansancio crónico. Entonces, vamos a arrancar con las preguntas esta mañana. Sí. Y primero te quiero... O sea, esto es como parece obvio, pero yo creo que no es obvio. ¿Es normal que una mamá viva cansada?
1: No, para nada, y me encantó cómo empezaste el programa diciendo, lo hemos normalizado, ¿no? Sí. Es muy normal que todas las mamás se sientan cansadas. No. Desde que nace el hijo, la hija, la mamá vive cansada, ¿no? Y lo vamos normalizando. Entonces, la realidad es que no. La realidad es que las mamás son las que se dejan al último, son las que no se cuidan, son las que menos se cuidan, ¿no? Primero está el hijo, la hija, el esposo, la mamá, etcétera, y al final se dejan ellas, ¿no?
0: Sí.
1: Es muy raro que ellas se cuiden, pero no. Quiero sí dejar muy claro, no es normal el cansancio en las mamás. El cuerpo va haciendo lo propio para ir resistiendo, ¿no? A lo largo de los años, desde que nace el hijo o la hija, pues bueno, ya empiezan con no van durmiendo bien, no comen bien, se va agregando este factor del estrés, ¿no? De que le preocupa el niño, la niña.
0: Oye, pero espérame, yo te quiero decir que es antes, porque imagínate, yo no soy mamá, pero lo veo con mis amigas que han sido mamás, por supuesto con mi mamá, con todas las mamás. Es antes, Doc.
1: Sí.
0: O sea, son 9 meses que empiezas con cambios en tu cuerpo.
1: Totalmente.
0: Que si el bebé va a estar enorme, pesa un chorro, y hay muchas mamás que así siguen chambeando, ¿eh?
1: Sí. Hasta una semana antes del parto de la cesárea.
0: O sea, todo este estrés mental, emocional, físico empieza desde que te dicen, señora, está usted embarazada.
1: Claro. Sí, sí, sí, que bueno, ahora lo que buscamos o lo que queremos, ¿no?, es preparar esos embarazos para no pasar por este estrés, por esta noticia, a veces un poco de sorpresa, ¿no?, de estas embarazadas, sino ir preparando el cuerpo de la mujer, irla acompañando en este proceso, en el nacimiento, en los primeros años del hijo, para que también la mamá, pues no lo resienta, ¿no? Sí, sí. Y la vayamos ayudando en no dejar su salud al último, porque como te decía, el cuerpo va aguantando. Ajá. Pero después de muchos años, pues ya llega un punto en el que el cuerpo dice, mira, yo ya hice lo que pude, sí, hasta sí, aquí, y es donde vienen los problemas importantes de salud.
0: Ahora, no queremos en este espacio satanizar el cansancio. Hashtag todos nos cansamos. Claro. Pero ayúdanos a diferenciar entre un cansancio normal y ya una señal de alerta de, a ver, para, porque tu cuerpo no va a resistir.
1: Claro, eso es muy importante porque, a ver, todos nos cansamos, como bien lo dijiste, ¿no? Tú cuando tienes un día pesado, pues llegas a la casa agotado, ¿no? Pero sí, lo normal es que cuando descansamos, se recupere el cuerpo. Cuando tengamos un sueño reparador, se recupere el cuerpo. Cuando ya empieza a darnos focos rojos y a entrar en alerta, es cuando ya a pesar de descansar, ya no estás al 100, ¿no? Que suele pasar muy seguido, ¿no?
0: Sí.
1: Porque aparte, ya no permitimos, en este estrés y en este agotamiento del cuerpo, ya no permitimos que nuestro sueño entre a fases reparadoras, ¿no? ¿Qué pasa con las mamás? Tienen un sueño fragmentado, ¿no? Por ahí.
0: Sobre todo cuando acaba de nacer la criatura, ¿eh? Pregúntenle a Roy aquí, sí, y a Dani, que ¿sí?, le mandamos un saludo a su esposa.
1: Totalmente, entonces ya la mamá ya no duerme, ¿no? El papá ayuda, por supuesto, pero no es lo mismo.
0: No, la
1: mamá ya no duerme, ya no descansa. Y después cuando ya el bebé se fue a su cuarto, ya duerme solito y demás, pues se queda esa tendencia de las mamás. ¿Qué es lo que pasa? Seguramente a ti te pasa, o a tus conocidos. Sí. Oye, Doc, yo me despierto a las 3 de la mañana, o me despierto a las 4, o me despierto y ya no me puedo dormir, etcétera. Porque vamos haciendo que nuestro cuerpo tenga estos picos del famoso cortisol, ¿no? Que es un tema importantísimo.
0: Oye, el cortisol se activa en la mañana, la madrugada, perdón.
1: Sí. A ver, nosotros tenemos un ciclo del cortisol.
0: Eso es nuevísimo para mí.
1: Porque a nosotros nos ayuda a que se desencadene una cascada de diferentes hormonas, neurotransmisores, etcétera.
0: Pero yo sabía que el pico era en la mañana, al despertar, pero a las 3 de la mañana el cortisol no la mueve.
1: Para tener energía. Pero ¿qué es lo que pasa? Nuestro cuerpo está estresado, entonces estos ciclos del cortisol, por llamarlo de alguna manera, pues ya no se dan de manera ordenada, sino ya se da en la madrugada. Entonces tú estás durmiendo a las 3 de la mañana y de repente te despiertas y dices, yo ahorita podría ponerme a limpiar o ponerme a correr un maratón.
0: Hacer el desayuno, no,
1: es correcto. ¿Por qué? Porque es cuando tenemos un pico de cortisol y eso empieza a darnos una irregularidad en todos los procesos metabólicos.
0: Vamos a hacer un corte, queridos consentidos, pero los y las invito a que se queden conmigo en este gran programa porque tengo muchas más preguntas que hacerle a Eder, pero me va a encantar que muchas preguntas vengan de ustedes. Regálenos una llamadita al 222-273-3301 y 02, o qué tal un WhatsApp al 2227-0768-61. Soy Marisol Coronel y ya es hora de consentir tu alma.
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0: Mañana en Bienestar en breve, quiero decirles que este espacio ha sido diseñado 100% para cuidar su salud mental, para que ustedes sepan qué pasa con su mente, pero sobre todo para que se den el permiso de ser acompañados por un gran terapeuta. Y hoy es un día muy especial, pues por supuesto para los psicólogos y para esa cápsula de Bienestar en breve, porque se nutre de muchísimos psicólogos, psicoterapeutas y especialistas que nos dan ideas, tips, atajos, consejos, herramientas para vivir mejor, para vivir bonito. Fíjense que hay cosas que no sabemos probablemente de un psicólogo. Por ejemplo, trabajan dentro de hospitales, no solo en consulta privada, también atienden urgencias, oncología, neurología, cuidados paliativos, rehabilitación. Algunos psicólogos también trabajan en intentos suicidas, en ataques de pánico, en violencia, en desastres naturales, en accidentes, en crisis emocionales graves. Para la psicología también es importante participar en peritajes, evaluación de víctimas, criminología, reinserción social, abuso infantil y violencia familiar, entre muchas cosas más. Psicólogos organizacionales, que son con los que yo trabajo muchísimo en mi especialidad como consultora empresarial. Psicólogos del deporte, cuando un deportista tiene una lesión importante, ahí está un psicólogo. Y hoy que es el día del psicólogo, yo quiero agradecer, felicitar y reconocer a todos aquellos especialistas de la salud mental que nos ayudan en estos ámbitos que acabo de mencionar y a quienes les agradecemos profundamente, que sean una maravillosa oreja para escucharnos, que sean una maravillosa voz para guiarnos. Gracias, gracias, gracias. Y tengo una entrevista especial el día de hoy. Hoy quiero presentarles con mucho, mucho cariño y agradecimiento al maestro Gabriel Allende de la Fuente. Él es coordinador de la licenciatura en psicología de ISI. Y gracias, gracias, maestro, por esta conexión. Yo quiero preguntarle en estos minutitos y hoy que estamos celebrando, y muchas felicidades también para usted y para sus alumnos, ¿qué opina de cómo se encuentra hoy el mundo de la psicología, de la salud mental, cómo lo estamos abordando y sobre todo ustedes que son formadores de psicólogos? Buenos días.
1: Buenos días, Marisa. Gracias. Un gusto saludar a toda tu audiencia. Efectivamente, como lo mencionas, en un mundo donde haya seres humanos, donde estamos desarrollando los seres humanos, ahí está presente el ser. Incluso la psicología como ciencia, podemos decir que es una ciencia joven, que es una ciencia reciente, 1879, una fecha que marca el inicio como ciencia. Pero en realidad, a lo largo de toda la historia humana, la psicología ha estado presente, como bien lo decías, en el trabajo, en la familia, en las interacciones sociales, y ni se diga en las cuestiones personales y emocionales. Para tu audiencia, ¿sabían ustedes que el psicólogo debe ser un ávido lector? Ahorita, por ejemplo, me encuentro precisamente en la biblioteca de aquí de ISI, en donde formamos profesionales de la psicología con excelencia. Y aquí viene algo importante. Conscientes de la importancia del cuidado de la salud mental. Porque efectivamente, cuando nuestra mente, nuestros pensamientos están enfocados a alcanzar metas, a pensamientos de bienestar, eso va a impactar positivamente en un equilibrio físico, mental, emocional, lo que conocemos en psicología como una homeostasis. La psicología actualmente ha cobrado una relevancia enorme a nivel global. Lamentablemente, y como referente, la pandemia del 2020 incrementó las situaciones, si checamos estadísticas de la Organización Mundial de la Salud, situaciones de depresión, de ansiedad y de otros trastornos, no solo emocionales, sino incluso mentales. Y es ahí donde el psicólogo tiene una labor fundamental, no solo para remediar, no solo para atender y ayudar a salir de la situación, sino aquí muy importante, prevenir, prevenir. Y en este día tan importante en que celebramos el Día Nacional del Psicólogo, pues una felicitación y abrazo a todos los colegas que ejercen esta maravillosa profesión, en donde no solo se trata de comprender al ser humano, sino ayudarlo a alcanzar una mejor versión de sí mismo. Un servidor, tengo una frase que me gusta también difundir y que otros la conozcan. Cambia tu forma de pensar para que cambie tu forma de vivir. porque en la mente es donde inicia todo. Marisol, no sé si me quieras preguntar algo más.
0: Maestro, gracias. Esa frase yo me la quedo el día de hoy. Le agradezco mucho, mucho su intervención, este mensaje importante en hoy, que en este día que es tan importante para los psicólogos. Le mando un abrazo a usted, a sus alumnos, y pues esperemos que algún día nos visite aquí en cabina para compartirnos más información de lo importante que es esta carrera y esta profesión de los psicólogos. Le mando un abrazo y gracias, gracias por este tiempo.
1: Que estés muy bien. Hasta luego.
0: Pues ahí está, consentidos. Hoy es día de los psicólogos. Hace ratito mi Marce me mandaba la frase. Le decía, esta está muy choteadona, pero es la verdad. O sea, hay nudos. No, no es cierto, no es esta, es esta. Y con esto, ¿cómo te sientes? ¿No? Y con esto, ¿cómo estás? ¿No? El psicólogo siempre nos pregunta eso. Pero es que aparte yo les voy a decir, en todos los procesos multidisciplinarios, por ejemplo, en lo que estamos platicando hoy con nuestro querido Eder, entra el psicólogo. O sea, si por ejemplo una mamá agotada, cansada, tiene estrés, emocionalmente no está bien, bueno, súper importante visitar a Eder para que nos regule internamente. Pero el tema mental emocional es con un psicólogo. Necesitamos comprender que estos tiempos son de multidisciplinas. Ya no es una sola persona nos ayuda, ya no es pues voy a respirar, voy a leer, sí, lean mucho, por favor, pero no podemos solos. Necesitamos un especialista en cada área. ¿Tú qué opinas, Eder, de los psicólogos?
2: Hoy no, que bueno. Es su día. Son importantísimos en el proceso de salud, ¿no? Algo que decías es ya no solo ver al paciente desde la enfermedad o desde un solo síntoma, sino verlo de manera integral. Y con las mamás, importantísimo, ¿no? O sea, a mí de nada me sirve, y lo hemos visto en consulta y en muchas, con muchos pacientes, a mí nada me sirve mandarte 30 cosas, suplementos, medicamentos y demás, si la parte emocional no está completamente regulada, ¿no? Y ahí es donde los psicólogos nos ayudan muchísimo y son parte fundamental del tratamiento del paciente.
0: Oye, ya aprovechando, quiero saber cómo vienes hoy, mi querido Eder.
2: Feliz. Muy,
0: favor,
2: muy feliz.
0: Por favor, toma la felicidad, es tuya.
2: De estar aquí y de poder compartir con las mamás, ¿no?
0: Oye, yo hoy vengo muy en paz. O sea, sí traigo mucha energía, pero vengo muy en paz porque la verdad me da mucha alegría que podamos compartir este contenido, esta información para las mamás. Danos, para ir a corte, mi querido Eder, síntomas, porque yo necesito que hoy las mamás que nos escuchan, y a ver, y en general, todos, ¿no? Pero hoy mis mamás hermosas que están conectadas, ¿qué síntomas tenemos que ponerles el foco y tomar en cuenta para decir, hey, este cansancio ya no es normal?
2: Claro, síntomas que aparte todos nos vamos a sentir identificados, ¿no? Ajá. Mujeres, caída de cabello, ¿no? ¿A quién no se le cae el cabello? Muchísimo. Cállate. El rompimiento de uñas, cállate. Ansiedad, esos antojos por los carbohidratos, por azúcar, por etcétera, etcétera, etcétera. Eso es lo que nos da este cansancio que ya no es normal, el sentirse ya fatigado, ¿no? Sí. Pero sobre todo quiero hacer énfasis en los antojos, ¿no? Muchas mujeres llegan, oye, doctor, es que he subido mucho de peso porque se me antoja mucho chocolate.
0: Helado, chocolate.
2: Ansiedad, depresión.
0: Harinas, cállate.
2: Harinas, exactamente. Son todos los alimentos que tenemos a la mano, ¿no? Uh-huh. Y entonces, ¿qué viene después? Incremento de peso. Y después con un desajuste hormonal, el que nos cuesta muchísimo bajar de peso, ¿no? Entonces,
0: ¡qué barbaridad! Oigan, pues si a todo le pusieron palomita, van a tener que ir a ver a Eder, ¿eh? Vamos a ir a corte, pero de una vez dinos, Doc, ¿dónde te localizamos? Porque luego se nos va el programa y me empiezan a preguntar a las 12:20 y yo a esa hora ya estoy en mi oficina haciendo otra cosa. Entonces, dinos, por favor, ¿dónde te encontramos?
2: El teléfono ahorita te lo doy, pero de manera física estamos en las Torres Médicas Angelópolis, uh-huh. Torre 1, piso 11, consultorio 1113 y 1112. Uh-huh. Ahí nos encuentran felices
0: redes
2: de recibirlos.
0: Sociales.
2: Redes sociales, en TikTok, en Instagram y en Facebook como Eder Hernández Angelino.
0: Y CUMI, ¿no?
2: Y CUMI, Cuidado Médico Integral, que es el concepto.
0: Que así lo pueden encontrar, CUMI. Vamos a un corte, consentidos, consentidas. A ver, mándenme sus preguntas, ¿eh? Que tanto me estuvieron diciendo en el previo y ahorita nadie se manifiesta. Vamos a corte, regreso.
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0: regreso con sentidos. Eder, yo obligadamente te tengo que preguntar algo.
1: Sí.
0: Las hormonas.
1: Sí.
0: O sea, porque la mujer es igual a hormonas.
1: Sí.
0: ¿No? Todo nos desordena, se nos desregulan. O sea, las hormonas, si no son nuestras amigas, híjole, estamos en problemas.
1: Sí.
0: Entonces, ¿cómo afectan precisamente las hormonas? ¿Qué hormonas son las que debemos tomar en cuenta para este cansancio crónico que traemos?
1: Claro.
0: Las mujeres en general y las mamás sobre todo.
1: Sí, o sea, en realidad las hormonas son importantísimo en todo nuestro metabolismo porque funcionan como mensajeros. Entonces, por ejemplo, las hormonas tiroideas, ¿no? Funcionan para regular la velocidad a la que actúa el metabolismo y cómo generamos energía, ¿no? Y últimamente hemos visto muchos pacientes.
0: ¡Bendita tiroides!
1: Exactamente, con problemas tiroideos, o no con problemas tiroideos, pero donde esa hormona estimulante tiroides está elevada o está baja, ¿no? Nosotros de repente vemos rangos, ¿no? Y eso quisiera dar el mensaje a las mamás que nos están viendo. Vemos rangos en los laboratorios, de repente de 0.5 a 5.5, ¿no? Uh-huh. Y tu hormona TSH está en 4.5 y el doctor te dice, estás increíble, perfecto, todo maravilloso. La realidad es que no. La realidad es que en nuevos estudios, en nuevas bibliografías, se ha visto que cuando una tiroides está trabajando muy bien, tiene que estar entre 1.5 a 2.5. Ahí es donde tenemos...
0: Espérame, yo aquí tengo que decir algo importante, un paréntesis. Un peregrinar con sentidos, con sentidas, mío, endocrinólogo, endocrinóloga, pa' acá, pa' allá, nadie le daba. Y todos me decían eso, todo está bien. Llego con Eder, ve mis estudios y me dice, no, mamacita, no están bien. Porque mira, algo que me sorprendió mucho, la verdad, Eder, contigo en consulta, es la relación de glucosa con insulina. No está bien, Marisol, aunque las dos parece que están bien. Entonces, por favor, yo les quiero pedir que vayan con especialistas que les ayuden, que se supone un endocrinólogo es un especialista, pero no lo logramos. Esa relación, Eder, ¿cómo lo aprendiste eso? O sea, ¿cómo sabes hacer eso? ¿Cómo lo lees?
1: A ver, una es estar siempre actualizándose, ¿no? Ver lo último en medicina, ver los nuevos estándares y cada vez ser más estricto, ¿no? Porque de repente estos rangos pues te dan una glucosa hasta de 115 y puedes decir, oye, yo estoy en 110 y es normal. No, ya eso nos
0: no
1: está
0: es
1: aprendiendo
0: cierto.
1: Un poco de que
0: yo no estaba
1: está
0: normal.
1: Pasando. Una insulina, los rangos de laboratorio nos dicen que hasta 19 o hasta 20, ¿no?
0: Sí.
1: Eso ya habla de que hay una insulina elevada. Cuando nosotros hacemos un cálculo, un índice OMA, ¿no? Uh-huh. Que ya nos puntúa entre es resistente o no a la insulina, lo que llaman prediabetes, ¿no? Entonces, ver números dentro de los rangos no siempre quiere decir que estemos bien, ¿no? Otra de las hormonas, la insulina precisamente, ¿no? Que nos ayuda a regular el cómo se metaboliza la glucosa que tenemos. Entonces, todo eso, como bien lo dijiste, es como un reloj que trabaja por engranes y que todo tiene relación con todo.
0: Dime las tres hormonas más latosas en las mujeres, que nos agotan, que nos desregulan todo y que no, la línea de paz no se da.
1: La insulina.
0: Insulina.
1: ¿No? La hormona tiroidea y el cortisol.
0: Bendita tiroides y cortisol.
1: Son las tres hormonas.
0: O sea, son las más molonas.
1: Las más molonas en todo. O sea, de 10 pacientes que ven un día, 9.5 tienen problemas o en la hormona tiroidea, o en la insulina, en el cortisol, o en todas las anteriores.
0: ¿Y esas tres juntas desordenadas provocan cansancio?
1: Es así. Nos provoca no solo un cansancio, un relajo en todo el metabolismo, que eso altera todos los procesos metabólicos, ¿no? Y que tenemos estos síntomas muy comunes, cansancio, agotamiento, falta de sueño, elevación del peso, ansiedad, depresión, todo esto, ¿no? Y si a eso le sumamos otros factores como deficiencias de hierro, deficiencias de vitamina D, que también son importantísimos, pues bueno, se hace un problema cada vez mayor.
0: Y esto quiero que quede clarísimo es un mensaje para todos aquellos que creen que llevan un médico interno y se van solitos a hacer sus análisis y como sale todo bien, no hay asterisco, dicen, ya para qué voy,
1: sí.
0: Si estoy bien de todo. Ah, pero estoy cansado, pero no bajo de peso,
1: exacto.
0: Pero no duermo bien.
1: Exacto.
0: Entonces, ojo, no quieran ser su propio médico, por favor, ya escucharon que hay cierta relación entre uno y otro indicador que solo un médico sabe leer.
1: Sí. Y es que algo bien importante es siempre correlacionar los números que ven en el laboratorio con la sintomatología del paciente, ¿no? Porque yo veo muchos pacientes que llegan y me dicen, oye, es que yo ya voy 20 doctores que todos dicen, pues mis laboratorios están muy bien, hasta me felicitan, pero yo no me siento bien. O sea, yo me siento cansada, yo me siento agotada.
0: ¿Cómo
1: yo
0: se
1: tengo
0: atreven
1: ansiedad?
0: A felicitarme, o sea, si yo me siento fatal?
1: Claro, y entonces es ahí donde estos pequeños detalles, dicen que el diablo está en los detalles,
0: sí,
1: ¿no?
0: Correcto.
1: Esos pequeños detalles, y oye, tu TSH sí está en 4.2, está abajo de lo que tendría que estar afuera, ¿no? Pero vamos a regularla, vamos a bajarla más a donde tendría que estar. La insulina está en 12, vamos a bajarla a 8 o 7, ¿no? Y eso en automático la gente empieza, de repente con pacientes que llegan conmigo, me dicen, oye, a mí me mandaron, ¿no? Porque dicen que es buenísimo, lo que sea. Yo me siento bien. Y al mes, cuando me vuelven a ver, me dicen, oye, no sé qué me hiciste, pero ahora sí me siento bien, ¿no? Ahora sí tengo energía.
0: Soy de ese team.
1: Ahora
0: soy
1: sí duermo bien, ahora sí descanso, porque vamos normalizando. Esa palabra de normal nos ha hecho un daño impresionante.
0: Oye, Doc, ¿y cuál, hablando de deficiencias, porque, bueno, cuando vamos contigo nos dices, hay deficiencia de vitamina D, por cierto, hay deficiencia de hierro. Sí. En las mamás agotadas, ¿cuál es la mayor deficiencia que encuentras? O sea, ¿en dónde están más faltas de vitaminas, minerales?
1: La principal es la vitamina D.
0: La D.
1: Esa vitamina D que se sintetiza a partir de la exposición al sol, pero que también depende de otros factores, de la nutrición, de cuánto tiempo nos exponemos al sol, y que obviamente hoy por hoy ya cuidamos muchas cosas, ¿no? Que el cáncer de piel, el no exponernos tantos, el uso de bloqueadores, y que eso ya no nos permite sintetizar una cantidad buena de vitamina D.
0: Tienes,
1: ¿no?,
0: que decidir entre manchas en la cara o vitamina D.
1: Es correcto, ¿no? Priorizar unas
0: cuido cosas mi por... cara.
1: Así es. Y también, por ejemplo, la vitamina D, en los laboratorios si revisamos, ¿no? Y el público lo puede revisar, de repente en el laboratorio dice, si tú llegaste a 30 vitamina D, ya estás perfecto.
0: Y no es
1: no,
0: cierto.
1: La realidad es que hoy buscamos tener una vitamina D entre 60, 70, siempre cuidando no pasarnos de esas cantidades, porque eso nos puede también llevar a problemas, ¿no?
0: Fíjense que eso pasa mucho y, ojo, no dejen... Voy a dar un consejo y a ver qué me dice el especialista, aprovechando que lo tengo aquí. No dejen que nadie les mande algo sin que tenga análisis en la mano. Porque a mí me pasó apenas que XY, Z, para no exhibir, me dijo, toma vitamina D. No vio mis análisis, no sabe qué onda. Entonces, claro que le escribo a Eder porque es quien me está acompañando. Y me dice, para, si tu vitamina D ya está bien. Y a mí ya me estaban sobre...
1: Dosificando
0: de vitamina D.
1: Sí,
0: que también eso aguas porque vamos a la farmacia y sobre todo los lunes de descuento, ya saben en cuál. Y te dicen, no, este es para el cabello, este es para las uñas. De una vez, y tú dices, pues está en descuento. Pero la necesita tu cuerpo.
1: No, la realidad es que siempre con estudios y siempre bien justificado, ¿no? De ahí la mala fama que se le ha hecho a las vitaminas, ¿no? El decir, oye, es que las vitaminas las mandan para... No, no son para todos. Tiene que ser muy justificado qué vitamina, siempre justificando que haya una deficiencia, que haya sintomatología, y ahí sí están bien indicadas. No solo mandar multivitamínicos, mandar vitamina B12, por ejemplo, otra de las deficiencias de vitamina y que nos pueden dar cansancio, dolores musculares, dolores de cabeza, irritabilidad, la deficiencia, ¿no? Que es muy común, pero también tenemos lo contrario. ¿Por qué? Porque, oye, Doc, es que me mandaron 3 inyecciones de vitamina B con no sé qué.
0: O tú vas y te las compras, porque lo hacemos. Ando cansada, pues de una vez mis vitaminas, yo me las mando.
1: Exactamente, y entonces, por ejemplo, la vitamina B, pues no tenemos problema porque tu cuerpo, muy sabiamente, el exceso lo desecha, ¿no?
0: Okay.
1: Lo orinas y ya, no pasa nada. Uh-huh. Pero hay otras vitaminas y otros elementos que si tú te los tomas solo por tomártelos, sí nos puede dar problemas de salud importantes.
0: Pero aparte, fíjense, nos decía una vez mi querida Anastasia, que le mandamos un beso y un abrazo, la CEO de Kefir, que si tú no tienes bien tu... flora intestinal, todo tu sistema digestivo, las vitaminas son la pipí más cara del mundo, porque todo se va, o sea, tu cuerpo no absorbe, que así es como yo empecé contigo. Primero me ayudaste a sanar todo
1: sí,
0: el
1: la
0: sistema
1: parte de microbiota.
0: Microbiota.
1: Es correcto, sí, eso es importantísimo, ¿no? Y no solo la microbiota, cuando tu cuerpo ya está suficiente y no tenemos una deficiencia, pues tu cuerpo lo va a eliminar porque no lo necesita, ¿no? Entonces, hay vitaminas que se eliminan muy fácilmente, hay otras que no tanto. Y hay otras deficiencias que sí necesitan tener un mayor control, como la deficiencia de hierro, ¿no?
0: Por ejemplo.
1: Por ejemplo, tenemos mamás con mucho cansancio, que se sienten agotadas, que ya revisamos la tiroides, que ya revisamos todo, y sintomatología como caída de cabello, rompimiento de uñas, se duermen en las tardes, no tienen energía. Uh-huh. Y de repente revisamos todos esos factores que tienen que ver con el hierro, la transferrina, la saturación, etcétera, etcétera. Y analizamos qué está pasando y hay una deficiencia importante, ¿no?
0: Mamás no tienen que vivir cansadas. Vamos a hacer un corte, queridos consentidos, y volvemos consentidas. Mándennos sus preguntas porque este es el último bloque. Queremos saber cómo están, mamás. ¿Están cansadas o sí hay energía? Vamos a un corte, regreso.
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0: Ya estamos de regreso, queridos consentidos. Oigan, gracias por todos sus comentarios en Facebook. También les agradezco que nos compartan con sus conocidos, con sus amigos, porque así seguimos haciendo comunidad y esta información llega mucho más lejos. Además, ¿saben qué? Quiero aprovechar también para decirles que la HR transmite todo el día, a todas horas. Tenemos contenidos muy buenos con todos mis compañeros, así es que yo les pido que nos sintonicen a cualquier hora, porque nos encanta acompañarlos, nos encanta que le pongan HR a su vida, porque como pueden escuchar, hay mucha variedad de información que les sirve en general para toda su vida. Oigan, pues gracias en Facebook. Adriana Fernández, saludos, me encanta su actitud. Gracias, Adriana, un beso para ti, lindo día. María Fernanda Alcázar, mi Fer, qué bonita Mari. Gracias, Fer, gracias. Lo que ves en mí, lo ves en ti. Argelisa, felicidades a todos los psicólogos del programa. Gracias, Argel. La verdad es que sí tenemos muchas colaboraciones todos los miércoles de distintos psicólogos de todas las partes del mundo, de España, de Argentina, de Italia, de Ciudad de México. Gracias a todos los que nos acompañan en nuestra salud mental. Guadalupe Cardiel, saludos y bendiciones. Gracias, Guadalupe, un abrazo. Yaka dice, yo estoy con el doctor Eder, llegué por casualidad y estoy muy feliz. Mi vida era cansancio, estrés, mal humor, etcétera. Y gracias a él ahora estoy de maravilla. ¡Chócalas, mi Yaka! Por dos, yo también. Erika dice, ojalá que nos pudiera pasar su número el doctor. Ahorita le decimos que nos dé su número. Rox Cañedo, qué bonito programa, Rox, te queremos, súper Rox, que es nuestra aliada estratégica en Feeling, que queremos mucho y que siempre es un amor. De hecho, ella hizo posible mi entrevista de hoy con el maestro Gabriel. Bueno, Yaka, excelente programa, muchas gracias. Y a ver, Doc, tu número, porque nos están aquí presionando.
1: Okay. 2213-547937.
0: Ok, de todas formas, aquí en las redes sociales ya Mar se puso, ya más bien Mel nos apoyó a poner dónde estás ubicado.
1: Sí.
0: Y ahorita compartimos también el número en el en vivo.
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0: Ahí está. A ver, Doc.
1: Mándeme.
0: Hábitos diarios, porque somos seres de hábitos, somos el resultado de lo que hacemos diario. Pero yo no te quiero preguntar qué hábitos hay que seguir, porque hábitos nuevos cuesta un chorro. Más bien, ¿qué hábitos malos tenemos que fomentan el cansancio? Las mamás sobre todo, ¿qué hábitos tú que las atiendes seguido, pues seguro detectas ahí los a ver cuáles son?
1: Y que es muy normal, ¿no? Saltarse comidas. Todos lo hacemos.
0: Saltarse,
1: ¿no?,
0: comidas.
1: Saltarse comidas, el desayuno, de repente ya no cenar.
0: No me dio tiempo.
1: Es correcto. O las ocupaciones, ¿no? Yo fui por los hijos, ya no comí, o ya no desayuné, o
0: la
1: ya...
0: Lavé, planché.
1: Exactamente.
0: Y yo no.
1: Dormir tarde, ¿no? Oh. Ya de por sí nos cuesta trabajo y de repente, pues, a ver, a veces es entendible, la mamá no tiene tiempo para nada y de repente, pues, en las noches ya que
0: luego hacen todos, 24 por 24 las mamás.
1: Sí, y, o ya en la noche que se durmieron todos, pues, aprovechan para ver una serie o para estar ahí en cierta aplicación, pero dormir tarde también es pésimo, ¿no? Abusar del café.
0: Oye, pero para muchas es su energía.
1: Sí.
0: O sea, las mamás es... Si yo no me echo un café, no llego a las 8 de la noche, ¿eh?
1: Es correcto, pero este es el punto,
0: pero
1: de no normalizar.
0: Café.
1: Sí, y de no normalizar. Oye, yo ya no estoy activa si no me tomo un litro de café.
0: ¿Qué es lo... un litro es lo máximo que te han dicho que se toman o más?
1: O más. O sea, hay gente que todo el tiempo se la pasa tomando café.
0: ¿Quién se atreve a tomar más de un litro de café o un litro de café?
1: Y entonces, imagínate, ya tenemos ansiedad, ya tenemos depresión y luego toman café, entonces pues andamos como...
0: Sí,
1: alteradas, irritables y demás, ¿no? Entonces, eso también es importante, ¿no? Comer muy poca proteína. ¿Te acuerdas que lo hemos platicado?
0: Sí,
1: de
0: a ver, eso de la proteína es la... O sea, es el hack. O sea, si ustedes cuidan los consumos de proteína, serán felices como yo.
1: Es correcto, pero también es un tema cultural. Primero, ¿qué nos dicen que o qué comíamos en casa, no? Primero la sopa, primero el arroz, después el plato fuerte,
0: no,
1: tortilla.
0: No,
1: la realidad es que no. Primero tendríamos que comer la proteína, ¿no? Eso es lo que tenemos que cuidar mucho. El músculo. Recordemos que el músculo para la salud es importantísimo,
0: sí,
1: ¿no?
0: Sí.
1: Y otro de los hábitos malos es no pasar todo el día sentados. Tener un poco de
0: actividad sedentaria.
1: Sí, es correcto, ¿no? Esos son los hábitos que yo no les recomiendo tengamos y quitemos cuando podamos.
0: Qué triste. Bueno, ayúdanos para que nuestras mamás de hoy se lleven una idea de qué estudios se tienen que hacer. Pero a ver, antes de que Eder nos dé esta súper información, vamos a utilizarla con mucha responsabilidad. Esto no sustituye que visiten a su médico, que se atiendan con un profesional. O sea, no les estamos recomendando, vayan, háganse los análisis y a ver cómo salen. No. La idea es que sepan, porque si van con un médico, también tengan conocimiento de qué necesitan y pues igual incluso hasta evaluar si les están mandando lo correcto. Pero no es para que ustedes se auto atiendan, ¿eh? Por favor. ¿Qué estudios nos recomiendas?
1: Claro, eso es importantísimo mencionarlo, qué bueno que lo dijiste, porque siempre acompañado de un profesional, los estudios básicos, una biometría hemática, química sanguínea.
0: ¿De para cuántos elementos?
1: Al menos de 30.
0: Yo ya una experta, ¿no?
1: Por supuesto, al menos de 30, para que valga la pena y valoremos.
0: Sí, esa es la más completa.
1: Todo el panorama de la salud, hierro y ferritina, para ver temas de energía.
0: Mamás, esto es para ustedes, esto es para ustedes.
1: Vitamina D. Importantísimo, porque aparte, van a ver, todos tenemos una deficiencia. Yo ahorita no he encontrado un paciente que le mando vitamina D de inicio y tenemos valores normales. Eso es un hecho, ¿no? Okay. Y, por supuesto, vitamina B12 para revisar cómo estamos igual en temas de energía y insulina, ¿no? Porque la resistencia a la insulina es un problema que la comunidad mexicana tenemos, pero casi todos.
0: ¿Y el perfil hormonal, Doc, es hasta que te vemos a ti, o sea, basado en nuestros síntomas, o podríamos hacernos?
1: Respecto a las hormonas, por ejemplo, un estudio básico es el perfil.

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2: Son el pilar de la casa, pero incluso los pilares necesitan descansar. ¿Ok? Estar cansada no significa que ames menos, significa que has amado mucho. Entonces, descansar, sentirte agotada y pedir una pausa es un acto de amor. Mamás, por favor. Las amamos con todo nuestro corazón, pero las queremos fuertes, sanas y felices, porque estar cansada te da tristeza, te da depre. No, las queremos felices. ¿Con qué te quieres despedir, Doc?
3: Dejar a las mamás que sentirse agotada no es un signo de debilidad, ¿no? Y que ellas tienen que cuidarse, porque cuidarse es un acto de amor a su familia. Sí. Eso es lo más importante.
2: De volada, repítenos tus datos. ¿Dónde te encontramos? Claro, redes, sí. Número telefónico y todo.
3: En redes. Estamos en TikTok, Facebook e Instagram como Dr. Eder Hernán Sangelino. 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Ahí hay todo un equipo listo para recibirlas, atenderlas y darles mucho amor.
2: Con esto nos despedimos consentidos. Gracias por su cariño, gracias por su compañía y por favor, ustedes consientan su alma. Gracias, Eder, por acompañarnos.
3: Gracias por la invitación.
2: Por esta gran información y te esperamos el próximo mes porque yo me quedé picada, no sé ustedes, pero yo me quedé picada. Hay mucho que saber con respecto a cómo suplementarnos, cuidar nuestra salud, mamás y público en general, ¿no? Todos, porque ahorita lo que está de moda es el estrés crónico. Así es que, bueno, consentidos, pues con esto nos despedimos. Besos, abrazos, apapachos. Sigan consintiendo su alma. Adiós.

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5: Tienen más de 4000 años de historia, pero ¿sabes realmente qué contienen las salchichas que pones en tu mesa? Hoy te traemos el estudio de calidad de salchichas. Quédate para conocer todo sobre él.
4: Además, te explicamos qué paso seguir cuando un producto falla y el proveedor se niega a responder por tu compra. No olvides que la garantía es el respaldo legal que asegura que tu inversión está protegida.
5: Acompáñanos.
6: Revista del Consumidor.
4: Las salchichas son un alimento cotidiano en la despensa de muchas personas, debido a su accesibilidad económica y practicidad. Pero, ¿sabes cuál es el origen de este embutido? Este se sitúa en Mesopotamia, en el año 2000, antes de nuestra era.
5: Hoy en día, las salchichas están hechas principalmente de carne y agua. De hecho, el agua puede representar hasta el 70% del producto final. Dependiendo del fabricante, también se les llegan a adicionar harinas, féculas, almidón o soya.
4: En el mercado existe una gran variedad, pero hay un detalle al que debes prestar mucha atención. ¿Sabes cuál es la diferencia entre una salchicha con pavo y una de pavo? Suena casi igual, pero no lo es. Cuando la etiqueta dice con pavo, significa que es una mezcla de pollo y pavo. El fabricante está obligado a declarar qué porcentaje de pavo le añadió. En cambio, si dice de pavo, significa que toda la carne que contiene proviene exclusivamente de esta ave. Eso sí, toma en cuenta que la cantidad total de carne en el producto siempre dependerá de la fórmula de cada marca.
5: El Laboratorio Nacional de Protección al Consumidor revisó diversos productos para verificar sus aportes nutrimentales y el cumplimiento de su regulación. Se analizaron 37 productos, 8 Viena o tipo Viena, 7 de pavo, 7 con pavo, 1 de pechuga de pavo, 3 para hot dog, 3 de pavo para hot dog, 2 con pavo para hot dog, 4 Frankfurt y 2 para desayuno.
4: Se verificó toda su información comercial, la cual se encuentra en las etiquetas de cada producto. Estas tienen que cumplir con los requisitos de la norma oficial mexicana.
5: También se evaluó su calidad sanitaria, verificando la ausencia de agentes patógenos, como la salmonela, ya que son un riesgo para la salud.
4: Asimismo, se determinó la cantidad de nutrientes, como proteína, grasa, carbohidratos y agua. Estos nutrientes son esenciales para el funcionamiento de nuestro organismo, ya que le proporcionan energía.
5: Igualmente, se verificó que su contenido no excediera la cantidad de nitritos permitidos. Estos se utilizan como conservadores para inhibir el crecimiento de bacterias dañinas y mantienen el color rosa de los embutidos.
4: Se determinó la presencia de sodio y se verificó que coincidiera con el contenido declarado en la etiqueta. Finalmente, se calculó el aporte calórico por cada 100 gramos de producto.
5: Los resultados fueron los siguientes. Primero, debes saber que debido a que los embutidos suelen presentar cantidades elevadas de sodio, todos los productos resultaron con exceso de este mineral. Todos pasaron la prueba de calidad sanitaria, además de cumplir con el sodio y contenido neto que declaran.
4: Las salchichas que contienen más nitritos de lo permitido son dos de la marca Bafar, de Viena y Frankfurt, y Parma Savory, de pavo.
5: Los productos que no son veraces en su información comercial y declaran más proteína o grasa de la que contienen son las salchichas Viena de las marcas Bafar y Capistrano Clásica, las de pavo de Bernina, para hot dog de Bafar y para desayuno la marca Obertal.
4: Los productos que destacan tener pavo, pero contienen muy poco, son las marcas Swan Premium y Kir con pavo. Aunque destacan el ingrediente, solamente contienen el 4% de este cárnico.
5: Si vas a comprar salchichas, lo mejor es que sigas estas recomendaciones. Lee la etiqueta, revisa la fecha de caducidad y los ingredientes. Asegúrate de elegir el producto que deseas. La salchicha de pavo tiene el 100% de este tipo de carne, mientras que la que dice con pavo tan solo tiene del 4 al 25%.
4: Evita romper la cadena de frío. Deben colocarse hasta el último en tu carrito y ser lo primero en guardarse en el refrigerador al llegar a casa. Verifica los ingredientes. Si tienes alguna alergia, es importante revisarlos antes de la compra.
5: También consulta a tu médica o médico, ya que estos productos tienen cantidades elevadas de sodio y no es conveniente que las personas con hipertensión lo consuman.
4: La recomendación de la OMS para adultos es no rebasar los 2 miligramos diarios, es decir, menos de 5 gramos o una cucharadita de sal. En el caso de niñas, niños y adolescentes entre 2 y 15 años, esta cantidad debe reducirse aún más, ajustándose a su edad y sus necesidades energéticas.
5: Compara precios y calidad. Recuerda que cuidar tu consumo es cuidar tu salud y tu bolsillo.
2: Revista del consumidor.
5: Es normal que, al estrenar un producto, sintamos esa emoción de haber hecho una buena inversión. Pero, ¿qué ocurre si lo que acabamos de comprar presenta fallas o defectos de fábrica?
4: Lo primero es mantener la calma, ya sea porque un artículo no coincide con lo que se prometía en la etiqueta o porque esa licuadora nueva dejó de funcionar a la tercera vez. Es común sentir que nuestra confianza y nuestro dinero han sido vulnerados.
5: Pero, si ese producto sale defectuoso, no tienes por qué resignarte a perder tu dinero. La garantía es un derecho fundamental que te protege frente a bienes o servicios que no cumplen con los estándares de calidad, funcionamiento o seguridad que te ofrecieron al momento de la compra.
4: Tomemos de ejemplo un caso hipotético. Sofía compró un refrigerador con un año de garantía, pero dejó de enfriar a los 3 meses. El proveedor se negó a cumplir la garantía justificando un mal uso del producto. Y no solo eso, también intentó cobrarle la reparación. Ella llamó al teléfono del consumidor y con asesoría de los especialistas consultó la Ley Federal de Protección al Consumidor. Ahí descubrió que tenía 3 opciones legales: la reparación gratuita, la reposición del producto por uno nuevo o la devolución de su dinero.
5: Además, descubrió que también tenía derecho a una compensación no menor al 20% del precio pagado. Con esta información, inició su proceso de conciliación ante la Profeco. Al final, el proveedor admitió la falla, le entregó un refrigerador nuevo y le otorgó la bonificación correspondiente. Un final justo para una compra que parecía perdida.
4: El caso de Sofía terminó bien porque ella estaba informada. Sin embargo, es importante saber que existen situaciones específicas donde el proveedor sí podría negar la garantía de forma legal. Así es, para evitar sorpresas, toma nota. La garantía podría no aplicar si no cuentas con el comprobante de compra, hubo un uso inadecuado del producto, transcurrió el plazo de vigencia, hay daños ocasionados por un tercero, o si los productos fueron adquiridos en oferta o descuento y se avisó previamente que no contaban con garantía.
5: Por ley, todos los proveedores están obligados a entregarte una póliza de garantía por escrito al momento de recibir tu bien o servicio. Esta debe ser clara y especificar qué cubre, por cuánto tiempo y a dónde debes acudir para hacerla efectiva.
4: Recuerda que cuando un producto no sirve para lo que fue diseñado, tienes derecho a elegir entre la reposición del bien, la rescisión del contrato o una reducción en el precio. Y en todos los casos, la ley contempla tu derecho a una bonificación. Para que tu próxima compra no termine en una decepción, te compartimos estas recomendaciones finales.
5: Revisa la garantía antes de comprar. Verifica vigencia, cobertura, cómo aplicarla y dónde están los centros de servicio. Conserva tus comprobantes, guárdalos y sácales una foto o copia, porque el papel térmico se borra. Reporta fallas de inmediato. Acude al proveedor para solicitar reparación, reposición o reembolso.
4: No acudas con terceros. Si alguien ajeno al proveedor intenta reparar el producto, la garantía se invalida. Desconfía de frases prohibidas. Expresiones como "no hay cambios ni devoluciones" no pueden estar por encima de la ley.
5: Si tienes ¿Tienes problemas para hacer valer tus derechos? Acércate a la Profeco. Puedes escribirnos a los correos denunciaprofeco@profeco.gob.mx, denunciapublicitaria@profeco.gob.mx o solicitar asesoría personalizada en asesoría@profeco.gob.mx.
4: No olvides que al exigir que se cumpla tu garantía, no solo defiendes tu dinero, sino que fortaleces una cultura de respeto que beneficia a todas y todos. Ejercer tus derechos como persona consumidora es la mejor forma de proteger tu economía y fomentar un mercado más justo.
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5: Te invitamos a conocer todos los detalles sobre la edición 591 del mes de mayo de la Revista del Consumidor en su versión impresa o digital.
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1: 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Hoy escucharemos un fragmento de la dramaturgia, dicen que así sucedió para otro.

0: no.
1: ¿Qué pasa? Ah,
0: tenemos que hablar.
1: Encorajamos. Está bien dicho, Jack.
0: ¿Qué?
1: Encorajamos. Le encorajamos a que siga escribiendo y nos envíe su próxima producción editorial.
0: Ah, da igual. Ya da igual. Escúchame. Tenemos que hablar.
1: A ver, sí, dime.
0: Escúchame.
1: Ay, sí, te estoy escuchando.
0: Por favor, ¿puedes dejar de mecanografiar y escucharme?
1: Sí, sí, te escucho. Nada más deja y acabo un fragmentito ya.
0: ¿Puedes parar, por favor?
1: Ay, claro, Jack. A ver, dime.
0: Gracias, cariño. Mira, después de pagar la luz, los materiales, los gastos del mes, nuestras finanzas se van a quedar en cero, ¿entiendes?
1: ¿Cero? ¿Cómo que en cero?
0: ¡Cero! El cero absoluto, la nada, la ausencia, lo que no existe, la integridad de Richard Nixon, el dietista de Elvis Presley, cero.
1: Ay, por favor, no hay que ponerse trágico, Jack.
0: ¿Cómo quieres que me ponga? Mira, la trayectoria que llevamos es peor que mi expediente académico. El gráfico de balance va en caída libre. El mes que viene estaremos en pérdidas y eso no lo podré soportar, Candy. No. No vamos a deber nada a nadie. Mi padre fue a la cárcel por deudas. Mi abuelo fue a la cárcel por deudas. Y mi tío está en la cárcel por deudas. Y de pequeños mi madre dejó de comprarnos champú porque tenía deudas con el droguero.
1: Ay, no podemos despedir a alguien, yo digo.
0: No podemos despedir a nadie más porque no hay a nadie a quien despedir. Ya solo quedamos tú y yo, Candy.
1: Ay, no sé, yo pienso que podría cambiar nuestra suerte, Jack.
0: ¿Cómo? Ah, no me vengas con ocurrencias.
1: A ver, ¿qué nos dice? Que esto no nos lo está enviando la nueva Jane Austen. Una cándida adolescente, Jane Austen, deseando que el mundo entero la descubra. Vamos, Jack, veamos esa obra.
0: Nos lo dice que no estamos en el siglo XIX. Estamos en 1974. Y que esto no es la Inglaterra. Y que nosotros no somos la Thomas Egerton Library. Y que esto lo envía un hombre, Candy.
1: ¡Ay, Jack! ¿Dónde está aquel valiente emprendedor que montó este editorial para cambiar el mundo? Las letras son nuestro universo, Jack. No vamos a abandonar el barco ahora.
0: Estamos en el fondo de la gráfica, ahí en el hoyo. Y tú también lo estás, Candy, aunque no te veas. Sé realista.
1: Un poco de imaginación, por favor. A ver, seamos positivos. Esto podría ser, de repente, la nueva Emma de Jane Austen.
0: ¿Imaginación? ¿Tengo que recordarte cuántos ejemplares hemos vendido de Daphne de Mary Walters?
1: Yo no me daré por vencida. Creo que en esta entrega tenemos un bestseller. No sé lo intuyo, Jack.
0: Lo mismo dijiste con Sandy de Margaret Crosby, con Marcy de Esther Johnson, con Minnie, con Lucy, con Annie, con Elsie, con Connie, con Wendy, con todos los títulos que hemos publicado. Candy, por favor, algo estamos haciendo mal. No sé qué, pero es momento de parar antes de que nos vayamos al...
1: ¡Mira! Es esta, estoy segura.
0: ¿Estás segura de qué, Candy?
1: De que en este manuscrito tenemos al nuevo clásico americano del siglo XX.
0: Sí, claro. Como Maggie, como Amy, como Christy y... ¿cómo se titula esa novelilla?
1: ¡Carrie! ¿No te encanta?
0: ¡Oh, Dios! ¿Cómo puedo seguir escuchándote, Candy? Ay,
1: pero sí suena genial, Jack.
0: ¿Cómo has dicho que se titula Deuda? Eso es lo único que me suena. A números rojos, a pasarme años en la sombra.
1: ¡Ay, por favor, Jack! ¡Sé optimista! Yo voy a abrir el pequeño sobre. Y aquí el manuscrito que nos sacará de pobre, Jack. Esta es nuestra oportunidad, solo confía.
0: Lo intento, lo juro, lo intento, pero no me sale. A ver, Di, ¿de qué va el textucho ese?
1: Aquí dice que se trata sobre una mujer, una chica adolescente. Uy, que le pasan un buen de cosas, fíjate.
0: ¡Oh, Candy! Empiezo a tener la ligera sospecha de que la gente igual no está muy interesada en novelas sobre mujeres. Podría ser... Y esta la escribe un hombre.
1: Ay, ¿qué sabrá un hombre de mujeres? Sí, es imposible entenderlos. Ya, ¿qué estás haciendo?
0: ¿No ves? Saco una botella de whisky y un vaso para beber.
1: Ay, no otra vez, ya, pero sí dijiste que no volverías a tocar el alcohol.
0: Es que no sé qué hacer. Estoy desesperado, Candy.
1: Haz de editor por un momento, por favor, Jack. Un momentito, un intento solamente. Vamos, cariño, deja la botella y ese vaso.
0: Ah, qué afán con tu impulsividad, Candy.
1: Imagina que eres un editor con olfato, con mucho olfato. ¿A quién le ha llegado una novela mecanografiada que así de entrada no tiene nada que nos haga pensar que no puede convertirse en un éxito, el gran bestseller de los 70? ¿Qué tal? Dime, ¿qué lees? ¿Qué hay ahí?
0: Pues, ¿qué más? Tiene el título, ¿no es obvio, Candy?
1: El título. A mí, Carrie, me suena muy bien, pegajoso.
0: El nombre del autor, Candy. ¿Cuál es el nombre del autor?
1: Stephen King.
0: Suena fatal. Stephen King. ¿Qué seudónimo es ese?
1: ¿Fatal? A mí me gusta. Como que suena que se va a vender muchísimo entre la gente común, no sé, bohemios, intelectuales.
0: Suena a hamburguesa, Candy, a Burger King, a comida chatarra.
1: Ay, pues si vendiéramos la mitad de los libros que de hamburguesas, nos hubiéramos hecho millonarios ya, Jack.
0: No inventes, Candy. ¿Me has pedido olfato? Pues ahí va mi olfato. Huelo a fracaso. Este autor no va a vender ni un solo libro en su vida. Te lo digo yo, con ese nombre. Stephen King. Además, ¿tú crees que se puede enviar esto así? Está arrugado, lleno de manchas. Parece que hayan matado a alguien aquí encima. Debe tratarse de esos autores morbosos que escriben sobre payasos, robachicos y asesinos en serie.
1: Está así porque antes lo envió a la editorial HarperCollins, Canito. ¿Te das cuenta?
0: ¡No me digas! Y de seguro que se lo rechazaron. Clásico, es predecible.
1: Bueno, sí, así que pues lo tuvo que empaquetar de nuevo y adivina quién lo envió. Pues ni más ni menos que a McGraw-Hill.
0: Se lo rechazaron de nuevo, ¿seguro?
1: No te equivocas, Jack. Sí se lo rechazaron también ahí. Pero como el autor empecinado que es, entonces lo envió a Arkham House. Y luego a Dover Publications. Y después a Macmillan, a Columbia Press, a Distillery Books, a Fawcett Publications, a Merriam-Webster, Pearson, Hustler, Princeton, Press, Thomas Nelson, Books. La mera crema y nata del mundo editorial, Jack. Y ahora nos lo envía a nosotros, ¿te das cuenta? Al otro lado de Ediciones. ¿No te da curiosidad conocer el escrito de Stephen King?
0: Ay, Dios mío. ¿Hay alguna editorial ahí que falte por enviárselo? Claro, únicamente faltamos nosotros para ser rechazados por todos los libreros y editores vivos.
1: Bueno, sí, quizá tienes razón. Nosotros podríamos dejar ir al autor del siglo XX o darnos una oportunidad y salir de jodidos. Pero, un momento, mira, Jack. El mismísimo Stephen King de puño y letra nos pide que lo publiquemos.
0: No, Candy. Hamburguesa aquí nos pide que por favor tiremos a la papelera su manuscrito, porque el de su casa está llena hasta el tope de las porquerías que escribe. Si casi palpo su estilillo gore de cuarta.
1: Ay, no, pero qué tonta soy. Es un envío personal, Jack.
0: ¿Personal? ¿De qué hablas, Candy?
1: Eso dice aquí. Viene dirigido a mí, mera. No lo puedo creer, Jack. ¡Es Stevie! ¡Impresionante! Ay, no, es que ha pasado tantos años.
0: ¿Stevie? ¿Qué Stevie? ¿De quién hablas, Candy?
1: ¡Stevie King! Ay, cómo no lo asocié. Es un antiguo amiguito, compañerito del instituto. Ay, Stevie, ¿cuántos años sin noticias de él? Y ahora de pronto se aparece en nuestra editorial. Ay, qué raro, ¿no te
0: parece? Rara eres tú, Candy. Te pusiste de mil colores y hasta te brillaron los ojos cuando descubriste que se trataba de tu querido amiguito. Porque únicamente fue tu compañero de escuela, ¿sí? ¿O acaso me equivoco, Candy?
1: Ay, ¿cómo puedes pensar mal de mí, Jack? Fíjate lo que escribe. Dice que se ha convertido en escritor. Qué bueno que aún no le han publicado nada para que no consiga lo que quiere. Dice que esta es su primera novela. Quería que yo la leyera. No la va a publicar nadie, así que me la ha enviado. Es más, dice que la escribió pensando en mí. Que en realidad yo soy Carrie, la de la novela. ¡Ay, qué tierno! ¡Ay, no es bonito, Jack! Candy convertida en la protagonista de una narrativa emergente.
0: A ver, Candy, déjame que piense. Eres mi mujer, tenemos un hijo. Te estás derritiendo mientras lees esa carta de un antiguo amigo tuyo. ¿Crees que me la trago?
1: ¡Ay, por favor, Jack! Tendrías que conocer a Stevie. Era el típico chico tímido, entrañable. Le llamaban Stevie, la mascota. Aún lo recuerdo con sus lentecillos de fondo de botella, sus camisitas de leñador. Hay un bobito, ¿eh? Nada que temer, Jack.
0: ¡Ah, otro tonto con ese cuento, Candy! Dame la botella que voy a servir un vaso. Y no me importa lo que digas, Candy. ¡Salud!
1: Dice que él ha pensado sobre mí. ¡Ay, no me voy a sonrojar!
0: ¡Uy! Yo también, Candy. No sabes cómo estoy gozando ver a mi mujer reaccionando al manuscrito de su antiguo enamorado.
1: Dice que soy su referente, su inspiración. Que no piense en nadie más que en mí. Dice que ha empezado su segunda novela, no sé qué, de Salem Slot, y que la mujer de la novela vuelvo a ser yo. Que hace cosas que yo misma he hecho en la vida real. Y bueno, que si la leo me reconoceré. Dice que lo sabe todo de mí, que investiga, me sigue, me observa, respira el mismo aire que yo respiro. Tal vez hasta te conoce ya. En una de esas te vuelve coprotagonista de su siguiente novela. Imagínate, Si los publicamos sería un éxito rotundo. Y luego las ferias del libro, las entrevistas, la publicidad. No, qué culebrón. ¿Pero por qué estás tan serio? ¿Qué ha pasado, eh? Se nos presenta una oportunidad y ahí vas de amargado y aguafiestas. Ya, ya eres un chocante.
0: No te hagas la ingenua, Candy, que no te queda. Te escudas en tu nombrecito de mosca muerta, pero bien sabes que el pseudoautor ese trae malas intenciones contigo, facilota.
1: Dice que no puede vivir sin mí. Que en todo lo que hace aparece mi imagen. Que soy el aire que respira, la imagen de sus sueños. Que si me vuelvo realidad para él, al menos en sus novelas, me puede tener entre sus manos.
0: Candy, ¿qué le hiciste a ese canijo? Lo traes cacheteando las banquetas. Si no fuera tu esposo, hasta te diría que lo busques al pobre tipo. Pero resulta que soy tu marido y no voy a permitir que me vean la cara de buey y se burlen tú y él por los cuernotes de toro que cargo sobre mi frente. ¡Ole, ole! Síganme toreando y ya verán cómo los han visto ambos, par de bribones infieles.
1: Ay, no hay nada, Jack. Éramos amigos en el colegio ya. Ay, ¿qué podría hacerle a un teto como él? Te lo juro, cariño, no le hice nada a Steve King. Solo éramos amigos ahí en el cole.
0: Algo tuviste que hacerle, ese hombre está obsesionado contigo, Candy. A mí no me engañan. Conozco a las de tu calaña, así me engatusaste a mí con tus candores de yo no rompo ni un plato porque quiebras toda la vajilla, Candy. Eres como esos chistes de mal gustos de viejitos cuando después de que el ruquito confiesa una canilla al aire, la viejita cínica responde, ¿ves ese pelotón? Pues ese cuerpo fue mío. Oh, más o menos así. Soy tan malo contando chistes que me siento más ridículo en esta situación.
1: Ay, Jack, perdona que te dé la razón en esta ocasión. Pero sí, eres muy chapa contando chistoretes. Como que no te hacen gracia, pues. Y bueno, a Steven no le hice nada. Era un buen amigo y nada más. Le traté como a un amigo sincero, no como a todos los demás que dicen que son tus amigos y solo para lo que les conviene. Ah, porque yo tenía muchos amigos y me llevaba muy bien con todos.
0: No lo dudo ni tantito, cara.
1: ¿Pero qué estás tratando de insinuar ya?
0: Nada, solo pensé en voz alta.
1: No te creo. Percibo una intención maliciosa de ti hacia mí. Ya conozco tus tonitos mala
0: leche. Error de interpretación, Candy. Solo expreso que en el fondo de mi ser no te creo nada de lo que dices. Y me parece que eres una tipa sin vergüenza y livianilla.
1: Ay, usas palabras tan rebuscadas para no ofenderme directamente. Pero me estás dando a entender que soy una mujer suela, Jack. Pues te equivocas. No me confundas con las zorras con las que te enredaste. Yo soy una dama. Siempre me he dado a respetar. Y no voy a permitir que tú me faltes al respeto.
0: Ah, perdona, Candy. No creí que te afectara tanto hacerte ver lo que transmites con tu comportamiento falaz y doble moral.
1: Macho retrógrada. El león cree que todos son de su condición. No porque te cornearon hasta el hartazgo tus ex, creas que todas somos iguales de corridas y malandras como con las que por meso te metiste, Jack.
0: Suficiente, Candy. No me la creo de la nada. El tal Stephen King te descubrió odio con tu ocupación y domicilio y ahora envía a mi casa su manuscrito donde escribe toda su pasión por ti. Seguro te has estado viendo con él. Eso explica por qué de pronto comenzaste a vestirte así tan escotada, maquillándote como payaso de las fiestas baratas vulgar.
1: ¡Cállate ya, Jack! Cuando ya no tienes más argumentos, ofendes. Agredes porque te puede que te digan tus verdades.
0: Aquí la que está saliendo muy mal parada de la cuestión eres tú, Candy. Eres una casquivana.
1: Guarda silencio, Jack.
0: No.

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1: Pierre, de vuelta con una nota que diga que no te moleste nunca más, así de clarito.
2: Bueno, pues para que tú sepas, no me ha molestado. Creo que tú estás malinterpretando al pequeño Steve. Escribió una primera novela, me la ha enviado, ya está. No hay nada malo. Mira aquí dice, que va a escribir una tercera novela y que también irá sobre mí. Dice que lleva tiempo queriendo escribirla y no empezará hasta mañana porque contará las cosas que yo haga a partir de ese momento y dice, Candy, eres mi vida, mi razón de ser, eres sangre de mi sangre, víscera de mis vísceras.
1: ¡Este tío es un psicópata, Candy!
2: No, no puede ser. Pero si Steve era muy tierno, lo sé, porque es que... Ya, por favor, no te vayas a enojar. Pues resulta que sí que tienes razón. Es que mira, la verdad es que lo he estado viendo yo y...
1: ¿Dónde te ves con ese pelafustán?
2: ¡En mi cabeza! Lo veo con sus gafitas así de fondo de botella y su camisita de leñador y ese carisma.
1: ¡Ah, sí, de leñador! Y yo lo veo viniendo aquí, clavándonos su hachazo. Tenemos que irnos. Yo también lo veo.
2: ¿De qué hablas?
1: Ha llegado el momento, Candy. ¡Esto es un desastre!
2: Pero si no la hemos leído aún, déjame por lo menos que la lea.
1: ¡No, Candy! Se acabó. No nos vamos a endeudar más, Candy. No lo haremos. No quiero pasar por eso. Cerraremos el negocio y punto.
2: Jack, teníamos tantas ilusiones puestas en nuestra pequeña editorial y ahora tú me sales...
1: ¿Qué crees? ¿Que a mí no me afecta? Me duele tanto como a ti. Mira, estoy a punto de tirarme al alcohol por esto.
2: No, ya no hagas eso, por favor, compórtate.
1: Hay que ser realistas. Fue bonito mientras duró. Sí, pero esto no puede continuar así. Esto está herido de muerte y nosotros vamos de mal en peor.
2: Jack, piensa en ello, por favor. Otra oportunidad a los libros, ¿sí?
1: Aceptaré el trabajo.
2: ¿Qué trabajo? ¿El de jardinero?
1: No es de jardinero, es de... ya sabes.
2: Ay, pero está muy lejos, Jack.
1: Está lejos, sí, Candy, pero no iré solo, iremos los tres.
2: ¿Qué? ¿Qué habla Jack? No sé, no te entiendo.
1: Aquí no nos queda nada. No tenemos familia, solo tenemos un negocio a punto de entrar en deudas. Y un loco con un hacha que nos acabará matando, Candy. Por favor, confía en mí. Tú no puedes pensar con claridad ahora.
2: Jack, pero si el que está incrustado eres tú.
1: Esto está afectando a nuestra salud, a nuestro humor. Nosotros no éramos así, Candy. Tenemos que recuperar nuestras vidas.
2: Pero es que ese sitio está muy apartado.
1: Será solo un año y pagan muy bien. Con lo que ganemos podemos irnos a vivir a California y donde queramos. Además, yo allí tendré tiempo para escribir. No he podido escribir desde que nos metimos en todo esto.
2: Dani necesita ir al colegio y ahí yo no hay
1: escuelas. Dani necesita aprender cosas y qué mejor que aprenderlas de sus padres. Nosotros le enseñaremos mejor que cualquier escuela y allí podrá jugar. Mira cuánto sitio hay. Hay hasta un laberinto. ¡Qué divertido! Jugaremos a perdernos. Yo lo perseguiré.
2: Ay, no, pero es que va a ser mucho frío, va a nevar.
1: Pues jugaremos dentro. Dani podrá correr por los pasillos. Anda, que no hay pasillos en un hotel. Que se lleve el triciclo si quiere. Estaremos solos, no molestaremos a nadie.
2: Ay, no sé, algo me dice que no me vaya contigo.
1: Está decidido, cariño. Voy ahora mismo a la gestoría a arreglar el cierre. No quiero perder ni un minuto más. Tú ve cerrando los asuntos y ve recogiendo todo. Esta noche se lo contamos a Dani. Verás cómo le va a encantar.
2: Ah, todo esto, ¿cómo me dijiste que se llamaba ese hotel?
1: Hotel Overlook.
2: No.
1: ¿Verdad que suena bien? Lo huelo. No. ¡Nos vamos de aquí!
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2: Hemos escuchado un fragmento de la dramaturgia, dicen que así sucedió, basada en la obra de microteatro Resplandor, el editorial de Mark Egea para otros relatos. No te pierdas nuestras siguientes historias, personajes, atmósferas y sensaciones. Banco de voces, Candy Elvira Ruiz.
1: Jack, John Dixon.
2: Johnny Dirección, Elvira Ruiz Vivar.
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1: Análisis crítico sobre el fenómeno microteatro por Elvira Ruiz Vivar. Nos comparte Sonia Sebastián un poquito de historia. Recordemos que en noviembre de 2009 nos juntamos un grupo de 50 artistas, entre actores, directores, iluminadores, decoradores y escritores, para hacer un experimento teatral en un antiguo burdel de la calle Ballesta de Madrid. Obras de corta duración, a partir del tema Por Dinero, que se representarían en sesión continua durante 4 horas. En cada una de las 13 habitaciones del lugar se desarrollaba una pieza teatral breve con muy pocos espectadores. En una de ellas, que transcurría en el minúsculo baño, apenas si cabían 2 espectadores, el mismo número que de actores. El resultado fue tan impactante para nosotros. Durante 2 fines de semana que duró el evento, teníamos colas para entrar que daban vuelta a la calle, que decidimos profesionalizar el concepto de microteatro. Nuestra idea era buscar local donde tuviéramos varias salas y que en cada una de ellas se representaran continuamente funciones de máximo 15 minutos para máximo 15 espectadores y con una entrada entre 3 y 4 euros. Teníamos antecedentes de que en Argentina y algunos lugares de Sudamérica se habían hecho funciones en casas un poquito más cortas o más larguitas, pero el formato microteatro como se entiende ahora y que tanto se ha extendido por numerosas ciudades y países dio a luz en octubre del 2010 en el local que sigue siendo ahora Microteatro Por Dinero, en la calle Loreto y Chicote número 9. Arrancamos el proyecto 21 socios y tardamos 5 meses en convertir nuestra antigua carnicería en el primer local exclusivamente para programar microteatro. En un primer momento, la división de las salas las decidimos hacer con paneles movibles para que pudiéramos hacer no solo microteatro, sino también obras largas. Con el tiempo nos dimos cuenta de que esto no hubiera sido necesario, ya que hoy por hoy llevamos más de 2 años sin abrir el espacio, dejándolo en las salas de 3.5 por 2.5. El primer mes que abrimos estábamos prácticamente solos. Ahí no entraba casi nadie y poca gente a la que le explicábamos el concepto entendía, pero tan cerca del público, pases continuos y las puedes ver todas, tienen relación las obras. Finalmente, el segundo mes empezamos a tirar todos de personas que conocíamos en prensa, amigos, escritores, actores que en ese momento trabajaban en televisión o cine y eran más o menos conocidos, para intentar llamar la atención sobre nuestro proyecto. Así nos reunimos en poco tiempo con textos de Elvira Lindo, Juanma Bajulloa, actuaciones de Lola Baldrig o Ana Risueño, y poco a poco la escena microteatro empezó a tener un hueco en la escena madrileña. ¿Pero qué es microteatro? Tal como nosotros lo hemos definido, microteatro es un formato teatral consistente en la representación de una microobra de duración inferior a los 15 minutos para un máximo de 15 espectadores, representado en un escenario en el que el público se encuentra integrado dentro de una sala de medidas inferiores a 15 metros cuadrados. Además, forma parte de sus características al desarrollarse varias obras simultáneamente, en sesión continua con homogeneidad en todas ellas con el tema a representar. Por dinero, por amor, por la familia, por celos, por ellos, pero con una absoluta libertad de planteamiento y visión por parte de las compañías en cuanto al desarrollo. Las obras representadas contienen las características propias de una obra tradicional. Requieren un guión previo y una puesta en escena uniforme y permanente mientras se represente. Puede entenderse el microteatro frente al teatro más convencional, como el cortometraje, el largometraje o el cuento a la novela. La intención es captar la esencia de un tema y expresarla en un periodo corto de tiempo ante un número limitado de espectadores, a través de un número reducido de actores que no suele sobrepasar la lista de 3. Esta definición está hecha por nosotros mismos y creo que en este momento la RAE aún no ha incluido esta palabra en el diccionario. ¿Pero por qué microteatro? En el momento hay un gran auge de las formas breves en la cultura de nuestro país y en el teatro como expresión artística. También debía tener la suya. El teatro en formato mínimo no nace ahora en ese momento en Madrid, España. Pues en el siglo XVI teníamos los entremeses o pasos, que solían representarse en el intermedio de una obra principal y que acabaron desapareciendo de la escena en el siglo XVIII. También hace unos años Juan Mayorga publicó su obra Teatro para Minutos, un conjunto de 28 piezas breves sobre las que su autor dice: cada uno de los textos que constituyen Teatro para Minutos, escritos a lo largo de los últimos 20 años, quieren ser juzgados no como esbozo o boceto de un texto más amplio y mucho menos como los restos de un largo texto fallido. Pero es en octubre de 2010, cuando la experiencia de microteatro se instaura en la escena teatral de nuestro siglo. Mis reflexiones sobre el porqué del auge de lo microcultural en el teatro son varias. Para los los que lo hacen, teatro para ser representado. En primer lugar, microteatro nos permite contar en escena una idea, historia o reflexión en muy poco tiempo, 10 o 15 minutos, y sobre todo nos permite hacerlo con muy poquito dinero. Ahora mismo, poner en pie una obra de teatro de una duración convencional conlleva un presupuesto bastante elevado para los tiempos que corren hoy en la cultura. El formato breve en teatro permite reducir el tiempo de ensayos, el tiempo de escritura y el tiempo de montaje. Las dimensiones de la sala, que no cuente con más de 5 metros cuadrados, reduce al máximo el precio de escenografía, vestuario e iluminación. Es cierto que hay obras de microteatro que llevan una gran escenografía detrás. Recuerdo especialmente una de ellas que hicimos para el ciclo en colaboración con Calle 13, dirigida por Quique Maillo, con escenografía de Esther García, que era un vagón del metro. Cuando el espectador entraba en la sala, entraba literalmente en un vagón de metro de Madrid. A pesar de su elaboración, la escenografía no llegaba a costar más de 500 euros. Las compañías que van a microteatro cobran la taquilla de lo recaudado, y normalmente las propias compañías pagan a sus colaboradores a raíz de un porcentaje de esta taquilla, por lo cual la inversión, además de ser pequeña, suele ser recuperable. Y con beneficio especialmente en microteatro por dinero, que la sala ya cuenta con un público habitual. Hacer una obra de microteatro es muy accesible, y creo que la puesta en escena ha sido lo que ha impulsado la escritura de textos, de microtextos teatrales. Para los que lo ven, el microteatro ha calado tanto en el espectador de hoy en día, principalmente por su tiempo de duración y lo económico de la entrada. Los espectadores que normalmente no van al teatro porque no saben si les gusta la obra, no saben si se aburrirán y además es caro, encuentran en este formato una forma de ocio rápida y económica. Con 15 minutos no tienen tiempo para aburrirse, y si la obra no les gusta, pues al fin y al cabo son 4 euros. Lo mismo que, no sé, una bebida. Comentarios como: ay, hubiese aguantado perfectamente media hora más. Pues fíjate que yo pensaba que esto del teatro no me iba a gustar, y en cambio me he visto las 5 obras. Son comentarios bastante habituales en nuestros espectadores de fin de semana. Otra de las razones que llevan a los espectadores a ver microteatro es por la experiencia de ver teatro de tú a tú, la cercanía con los actores y la vivencia en sí que supone oír respirar a tu lado a un actor, que es otro de los factores más comentados por el público. Y por último, añadir que hoy por hoy nuestra sala Microteatro por Dinero se ha convertido en un punto de encuentro y de ensayo para distintos profesionales del medio, incluso para los que tienen una gran experiencia en películas y obras de larga duración, ya que pueden experimentar puestas en escena o temáticas o ideas que difícilmente podrían hacer en salas comerciales. Microteatro se presenta como un espacio en donde directores de casting o productores pueden ver nuevos valores, tanto actores como escritores y dramaturgos. Programar en microteatro. Desde el comienzo de microteatro, la programación corresponde a un comité formado por 3 personas que deciden los textos que se pondrán en pie cada mes. Cada mes tiene su propia temática, y los dramaturgos o compañías mandan sus propuestas con un dossier que incluye el texto presentado y quiénes son los encargados de llevarlo a cabo. Actor, director, dramaturgo, escenógrafo. La media de textos y propuestas recibidas mensualmente es de 100. Cada miembro del comité lee alrededor de 30 y selecciona 10 que manda al resto de sus compañeros. Sobre esas obras seleccionadas en una primera fase, se discute en una segunda fase, en la que salen las 13 obras que componen cada mes la programación. Evidentemente, cada persona del comité tiene unos puntos que valorar más a la hora de seleccionar, así como unos apuestan más por la modernidad y las formas no tan convencionales, otros apuestan por unos textos con una estructura más clásica, con base en un principio y en un desenlace. Digamos que aquí entraríamos en la narrativa de ficción o movimiento-acción. El problema más grave que veo a la hora de leer los textos que se escriben para el microteatro es que falta riesgo e innovación. De 100 textos recibidos, entre 80 y 90 se limitan a hacer pequeñas escenas televisivas con una sorpresa al final. Sinceramente, creo que este formato podría permitir ir mucho más allá, ahondar en la historia y sobre todo con la forma de contarlas. ¿Cómo es la experiencia como directora de microteatro? Desde el año 2010 he dirigido 7 obras de microteatro: La sorpresa del Roscón y Papá se ha ido, de Elvira Lindo; Sopa de Colibrí y Madre Biológica, de Ariel Capone; Yo soy Supermujer, de David Muñoz; Dos mujeres en un bar más o menos solas, escrita por mí; Cuando cuente hasta 3, de Juan Carlos Fresnadillo; Olmedo Caballero, el de Los Celos, pieza a partir del Caballero de Olmedo; y la saga de 3 capítulos de la microserie Amazing Future, de Cristina Pons, Ángel Turlán y yo misma. De estas microobras, quiero destacar en las que más búsqueda y experimentación he conseguido. La sorpresa del Roscón es una de mis preferidas. Era un cuento de Elvira Lindo que estaba narrado en forma de monólogo. Trabajé sobre él haciendo una dramaturgia para 2 actores, Corina la protagonista y otro actor sobre el que caía el resto de los personajes. En esta ocasión, el planteamiento de puesta en escena fue una cocina y con una mesa en el centro en la que se sentaban actores y público, haciendo que este, en alguna de las anécdotas que Corina contaba, fuera partícipe de la historia. Cuando cuente hasta 3, de Juan Carlos Fresnadillo. fue la que me hizo romperme un poco más la cabeza, ya que al ser Juan Carlos un hombre de cine, el texto estaba escrito a lo largo de 6 escenas que suponían un par de semanas en tiempo de acción. La obra contaba con 3 actores, pero en cada escena solo estaban 2. Al cambiar de escena era otro día y otros 2 actores. Con el espacio escénico tan pequeño, pusimos unas cortinas donde la actriz se escondía y aprovechaba para cambiarse de ropa. Finalmente, con un juego de música, luces y vestuario, conseguimos que cada escena fuera un día diferente. Con Amazing the Future, la microserie, estuvimos trabajando una fusión de teatro y tecnología. La acción transcurría en un futuro lejano y los actores interactuaban con una pantalla que nos servía como juego escénico para salir de las habitaciones 3x2 metros cuadrados, a explorar lugares y espacios. Y finalmente, Olmedo, Caballero, el de los celos. A partir del Caballero de Olmedo, este fue un experimento para el Festival de Almagro, en el que 5 directores tomamos la obra de Lope, dividiéndola en sus tramas más importantes. Cada uno de nosotros trabajábamos con un dramaturgo distinto, creando 5 piezas completamente diferentes en contenido y en estilo, en la que el espectador, viéndolas en su globalidad, se hacía una idea general de la esencia del Caballero de Olmedo. Microteatro en diferentes sitios y países. En estos momentos, después de 4 años, se han puesto en pie más de 500 obras de microteatro por dinero. Debido a la repercusión mediática y al éxito del concepto en sí, muchos espacios no convencionales se han unido a nuestra propuesta. Espacios curiosos como el de la cárcel de Segovia, con el que colaboramos habitualmente. En Segovia, las microobras se representan en las celdas de la antigua prisión provisional de la ciudad, un espacio en el que el actor y espectador se aíslan del exterior para introducirse totalmente en la trama. Otro espacio con una propuesta interesante es Horror Aventura, en el Ecomuseo de Asturcón, en donde se hizo un concurso de microteatro en un horro tradicional, en el que el tema de todas las obras tenía como referencia el horro y estábamos relacionados con el medio rural, la agricultura familiar, la diversidad cultural y ambiental y la alimentación ante los retos de los nuevos tiempos. Además de estas acciones puntuales, se han abierto sedes de microteatro estables por varias ciudades y países. En estos momentos, Microteatro por Dinero tiene sede en Sevilla, Málaga, Almería, Valencia, Buenos Aires, Miami, en donde las obras que se representan en contenedores de barco colocados en un espacio al aire libre. También están en Veracruz, en México, Distrito Federal, Puebla, Lima, San José, y hay opciones de apertura en Londres, París, San Francisco, Chile y Brasil. El fenómeno microteatro se sigue expandiendo y espero sinceramente volver al inicio, a los textos, a los buenos textos, para que este fenómeno no se extinga. Tras una experiencia tan gratificante y ante la evidente demanda cultural de esta clase de formatos vanguardistas, los integrantes de aquella propuesta decidieron dar un desarrollo más estable al formato de microteatro, y en homenaje a aquella primera experiencia es que denominaron a su movimiento Microteatro por Dinero. Pecado menospreciar la importancia, carga irónica, que tal nombre suponía. Las obras representadas contienen las cualidades propias de una obra tradicional. No se trata, por tanto, de performance, ni de mimos, ni tampoco de improvisación. Se requiere de un guión, de un escrito dramático previo, más la puesta en escena permanente y con cotos específicos mientras se representa. La microobra Huevos Benedictinos nos cuenta la historia de un matrimonio de 10 años que parece estable y que se desbarata en un momento brutal de honestidad, escrita por Adriano Numa y bajo la dirección de Danae Castañón, estrena versión en la nueva sede del Microteatro Puebla. Putísima las señoritas y se casaron de blanco. Monólogo cómico de Héctor Soto, que aborda el amor desde uno de sus lados más escabrosos, la infidelidad. Juan Pérez rompe varios de los mandamientos del amor convencional y se enfrenta a divertidas consecuencias. El casamiento. Dramaturgia de Borja Teixeira y bajo la dirección de Elvira Ruiz, esta obra nos trae un cuento. Las intermitencias anímicas suscitadas por una boda anhelada y más de un par de veces postergada. Cupido en código binario. Cupido definitivamente funciona mejor en código binario, y así lo piensa Alicia, quien es una divertida zafata que sueña con encontrar el amor de su vida y sin inhibición alguna cuenta a los pasajeros del vuelo Puebla-Tijuana su historia de amor y desamor. Obra escrita por Felipe Curiel bajo la dirección de Lina. La experiencia microteatral en Puebla hace más de una década fue importante en el sentido de que incentivó la asistencia del público de a pie a asistir a la representación de expresiones teatrales diversas. Desafortunadamente, la fórmula se desgastó muy pronto, pues a diferencia de otras ciudades del mundo, en nuestra ciudad no todos los emprendimientos fueron hechos por profesionales del arte dramático y teatral. Interesante, ¿verdad? 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

0: 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Los datos curiosos sobre microteatro son...
1: ¿Sabías que microteatro surge en Madrid en noviembre de 2009, cuando un grupo de 50 artistas, entre directores, autores y actores, presentaron un proyecto teatral en un antiguo prostíbulo que estaba a punto de ser demolido? El autor de la idea y coordinador del proyecto fue Miguel Alcantur. Durante dos semanas, del 13 al 23 de noviembre, distintas obras de teatro de una duración no mayor a 15 minutos se realizaron en las 13 habitaciones del burdel de manera simultánea para un público de 15 personas como máximo.
0: ¿Sabías que las obras se guiaban por una misma temática a ser desarrollada según la visión que cada grupo deseara aportar? Teniendo en cuenta que el espacio utilizado era un antiguo prostíbulo, el nombre del proyecto fue Por Dinero. Al ser obras de corta duración y dependiendo la cantidad de público que había, las obras se repetían durante 3 o 4 horas.
1: ¿Sabías que a partir de la experiencia en el prostíbulo comenzó a surgir una nueva oportunidad tanto para los espectadores como para los artistas? Se empezaron a desarrollar y generar nuevas propuestas a través de un diferente tipo de producción y exhibición del espectáculo. Los espectadores empezaron a elegir qué ver, cuántas obras ver, cuánto dinero gastar y cuánto tiempo pasar en ese espacio, mientras que los artistas encontraron un nuevo lugar de creación y de desarrollo en su profesión.
0: ¿Sabías que no existió un planeamiento estratégico específico a la hora de llevar a cabo este proyecto? Sin embargo, la respuesta de los artistas y espectadores dieron la pauta de que era posible generar un nuevo espacio artístico. Por tal motivo, tras la experiencia vivida en el año 2010, algunos integrantes de la propuesta principal buscaron un nuevo espacio para continuar con microteatro. Esta vez el espacio conseguido fue una antigua carnicería de 2 plantas. En la primera planta se estableció un bar-restaurante y en la planta de abajo se acondicionaron 5 salas de pequeño tamaño, similar a lo que habían sido las habitaciones del burdel.
1: ¿Sabías que así nació el concepto de microteatro? Un formato teatral que consiste en la representación de un tema o consigna dada, de una obra en pequeño formato, con guión previo y puesta en escena uniforme, con una duración inferior a los 15 minutos para un máximo de 15 espectadores. Asimismo, las obras se desarrollan en simultáneo y el público puede aprovechar la propuesta gastronómica entre espectáculo y espectáculo.
0: ¿Sabías que para el año 2013 la propuesta se había desarrollado y esto posibilitó su expansión a nuevas sedes en otros países? La primera fue Miami. Luego, el formato microteatro se implementó en Ciudad de México, Puebla, Veracruz en 2014 y en el año 2017 llegó a Buenos Aires.
1: ¿Sabías que en la entrevista realizada en agosto de 2019 a Verónica Larios, recuerda que Jorge, uno de los socios, fue el primero en instalar microteatro en otra ciudad? Para que esto fuera posible, realizó un acuerdo con el Centro Cultural Español y montó microteatro en el patio del Centro Cultural Español en contenedores industriales. A partir de ahí, se estableció otro tipo de relación con un canon mensual. Asimismo, se siguieron intercambiando textos, lo cual posibilitó que muchas obras de microteatro en Madrid se hicieran en Miami.
0: ¿Sabías que, tal como puede advertirse, si bien hasta ese momento no se había delineado esta posibilidad, la opción de expandirse a otra ciudad y más precisamente a otro país generó nuevas motivaciones y los objetivos iniciales de microteatro comenzaron a ampliarse? No solo se trataba de generar un nuevo formato, sino de poder ver qué implicancias tendría si este formato se establecía en otra ciudad.
1: ¿Sabías que era necesario establecer un tipo de licencia, un tipo de costo y lo más importante es que se respetaran las condiciones generales del microteatro? Formato reducido, tiempo breve de exhibición, convocatoria de proyectos basados en temáticas mensuales, diversidad de oferta y la parte gastronómica.
0: ¿Sabías que Miguel Alcantur es quien tiene registrada la idea y la licencia de este nuevo formato como fundador de la propuesta? Desde la página web de Microteatro se puede observar la invitación. Si estás pensando en montar tu propio microteatro, recuerda que formar parte de nuestra red tiene algunos beneficios como el intercambio de ideas, asesoría específica y sobre todo ponemos toda nuestra experiencia a tu servicio. Es decir, que cada interesado que desee instalar microteatro en su ciudad deberá firmar un contrato para contar con una licencia de uso y derecho de explotación y marca a través de la cual de manera mensual abonará el cargo establecido.
1: ¿Sabías que el microteatro no solo mantiene una relación netamente legal con las nuevas ciudades que desean producir, gestionar y exhibir este formato, sino que además busca que la idea inicial no se desvirtúe para que pueda potenciarse respetando la estructura que se propone en base a los valores y las características que posee este modelo? Por lo tanto, es esencial que los interesados participen de dicho entrenamiento para que el formato de microteatro sea replicado correctamente.
0: ¿Sabías que uno de los primeros países que se acercó a solicitar la licencia fue Argentina? Pero lo que demoró su apertura fue la búsqueda del lugar idóneo para instalar microteatro. En referencia a este suceso, Julieta Navarro menciona que lo más importante fue elegir un lugar acorde a la estructura que establecía microteatro por dinero. Era necesario un espacio para el bar y que las diferentes salas de 15 por 15 metros se encontraran en otra planta para la correcta convivencia de ambos espacios. Asimismo, se buscaba una zona accesible que permitiera atraer gran cantidad de espectadores.
1: ¿Sabías que en el caso de Madrid, el microteatro dio origen al circuito OFF? Este formato se replicó en otras salas que surgieron con la impronta de establecer espectáculos en espacios reducidos para un grupo pequeño de espectadores. Aún así, solo el microteatro ha logrado sostenerse en el tiempo. En relación con Buenos Aires, si bien el microteatro no generó un nuevo circuito teatral, es posible identificar que se produjo un encuentro entre artistas del circuito independiente y del circuito comercial. Asimismo, dio paso a un nuevo público.
0: ¿Sabías que un público que se podría considerar marginal por no ser habitual a espectáculos teatrales, sumando a un tipo de espectador que prefiere el teatro comercial, esta diversidad del público y sus expectativas y prácticas de consumo también es identificada por Mariano Zucchi, conocido por su nombre artístico? Lucas Logré, actor, director y dramaturgo, quien en la entrevista realizada en julio de 2019 nos aportó los datos.
1: ¿Sabías que una de las cosas más interesantes para mí de microteatro es lo que pasa con el público? En general, como es una lógica de teatro bar, las obras tienden a ir a la comedia. No todas, pero hay una tendencia, hay unas ganas de reírse en el público y las obras un poco buscan responder esa demanda. ¿Es un público diferente para los que venimos del teatro independiente?
0: ¿Sabías que es un público más acostumbrado al teatro comercial? Entonces, esto es un desafío. O, dice este señor, o yo me los tomé así, me interesó cómo sostenido el estilo y la búsqueda propios, construir un objeto, la obra que sea elegible y se adapte a un público en el que no está acostumbrado a ver nuestras obras. Para mí siempre, dice él, cuando estuve se trató de eso, encontrar ese lugar otro en el que uno viene haciendo y lo que el otro viene viendo y encontrar ese espacio de uno. Creo que en términos generales eso se logró. No sentí que yo cambié mi forma de hacer las cosas porque el público era diferente, sino que me moví un poco y siento que el otro se movió un poco. Eso fue para mí lo más rico, trabajar con otro público, con otra llegada, con otro tono, pero al mismo tiempo seguir haciendo lo que uno hace y seguir hablando lo que uno habla.
1: ¿Sabías que las artes del espectáculo están en constante cambio? Buscan estar en contacto con su público, ya que sin los espectadores no es posible que se lleven a cabo. Por consiguiente, el microteatro Circuito Ciudades surgió de una necesidad del entorno, al igual que en Madrid. Este nuevo formato brinda la opción de cautivar un nuevo tipo de público y poder combinar dos experiencias en un solo lugar, la teatral y la gastronómica.
0: ¿Sabías que al principio no se habían analizado las fortalezas, oportunidades, debilidades y amenazas de la organización cultural que se estaba instaurando? Tras la experiencia y el éxito vivenciado, los socios decidieron continuar con la propuesta sin un análisis previo de cómo ese éxito podía prosperar. Luego del tiempo, el trabajo y el dinero invertido, comenzaron las preguntas acerca de cómo debía continuar.
1: ¿Sabías que progresivamente el microteatro incorporó la planificación y estableció una estructura organizativa con el fin de potenciar el desarrollo de esta propuesta? Por esa razón, en este capítulo se analizarán, por un lado, los aspectos organizativos del microteatro a través de la estructura de Chávez, presentada en el marco teórico para repensar la realidad y la identidad institucional, y por el otro se estudiará la producción y exhibición del microteatro en relación con las herramientas del marketing mix a fin de comprender el foco de atención de este formato teatral y gastronómico.
0: ¿Sabías que si bien al inicio no hubo proyección ni planeamiento estratégico para la implementación de lo microteatral, las diferentes actividades que se fueron sucediendo son parte de las características que dan forma a esta organización, a este nuevo concepto teatral? Es decir, que la realidad institucional debe entenderse como un proceso y un estado de una organización que puede ir modificándose.
1: ¿Sabías que la actividad del microteatro tiene como objetivo la explotación por cuenta propia o de terceros de negocios de bares, cafeterías, restaurantes y cuantos demás estén relacionados con el ramo de la hostelería, sumando a esto el estudio, desarrollo y comercialización de franquicias? Cuenta además con la clasificación nacional de actividades económicas como gestión de salas de espectáculos.
0: ¿Sabes que con respecto a su estructura organizativa decidieron dividirse en comités? Existía entonces el comité de selección de obras, por un lado, el de obras para adultos y por el otro, el de obras infantiles, el comité de decoración, el de hostelería, el de finanzas y uno artístico para las exposiciones que se llevaran a cabo. Por lo tanto, durante el primer año funcionaban de esta manera y tomaban decisiones de esta forma. La importancia radica en la capacidad de establecer una estructura clara que permita el correcto funcionamiento de cada área que lo conforma.
1: ¿Sabías que, como afirman Bonnet y Skalkorowski, cada teatro presenta características de tamaño, estructura física y organizacional, tipologías de producción y modelos de contratación que condicionan la gestión del personal de forma específica en cada caso?
0: ¿Sabías que en relación con microteatro es posible identificar que con el transcurso del tiempo su estructura física y organizacional se ha desarrollado? En un principio solo era una propuesta escénica y poco a poco se convertiría en un formato teatral con una estructura organizativa que hace posible su funcionamiento.
1: ¿Sabías que en referencia a su realidad económico-financiera y como se ha especificado, la inversión inicial fue un aporte de cada uno de los socios, quienes invirtieron fuerza de trabajo y o capital, dependiendo su situación? Estos aportes posibilitaron llevar a cabo las reformas edilicias a los fines de que el espacio se encontrara en condiciones de ser habilitado y para su uso.
0: ¿Sabías que el microteatro se mantiene mediante las siguientes unidades de negocio? Bar, teatro, actividades complementarias. Y si bien quienes conforman microteatro saben hacer teatro, esta unidad no es el máximo negocio con el que cuentan. La actividad principal es el teatro, pero lo brinda mayor, mucho mayor margen económico es el bar.
1: ¿Sabías que el ingreso en relación con las salas es solo del 30% de la recaudación y no permitiría cubrir los costos que el espacio tiene en su totalidad? Por lo tanto, contar con un bar como otra unidad de negocio y sumar a eso actividades complementarias ayuda a la expansión del microteatro.
0: ¿Sabes que de acuerdo con la definición que establece Chávez, la identidad institucional se encuentra conformada por los valores, modos de pensar y por las representaciones de todos los integrantes de una organización? Por lo tanto, al definir el conjunto de valores y atributos del microteatro, es posible establecer el tipo de estrategia interna que se aplicará para la organización, administración, producción y desarrollo de las diversas actividades que se llevarán a cabo.
1: ¿Sabías que la identidad está cargada de una idealización, una fantasía de lo que se quiere hacer y de lo que se espera que el otro vea? La identidad es una sutura entre lo psíquico y lo discursivo. En este caso, el espacio se inauguró con el nombre de Microteatro por Dinero, para hacer referencia a la idea inicial y para que se conociera el origen de esta propuesta.
0: ¿Sabías que Microteatro se caracteriza por mantener y transmitir una filosofía propia? Ese es su perfil. La idea y el valor de semillero artístico. La filosofía de abrir una convocatoria y que puedan participar todos los que deseen. Esta ideología es el punto de partida y origen del microteatro. Guarda su historia y desarrollo. Cuenta cuál es su identidad, sus intenciones y su misión. En otras palabras, no intenta mantenerse solo en un formato breve, sino que busca la variación mes a mes de artistas y de propuestas. Esto es lo que posibilita el desarrollo y vinculación con los distintos medios, piezas y canales de identidad de la organización.
1: ¿Sabías que la relación con la gastronomía y el teatro genera para el público un espacio de encuentro, de intercambio, de entretenimiento? La combinación de estos elementos y la variedad en propuestas artísticas y horarios permite la existencia de diversos públicos, de diferentes rangos etarios como estilos. Este intercambio y acercamiento con el público forma parte de sus valores, de su identidad, de su intención de relacionarse con el otro, no solo en la sala de teatro, sino en todo lo que conforma el microteatro.
0: ¿Sabías que el formato de microteatro produce un constante intercambio e interacción entre los artistas, el espacio, el público y otras empresas? En su página web, Microteatro afirma: creemos en el teatro como una poderosa herramienta de comunicación. Microteatro es un formato flexible que permite crear historias de muy diversa índole y acercar al público a un mundo diferente, presentar un producto, transmitir valores de marca, lograr posicionamiento o llegar a nuevos públicos. El límite solo lo marca la imaginación. Microteatro, pues, es cultura, arte, gastronomía, es una experiencia única.
1: ¿Sabías que la identidad del microteatro es la que la diferencia de las demás organizaciones que realizan actividades similares? Microteatro se presenta con los valores de comunicación, flexibilidad, creatividad, intercambio, desarrollo artístico, cultura, arte, gastronomía y trabajo en equipo. Mediante estos atributos comenzó a expandirse más allá de la sala hasta convertirse en una marca en el mercado cultural. Esto le permitió posicionarse frente a otras propuestas como la expansión a otras ciudades y el desarrollo de actividades complementarias, que se analizarán más adelante, a través de las cuales se sigue transmitiendo los valores que identifican al microteatro.
0: ¿Sabes que el concepto de producción en un teatro tal como lo presentamos va más allá de la producción ejecutiva de un espectáculo específico que se construye íntegramente en las propias instalaciones y talleres de un teatro de producción? También la recepción y exhibición de un espectáculo construido por terceros implica funciones de producción en el teatro receptor.
1: ¿Sabías que la producción escénica es un proceso que se desarrolla en conjunto, en el que todos los participantes cumplen un rol importante para que un proyecto pueda llevarse a cabo? Además de ser un proceso colectivo, es también complejo debido a que en la producción confluirán diversos procesos, el artístico, el técnico y administrativo. Este punto convive inevitablemente con la exhibición que se refiere al lugar, al tiempo y a la forma de representación que tendrá el espectáculo, como también el público que lo consumirá.
0: ¿Sabías que al observar el caso puntual de Microteatro podemos comprender que el rol principal del equipamiento teatro es la exhibición, pero dependiendo de su misión, capacidad y recursos, puede contribuir a sí mismo en las demás funciones, en particular la producción de espectáculos? Microteatro brinda la posibilidad de ser parte de un semillero de artistas, de contar con un espacio para exhibir un proyecto que va a ser representado en sesión continua y puedes llegar a tener la posibilidad de participar en otras plataformas que posee Microteatro.
1: ¿Sabías que en el apartado prensa de su página Microteatro afirma: la programación de Microteatro se renueva periódicamente, incluyendo una nueva temática para todas las obras programadas, sea cual sea su género. Además, acompañando la temática de los espectáculos, inauguramos nueva exposición de nuestra sede. Es decir, que Microteatro establece un tipo de producción de obras de pequeño formato que cumple además con una funcionalidad de rotación constante, donde el público que participa está interesado por una variedad de puntos de vista que una temática y la posibilidad de compartir un espacio gastronómico dentro de un mismo ambiente.
0: ¿Sabías que Brunet y Shargorodsky indican los exhibidores que conforman la demanda del mercado de producción ofrecen las obras a un público demandante de espectáculos en función de su disponibilidad presupuestaria y orientación artística? Cada teatro o festival selecciona una programación que espera se corresponda con las necesidades y expectativas de aquella parte de la población a la que se dirigen.
1: ¿Sabías que se entiende que el Microteatro cumple un rol tanto en la producción como en la exhibición de obras? No solo elige los proyectos que se van a desarrollar, sino que también establecen las condiciones de cómo se van a llevar a cabo, logrando así una experiencia única y completa para su público.
0: ¿Sabes que Microteatro es una nueva opción para el consumidor? Por lo tanto, para poder comprender su proceso de creación y los distintos puntos que lo conforman, es necesario hacer foco en las herramientas del marketing mix. Para ello se tendrán en cuenta sus 4 P's iniciales y se compararán con las nuevas 4 E's que han surgido con el paso del tiempo y el desarrollo de los hábitos de consumo. A partir de estos últimos elementos es posible identificar que el consumidor, en base a sus gustos y tendencias, tendrá la última palabra.
1: ¿Sabías que lo que sucedió al principio con el Microteatro era que se seguía un impulso de creación, de poder llevar a cabo una idea que comenzó siendo algo temporal, pero al ver los resultados positivos aumentó el impulso de continuar? Si bien en los espectáculos en vivo o en las artes escénicas existe un factor que es la intuición y el deseo de llevar a cabo proyectos, es imprescindible poder detenerse a pensar y analizar qué es lo que se está realizando y hasta dónde se quiere apuntar.
0: ¿Sabías que al analizar este nuevo formato en términos técnicos y teóricos, considerando las herramientas del marketing mix, es difícil pensar un espectáculo como un producto, ya que es más bien una experiencia? Es ahí donde es posible abrir paso al planteo de las 4 E's, teniendo en cuenta además que Microteatro es una experiencia completa. No es solo ver una obra de teatro, no es solo consumir en un bar, sino que permite que el público elija su propia experiencia. Es decir, que es quien establece cuánto tiempo pasará en Microteatro, cuántas obras verá, si intercalará lo que ve con pasar un momento en el bar y ¿cuánto está dispuesto a pagar por esta experiencia?
1: ¿Sabías que en este punto es cuando aparece el elemento conocido como precio? Como indican Bonet y Skarzgorowski, la política de precios, más allá de su incidencia en los ingresos, es una excelente herramienta para atraer audiencias. En función de los objetivos definidos para cada tipología de público y actividad, es posible establecer estrategias afinadas. En el caso del Microteatro, existe un valor de una entrada o de varias entradas dependiendo la cantidad de obras que el espectador decida ver. Y al mismo tiempo está el precio que tendrán los productos del bar.
0: ¿Sabías que dentro de los elementos del marketing mix, en relación con las 4 P's, se encuentra la plaza de distribución y en paralelo dentro de las 4 E's, every place, o sea, cualquier lugar? Estas herramientas hacen referencia tanto al lugar de exhibición del espectáculo como al espacio donde confluyen el bar y el teatro. Al mismo tiempo se refiere al medio por el cual los consumidores puedan acceder a sus tickets, tanto online como en Microteatro directo, aprovechando el espacio del bar como lugar de intercambio y de toma de decisiones a la hora de elegir una nueva obra de teatro para ver.
1: ¿Sabías que la difusión de una experiencia va más allá de los medios que se utilicen para llegar a otros públicos? Si bien no se deja de lado una promoción, comunicación a través de los medios y recursos que están al alcance del Microteatro, como su página web, Instagram, Facebook y difusión en otros medios, también se apunta a lograr que el espectador, que fue por por primera vez el microteatro vuelva, y no solo vuelva, sino que intente transmitir su experiencia para que otros consumidores se atrevan a probarlo. Así se logra la última de las cuatro es evangelism, evangelización.
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2: Estamos listos para iniciar un nuevo programa. Se nos está yendo el mes rapidísimo, pero pues ya estamos aquí para llevarles un tema muy, muy interesante. Como lo escucharon en la intro, hoy platicaremos sobre el cáncer de mama. Y para ello, hoy nos acompaña el doctor Jorge Alberto Jiménez López, cirujano oncólogo. ¿Cómo está, doctor?
4: Hola.
2: Muy buenos días.
4: Muy bien, muchas gracias.
2: Bienvenido aquí a Luz para tu Salud.
4: Un gusto, gracias.
2: Pues, doctor, fíjese que pues platicábamos tras bambalinas sobre este tema y yo le decía al doctor, cada vez que viene un cirujano oncólogo, le digo, ojalá que las cifras vayan para abajo, pero creo que no es así.
4: No, no, definitivamente las proyecciones de la Organización Mundial de la Salud y en México, las estadísticas demuestran lo contrario, que el índice de casos nuevos cada año es mayor.
2: Así
4: y
2: es.
4: Lo que se pronostica a 10 años es prácticamente que se duplique la cantidad de casos.
2: Y fíjense, doctor, que hay muchas mujeres que hoy en día están pensando, solo cuando haya dolor, o cuando tenga alguna bolita, como ya lo comentábamos, quizás pueda tenerlo, pero hasta que me aparezca.
4: Sí,
2: fíjense nada más qué situaciones.
4: Sí. Esa es parte de la importancia de platicar del tema siempre, porque generando un contexto en este sentido es, sí es el cáncer más frecuente en la mujer en el mundo, pero definitivamente también tiene...

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1: Podemos dividirlo en condiciones biológicas, donde el hecho de que tenga yo un familiar relacionado de primer grado, como mamá, abuela, hija, aumenta el riesgo. El hecho de identificarse en la familia mutaciones genéticas, ¿no?, en unos genes que se denominan BRCA 1 y 2, aumenta también el riesgo. Pero también está condicionado esto, al ser multifactorial, por factores sociales, ¿no?, en el estilo de vida. Hay modificables y no modificables. ¿Cuáles yo no puedo modificar? Bueno, pues no voy a dejar de ser mujer, no voy a cambiar mi herencia familiar, pero sí puedo disminuir mi peso, tratar de llevar una vida lo más saludable, ¿no? El tabaco, el alcohol, hacer ejercicio. Esto hace que, si bien no es una garantía, me aleje un tanto de los de la posibilidad de desarrollo de cáncer.
2: Ahora, se piensa que el cáncer de mama le da a la gente mayor, a las mujeres mayores específicamente. ¿Es cierto o no es cierto?
1: Sí, el mayor número de casos se da en un grupo de riesgo de los adultos mayores, sí.
2: Ok.
1: Pero la particularidad en México es que tenemos un alto índice de cáncer de mama en mujeres jóvenes. Uh-huh. En mujeres a partir de los 40 años, en México tenemos un alto índice, mayor incluso que en Estados Unidos y en Europa. Fíjese, no tenemos la respuesta del por qué, pero sí está identificada este mayor índice de casos de cáncer de mama en mujeres jóvenes.
2: Y antes no se veía, doctor, esto. Fíjese, como que se veía más para mujeres ya arriba de los 50 años, tal vez, ¿no?
1: Sí, así es.
2: Y es que, pues también yo creo que la alimentación es un punto crucial, ¿no? Es uno de los puntos cruciales. Hoy por hoy tenemos pues todo tan a la mano, doctor,
1: sí,
2: ¿no? Alimentos ultraprocesados que los consumimos a diestra y siniestra y que la verdad creemos que no va a pasar.
1: Sí, pues es el ritmo de vida, o sea, llevamos un ritmo de vida muy rápido.
2: Muy rápido.
1: Yo tengo que comer muy rápido y
2: sí,
1: entonces esto implica alimentos procesados de...
2: Algo rápido.
1: Que vienen
2: comida
1: hidratados,
2: rápida.
1: Así es.
2: Ahora, ¿cuáles serían esas señales de alerta que tengo que decir, es momento de que tengo que ver a un médico? ¿Cuáles serían esas señales que yo ya tengo que considerar para poder acudir a un médico, independientemente de mi revisión cada año?
1: Sí. Hay signos clínicos específicos. Es primero lo que hemos estado platicando, en el momento en el que me toca una bolita. Afortunadamente, el mayor número de ocasiones, tocarse una bolita representa algo benigno, pero hay que atenderse y hay que ser revisada por un especialista en el escenario. Dos, cambios en la superficie de la piel.
2: Okay.
1: Es decir, que yo vea cambios como hundimiento, ya sea del pezón o hundimiento de alguna zona del resto del seno.
2: Uh-huh.
1: La famosa piel de naranja, que es donde se acentúan los poros de la piel.
2: Sí.
1: ¿Sí? Esto representa que algo por detrás lo está jalando.
2: Uh-huh.
1: ¿Sí? O salida de líquido a través del pezón, que puede ser amarillento, sanguinolento o incluso purulento.
2: Uh-huh.
1: Y que esto represente que finalmente la necrosis, el tejido muerto que está saliendo por ahí.
2: Pongan mucha atención a estos síntomas, porque si ustedes ya están presentando algo así, inmediatamente hay que acudir sí o sí a un especialista.
1: Es correcto, sí.
2: Inmediatamente.
1: Y, o sea, lo más recomendable es esto, ¿no? Que sea un experto en condiciones oncológicas.
2: Exacto. Que vamos a tocar eso posteriormente. Yo nada más, antes de irnos a un corte, le preguntaría, doctor, ¿el autoexamen nos ayuda?
1: Sí, es una herramienta útil.
2: Uh-huh.
1: Que no sustituye los estudios de imagen, pero sí es una herramienta útil.
2: ¿Y qué hay que hacerlo a diario, doctor?
1: Se recomienda que sea en mujeres, aquí se dividen en dos grandes grupos rápidamente, en la mujer menstruante y en la no menstruante. ¿Sí? Porque la mujer menstruante... En la mujer menstruante lo que vamos a hacer es que le vamos a decir que después de que concluya su periodo menstrual, a la semana, realice.
2: Perfecto.
1: ¿Por qué durante la menstruación o días previos no? Porque la mama está muy congestionada y es muy sensible.
2: Okay.
1: Y no va a permitir una exploración correcta o puede, disfrazar alguna lesión.
2: Ya las mujeres que están ya en el periodo de menopausia, no hay ningún tema.
1: Ahí ya podemos

0: establecerle una fecha. A ver, el día 15 de cada mes, hazte la autoexploración.
1: Ok.
0: Ya no hay una fecha en específico, ¿no?
1: ¿Nos puede decir brevemente cómo hacerse esa exploración?
0: Claro. La paciente tiene que estar frente a un espejo, con el torso desnudo, con de la cintura hacia arriba desnudo, parado frente al espejo, con una buena iluminación, manos en la cintura,
1: okay,
0: que permitan la exposición de los senos.
1: Ok.
0: Lo primero que tiene que revisar es esto, cómo está la piel de la zona.
1: Okay.
0: Que no haya cambios de coloración, enrojecimientos, aumentos de volumen, hundimientos de la piel o del pezón. Y después de esto, tendrá que, con la mano contraria al seno que se va a explorar, en el sentido de las manecillas del reloj, con la punta de los dedos, empezará a hacer desde la parte superior hacia el pezón, de manera radiada, como si fueran las manecillas de un reloj.
1: Okay.
0: Al llegar al punto de las 6, cambiamos de mano y comenzamos, y lo hacemos en sentido inverso a las manecillas del reloj.
1: Okay.
0: Eso va a permitir realizar una exploración de la totalidad del seno, identificando entonces abultamientos, endurecimientos o la salida de algún líquido.
1: Fíjese, es bien importante, pero es bien importante esto, y sobre todo que nos lo hagamos en las fechas que dice el doctor, que yo creo que sería lo ideal, para que cualquier detallito que encontremos, inmediatamente acudamos con el especialista. Vamos a hablar de esto enseguida en el siguiente bloque. Vamos a un corte. Recuerden, estamos platicando sobre el tema de cáncer de mama con el doctor Jorge Alberto Jiménez López. Regresamos.
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1: Y bueno, estamos platicando el día de hoy con el doctor Jorge Alberto Jiménez López. Él es especialista en oncología, es cirujano oncólogo del Hospital Puebla. Y bueno, doctor, platicábamos ya sobre pues los factores de riesgo y todo esto que de alguna manera está presente y un poco de la sintomatología. Ahora a mí me gustaría hablar en este bloque, doctor, sobre pues ya el tratamiento y la prevención. Cuando nos dicen tienes cáncer, de entrada mucha gente sé que se bloquea y dice no es cierto,
0: sí,
1: ¿no? Y ese decir no es cierto implica tiempo, que en realidad es oro ese tiempo. ¿Qué le diría usted a estas personas?
0: Bueno, esto es un escenario que nosotros lo vivimos todos los días, ¿no? O sea,
1: sí,
0: los tenemos a estas personas, a estos semejantes, a estos seres humanos frente a nosotros, que vienen, la mayoría de ellos ya con un diagnóstico, o cuando nos toca dar esta información, siempre, personalmente, procuro darles una perspectiva general.
1: Okay.
0: Yo visualizo el tener que dar una noticia como esto, como el hecho de que esté yo acompañando a alguien en un cuarto oscuro,
1: sí,
0: pero que a mí me permita mostrarles la salida hacia el sitio que nos va a sacar de ese cuarto.
1: Exacto, eso es, ¿no?, lo más importante.
0: Porque esto implica la responsabilidad del acompañamiento para el paciente.
1: Claro.
0: No solamente, voy a tratar un tumor en la mama, ¿no?
1: Sí.
0: Es saber, y como lo mencionábamos hace rato, saber quién es, qué edad tiene, cuáles son sus redes de apoyo,
1: sí, sí, sí,
0: cuál es el estado emocional que está viviendo en ese momento al paciente,
1: momento,
0: porque
1: sí,
0: eso me va a permitir ofrecer los tratamientos que además son multidisciplinarios, pero que tengan apego al tratamiento. Esto quiere decir, bueno, ok, confío en que el doctor me está diciendo lo que más me conviene, y voy a hacerlo para salir adelante de este problema. Esa confianza que uno debe ganarse es fundamental y eso es crítico en el momento de la consulta.
1: Y además, doctor, no todos los cáncer de mama es un sinónimo de muerte. Pues eso es lo que quiero que entendamos. Esa es la principal finalidad de esta plática que estamos teniendo con el doctor. Porque hay muchos casos muy exitosos, doctor. ¿Es cierto?
0: Sí, sí, claro. Definitivamente la enfermedad se divide en etapas y por eso es que insistimos tanto en vamos a hacer la mastografía y el ultrasonido.
1: Exacto.
0: Vamos a hacer la mastografía y el ultrasonido. Quisiéramos que todos las, primero que no hubiera esta enfermedad, pero que todos los casos se diagnosticaran incluso antes de tocarse la bolita.
1: Exacto.
0: Eso hablaría de casos muy tempranos que permiten el tratamiento del cáncer de mama. Es multidisciplinario, intervenimos de primera instancia, cirujanos, oncólogos médicos, radiooncólogos, pero obviamente están las redes de apoyo, trabajo social, psicología, nutrición,
1: es fisioterapia. Es multidisciplinario.
0: Es multidisciplinario, así debe ser el tratamiento. Uh-huh. El punto es que las etapas tempranas permiten índices de curación, porcentajes de curación de arriba del 90%.
1: ¡Wow! No es,
0: sí, entonces, a eso hay que apostar, ¿no? A los diagnósticos tempranos.
1: Exacto.
0: A quitarnos el miedo de, porque también lo he escuchado mucho, es, no quiero ir y si me dicen que tengo algo,
1: sí, exacto,
0: ¿no? Y ese miedo
1: y ya
0: es,
1: vas predispuesto a algo, sí, que no tienes.
0: Pero no, y finalmente no van.
1: Y no van.
0: No van porque sí, tienen miedo, ¿no? Entonces, sí, es, vamos, si hay algo y es muy temprano. Incluso las cirugías que hoy se proponen.
1: Sí, eso es lo que le iba a decir.
0: Sí, hoy las cirugías, entre más temprana sea la etapa, podemos proponer cirugías que se denominan con técnicas oncoplásticas, uh-huh, donde probablemente ni siquiera se note la cirugía.
1: Fíjense qué maravilloso. ¿No? Es que el avance tecnológico ahora es impresionante, doctor.
0: Así es. Sí, sí, o cada sea, vez es menos mutilante.
1: Pueden extirpar una mama, pero a los meses o al año, no sé, porque ustedes obviamente dan un tiempo, vas a ver que no pasa absolutamente nada.
0: Sí.
1: Y qué maravilla, ¿no?
0: Sí, sí, sí. Hay escenarios en los que sí hay que quitar todo el seno.
1: Ok.
0: Pero también se puede reconstruir en ese momento. O sea, es decir, retiramos el seno y en ese momento se reconstruye la paciente.
1: Ah, perfecto.
0: Ahora, afortunadamente hay un concepto de desescalamiento terapéutico donde incluso la cirugía cada vez es menos mutilante.
1: Okay.
0: Y son pocos o ya muy específicos los escenarios en los que tenemos que retirar todo el seno. En la mayoría de ellos se proponen cirugías donde se preserva la mama y que además las técnicas hacen que ni siquiera se note la cirugía.
1: Ese es un punto maravilloso, o sea, para que ni siquiera se detengan por eso. Pero ahora vamos al otro punto. ¿Quién me tiene que hacer una mastografía, doctor? Porque a veces, como mujeres, y se lo digo literal como mujer, a veces pensamos, ay, no, pues voy a ir a tal lugar. O sea, al fin que está barata la mastografía, sí, ¿no? ¿Qué pasa cuando no te hace la mastografía un especialista en radiología?
0: Se pierde información.
1: Ahí está.
0: Y al perder información, perdemos tiempo valioso.
1: Ok.
0: ¿No? No son pocos los casos en los que, oye, pero yo me hice una mastografía hace 2 años y me dijeron que no tenía nada.
1: Exacto.
0: Cuando la revisamos es, no, aquí está.
1: O sea, desde ese momento
0: sí,
1: se veía.
0: Sí, sí, sí. Por eso la importancia hoy es que las mastografías sean interpretadas, sean leídas.
1: Ok.
0: Por lo mismo el ultrasonido, por radiólogos, idealmente con alta especialidad en imagen mamaria.
1: Okay.
0: Son especialistas en imagen que además hicieron una alta especialidad solo viendo imagen mamaria. Y eso nos permite que ellos identifiquen lesiones que para el ojo no entrenado pasarán desapercibidos.
1: Fíjese lo importante de ir, de verdad. A veces, recuerden, a veces lo barato sale caro, ¿verdad? Y lo comentábamos
0: sí,
1: fuera de,
0: sí,
1: de
0: sí,
1: cámaras,
0: sí,
1: pero sí hay que tener especial cuidado con quién se van a realizar este tipo de estudio. Lo van a realizar una vez al año, doctor.
0: Es correcto.
1: Una sola vez, dijeras, va a ser cada mes. Una vez al año. Por lo menos que sea con una persona que sea especialista en el ramo.
0: Sí.
1: Que sea especialista en el ramo. Ahora, doctor, ¿sigue siendo la quimioterapia la única manera de poder subsanar esta situación o ya hay otros métodos para el caso de que ya tengan cáncer de mama?
0: Sí. Existen cerca de 95 subtipos diferentes de cáncer de mama.
1: Ok.
0: Cada una de estas enfermedades, es decir, podemos tener dos mujeres de 40 años, 45 años, con un tumor en la mama derecha de 2 centímetros
1: uh-huh,
0: y no van a recibir probablemente el mismo tratamiento.
1: Ok.
0: Porque depende de las características específicas de ese tumor.
1: Uh-huh.
0: Esas características van a hacer que sepamos si el paciente en este manejo multidisciplinario, el oncólogo médico decida si le da quimioterapia, que son los medicamentos convencionales que se conocen, pero también ya tenemos y inmunoterapia, ¿no?
1: Exacto.
0: Terapias moleculares, hormonoterapia, sí, que permiten, que son herramientas que permiten un aumento en el índice de curación del paciente.
1: Maravilloso.
0: Incluso en pacientes con enfermedades avanzadas, los tratamientos médicos permiten que la paciente mantenga una calidad de vida durante muchos años.
1: Yo le pediría, doctor, antes de que se vaya, que ¿qué le diría a todas las mujeres que hoy lo están escuchando en relación con la prevención? ¿Qué le diría a todas estas mujeres que están, yo creo que ya para el próximo mes o ya para 3 meses después, ¿qué le diría a usted?
0: Bien, que la identificación temprana es el pilar que permite sobrevivir a esta enfermedad. Okay. ¿No? Por lo tanto, no tengan miedo de hacerse el estudio. Desafortunadamente, es una enfermedad de mujeres, pues ¿no? Sí. Es una enfermedad de mujeres, no exclusiva, pero en su mayor porcentaje. Uh-huh. Y que la identificación temprana permite que los tratamientos, sea cual sea, sea mucho menos radical. Hay pacientes que no reciben quimioterapia porque la enfermedad es muy temprana. Uh-huh. Y con una cirugía muy chiquita, con se eso. Queda resuelto el problema.
1: No, maravilloso.
0: Entonces, que vayan a hacerse sus estudios, que identifiquen un médico de confianza experto en área oncológica. Uh-huh. y que vayan a atenderse. No, que no tengan miedo, que rompan ese punto de miedo.
1: Sí, esos
0: y se acerquen a
1: mitos que la verdad...
0: Exactamente.
1: Lejos de ayudarnos y de beneficiarnos.
0: Que esta enfermedad está llena de mitos en
1: sí,
0: todas sus etapas, desde el diagnóstico,
1: totalmente.
0: El tratamiento.
1: No les va a hacer nada el hecho de que les hagan una mastografía.
0: No.
1: Absolutamente nada, como dijera el doctor. Te sometes más a una radiación estando en la playa, a lo mejor hago no sé cuántas horas, a hacerte esto. Así es que, doctor, ¿a dónde lo podemos encontrar, por favor, para la gente que quisiera hacer una cita con usted?
0: Muchas gracias. Estamos en el consultorio 1130 del Hospital Puebla.
1: Consultorio 1130 del Hospital Puebla. ¿Algún teléfono en donde poder hacer cita?
0: Claro. 222-408-5651.
1: 51 al final.
0: Sí.
1: Repito, el doctor Jorge Alberto Jiménez López, a él lo pueden encontrar en el Hospital Puebla, consultorio 1130, y su teléfono es 2224-08-5651. De verdad, no dejen para mañana lo que hoy les puede salvar la vida.
0: Así es.
1: Muchísimas gracias, doctor, por su participación esta mañana en Luz para tu Salud. Regresamos.
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1: Pues hoy quiero hacerte una pregunta muy sencilla. ¿Cuándo fue la última vez que revisaste tu visión con un especialista? Esto es bien importante, porque siempre lo dejamos al final. Si tienes que pensarlo más de 2 segundos, y es demasiado tiempo. Fíjate que en México hay más de 60 millones de personas con algún problema visual, como miopía, hipermetropía o astigmatismo. Que desde la pandemia los casos siguen siendo muy altos, siguen creciendo por el exceso de pantallas. La catarata, que muchos creen que es solo cosa de mayores, hoy aparece cada vez en edades más, de gente más joven, a los 40 años. 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Y hoy nos acompaña la doctora Susana, médico oftalmólogo de Orbimedics Puebla, que atiende personalmente a pacientes en consulta. Doctora, pues bienvenida.
5: Muchas
1: gracias. Un placer tenerla aquí en Luz para tu Salud. Y cuéntenos cuáles son los problemas más comunes que atienden ahí en Orbimedics.
5: Bien, muchas gracias por la invitación, con mucho gusto.
1: Un placer.
5: En la consulta llevo prácticamente todo el espectro de afecciones visuales, como la miopía, la hipermetropía, el astigmatismo y la catarata. La miopía es cuando las personas no ven bien de lejos, la hipermetropía es cuando no ven bien de cerca.
1: Okay.
5: El astigmatismo es cuando se distorsiona la imagen, entonces los rayos de luz no llegan a la retina con mucha claridad. Y la catarata, que es bastante frecuente en las personas mayores de 50 años, la opacidad del cristalino, que es un medio transparente que tenemos delante del ojo y que se opacifica y se ve como un vidrio opacado.
1: Uh-huh.
5: Lo que más me llama la atención es que los pacientes que acuden a la clínica Orbimedics piensan que no tienen solución cuando se presentan
1: Exacto.
5: estos síntomas.
1: Uh-huh.
5: Y que simplemente es usar lentes. Entonces uh-huh. la solución, siempre hay algo en nuestra clínica con una tecnología avanzada de última generación, 100% alemana, podemos darle solución a sus problemas visuales a través de un tratamiento quirúrgico que es seguro, dura poco tiempo, no es doloroso. Y entonces los pacientes me dicen, bueno, doctora, ¿por qué no vine antes a esta consulta?
1: Sí,
5: y entonces, claro, es muy importante el conocimiento de esta emisora y de la promoción que se le hace a todas estas
1: personas. Sí, es bien importante que la gente conozca, porque incluso no saben lo que es la cirugía LASIK, que es la que más escucha la gente, pero que también genera muchas dudas, doctora. Platíquenos.
5: Así, la cirugía láser es una cirugía que es un procedimiento refractivo que se utiliza, que es muy avanzado, que se realiza a nivel mundial para corregir todos estos defectos, uh-huh, ya sea la miopía, la hipermetropía, el astigmatismo. Se utiliza una cirugía láser, que son una ablación que se hace en la estructura que es la córnea, donde okay, se hace una remodelación, que la córnea es una estructura que es transparente, que está delante del ojo y hace que las personas puedan ver y recuperar la visión que tienen con un defecto de esta índole. En Orbimedi utilizamos una tecnología avanzada de última generación, que es la cirugía, se realiza en ambos ojos, dura menos de 15 minutos aproximadamente.
1: ¡Qué maravilla!
5: Es ambulatoria, o sea, el paciente entra caminando al quirófano y sale caminando, no necesita hospitalización.
1: Sí, es ambulatoria.
5: Es ambulatoria, se realiza con gotas anestésicas, muy sencillo, y tiene un resultado muy eficiente y excelente, porque los pacientes nos refieren después de la cirugía que en 24 o 48 horas recuperan su visión totalmente. O sea, que es muy extraordinario. Y que los pacientes que son candidatos son las personas mayores de 18 años que asisten a la clínica, se le hace una valoración integral, si cumple todos esos parámetros de la cirugía, nosotros le decimos, bueno, el LASIK es tu solución.
1: No, claro, imagínate, para todas aquellas personas que están teniendo problemas, y sobre todo ahora que los chavos están mucho en las pantallas, doctora.
5: Y eso hace que se modifique la curvatura de la córnea, se produzcan defectos refractivos.
1: Sí, sí, sí. Doctora, pues hablemos ahora de las cataratas.
5: Perfecto.
1: Que la gran mayoría de la gente que nos escucha, fíjese que es gente mayor y normalmente cursa con este tema.
5: La catarata es una opacidad de cristalino, es un medio transparente del ojo, que cuando ya avanza la edad las células se van envejeciendo, se van opacificando y da la sensación de que tienes un vidrio empañado. A veces las personas se frotan los ojos pensando que se lo pueden quitar y es la opacidad de esa estructura.
1: Okay.
5: Hay señales importantes para saber si la persona tiene catarata. Vienen a la consulta y me dicen, veo borroso, veo como un velo que no se me quita. Hay modificaciones en color, los colores los ven opacos, los ven amarillentos, inclusive cuando van a leer necesitan más luz. Uh-huh. Ya les molesta las luces de los reflectores. Hay cambios en su visión que nos da la señal de que tienen una catarata. Entonces es importante destacar que la catarata no desaparece sola. La catarata, ni con vitaminas, ni con medicamentos, el tratamiento ideal es el tratamiento quirúrgico.
1: Definitivamente
5: para mejorar la visión y su calidad visual. En Orbimedi Puebla contamos con esta tecnología, con los equipamientos de avanzada, un personal de experto, donde se hace una evaluación de la persona, cómo está su catarata y le indicamos su tratamiento quirúrgico con resultados alentadores.
1: Muy interesante. ¿Y qué pasa si la gente que nos está escuchando, doctora, decide esperar? ¿Qué pasa? Porque sé que conforme pase el tiempo, pues esto va a ir avanzando.
5: Claro, esta es una de las preguntas más importantes de la entrevista. Les respondo con honestidad, la catarata no desaparece sola, pero también con el tiempo puede progresar. Uh-huh. ¿Qué pasa? Las personas inicialmente ven la visión borrosa, pero a medida que esa catarata va aumentando, los síntomas también van produciendo disminución de la visión. Antiguamente podría ser que tú sintieras que ves opaco, pero que tienes dificultades para leer, pero a medida que esa catarata avanza, sí, pues ya sí, entonces sí, no puedes leer, tienes dificultad para caminar, para manejar,
1: sí,
5: para hacer las labores diarias.
1: Hasta hacerse a un lado de literal de su vida cotidiana.
5: Y las personas así, a veces nada más que perciben la luz y ya se interfiere en su vida cotidiana, no pueden hacer, ¿sí?, ninguna labor. Entonces, técnicamente, mientras más avanzada está la catarata, el cristalino, que se hace opaco, se pone como una piedra que es dura y tienes que emplear una energía ultrasónica para fragmentar ese núcleo que está duro como una piedra.
1: Okay.
5: Y por tanto puedes tener más afectaciones de los tejidos, los resultados no son tan alentadores. Sin embargo, si tienes una cirugía a tiempo, pues posiblemente, claro, los resultados son mejores.
1: Son mucho mejores.
5: La cirugía es más rápida, con resultados alentadores, más sencilla, menos dolorosa.
1: Sí, sí, sí, porque seguramente, doctor, nos estará escuchando la gente y dice, pues es una cirugía de ojo, la verdad sí me da miedo. Sí me da miedo, no sé cómo vaya a ser. ¿Qué les dice usted a todas estas personas?
5: Yo sé que el miedo es una cosa que los pacientes cuando vienen a la consulta lo refieren. lo que a él le queda es mucha seguridad. El miedo es normal cuando tú te enfrentas a algo nuevo. Explicarle que la catarata tiene un pronóstico de éxito en su cirugía más del 95%, que no, las complicaciones son menos del 1%, que esta cirugía es una cirugía de avanzada con alta tecnología que superan millones de personas y que sus resultados son alentadores. En la clínica Urbimedi nosotros le explicamos a los pacientes claramente qué es lo que tiene, qué es el proceso que se va a realizar. No se van a encontrar solos, lo seguimos de cerca.
6: Sí, que van a estar acompañados
5: todo el tiempo.
1: Eso está maravilloso.
5: El mayor riesgo no es operarse, sino esperar demasiado.
1: Exactamente. Así es que mucho ojo con eso. Si ya están convencidos en que quieren realizarse una cirugía, ¿cómo iniciamos en Urbimedics?
5: Bueno, es muy sencillo. Lo primero es llamar al número, agendar la cita de valoración y acudir a la clínica.
1: No, pues maravilloso.
5: Lo primero que hacemos ya cuando el paciente acude a la clínica, lo pasamos a la consulta, hacemos su valoración integral con la tecnología avanzada, le explicamos con palabras sencillas y claras qué es lo que tiene, qué es lo que vamos a hacer, qué proceder quirúrgico y cuál es la solución. Sí, por tanto y demás, solo es dar el primer paso y marcar.
1: Maravilloso. Pues doctora Susana, muchísimas gracias. Y la verdad, a todos los que nos están escuchando, esto es para ti. Así es que si llevas usando lentes mucho tiempo y sueñas ya no necesitarlos, que realmente va a cambiar tu vida, y hemos visto muchos casos de éxito, así es que tienes que tomar la decisión ya. Si tu visión ya no es la de antes, si tienes ya a lo mejor más de 50 años y sientes que todo se ve con neblina, que te cuesta leer, si tienes a un familiar que ya no ve bien y lo están dejando para después, hoy es el día, doctora
5: Así
1: Susana.
5: Mismo. Muchas gracias.
1: Mil gracias.
5: Gracias a ustedes.
1: Gracias. Regresamos.
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0: Pues estamos ya de regreso aquí en Luz para tu Salud. Hoy hemos tenido un programa muy, muy movido, con temas bien, bien interesantes para ustedes. Y este tema también les va a encantar, porque fíjense que el día de hoy está con nosotros la doctora Laura Hernández Aguirre. Ella es directora general de Clínica Odontodent. ¿Cómo estás, doctora?
1: Hola, ¿qué
0: Bienvenida
1: tal?
0: Bienvenida aquí al programa.
1: Días. Muchas gracias.
0: Pues tú nos traes información muy interesante, sobre todo para nuestra salud bucal.
1: Así es.
0: Fíjate que siempre es el tema de que a todos nos da miedo ir al dentista.
1: Sí, claro.
0: A ver, ¿por qué siempre hay ese mito? Cuéntanos.
1: Es justamente algo que también voy a abordar. Entonces, pues bueno, este tema, perdón, claro, contundente y muy importante que les voy a dar a conocer, lo abro con una pregunta. ¿Cuánto tiempo pasamos hablando o sonriendo?
0: Exacto, todo el tiempo, doctora.
1: Exactamente.
0: Todo el tiempo.
1: Todo el tiempo. Entonces, tomemos en cuenta que la boca es la entrada principal a nuestra salud.
0: Así es, así es.
1: ¿Sí? El otro día justamente una paciente me preguntaba, es que, ¿sabe qué, doctora? No sé qué sucede porque estoy mal de colitis, estoy mal del intestino y el estreñimiento y me van a operar. Dije, bueno, y la reviso y encontramos, pues, tiene muy pocas piezas dentales. Le digo,
0: fíjate cómo el masticar.
1: Sí, claro.
0: El saber procesar los alimentos desde nuestra masticación te dice qué tanta digestión puedes tener.
1: Exactamente. ¿No? La digestión comienza desde ese punto, desde la boca. Entonces, pues, además de esto, también es una herramienta de nuestra interacción social.
0: Claro,
1: ¿sí?
0: Claro.
1: Es nuestra primera presentación.
0: Absolutamente.
1: Sí, en una entrevista, cuando alguien nos conoce, al hablar, ¿cuántas personas se llegan a ocultar, verdad?
0: Sí, sí, sí.
1: Al hablar. ¿Sí?
0: Y por muchas razones, doctora, incluso a veces mal aliento.
1: Sí, claro.
0: Que también es tema de un problema bucal.
1: Así
0: que
1: es.
0: Que no queremos ver a veces, ay, no me lavé los dientes, pero no es eso,
1: no,
0: ¿verdad?
1: No, siempre es eso. No siempre es eso.
0: Es que sí hay que acudir al dentista.
1: Así es. Y justamente ese es el punto principal, ¿no? El miedo al dentista. Creo que es el
0: punto. Sí, no, ese
1: punto,
0: es nuestro foco.
1: Sí, el punto número uno. Porque, bueno, generalmente lo asocian al dolor y tristemente cuando llegan a consulta es porque ya tienen dolor.
0: Sí, sí, sí.
1: Entonces,
0: absolutamente.
1: Pues obviamente esa experiencia o previa experiencia pues ya no está tan padre, ¿verdad?
0: Sí. Y la verdad es que hay tantos mitos en torno a ir a ver al dentista que en realidad es eso, son mitos.
1: Así es.
0: Porque, bueno, hoy por hoy, y comentábamos con los otros médicos, la tecnología médica está cada vez más avanzada. Tú te sientas,
1: sí,
0: te ponen tu anestesia y no sientes absolutamente nada.
1: Nada,
0: doctor.
1: Exactamente. Sí, les digo, mire, es cuestión de unos segundos.
0: Exacto.
1: La molestia, ¿qué preferimos? Unos segundos. A que estemos aquí una hora en el martirio, pues no.
0: Exactamente. No. Y algo bien interesante, y lo hemos platicado en repetidas ocasiones, que cuando llega un paciente a tu clínica, tú les haces una historia
1: Así
0: médica.
1: Es, sí.
0: Para saber exactamente qué es lo que tienen, ¿verdad?
1: Exactamente.
0: Doctora, eso es bien importante.
1: Así es.
0: Para decidir tú cómo vas a actuar con ese paciente.
1: Exactamente, las previas experiencias, porque uno de los principales motivos de pregunta es motivo de la consulta y además consultas anteriores, ¿cómo les fue?
0: Exactamente, ¿cómo les ha ido?
1: Ajá, y ya hay pacientes que textual, muy feo, horrible, doloroso, y entonces, pues ya sabemos ahí por dónde abordar, sí, así es.
0: No, pues está maravilloso, sobre todo cuando son personas que a lo mejor ya tienen enfermedades crónico-degenerativas,
1: sí.
0: Ya vas a saber cómo manejar a cada tipo de paciente, porque mucha gente tiene miedo por eso, fíjate, de que les vaya a pasar algo en el momento y ustedes no sepan cómo actuar. Pero hoy por hoy ustedes son médicos especialistas, profesionales, que saben cómo manejar cada paciente.
1: Claro que sí, sí, nos pasamos, realmente son 5 años de estudio, más aparte del servicio social, y de ahí la especialidad. No jugamos con eso.
0: No son improvisados y además
1: claro.
0: Tienen su certificación, tienen, ¿verdad?
1: Así es.
0: Todo
1: el título,
0: absolutamente.
1: Cédula, sí, así es.
0: Exactamente. Lo más importante, yo creo que contigo tenemos que rescatar, doctora, es la prevención.
1: Así es.
0: ¿Verdad?
1: Así
0: no
1: es.
0: No que ya corrijamos lo que ya está mal, sino, ¿qué sugieres para la prevención?
1: Justamente, entonces, de los principales problemas comentábamos es el miedo, ¿sí? Otro punto, falta de tiempo. Otro punto más, pensar que es caro, ¿no?
0: Exacto, exacto.
1: Y justamente la prevención no es cara, ¿sí? La prevención no es cara. Hay
0: exacto.
1: Una frase muy, muy importante que la hemos escuchado que dice, el dentista no es caro, ¿sí? que es caro, pues ya, llegar con el problema, con el dolor,
0: claro, claro,
1: etcétera.
0: Claro, claro.
1: Bueno, entonces, aquí también comentar, las caries y las enfermedades periodontales es una enfermedad que afecta a millones de personas a nivel mundial.
0: ¿Sí?
1: Incluso algo que es alarmante es que esto mismo se ha detectado en varias autopsias, en varios estudios, que están relacionados, todos los temas bucales, problemas bucales están relacionados con problemas cardíacos.
0: Así es.
1: Problemas cardíacos.
0: Y nadie lo cree, doctora, ¿eh? Que una caries te puede crear hasta, de repente, hasta un infarto.
1: Así
0: de verdad, una caries maltratada,
1: ¿sí?
0: ¿No?
1: Así es, sí, digo, hay estudios, hay evidencia científica, y justamente eso es lo que tratamos de prevenir.
0: ¿Cada cuándo hay que realizarnos una revisión, doctora?
1: Nosotros les comentamos que sea cada 6 meses, por mucho cada año.
0: Okay.
1: Hay pacientes, depende mucho de la consulta, hay pacientes que llegan a la consulta y si les decimos, ¿sabe qué? Usted venga a los 3 meses, a los 4 meses, porque ya detectamos que ya van con problemas avanzados, pues muy severos, ¿no?
0: Uh-huh.
1: Entonces, lo promediamos en cada 6 meses.
0: Perfecto.
1: Uh-huh. En cada 6 meses.
0: Perfecto. Aquí la idea es que nos quitemos esos tabús.
1: Así es.
0: De, si no, algo me va a pasar en el dentista, nada más con oír el ruidito de zzz, ¿no?
1: Ajá.
0: Ya con eso ya no queremos, pero de verdad, hoy por hoy la tecnología que ustedes manejan está increíble. Todo lo maneja con ultrasonidos, con cosas
1: así
0: que tú dices, guau, o sea, no sentí nada.
1: Sí, justamente.
0: Y mira qué bien me quedó mi dentadura.
1: Sí,
0: ¿no?
1: Sí, algo sencillo, en limpieza ya. Es
0: exacto.
1: Que sabe que a mí me lo hicieron con unos instrumentos muy sí. filosos y horribles.
0: Y ya
1: cuando
0: no,
1: ve la diferencia,
0: sí.
1: dice, no, pues no me dolió, fue muy diferente. Ya se van con una experiencia
0: distinta. ¿Cómo depende
1: distinta?
0: De cada especialista,
1: así
0: ¿no,
1: es.
0: Doctora? Depende
1: ¿sí?
0: de cada especialista. A veces yo sí les he venido diciendo desde tiempo atrás, lo barato sale caro.
1: Así es, lo barato sale caro.
0: ¿Verdad?
1: Sí.
0: En todos sentidos.
1: Claro, y el dejarse pues mucho más.
0: Sí,
1: mucho
0: claro.
1: Más, incrementa, tristemente.
0: No les cuesta nada hacer un ahorrito e irse a ver a un especialista, aquí en este caso al odontólogo, para ver qué tratamiento pueden hacer. O si se trata de una limpieza, pues nos hacemos
1: claro.
0: una limpieza al año, ¿no? Cada
1: claro.
0: 6 meses. ¿Qué sugieres tú?
1: Sí, yo sugiero que sea cada 6 meses.
0: Cada 6 meses.
1: Cada 6 meses está
0: okay.
1: más que perfecto porque mantenemos en control salud bucal. Si es que detectamos algún problema, entonces actuamos a tiempo para que esto no se ponga de una manera ya más fea,
0: sea más compleja,
1: paciente.
0: Sí, sea
1: así
0: más compleja.
1: Uh-huh.
0: Y nos traes una promoción, a ver,
1: claro,
0: platícanos que
1: sí. que
0: eso es lo más
1: sí.
0: interesante.
1: Justamente, entonces, tomando en cuenta el tema de prevención, pues bueno, comentarles, la prevención es sencilla, el uh-huh. acudir a consulta es sencillo, sin dolor, por supuesto, es lo mejor, lo ideal. No es costoso, no debe ser costoso, erróneamente piensan esto. Además que, bueno, los beneficios que se lleguen a tener durante, pues, actuar a tiempo, pues bueno, nos va a ayudar a que devolvamos esa salud, a que no se empeore. Y pues bueno, también digo, los tratamientos, ya si está instalado el problema, digo, los tratamientos no son de manera inmediata.
0: Okay.
1: Digo que bueno, digo, vamos por pasos, le digo a los pacientes, no puedo estar en el paso número 3 si previamente no paso por el 1 y el 2. Entonces,
0: correcto.
1: Pues vamos poco a poco, digo, no se
0: paso
1: tiene que
0: a
1: hacer. Sí, no se tiene que hacer todo en un instante. Entonces,
0: muy
1: vamos
0: bien.
1: Paso a paso, ¿no? Digo, recuperar nos lleva un poquito de tiempo, pero prevenir es mucho
0: es
1: más.
0: Es lo mejor, claro que sí.
1: Así es. Entonces, justamente para tomar en cuenta este tema de prevención, pues es una promoción muy especial que lo hago con todo corazón para que las personas acudan.
0: Muchas gracias.
1: Se quiten de ese miedo al,
0: sí,
1: al
0: que
1: dentista.
0: Vayan y que tomen su consulta de valoración.
1: Exactamente.
0: Y vean cómo los atienden con toda la calidez y toda la tranquilidad posible, ¿no? Porque de eso buscamos,
1: eso
0: realmente.
1: Eso buscamos, así es.
0: Ya vamos con miedo al dentista, pero ya cuando llegas y te encuentras a una doctora así como tú, que dices,
1: gracias.
0: Bueno, pues, la verdad te genera confianza y dices, sí, estoy en buenas manos, ¿no?
1: Sí, y sobre todo es que les vamos mostrando, digo, ya también ahora con cámara intraoral podemos mostrarle al paciente, no simplemente decirle, tienes una caries y punto.
0: Es decir,
1: no,
0: tú estás viendo tu dentadura, ¿verdad?
1: Así es.
0: De frente, ¿no? Está
1: sí.
0: maravilloso.
1: Así es, sí, digo, las radiografías que también es un auxiliar de diagnóstico, también nos ayuda para que nosotros podamos mostrarle al paciente y cómo se encuentra.
0: O sea, todo es muy transparente, que eso es lo
1: bonito. Es muy transparente,
0: ¿no? Maravilloso.
1: Sí, es transparente y completamente claro.
0: Okay.
1: Y bueno, a las personas que acudan a consulta, que agenden su cita, vamos a otorgarles una limpieza adicional ya sin costo extra.
0: Wow,
1: muy bien.
0: Sí. Está maravilloso. ¿Sí? A ver, entonces repítenos cómo sería.
1: Claro, las primeras 10 personas que agenden y acudan a consulta, su limpieza estará incluida en su consulta sin costo adicional.
0: Okay.
1: O bien, les damos otra opción. Pueden acudir a consulta, agendar obviamente, y se les puede otorgar un 10% de descuento en cualquier de sus tratamientos.
0: Cualquier tratamiento. Que de acuerdo a lo que le esté sucediendo en ese momento,
1: así es,
0: pues tú lo sugieras. Si es algún tratamiento, les van a dar un 10% de descuento adicional.
1: Uh-huh.
0: Y para las primeras 10 personas que tienen su consulta de valoración, les vas a regalar una limpieza.
1: O una profilaxis, como
0: perfecto,
1: le quieran llamar.
0: Perfecto. Hay que comunicarse a un WhatsApp.
1: Así es. Lo estamos haciendo de esta manera para que sea más fácil para que se puedan comunicar.
0: Directamente.
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0: 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Las primeras 10 personas que agenden su consulta de valoración.
1: Así es.
0: Por mensaje.
1: ¿Sí?
0: Por mensaje van a decir: mi nombre es tal, quiero mi consulta de valoración. Así es que les van a dar su limpieza totalmente gratis.
1: Así es, su
0: con
1: limpieza.
0: La doctora Laura Hernández Aguirre, de Clínica Odontodent. Recuerden, es Clínica Odontodent. Así es que, doctora, pues muchísimas gracias.
1: Estoy a sus órdenes.
0: Ojalá que no sea la última vez que nos veamos.
1: Esperemos
0: aquí
1: que no.
0: Para que toquemos distintos temas, que yo creo que hay mucho de qué hablar.
1: Exactamente, hay diversos temas. Digo, la odontología es muy extensa y claro, sí, podemos hablar más adelante con todo gusto.
0: Claro que sí, doctora, pues por acá te esperaremos. Ella es la doctora Laura Hernández Aguirre. 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Agenda tu cita y de verdad, olvídate de lo que pueda pasar después si no te atiendes. Nos despedimos, muchísimas gracias.
1: Estoy a sus órdenes.
0: Muchísimas gracias.
1: Odontodent,
0: así es. Muchísimas gracias y recuerden que mientras haya una esperanza, siempre habrá luz para tu salud. Hasta la próxima.
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2: Muy buenos días, tengan todos ustedes, queridos amigos radioescuchas. Desde Puebla de los Santos Ángeles y Arcángeles, ciudad protegida y escogida por Dios, te saludo a tu amiga Canela de García, desde tu programa Una Luz en el Camino, deseándote toda clase de bendiciones donde quiera que tú vayas, donde quiera que tú estés, que el amor y la misericordia de Dios te den contigo, con todos tus familiares y con todos tus amigos. Como ustedes saben, nosotros comenzamos rezando el Salmo 91, que es un salmo de protección para todos nosotros. Tú que habitas al amparo del Altísimo y resides a la sombra del Omnipotente, dile al Señor: mi amparo, mi refugio, mi Dios, en quien yo pongo mi confianza. Él te librará del lazo del cazador y del azote de la desgracia. Te cubrirá con sus plumas y hallarás bajo sus alas un refugio. No temerás los miedos de la noche, ni la flecha disparada de día, ni la peste que avanza en las tinieblas, ni la plaga que azota a pleno sol. Aunque caigan 1,000 hombres a tu lado y 10,000 a tu derecha, tú estarás fuera de peligro. Su lealtad será tu escudo y armadura. Basta que mires con tus ojos y verás cómo se le paga al impío. Pero tú dices: mi amparo es el Señor. Tú has hecho del Altísimo tu asilo. La desgracia no te alcanzará, ni la plaga se acercará a tu tienda, pues a los ángeles les ha ordenado que te escolten en todos tus caminos. En sus manos te habrán de sostener, para que no tropiece tu pie en alguna piedra. Andarás sobre víboras y leones, y pisarás cachorros y dragones. Pues a mí se acogió, lo libraré, lo protegeré, pues mi nombre conoció. Si me invoca, yo le responderé, y en la angustia estaré junto a él. Lo salvaré, le rendiré honores, alargaré sus días como lo desea, y haré que pueda ver mi salvación. Palabra amorosa y misericordiosa de Dios Padre Todopoderoso y Eterno. Y es así, oh Padre Santísimo, que nosotros, tus hijos, nos unimos a las oraciones de todos los hombres, mujeres, niños, jóvenes y ancianos, de todas las naciones, de todas las ciudades, de todos los pueblos, de todas las tribus y de todos los credos, de todos aquellos que te reconocemos como nuestro Padre, Abba, como nuestro Dios, nuestro Rey, nuestro Salvador, nuestro amor y nuestro corazón. Y es así como lo único que podemos decir postrados ante tu divina presencia es: misericordia, Padre, misericordia. Amén. Y bueno, yo los invito en este momento, nos unamos en la oración de petición al Espíritu Santo escrita por el Cardenal Verdier. Oh Espíritu Santo, amor del Padre y del Hijo, inspírame siempre lo que debo pensar, lo que debo decir, cómo debo decirlo, lo que debo callar, cómo debo actuar, lo que debo hacer para gloria de Dios, para el bien de las almas y de mi propia santificación. Espíritu Santo, dame agudeza para entender, capacidad para retener, método y facultad para aprender, sutileza para interpretar, gracia y eficacia para hablar. Dame acierto al empezar, dirección al progresar y perfección al acabar. Amén. En este momento les voy a dar el teléfono de la línea de la vida, que es un teléfono para las personas que sufren de depresión, que tienen deseos suicidas, que tienen problemas mentales, y también para las personas que tienen alguna adicción. Este teléfono es una ayuda gratuita y se los voy a dar porque lo podemos necesitar para nuestros familiares o amigos o algún conocido. El teléfono es 800-911-2000. 800-911-2000. 800-911-2000. Bueno, entonces hoy, que es miércoles 27 de mayo, pues estoy usando el misalito y vamos a empezar con lo que nos dice. Renunciemos a la búsqueda de poder. De la búsqueda del poder nadie está exento. Algunos lo desean por ambición, otros por complejos, otros por malicia. Nadie lo reconoce abiertamente. Unos dicen buscarlo para servir a la comunidad o al pueblo. Otros, como Santiago y Juan, lo justifican por razones religiosas. Mientras Jesús les habla de una misión que implica la entrega de la vida como servicio a la humanidad. Ellos buscan el poder para dominar a los demás. El pasaje muestra de inmediato una consecuencia inevitable de este deseo: las luchas encarnizadas entre unos y otros. Marcos narra que al enterarse de las pretensiones de los dos hermanos, los demás apóstoles se indignaron contra ellos. El texto griego sugiere que la confrontación pudo llegar a ser muy violenta. Lo que indigna a los otros no es tanto que Santiago y Juan estén equivocados al buscar poder, sino que se les hayan adelantado. Jesús reprende a sus apóstoles y los invita a mirar la vida, a ejemplo suyo, no como dominio, sino como servicio. ¿Por qué el poder nos atrae tanto? ¿Qué podemos hacer para no buscarlo ni ejercerlo bajo ningún pretexto? Y menos aún bajo argumentos religiosos. Jesucristo nos amó y nos purificó de nuestros pecados con su sangre y ha hecho de nosotros un reino de sacerdotes para Dios y Padre. A él la gloria y el poder por los siglos de los siglos. Amén. Señor Dios, que cada iglesia que peregrina por el mundo manifiestas a la iglesia una, santa, católica y apostólica, concede benigno a esta grey tuya de tal modo estar unida a su pastor, congregada en el Espíritu Santo por medio del Evangelio y la Eucaristía, que pueda representar dignamente la universalidad de tu pueblo y sea así digno e instrumento de la presencia de Cristo en el mundo, el que vive y reina contigo por los siglos de los siglos. Amén. Primera lectura de la primera carta del apóstol San Pedro. Hermanos, bien saben ustedes que de su estéril manera de vivir, heredada de sus padres, los ha rescatado Dios. No con bienes efímeros como el oro y la plata, sino con la sangre preciosa de Cristo, el Cordero sin defecto, ni mancha, al cual Dios había elegido desde antes de la creación del mundo, y por amor a ustedes lo ha manifestado en estos tiempos, que son los últimos. Por Cristo ustedes creen en Dios, quien lo resucitó entre los muertos y lo llenó de gloria, a fin de que la fe de ustedes sea también esperanza en Dios. Así pues, purificados ya internamente por la obediencia a la verdad que conduce al amor sincero a los hermanos, ámense los unos a los otros de corazón e intensamente, porque han vuelto ustedes a nacer, y no de una semilla mortal, sino inmortal, por medio de la palabra viva y permanente de Dios. En efecto, todo mortal es hierba, y toda su belleza es flor de hierba. Se seca la hierba y cae la flor. En cambio, la palabra del Señor permanece para siempre. Y esa es la palabra que se les ha anunciado. Palabra de Dios. Del Santo Evangelio según San Marcos. Nos persignamos y decimos: en aquel tiempo Jesús y sus discípulos iban de camino subiendo a Jerusalén, y Jesús se les iba adelantando. Los discípulos estaban sorprendidos y la gente que los seguía tenía miedo. Él se llevó aparte otra vez a los doce y se puso a decirles lo que les iba a suceder. Ya ven que estamos subiendo a Jerusalén, y el Hijo del Hombre va a ser entregado a los sumos sacerdotes y a los escribas. Van a condenarlo a muerte y a entregarlo a los paganos. Se van a burlar de él, van a escupirlo, a azotarlo y a matarlo. Pero al tercer día resucitará. Entonces se acercaron a Jesús Santiago y Juan, los hijos de Zebedeo, y le dijeron: Maestro, queremos que nos concedas lo que vamos a pedirte. Él les dijo: ¿Qué es lo que desean? Le respondieron: Concede que nos sentemos uno a tu derecha y otro a tu izquierda cuando estés en tu gloria. Jesús les suplicó: No saben lo que piden. ¿Podrán pasar la prueba que yo voy a pasar y recibir el bautismo con que seré bautizado? Le respondieron: Sí podemos. Y Jesús les dijo: Ciertamente pasarán la prueba que yo voy a pasar y recibirán el bautismo con que yo seré bautizado. Pero eso de sentarse a mi derecha o a mi izquierda, no me toca a mí concederlo. Eso es para quienes está reservado. Cuando los otros 10 apóstoles oyeron esto, se indignaron contra Santiago y Juan. Jesús reunió entonces a los 12 y les dijo: Ya saben que los jefes de las naciones las gobiernan como si fueran sus dueños y los poderosos las oprimen. Pero no debe ser así entre ustedes. Al contrario, el que quiera ser grande entre ustedes, que sea su servidor. Y el que quiera ser el primero, que sea el esclavo de todos. Hijo del Hombre, que no ha venido que lo sirven, sino a servir y a dar su vida por la redención de todos. Palabra del Señor. Vamos a un corte y regresamos. Quédate, por favor.
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3: Quisiera elevar a Dios una oración para conjurar, para atar y amordazar al virus, a ese virus que está causando tanto miedo, al coronavirus, para atarlo y amordazarlo en el nombre de nuestro Señor Jesucristo. Señor Jesús, tú eres nuestro médico divino. Te pedimos que nos guardes y protejas del coronavirus y de todas las enfermedades letales. Señor, ten piedad de todos los que han muerto. Sana a todos los que están enfermos. Ilumina a los científicos que están buscando un remedio. Fortalece y cubre con tu sangre preciosa a todo nuestro sistema inmunológico. Sella y protege nuestro sistema respiratorio. Dales paz a todos los que tienen miedo y están preocupados. Que tu preciosa sangre sea nuestra defensa y salvación. Tú dices en el hermoso Salmo 91 que no tengamos miedo ni a la peste, ni a la plaga, ni a la enfermedad. Permite que las personas que lo escuchan y lo difundan queden sellados, selladas de cualquier virus maligno por tu preciosa sangre. Amén.
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2: Al celebrar el memorial de la inmensa caridad de tu Hijo, te rogamos, Señor, que el fruto de su obra salvadora, por el ministerio de tu Iglesia, sirva para la salvación del mundo entero, por Jesucristo nuestro Señor. Amén. Mira, que estoy aquí, tocando a la puerta. Si alguno escucha mi voz y me abre, entraré en su casa y cenaremos juntos. Que en esta iglesia tuya, Señor, florezca y perdure hasta el fin la integridad de la fe, la santidad de vida, el amor fraterno y la piedad sincera. Y ya que la alimentas con tu palabra y con el cuerpo de tu Hijo, no ceses de conducirla bajo tu protección. Por Jesucristo nuestro Señor. Amén. San Agustín de Canterbury, obispo, fue enviado por el Papa Gregorio Magno a Inglaterra al frente de un grupo de monjes destinados a predicar el Evangelio a los sajones en el 597. Agustín organizó la iglesia e infundió la fe cristiana en aquel pueblo. Dios nuestro, que por la predicación del obispo San Agustín de Canterbury llevaste la luz del Evangelio a los pueblos de Inglaterra, haz que la semilla de sus trabajos apostólicos continúe dando frutos en tu iglesia. Por nuestro Señor Jesucristo. Amén. Acoge benignamente, Señor, nuestras súplicas y concédenos quedar libres de toda culpa para que por la acción purificadora de tu gracia quedemos limpios por los mismos sacramentos que celebramos por Jesucristo nuestro Señor. Amén. La cruz es parte esencial de la historia y del mensaje de Jesús. Quien va al encuentro del otro sin juzgar y nos muestra cómo proceder incluso en los momentos más difíciles de la vida, siempre sirviendo a los demás. A Jesús le impulsa el reino y eso mismo quiere para la comunidad. No tengamos miedo porque Jesús nunca nos dejará. Amén. Y bueno, pues vemos que en todas estas lecturas se nos dice el por qué Jesús, que es el dueño de la verdad pura y santa, Jesús que es quien nos pone el ejemplo en todo momento y en todo lugar, Él nos va diciendo por qué el corazón tiene que estar libre de apego. De apego al dinero, de apego al poder, de apego al ser. Porque todos los apegos son en verdad un lastre que no deja que el hombre pueda volar hacia el espíritu de la verdad que es el mismo Jesús. Y en esos apegos, como dijo San Juan de la Cruz, que quien tiene apegos nunca logrará verdaderamente volar hacia Dios, y nos puso el ejemplo de que un canario que estuviera atado, aunque fuera por un hilito muy delgado, si quiere volar, permanecerá atado a ese pequeño hilo. Y esos apegos vienen cuando no damos el primer lugar a Dios. Porque Dios nos quiere del todo completos, porque Él nos hizo a su imagen y semejanza, pero nos hizo primero y antes que nadie para Él. Y es así como nosotros, estando en el mundo, le debemos de poner en el centro de nuestra vida el mismo Jesús, y después todo lo que representa estar en nuestra vida, que son nuestros familiares, que son nuestros hijos.

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5: Solo hay que recordar que él fue un santo que aprendió de un barbero de la época que era así como también cirujano, era también como doctor y barbero y todo. Pues San Martín aprendió a curar a la gente, aprendió qué hierbas eran para tal o cual enfermedad. Y entonces la gente apreciaba mucho los servicios que él hacía. Y dicen que incluso lo llegaron a ver en otras partes del mundo, incluso en México. Y sin embargo, iban algunos de sus hermanos y lo veían que él estaba acostado en su celda, pero al mismo tiempo estaba sirviendo a sus hermanos en la misma luna o en alguna otra parte. Y vemos que Dios se manifiesta de forma maravillosa en aquellos que realmente lo quieren, sin esperar nada a cambio, sin esperar pasar a la memoria de los demás. Y es lo que Jesús nos enseñó, lo que aprendimos en estas lecturas del misal del día de hoy, que no le fue agradable a Jesús el que estos dos discípulos de él pues le pidieran uno estar a su derecha y otro estar a su izquierda. Y cuando les dijo que podían recibir el mismo bautismo, que es el bautismo de sangre, igual que él, les dijo, sí, yo sé que sí lo van a recibir, pero no me corresponde a mí darles ese lugar de sentarse a mi derecha o sentarse a mi izquierda. No me toca ni concederlo, es para quienes está reservado. ¿Y quién tiene esos lugares reservados? Pues el mismo Dios Padre Todopoderoso. Vemos ahí también la humildad de Jesús, que sabe que lo que le pida al Padre, el Padre se lo va a dar, porque Jesús es su Hijo verdadero, perfecto, santo, puro. Y Jesús, una de las cosas que deja manifiesta durante toda su vida es que mi comida es hacer la voluntad de mi Padre. El deleite de Jesús era hacer la voluntad de mi Padre, de su Padre, de tu Padre, de mi Padre, de nuestro Padre, que es Dios Padre Todopoderoso y Eterno. Y entonces vemos cómo hay esa unanimidad entre Jesús y su Padre, que aún en el momento más difícil de la historia de la vida de Jesús, él fue capaz y obediente hasta el extremo de aceptar una muerte de cruz. Entonces, ver la vida de Jesús es saber que él estuvo aquí en cuerpo y sangre, vivo como tú y yo, los que estamos en vida estamos, pero también recordarnos que cada vez que vamos a misa, que si vas a misa el domingo, que bueno, es el día que mínimo debemos de ir a misa, vas y comes el cuerpo de Cristo. En determinadas festividades también está la sangre de Cristo, pero es el mismo Dios que tú te estás comiendo y que te está transformando. Y cuando tú lo estás comiendo, le pides que tenga misericordia de ti y que te ayude a hacer lo que él quiere que tú seas, una mejor persona, una persona que anhele con toda su alma y corazón llegar algún día a la patria eterna, al cielo que nos tiene prometido, donde no hay enfermedad, donde no hay tristeza, donde la gente está joven, donde pueden estar tus familiares muy queridos, y un lugar que dicen que es maravilloso, que hay animales preciosos. Entonces, gozar de la presencia de Dios es un deleite que nunca vamos a entender hasta que realmente estemos en el cielo. Pero aquí en la tierra lo puedes probar cuando tú comulgas y sabes que hay 7

0: minutos de la presencia de Jesús en tu cuerpo, en tu alma, en tu mente y en tu corazón. Tú comulgas y por 7 minutos estás lleno de Dios completamente. Y eso vale la pena. Entonces, hay que hacer nosotros esa parte de enamorarnos de lo que Dios quiere para nosotros, que es una vida eterna. Pensar que aquí en la tierra batallas para todo, desde que te levantas batallas. Y pensar que en el cielo, al llegar al cielo, vas a estar en eterna juventud, en eterna salud, en eterna alegría, en eterna felicidad. Que todos anhelemos llegar algún día al cielo y hagamos lo posible por lograrlo. Tenemos grandes santos que nos han tocado para los jóvenes. Bueno, tienen a Carlo Acutis, que es un niño santo y que tiene una vida extraordinaria y que, a pesar de haber muerto a los 15 años, dejó un legado de todos los milagros que se realizaron a través de las hostias sangrantes en el mundo. Yo los invito a que busquen en YouTube Carlo Acutis y los milagros eucarísticos en el mundo. Es algo precioso. Y si un niño de 15 años, un jovencito de 15 años lo pudo lograr, pues lo hizo para que tú y yo y todos los que están escuchando este programa aprendamos de lo que es lo que son estas sagradas hostias que sangraron. Una parte del corazón de Jesús que latía a pesar de los siglos que han pasado. Entonces busquemos los milagros eucarísticos de Jesús por Carlo Acutis en YouTube. Nos despedimos de ustedes y que Dios los bendiga abundantemente y sean, por favor, muy felices. Amén.
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0: Ya son las 5:30 de la mañana y esto es Buenos Días, el noticiario de la gente.
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0: Muy buenos días, auditorio de Puebla, de México y el mundo. Ya estamos listos para llevarle toda la información de lo más importante que ha acontecido en el plano local, nacional e internacional. Muchas gracias por acompañarnos. Los saludo en cualquiera de las plataformas donde nos esté usted viendo o escuchando. Un saludo muy especial ahí al 89.3 de FM, a quienes lo hacen a través del 1090 de AM y, por supuesto, en Red Ciudadana 1120 de AM. Y quienes nos ven y escuchan a través de Facebook en 5 Radio Comunicación Efectiva, así nos encuentra. En X, antes Twitter, nos encuentra como arroba la red 5 Radio, y en YouTube nos encuentra como la red 5 Radio. Reciba usted un saludo, que sea muy buen día, y ya estamos listos para llevarle toda la información. Le recordamos que si usted está ahí en el lugar de la noticia, usted es el reportero. Envíenos sus mensajes al 22 22 38 29 90. También, si lo prefiere, lo puede hacer por cualquiera de las plataformas donde usted nos ve y escucha. Pues mucha información en el plano de la nota policiaca. Le vamos a dar a conocer que ayer por la tarde-noche fueron encontrados dos hombres ejecutados a balazos en el Camino Blanco, allá en Izúcar de Matamoros. Este camino, en este tramo que va a San Nicolás Tolentino, Junta Auxiliar de Izúcar de Matamoros. Oficialmente están como desconocidos, pero extraoficialmente medios locales señalaron que se trataría de Jorge y Reinaldo, de 49 y 70 años de edad, que serían de origen atlixquense, quienes tendrían un negocio de renta de mesas y sillas, y que pues habrían acudido a hacer su chamba y posteriormente los encontraron así ejecutados. Estaremos atentos a cómo avanzan las investigaciones. Mientras que en Tecali de Herrera, ejidatarios tienen tomada la alcaldía de Tecali, así como otras oficinas municipales. Están amagando con cierre de carreteras el día de hoy, tres carreteras, que las tres que comunican a Tecali de Herrera, en caso de que no haya una respuesta favorable a sus demandas. Están pidiendo un tractor equipado para un ejido en específico, y que les sean devueltas por medio de escrituras unas propiedades que aseguran son del ejido y que el ayuntamiento se habría hecho con ella hace algunos años. Están exigiendo que les sean regresadas con la documentación correspondiente. Si no hay respuesta, pues habrá a cierres este día, afirmaron en entrevista. Una familia murió destrozada ayer al chocar contra el pilar del segundo piso, ahí a la altura de Macana. Cuatro personas muertas, todos ellos, se confirman, eran de Amozoc. Entre los decesos se encuentra un hombre, un varón de menor de edad, de 16 años. Y también le vamos a indicar que en el caso de este crimen ocurrido ayer en Las Bocas, también en Izúcar de Matamoros, donde fue acribillado a balazos el Chiva, ahora sabe, le dieron 5 impactos de arma de fuego. Ya hay algunos presuntos responsables, están identificados, aunque no han sido capturados. Se trata del Brian y el Tilichis, están siendo buscados por las autoridades. También le vamos a decir que un nuevo ataque de un tirador anónimo ahí en la zona de Lomas de Angelópolis. Un automovilista iba a esta plaza comercial, escuchó que algo golpeó su vehículo, y ya cuando estaba en el estacionamiento, checó y vio que una bala había entrado por la portezuela y se había clavado en el asiento del copiloto. ¡Qué miedo! Urge que se intensifiquen las investigaciones para dar con este o estos locos que hacen detonaciones así de manera aleatoria y que han dejado a personas lesionadas. Incluso, recordemos, hay una persona que quedó sin vida por presuntamente alguno de estos tipos o este tipo. Estamos hablando de un conductor conductor de transporte público que hace algunos años murió de esta forma en esa zona de la ciudad. Y también le vamos a hablar de robos a cuentaviente, a un cuentaviente muy cerca aquí de Plaza Norte, le robaron 350 mil pesos, mientras que a cuentavientes que estaban en el BBVA de Amozoc entraron algunos delincuentes y ahí en el interior les robaron en Casablanca, para ser más precisos, y murió desangrado en Mayorazgo. Un hombre estaba trabajando, es un herrero, estaba con un esmeril, esta piedra se salió y le causó una lesión que hizo que perdiera la vida desangrado. Esta y más información le tenemos preparado para este espacio informativo. Quédese con nosotros, acompáñenos y mándenos sus mensajes. Son 5:35 p.m.
1: Rafael Telles.
2: Faltan 25 minutos para las 6 de la mañana. ¿Cómo le va? Muy buenos días. Le tenemos, sí, mucha información de toda. Le vamos a platicar también de lo que pasa aquí en Puebla, porque ya arrancaron los trabajos de pavimentación allá en la colonia Lomas Coyopotrero. Le vamos a tener los detalles desde el Ayuntamiento de Puebla. Se da a conocer los beneficiarios y todo el trabajo que se lleva con las calles en materia de bacheo y en materia de repavimentación. Recuerde que el Ayuntamiento ya cuenta también con su tren de pavimentación. Le vamos a tener también más adelante los detalles de cómo la Universidad del Deporte pues ya está prácticamente lista para operar, al igual que ocurre con el puente de la transformación que tenemos allá en la zona de Valsequillo. Le vamos a tener todos los detalles, igual del Summit 2026, ya vimos ahí a las estrellas del fútbol participar en este ciclo de conferencias y también de ponencias que estarán presentando allá en la Universidad del Deporte. Vimos por acá al Piojo Herrera, vimos también a La Volpe, que ya están trabajando con los jóvenes de la Universidad del Deporte. Todos estos detalles le tenemos hoy aquí en Buenos Días, cuando faltan 24 minutos para las 6.
1: Nayeli Aguilar.
3: Auditorio, buenos días, bienvenidos a Buenos Días, el noticiero de la gente. Tenga precaución, comenzamos con un accidente en la autopista. Vamos a escuchar a qué altura.
4: Buenos días, equipo de Cinco Radio. Hay accidente sobre el lateral en la autopista, en el carril de baja, que con dirección hacia Esperanza, a la altura de Acaxingo, en el kilómetro 164. Por favor, extremen precauciones porque se va a hacer el tráfico en el carril de baja con dirección a Esperanza. Se trata de un vehículo de color blanco, no alcancé a ver las placas, pero se ve que se derrapó y está del lado derecho en el carril de baja con dirección a Esperanza. Por ahí extremen precauciones.
3: Ahí tengan mucha precaución y muchas gracias por su reporte. Recuerde mandarlos al 2222-382990. 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Hoy a partir de las 9 de la mañana y hasta las 12 del día. Hoy, 27 de mayo, tenemos este módulo de vacunación antirrábica para perros y gatos por parte de la Secretaría de Medio Ambiente del Ayuntamiento de Puebla. Y Cinco Radio, que te están invitando hoy de 9 a 12, te esperamos. Y recuerda que es importante que traigas a tu perrito con correa o a tu gatito, en su caso, con su transportadora, para que sea más fácil esta actividad. Así que hoy de 9 a 12, corre la voz para que vengan a vacunar a sus mascotas. Faltan 2 minutos para que sean ya 5:40 p.m.
1: Raúl Méndez Macías.
5: Es mitad de semana, miércoles 27 de mayo. Gracias por acompañarnos, auditorio. Hoy llama la atención poderosamente cómo es el Día Internacional de la Medicina de Urgencias. Y son muy importantes los médicos de urgencias, los urgenciólogos, para atender cualquier tipo de situación. Y también es Día del Piloto Agrícola, muy importantes en este proceso también de la fumigación en zonas agrícolas, el piloto agrícola. Hoy en Quinto Medio hablaremos del cambio climático. El calentamiento global se acelera más rápido de lo que el arroz pueda evolucionar. Es tanto el nivel de la temperatura que está empujando a regiones agrícolas a temperaturas récord, lo que llega a un punto crítico de que el arroz pueda adoptarse y adaptarse en un escenario hostil. Por otra parte, Venecia ya no puede más y debe decidir en una votación si limita el número de turistas, porque hay más turistas que residentes en Venecia. La ciudad también se está hundiendo y es por eso que los ciudadanos allá en Venecia deberán votar si limitan todo esto a través del número de la poderosa red al 2222-382990. Nos reportan que si nos les podemos apoyar haciendo un reporte por a Comisión Federal de Electricidad, porque en la colonia 3 de Mayo, en Aparicio, no hay luz desde ayer a las 4 de la tarde. Se hizo un reporte, pero todavía no ha llegado la luz. Repetimos, en la colonia 3 de Mayo, en Aparicio, no ha llegado la luz desde ayer 4 de la tarde. Y es que seguramente las afectaciones, compañeros de Comisión Federal de Electricidad seguramente estarán trabajando, pero piden, por favor, que atiendan el caso de la luz en la colonia 3 de Mayo. ¿Y qué tal la granizada, no? De ayer, especialmente en Maravillas y en algunas zonas de la capital poblana, del cual estaremos pasando todos los detalles. Quédese con nosotros, ya son 20 para las 6. Esto es Buenos Días. Yeah.
0: Antes de pasar al resumen de noticias, le indicamos que nos están señalando que hay una persona atropellada y al parecer sin vida ahí en la lateral de la vía Tlixcayo. Vamos a escuchar este reporte.
6: Buenos días, licenciados. Aquí reportando una persona fallecida sobre la lateral hacia Lomas de Angelópolis, de Adamant hacia Cascata. Ya se encuentran patrullas acordonando el lugar. No sé a qué horas fue el percance, pero se ha tapado el cuerpo. Saludos.
0: Saludos y muchas gracias, eso es lo que nos están indicando. Y más temprano, a ver si pudiera por ahí una patrulla cercana acercarse ahí a la lateral de San Felipe también, porque nos reportan que había una muchachita sola. Esto nos dice la red.
7: No, que pase alguien por ella, licenciado. Ay, por ahí, licenciado, ay, por ahí. Tiene 20 minutos que pasamos ahí en la lateral de San Felipe, el cual hay una muchachita que está ahí, al parecer es de secundaria, ya que está con todo y uniforme. Pasamos 20 para las 5 y ahí estaba esta personita ahí parada, licenciado, en la oscuridad. Que tengan mucha precaución y a ver si pueden mandar una patrulla, ya que no sabemos si se escapó o está esperando que pase alguien por ella, licenciado. Cosa que se me hace raro porque está solitita en la oscuridad, licenciado. Muy peligroso para una niña estar a esta hora, licenciado.
0: Esperemos que alguna unidad se pueda aproximar y esperemos que se encuentre bien esta joven mujer. Y vámonos al resumen de noticias. Estragos causó la granizada de la tarde de este martes en gran parte de la ciudad de Puebla, sobre todo allá en la zona de Maravillas, donde se reportaron casas inundadas y cuantiosas pérdidas, además de pues una granizada de hasta 30 centímetros en este hielo.
2: Proximidad Vial implementó el dispositivo de seguridad sobre Boulevard Niño Poblano para reducir la velocidad de automovilistas y prevenir accidentes.
3: Y la red de 5 Radio también nos está reportando que hay una persona desnuda en la zona del Parque Ecológico.
8: Buen día, ahí por el Parque Ecológico anda un tipo todo encuerado, hay que tener cuidado,
3: Gracias, nos dice que es consentido la Margarita, no sabemos si esté mal de sus facultades o le asaltaron o qué pasó, pero más información más adelante. También personal de Protección Civil Municipal atendió reportes por caída de árboles y una palmera tras las lluvias registradas en la zona de La Calera, Escárate y San Baltasar Campeche, en coordinación con Parques y Jardines, fue atendido este problema.
5: Y dice Odilón, pues a lo mejor tiene calor, ¿no? Esta persona y se quitó la ropa. Mientras tanto, ya son 5 de la mañana con 43 minutos. Auditoría, la SEP ya revisó 6,000 plazas y formuló 6 denuncias, informó el coordinador del gabinete estatal y anunció que en breve revelarán presuntas irregularidades de administraciones anteriores.
0: Estudiante de la UAP desarrolla investigación sobre el láser erbio para fortalecer el esmalte dental infantil y reducir la interacción con microorganismos, proyecto reconocido a nivel internacional.
2: Faltan 16 minutos para las 6. Jornada de Bienestar Animal llevó servicios gratuitos a San Pablo Xochimihuacan. El alcalde Pepe Chedraui destacó acciones para control poblacional, salud pública y tenencia responsable. responsable.
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5: Guillermo Báez está en la consola digital y Alex Denicia en las redes sociales. Iván Hernández en la producción. Son ya 5:44. Fue dado de baja un veterinario señalado por presunta mala atención en el Centro del Bienestar Animal en San Andrés Cholula. Así lo reveló la alcaldesa Lupita Cuautle.
0: El Centro de Bienestar Animal de Cuautlancingo recibió un reconocimiento de la Fiscalía de Puebla por su contribución en acciones de protección animal, a campañas de esterilización y la promoción de tenencia responsable de mascotas.
2: Es el cuarto, faltan 15 minutos para las 6 y les saludamos también a nombre de nuestra directora de noticias, Leslie Suset Jerez Romo. Esta mañana en Operación Digital está Yair Santillana, ahí con la observación de mi compañero Guillermo Báez, y en la operación de redes sociales está mi compañero Alex Denicia. La periodista Marion Reimers ofreció una ponencia sobre el presente y el futuro de las mujeres en el deporte, esto durante el Summit allá en la Universidad del Deporte.
3: Y en este evento, Ricardo La Volpe y Miguel Herrera, exdirectores técnicos de la selección mexicana, también participaron con una conferencia durante el Summit 2026, El Grito que nos une, organizado por la Universidad del Deporte.
5: Además, participó el gobernador Alejandro Armenta en este Summit 2026. Ricardo La Volpe, ya escuchaban, Oribe Peralta, Carlos Salcido, Miguel Herrera, quienes compartieron sus experiencias en conferencias.
0: Y ayer le comentábamos acerca de los daños ahí en Xalmimilulco, en Huejoxingo, por las fuertes lluvias, y también por las fuertes lluvias se hizo el recuento y hasta 300 hectáreas de cultivo fueron indemnizadas en Valle Central, Iztapopo, Atlixco. Así lo informó la secretaria de Agricultura, Ana Laura Altamirano.
2: Omisión de cuidados, violencia física y psicológica, así como control de las tarjetas para cobrar la pensión, son los abusos que afrontan los adultos mayores, reveló la Procuraduría de Protección de Personas Adultas Mayores del DIF de Tlaxcala.
3: 5:46 y ponga mucha atención porque el registro de líneas telefónicas es obligatorio y a partir del 30 de junio van a iniciar con las suspensiones de servicio a quienes no lo hayan realizado. Esto lo dio a conocer el espectro radioeléctrico de la Comisión Reguladora de Telecomunicaciones en Tlaxcala.
5: No se llevaba ni el 50%, a nivel nacional no se lleva ni el 50% del registro de las líneas telefónicas. Muchas personas, por lo que sabemos aquí en México, lo podrán hacer hasta el último día porque así somos. Así somos.
3: Y hay que ver si no van a dar una prórroga, ¿no?
0: ¿Ya lo hicieron ustedes?
5: Ya, yo ya. Nayé.
3: Sí, después que sale la empresa.
5: Claro, pues sí, bueno, muchas personas.
3: Ya no me evité.
5: Hay personas que dicen, no, yo no lo voy a hacer. Les digo, pues te vas a quedar sin línea telefónica, uh-huh, ¿no? La verdad. Pero, bueno, pues ya veremos más adelante cómo va avanzando este registro. La jefa de atención al migrante en Atlixco pidió no entregar dinero por trámites que son gratuitos, luego de una presunta estafa a más de 50 personas.
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2: 12 minutos. Y las 6, la UAP Green Carson y Acuario Michin ofrecerán este 28 de mayo Arte por el Mar y los de Marea, una pasarela que combina moda sostenible, arte y conciencia ambiental.
3: El Congreso del Estado de Puebla no sacará reformas a rajatabla. Estas tienen que construirse bajo consenso con todas las fuerzas políticas, es lo que daba a conocer el titular de la Jugocopo.
5: El puente de la transformación se encuentra concluido en Valsequillo, actualmente está en fase de revisión física, previa a su inauguración la segunda semana de junio.
0: Elementos de la Secretaría de Seguridad Ciudadana de Atlixco detuvieron a José Manuel, señalado presuntamente por robo a comercio en una tienda departamental, esto en la colonia Revolución.
2: Y en más de la seguridad e inseguridad, la Fiscalía General del Estado de Tlaxcala confirmó la detención de Arturo N., presuntamente relacionado con el homicidio de un comerciante durante un asalto ocurrido el pasado fin de semana.
1: Nacionales.
5: Diputados locales de Morena van por juicio político contra la gobernadora de Chihuahua, María Eugenia Campos. Le acusan de escudarse del fuero mientras que el PAN prepara su defensa. Por cierto, también la Fiscalía de México se había dicho que había enviado citatoria a la gobernadora de Chihuahua por denuncia de secuestro. Luego la Fiscalía rechazó haber citado a la mandataria al no ejercer acción penal tras supuesta denuncia del senador Javier Corral, por supuesto, secuestro. Entonces ya no avanzó, pero Maru Campos dijo, pues están ejerciendo el poder del Estado contra mi persona. Por su parte, Rubén Rocha Moya compareció ante la Fiscalía, declaró que está cooperando ante un nuevo llamado y lo haría, y dijo confiar en el sistema judicial mexicano, el gobernador con licencia de Chihuahua. Por su parte, el senador de Morena, Enrique Insunza, también acudió a declarar ante las acusaciones de Estados Unidos. Dijo que él se representa a sí mismo como abogado. Pasemos al mundo.
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5: La portavoz del gobierno de Irán acusa a Estados Unidos de violar el frágil cese al fuego y le acusa de mala fe. Lo veremos en el regional. Dos bombardeos de Israel en Gaza dejaban 5 muertos en un campo de refugiados. El primer ministro Netanyahu advirtió que su ejército intensificará las operaciones terrestres en el sur de el Líbano, más allá del límite de la línea amarilla limítrofe. Vayamos hasta la zona.
9: Esta mañana el ejército israelí ha reivindicado más de 100 bombardeos contra supuestas posiciones y miembros de Hezbollah desde el lunes. Fue cuando Benjamín Netanyahu, primer ministro israelí, anunció que había ordenado pisar el acelerador en la ofensiva. Hoy Israel ha lanzado decenas de ataques más, causando 40 víctimas mortales desde el anuncio de Netanyahu. También ha exigido el vacío de toda la ciudad de Nabatíe, en un país donde una cuarta parte de la población ya está forzosamente desplazada.
5: Países bálticos acordaron con la Unión Europea reforzar la seguridad luego de la intrusión rusa en zonas limítrofes. Se acusa que drones rusos han llegado a Lituania, Estonia y Letonia. Vamos hasta estos países bálticos.
10: No son provocaciones aisladas, es el resultado directo de la agresión de Rusia contra Ucrania. En Vilnius, encabezados por el presidente lituano Gitanas Nauseda, los líderes de los tres países bálticos acordaron con la Unión Europea acelerar los esfuerzos de seguridad en el flanco oriental de Europa después de una serie de incidentes, intrusiones en el cielo en esos tres países vecinos y la caída de drones en sus territorios. La jefa de la Comisión Europea, Ursula von der Leyen, acusó en el Vilnius a Moscú de querer desestabilizar a las democracias europeas.
5: Lo veremos en regional. Un delegado de Ucrania afirma que Rusia está amenazando a diplomáticos extranjeros en Kiev por la amenaza de ataques. Putin condona las deudas a quienes firmen un contrato con el ejército ruso para pelear en la guerra contra Ucrania. El Kremlin brindará un ascenso social a los combatientes que regresen y les va a dar grandes empleos. Vayamos hasta Rusia.
11: La nueva ley dispone la condonación de las deudas hasta los 10 millones de rublos, unos 120 mil euros, para quienes firmen un contrato con el ejército a partir del 1 de mayo del 2026, al igual que la posible eliminación del cónyuge de la persona firmante. El decreto estipula que el contrato debe ser firmado por una duración mínima de un año e implica una participación en la operación militar especial, término utilizado por el Kremlin para designar su ofensiva en Ucrania. El Kremlin se esfuerza también en brindar un ascenso social a los combatientes que regresan del frente, dándoles, por ejemplo, empleos atractivos.
5: Ya son 5 de la mañana con 53 minutos. La ola de calor en Francia ya deja 7 muertos por ahogamiento. En Reino Unido, récord de temperaturas, también hay 4 muertos.
10: Nuevo récord de calor para un mes de mayo. El indicador térmico nacional arroja una media de 24.8 grados Celsius. El gobierno evoca la cifra de 7 fallecidos, 5 de los cuales por ahogamiento. Reino Unido también registra récords de temperaturas y el balance es de 4 vidas perdidas también.
5: Lamentablemente. Son ya 5:54, 14 grados la temperatura, el cielo está mayormente nublado en la capital de Puebla. Tenemos más información.
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12: Muy buenos días a toda la gente que nos escucha y buenos días en el auditorio. Es Max López al micrófono y este es el resumen de la información deportiva donde le presentamos que Santi Jiménez, Johan Vázquez y Obed Vargas ya reportaron con la selección mexicana y apuntan a convertirse en la base del tricolor, todos ya con experiencia en Europa y con menos de 27 años. Además, Alejandro Sendejas fue confirmado en la lista final de Estados Unidos para disputar la Copa del Mundo luego de años de polémica por elegir al Team USA sobre México. En el béisbol, Pericos arrancó la serie con triunfo 9-6 sobre Querétaro, con una gran noche de Samar Leiva, quien produjo 4 carreras. Y en el fútbol femenil, Alexia Putellas anunció su salida del Barcelona tras 14 temporadas, 4 Champions League y más de 30 títulos con el club blaugrana. Todo esto y más a través del 89.3 de FM en la grupera La HR, 1090 de amplitud modulada y el 1120 de la Red Ciudadana. Recuerde que esto es Buenos Días, el noticiario de la gente. Nosotros volvemos al estudio para más información.
2: 5 minutos y las 6, momento de saludar a mi compañero Toño Zamora con este reporte desde el ayuntamiento. Continúan los trabajos de pavimentación. ¿Cómo está esto, Toño? ¿Cómo te va? Buenos días.
13: Muchísimo gusto al equipo y a todo el auditorio. Pues justamente el presidente municipal, Pepe Chedraui, arrancó con estos trabajos de pavimentación. Esto fue en la calle Vicente Guerrero Poniente, en la colonia Lomas Coyopotrero, los cuales beneficiarán a más de 6,400 habitantes, esto al norte de la capital poblana. Pero escuchemos lo que comentó al respecto el presidente municipal, Pepe Chedraui.
14: Esta obra me decían que tiene 40 años pidiéndose y solicitándose, y bajo las instrucciones de nuestra presidenta, la doctora Claudia Sheinbaum, y el gobernador Alejandro Armenta, tenemos que atender todas y cada una de las calles de la capital. Por eso vamos a estar haciendo casi 4,400 calles en lo que llevamos. Ya se hicieron 1,484, vamos por 2,926. Esto es en Puebla capital. Esto es aparte de lo que está haciendo el gobierno del estado, el gobernador Alejandro Armenta, que ya hizo 5,000 calles, obras al 100. Son 5,000 calles que están haciendo, y aparte ya anunció el gobernador que va a ser 13,000 más. Es la primera vez que un gobernador se fija en la capital y le mete toda la infraestructura que se necesita en Puebla capital. Y como bien dice nuestra querida amiga, no nomás es hacer la calle, sino tienes que iluminar la calle. Tienes que tener las banquetas y las guarniciones correctas. Entonces, eso es instrucción directa de nuestra presidenta y del gobernador.
13: Desde la Junta Auxiliar de San Jerónimo Caleras, el presidente municipal mencionó además que estos trabajos de pavimentación incidirán directamente en la mejora de la calidad de vida de miles de habitantes que diariamente transitan por esta zona, y se también beneficiará zonas habitacionales, comercios, planteles educativos, espacios religiosos, así como a usuarios de transporte público. Además, pues señaló que en lo que va de su administración ya han atendido 1,484 calles y para este año se atenderán 2,926 calles. Rafa, esta es la información.
2: Y muy oportuna con este programa de las calles al 100. Muchas gracias, Toño, y buenos días.
13: Buenos días.
2: Sí, las 6.
3: Y tenemos más de sus reportes y nos compartieron una fotografía de esta persona que está desnuda ahí en el rumbo del parque ecológico y ahorita está ahí en la zona del Oxxo y vemos que, o sea, está completamente desnudo, no tiene ni zapatos y además las manos las tiene hacia atrás como si estuviera amarrado. No sabemos si está amarrado, pero al menos está en esa posición. Vamos a ver qué es lo que pasó. Como decíamos, no sabemos si esté mal de sus facultades mentales o lo hayan asaltado o qué es lo que pasó con este joven, pero ya está ahí en la zona del Oxxo. Aquí lo pusimos en pantalla y obviamente tapamos parte del cuerpo, pero sí se logra apreciar que es una persona joven, que es un masculino y que tiene las manos hacia atrás como si estuvieran atadas.
0: ¿Recuerdan hace unos días a la chica que estaba aquí en el parque, muy cerca en La Paz, también desnuda? Y luego días antes de la semana pasada, un tipo allá al sur de la ciudad, en la sección cuarta de San Ramón, que andaba también desnudo, en aquel caso dicen que no es la primera vez y por ello piden la intervención de las autoridades porque se muestra a las menores de edad.
5: Uh-huh, claro, sí, eso también hay que cuidarlo. También ha pasado, no digo que sea este caso, pero ha pasado de amigos que los mandan retas o que tienen que pagar apuestas.
3: Porque están entonces... en algunos grupos y que son como, como dinámicas. ¿Se acordarán que hace como unos 10 años había una persona que se vestía de enfermera y que todos los días salía, que la veían por el periférico, la veían por la Margarita y uh-huh. estuvo así por lo menos como un mes? Y ya después no se supo nada, porque luego hay grupos dinámicas, entonces habría que ver.
5: Pues ahí está, tendremos que conocer bien los detalles.
3: Son segundos y las 6 de la mañana y nos vamos a rodar.

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1: Estragos causó la granizada de la tarde de este martes en gran parte de la ciudad. Bueno, buenos días, aquí le tenemos la información en Radar, es el Radar de las 6 y gracias a sus reportes nos enteramos de lo que pasó, por ejemplo, con los vecinos de Maravillas. Le tenemos un reporte especial, reportaron casas inundadas y cuantiosas pérdidas.
2: Además, Proximidad Vial implementó dispositivo de seguridad sobre el bulevar del Niño Poblano para reducir la velocidad de automovilistas y prevenir accidentes luego de las lluvias.
3: Protección Civil Municipal atendió reportes por caída de árboles, una palmera tras las lluvias en La Calera, Azcárate y San Baltasar Campeche, esto en coordinación con Parques y Jardines, así como bomberos del estado.
4: Auditoría de la Secretaría de Educación Pública ya revisó 6,000 plazas y formuló 6 denuncias, informó el coordinador de gabinete estatal y anunció que en breve revelarán presuntas irregularidades de administraciones anteriores.
1: Estudiante de la UAP desarrolla investigación sobre el láser Herbio para fortalecer el esmalte dental infantil y reducir la interacción con microorganismos, proyecto reconocido a nivel internacional.
2: Jornada de Bienestar Animal llevó a cabo servicios gratuitos en San Pablo Xochimilhuacán. El alcalde Pepe Chedraui destacó acciones para control poblacional, salud pública y tenencia responsable.
3: La Secretaría del Medio Ambiente del Ayuntamiento y Cinco Radio te invitan al módulo de vacunación antirrábica perros y gatos este miércoles de 9 a 12 horas.
4: Fue dado de baja un veterinario señalado por presunta mala atención en el Centro de Bienestar Animal de San Andrés Cholula, así lo reveló la alcaldesa Guadalupe Cuautle.
1: El Centro de Bienestar Animal de Cuautlancingo recibió reconocimiento de la Fiscalía de Puebla por su contribución en acciones de protección animal, campañas de esterilización y promoción de la tenencia responsable de mascotas.
2: La periodista Marion Reimers ofreció una ponencia sobre el presente y futuro de las mujeres en el deporte durante el Summit en la Universidad del Deporte.
3: Ricardo La Volpe y Miguel Herrera, exdirectores técnicos, también participaron con el grito que nos une, organizado por la Universidad del Deporte. El Congreso avala reforma para aplazar la elección judicial en 2028. La Fiscalía de Ciudad de México habría enviado citatorio a gobernadora Chihuahua, luego rechazó estas versiones, luego de que hubo una presunta denuncia del senador Javier Corral por presunto secuestro. Canadá impide el ingreso a residentes del Congo, Uganda y Sudán del Sur, donde se presentan casos de ébola. Se registró un tornado en Coahuila que sorprendió locatarios de los municipios de Zaragoza y Ciudad Acuña. Y también se reportó un geyser en Michoacán. Hamas confirmó la muerte de su líder militar Mohamed Odeh en un bombardeo de Israel.
1: Y recuerde que este diálogo informativo lo continuamos en arroba la red 5 radio en nuestra cuenta de X, donde nos puede llevar a donde quiera que vaya con la plataforma de Spaces. De hecho, nos podemos escuchar y ver en toda la multiplataforma de 5 radio comunicación efectiva. Le estamos presentando a detalle que todavía en la capital poblana se observa presencia de granizo en distintas vialidades tras la fuerte lluvia acompañada de caída de hielo registrada este martes en la avenida de la Unidad Deportiva en la Colonia Maravillas. Todavía se aprecian estas acumulaciones para que lo tome en cuenta en la operación digital, Yair Santillana y Guillermo Báez, en la operación de redes sociales, Alex Denicia. Esta mañana le informamos
2: Nayel Aguilar,
3: Raúl Méndez Macías,
4: Odilon Larios
1: y Rafael Tellez Morales. Buenos días.
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1: A 6:03, momento de escuchar la voz del INE.
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0: 6:06, esto es Buenos Días. Nos dicen, seguimos sin luz en San Francisco Totimehuacán, barrio La Asunción, desde ayer, antes de que lloviera. No nos han dado resultados, varias familias están afectadas en San Francisco Totimehuacán, barrio La Asunción. Todavía desde ayer siguen sin luz, esto es lo que nos reporta. Y también anteriormente a la red nos habían reportado que tampoco en la colonia 3 de Mayo había regresado la luz desde ayer a las 4 de la tarde. Muchas afectaciones, esto afecta precisamente a la infraestructura de la Comisión Federal, que tendrá que reponer y hacer las reparaciones necesarias. Algunas pueden llevar tiempo, pero ya pasamos su reporte y seguramente nos están escuchando de la Comisión Federal de Electricidad para atender estos reportes. Esperemos que se restablezca pronto. También cuando se recupere la energía, igual le agradecemos que también nos lo reporte a través del 2222-382990, el número de La Poderosa Red.
1: Y que ya estamos recibiendo sus mensajes al 2222-382990. Vamos a escuchar.
2: Sobre el registro telefónico, me recuerdo que ya hace algunos años, en la gestión de Felipe Calderón, se hizo una dinámica idéntica. ¿Qué pasó con esa base de datos? Yo he preguntado y yo di mis datos, yo sí me registré. Y nadie tiene razón de qué pasó.
3: Buenos días, cuatro fantásticos aquí para informarles. En el lateral de la entrada para Angelópolis, antes de llegar al primer puente, al parecer hay un oxiso. Ya está cordonando la policía el lugar. Frente a Farmacia Hart, hay una placita ahí. Ahí está en el carril de alta. Con mucho cuidado a los que vayan a pasar por ahí. Ya está cordonado el lugar.
1: Estamos llegando, este nos llegó apenas hace unos minutos y ya también se lo habíamos dado antes de las 6 de la mañana, pero estamos...
4: Habían dado la ubicación de la lateral de Adaman a Cascata, así nos habían dejado la ubicación, a ver si nos pudiera precisar dónde está entonces, porque era esto, nos habían dicho ahí algunos amigos que lo que estamos cruzando la información, que había sido más temprano y que al parecer ya habían hecho el levantamiento, pero nos está indicando aquí la red que sigue ahí entonces este hombre tirado, ¿verdad?
1: Y tenemos otro reporte, vamos a escuchar.
5: Buenos días, equipo. Precaución. Sobre la lateral, a Tiscayo, ya está levantando el cuerpo. Hay demasiadas patrullas. Está exactamente enfrente del Oxxo. Y precaución más adelante, ya que anda un perrito correteando ahí. De repente le sale y corretean los carros. Luego eso provoca accidentes.
1: Vamos a escuchar de nuevo porque nos parece haber escuchado estadios o es otra zona. Vamos a escuchar.
5: Buenos días, equipo. Precaución. Sobre la lateral, a Tiscayo, ya está levantando el cuerpo. Hay demasiadas patrullas. Está exactamente enfrente del Oxxo. Y precaución más adelante, ya que anda un perrito correteando ahí. De repente le sale y corretean los carros. Luego eso provoca accidentes.
1: Tenga mucho cuidado. Entonces, sí es la zona del Atlixco.
4: Sí, nada más que nos precisen, porque estábamos pensando en la zona que viene hacia el centro. Uh-huh. Y es entonces en dirección hacia Atlixco, donde nada más que nos precisen dónde está este cuerpo, porque hay un Oxxo ahí de ese lado.
6: Sí, cerca de la terminal de los Cerco.
4: Donde está la terminal de los Cerco y los Oro, ¿no? A ver si es ahí, sí. O más adelante, o es en sentido inverso.
1: Una persona nos decía, dices pasando la caseta de Atlixco sobre la lateral, donde está la placita, decía que ahí, por el Oxxo. Que también escuchábamos.
4: De rumbo a este edificio como de hélice, de espiral, ¿no? Uh-huh.
7: Exactamente, ahí está la zona. Tenemos estos reportes de usted cuando son las 6:10. Ayúdelos a buscar a Balú. Mire, es un perrito, se ve bien simpático, que se les perdió allá por San Manuel, por Río Verde y Circunvalación. Ahí están todas sus características. Parece ser cruza de un perrito muy chico con un perrito mediano. Y ve que luego salen esas razas muy chistosas. El perrito está precioso, el color negro con beige. Y hasta se le marcan las cejas. Ayúdame a buscar a Balú. Ahí está la imagen en nuestras redes sociales. A ver si se puede, si usted ya lo vio allá por San Manuel, pues su familia está bien preocupada. Aquí tenemos el contacto. Nos dicen también aquí, perdí una placa de auto UDN 9533A del estado de Puebla, en la lateral sur de la autopista México-Puebla, entre Periférico y Sanctorum. A ver si me pueden ayudar. Y aquí nos dicen, falta luz en el Boulevard Carmelitas. Aquí usted mismo narra su video. Vamos a escuchar qué pasa allá en Boulevard Carmelitas.
8: Sigo reportándote, por favor, la falta de luz en Boulevard Carmelitas, desde 141 hasta calle San Luis Potosí. Gracias.
7: Ahí está Boulevard Carmelitas hasta la 141 Poniente, para que lo tome usted en cuenta. Y aquí en el que nos decían hace ratito, vamos a escuchar cómo todavía en algunas calles de nuestra ciudad se encuentra el granizo, sobre todo allá por Maravillas. Este es el reporte de usted.
9: Buenos días, noticiero de López Díaz y al auditorio de igual manera. Así se encuentra la avenida Unidad Deportiva de Colonia Maravillas, del granizo de la tarde, noche del día de ayer. Así se encuentra la avenida Unidad Deportiva en Colonia Maravillas, de granizo. Saludos, bendiciones.
7: Saludos y bendiciones también para usted, gracias por compartir. Sí, fue de las colonias que peor les fue allá en Maravillas, y así les fue que todavía hoy en la mañana está ya acumulado el granizo. 6:12.
1: Y tenemos más sobre esta persona que nos reportan que está desnuda ahí en la zona del Parque Ecológico, por donde está el Oxxo.
10: Buenos días. Pues no parece que esté falto de sus facultades mentales. Se ve que está bien el muchacho. Me preguntó rumbo hacia Valsequillo y sí lleva sus manos atrás, pero no las lleva amarradas. Más bien se ve como un reto de jóvenes.
1: Hey, muchísimas gracias. Y ahorita vamos a estar por allá con Jesús Lemus, ya nos va a tener más detalles.
0: El registro de por qué la granizada todavía hay partes es que tenemos un alto nivel de humedad, el 80%, el punto de rocío, 80%. Y se estima para hoy una precipitaciones de 11 milímetros. De acuerdo al reporte, la máxima llegará a 25 y la mínima de 14, ¿no? Más adelante le tendremos ya el reporte completo con Mauricio Nava, pero 14 grados la temperatura y la humedad del 80%, por eso pues también no se deshace el granizo de ayer tan fácil. Como estaba previsto.
4: Así es, y en más información nos están diciendo, buenos días, hay mucho tráfico a la altura de la Gurrumina con sentido a la Volkswagen, no se ve qué sucedió, pero manejar con precaución, a ver si nos precisa dónde está la Gurrumina, pero es ahí en la zona de la Volkswagen, o sentido a la Volkswagen, y pues ahí nos muestran un video que le estamos compartiendo en redes sociales, donde se observa que hay una grúa trabajando en el lugar, así que mucha atención. Y ahí está mi compañero Jesús Lemus, ya sí, con este hombre que está desnudo. Y a ver, Jesús, buenos días, ¿qué tenemos? Platícanos.
11: ¿Qué tal, Odilon? ¿Cómo estás? Muy buenos días al equipo, buenos días al auditorio. Efectivamente, nos encontramos aquí a las afueras de un Oxxo que está sobre la 24 Sur, no en el Parque Ecológico, sino donde están los bancos, concretamente a la altura del Banamex. Nos encontramos aquí transmitiendo en vivo y a todo color, incluso invitar a la gente que nos está escuchando a través del 89.3, del 1090 y del 1120 de AM, a que puedan ver este video que les estoy mostrando en pantalla. Ya en este momento, Odilon Auditorio, podemos ver que este sujeto me dice, pudimos platicar con él, tiene 22 años, es de Chiapas y se llama Eder de Jesús. A decir de él, pues él estaba conviviendo con algunos amigos en la zona de la avenida Juárez y durante la madrugada lo golpearon y no sabe explicar cómo es que llegó a esta tienda de conveniencia, a este Oxxo que se ubica sobre la 24 Sur. Ya como podemos ver en las imágenes, Odilon Auditorio, también ya una patrulla de la Policía Municipal se encuentra en el lugar de los hechos, es asistido por un elemento de la Secretaría de Seguridad Ciudadana y una persona, por lo que alcanzamos a escuchar, porque ya están dialogando con esta persona que, reitero, es de Chiapas y tiene 22 años, lo vio desnudo y lo primero que hizo fue traerle ropa interior, un pantalón y una sudadera para que se cubriera. Incluso en estas imágenes que les estamos mostrando a través de ese enlace en vivo de Ilona Auditorio, él se refugió en medio de las cajas y de esta, digamos, de esta estructura de color verde, que es la estructura, pues, obviamente, lo que brinda energía eléctrica a pues a esta tienda de conveniencia. Ya en este momento, reiterar, ya es atendido por un elemento de la Policía Municipal, se está retirando, lo estoy viendo con mis propios ojos, se está retirando del lugar de los hechos, lleva un pants gris en este momento, con una camisa azul, no se ve que padezca de sus facultades mentales, está acompañado por otro sujeto, pero llamará la atención, Odilon, si ustedes lo ven en unos minutos más, pues literal, no lleva zapatos, se van caminando en dirección hacia Valsequillo, pero reitero, todo esto sobre la 24 Sur, Odilon.
4: Oye, ¿lo ves golpeado?
11: No, Dilon, no lo veo golpeado, llama la atención de por qué se encuentra bajo estas condiciones, lo veo bien, no lo veo mal, va caminando normal, incluso no se ve, y te lo digo honestamente, me acerqué a platicar con él, no se ve que esté bajo los influjos del alcohol, ahorita acaba de sacar, digo, yo ya no los estoy siguiendo, los estamos viendo a distancia, incluso estamos relatando este mismo video porque lo vamos a compartir en redes sociales para que el auditorio siga teniendo pues la cobertura amplia de esta información. Estamos viendo cómo se va alejando poco a poco con esta persona que le trajo un pants para que se pueda vestir. Llevan una caja, simplemente, y reitero, la víctima, si lo podemos llamar de esta manera, lleva un pants gris, una playera azul, y decía, no nos quiso comentar esa parte, pero que es estudiante universitario, no nos dijo de qué institución, por pena a lo que se estaba viviendo en este momento, Dilon.
4: Oye, sí, pues no parece que lo que te dice tenga algún tipo de sustento, no va golpeado, no lo ves que esté alcoholizado, que tenga alguna como resaca, que tenga el olor a licor. Entonces, pareciera otra cosa. Además, en las fotografías vemos que lleva las manos en la parte trasera, es decir, exhibiéndose. No pareciera alguien que fue golpeado o sujeto a algún tipo de delito. Entonces, ¿a quién sabe qué pasó, verdad?
12: Pues yo te puedo decir, igual a Jesús, ¿no? O sea, apa, amiguitos, los que tiene, ¿no? Porque la verdad es que este tipo de situaciones no son comunes. Yo sigo pensando que pudo haber sido algún tipo de broma.
4: O reto.
12: O reto en que le presionaron los amigos. Decías, Jesús, que no es de aquí, que era
4: Chiapas.
12: De Chiapas. Entonces, pero bueno, ya no te dio más detalles, pero ya estás ahí en la zona donde se reportó a través de la

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2: Oh, de espectáculos. Gracias, Jesús.
3: Gracias, muy buenos días.
4: Y quitan tiempo a las autoridades y aquí donde sí urge ambulancias para dos agentes que están atropellados. Vamos a escuchar.
5: Muy buenos días. Urge ambulancia. Dos oficiales atropellados. Una se encuentra mal. Esto exactamente sobre la autopista con dirección a Mosoj al entronque del Boulevard Xonacatepec. Urge ambulancia, por favor. Gracias, buenos días.
4: Gracias, buenos días. Iban en motocicleta, ahí vemos que está un oficial, está con su casco y hay otro que lo está auxiliando y también le vemos que tiene la placa. Son elementos de policía. Urge la ambulancia en esta zona. Son 6:20.
2: Son 6:20. 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
7: Antes, rápidamente nos mandaron un video de un auto chocado por la Volkswagen. Alex Denicia nos va a hacer favor de pasar el video. Esto es lo que nos reporta la persona que nos reportó, el redescucha, que nos reportó a través de la poderosa red.
8: Gracias por compartir, sí, fue de las colonias que peor les fue allá en Maravillas y así les fue que todavía hoy en la mañana está ya acumulado el granizo, 6:12.
4: Y tenemos...
7: Pues ahí está ese video de nuestra transmisión y que nos reporta este redescucha que logró al pasar allá por la Volkswagen, como este auto está chocado. No se reporta de lesionados, solamente al parecer daños materiales.
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10: Buenos días a los cuatro fantásticos y al noticiero de la gente. Yo soy Mauricio Nava y así amanece Puebla este miércoles, con cielo cambiante, ambiente fresco y con la lluvia preparando entrada triunfal. La mañana arranca con ambiente fresco a templado en gran parte del estado. En Puebla capital estamos despertando alrededor de los 12 a 14 grados, mientras que en zonas serranas el termómetro puede bajar un poco más, bajando una mañana bastante fresca y agradable. Tendremos cielo parcialmente nublado durante las primeras horas, con algunos ratos de sol asomándose, pero también bastante nubosidad acumulándose conforme avance la mañana. De esas mañanas poblanas donde sales con chamarra, pero tampoco descartas lentes de sol. Más adelante la temperatura irá subiendo gradualmente. En Puebla, entre los 25 y 27 grados estaremos. Mientras que en el suroeste del estado seguirá el ambiente más intenso con temperaturas de entre 35 y 40 grados. Sí, media Puebla con café caliente y la otra mitad buscando sombra. Lo más importante para hoy, Puebla entra entre los estados con mayor probabilidad de lluvias fuertes a intensas, sobre todo hacia el sureste poblano, donde podrían presentarse tormentas importantes acompañadas de descargas eléctricas e incluso posible caída de granizo. Así que el resumen rápido para esta mañana, arrancamos con fresco, cielo parcialmente nublado, temperatura subiendo poco a poco y mucha atención porque más tarde el paraguas podría convertirse en el protagonista del día. Yo soy Mauricio Nava, que tengan excelente miércoles y seguimos con más aquí en el Noticiario de la Gente.
2: Y continuando con la información esta mañana, cuando son las 6:24, presentarle este reportaje de mi compañera Mariana Meneses. Estragos causó la granizada la tarde de este martes en gran parte de la ciudad y nos reportaron bien en varias colonias. Por ejemplo, allá en la colonia Azcárate, cerca de la bomba, se cayó de nuevo un árbol. Digo de nuevo porque también en la temporada anterior se había caído otro frondoso árbol. De inmediato llegó Protección Civil y bomberos para retirarlo. Pero en la colonia Maravillas es como les fue como en feria. La verdad, el...

0: granizo primero y después la inundación, toda el agua que entró para las casas y, como dicen algunos de ellos, pues no precisamente agua limpia. Este es el reporte completo con mi compañera Mariana Meneses.
1: Este es un reporte de Cinco Radio Comunicación Efectiva, en donde vaya tarde lluviosa que sorprendió a todos los poblanos de la capital. Específicamente ahorita nos ubicamos en la colonia Maravillas, en donde los vecinos siguen con las labores de trabajo para poder sacar el agua y el hielo. La verdad es que cayó una granizada muy intensa y que ahorita pues ellos están dando esta labor de sacar cada uno de los hielos que hay en sus viviendas, compartirle la información y a continuación parte del testimonio de alguno de los vecinos.
2: Estamos ahorita aquí en la colonia Maravillas, unidad deportiva. Hace casi 2 horas tuvimos la tromba, demasiado hielo, demasiado granizo cayó. Lamentablemente se le ha informado todo esto a las personas encargadas. Desde que subieron el cemento asfáltico, no hay cómo se vaya tanto el agua o el hielo. Empezó a botar desde el segundo piso de varias de los vecinos. Se empezó a salir de la taza de la coladera y nos inundamos, casi todos los vecinos inundamos los 2 pisos o 3 que tenemos. Llevamos como hora y media, y el hielo pues no se puede ver, como puede usted fijarse. Es una capa enorme de hielo. Lamentablemente adentro está muy frío y ya empezó la humedad por el hielo que también se metió. Ahorita pues ya logramos sacar el agua, si gusta pasar. Esta es la parte del garage. Si puede ver la altura, el agua, o sea, dentro de la casa ahorita ya se secó. Estamos secando con cloro porque fue agua que empezó a salir del WC, también de la segunda planta empezó a caer el agua. Y pues todo está mojado, todos los muebles. Lo que nos preocupa pues son nuestros muebles, y más porque son aguas pues del baño, del WC, y ahorita pues hay que limpiar.
1: Ante este suceso, vecinos piden el apoyo de las autoridades mientras continúan trabajos para sacar el agua de sus viviendas y retirar el hielo acumulado en las vialidades, a fin de evitar afectaciones y mantener libre el paso, informó Mariana Meneses.
0: Muy oportuno y muy completo el reporte de mi compañera Mariana Meneses. 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
4: 6 de la mañana con 27 minutos, y durante la fuerte lluvia y granizada del día de ayer, también proximidad vial implementó un dispositivo de seguridad ahí sobre el Boulevard del Niño Poblano para reducir la velocidad de los automovilistas y prevenir accidentes luego de estas lluvias. Aquí en el municipio de Puebla, el Estado y la Federación mantuvieron también un operativo coordinado de prevención y atención, el monitoreo permanente, sobre todo en los ríos Atoyac y Alceseca, así como en los vasos reguladores del Puente Negro y Santuario. Ahí estuvieron registrando niveles del 20% y 50% de su capacidad respectivamente, y también como parte de estas acciones preventivas realizaron trabajo de desasolve en 21 puntos prioritarios con una intervención de 184.080 metros cuadrados y 6.839 metros lineales. Además, se atendieron 3 incidencias por caídas de árboles, ramas y otros elementos derivados de las lluvias. Y también, ¿qué tal las fotografías que ayer le compartimos en la zona del Mercado Morelos? Fue toda esa zona del Estadio Cuauhtémoc de Maravillas, como ya escuchábamos con Mariana Meneses, y el Mercado Morelos prácticamente todo inundado. Y en la zona del Campanario, ahí había varios vehículos, hay un estacionamiento. Bueno, todos estos vehículos inundados, y en la zona de la Plaza Victoria de ese lugar también lo mismo, todo inundado por esta fuerte lluvia que cayó el día de ayer. Son 6 de la mañana con 28 minutos.
5: Afortunadamente, las autoridades confirmaron de manera oficial que estos incidentes no causaron lesiones a personas ni daños graves a la integridad de los ciudadanos. En la capital, derivado de la misma oleada de tormentas y granizadas, la administración municipal coordinó limpieza y monitoreo de vialidades afectadas por la caída de ramas y anegaciones. De hecho, pues también se registró el colapso de 2 árboles de gran magnitud en dirección de San Martín Texmelucan, Huejotzingo, a la altura de San Jerónimo Tianguismanalco, luego en el San Francisco Tepeyecac, también se atendió, pero también hubo reportes en La Calera, Azcárate y San Baltasar Campeche. Se coordinó afortunadamente Parques y Jardines junto con bomberos estatales y Protección Civil para atender estos problemas, retirar ramas y troncos. Se liberó y se restableció por completo la circulación en las zonas principalmente afectadas. Parte de lo que pues la naturaleza no avisa, y hay que estar preparado. También necesitamos una cultura de protección civil, ya decían también ayer las autoridades, evitar la acumulación de basura, porque esto puede llevar a inundaciones repentinas, y un monitoreo muy importante. Ya empieza la temporada y hay que estar preparados. Ya son las 6:30.
6: Y mira que si empieza la temporada, Alex, a ver si nos apoyas con esto que nos mandan las imágenes, hablando de la lluvia de ayer, en la zona de Huejotzingo y Xalmimilulco. Nos manda el buen Eduardo Garita una fotografía que es de postal, cómo están los campos pintados de blanco, y al fondo pues está precisamente los volcanes. Es una fotografía muy bonita, pero ya lo señalaron. Para los campesinos esto es pues causa mucho daño, porque causa pues pérdidas económicas. Ese es el video de cómo quedaron los campos pintados de blanco de todo este hielo allá en la zona de Huejotzingo y Santa Ana de Xalmimilulco, y la fotografía es muy bonita.
4: Pareciera ahí que es otro país, ¿no?
6: Pareciera, mira, esta imagen desde lo alto. Están los campos pintados de blanco, una bruma que cubre prácticamente la parte baja de los volcanes, y en la parte media, entre las nubes y esta bruma, se ven dibujados ahí apenas los volcanes, pues muy, muy bonitos en este caso, pues ahí está, pero causa mucho daño a los agricultores.
5: Un redescucha de nombre Pedro nos reporta a través de redes sociales, dice: a mí me cayó un granizo en mi cabeza, hasta me salió un chichón.
4: Sí. Nada es que más. Estuvo fuerte, o sea, imagínate las personas que estaban. Es que además fue muy temprano cuando llovió, que eran por ahí de las 4 o 5 de la tarde. Uh-huh. Muchos apenas iban para sus casas, y aunque te protegieras, pues obviamente que no te salvabas de la granizada. Y pues le mandamos un saludo a Pedro Vargas.
6: Ahí les platico, cuando los que andan de motociclistas, cuando te toca la granizada, es horrible, como si te apedrearan, ¿eh?
5: Sí, sí.
6: No, terrible.
5: Es horrible la conducción, ¿eh?
6: Hay que cuidarse mucho con esto.
5: Y imagínate con el granizo, porque no es una superficie que esté plana.
6: No, te puedes patinar.
5: Puedes patinar, entonces más vale detenerse.
6: Detenerse y esperar a que se resguarde, ¿no?
5: Si para los conductores de autos también resulta riesgoso, mejor detenerse. Imagínese usted, ¿no?, todos los riesgos que se pueden llegar a presentar ante la naturaleza. Por cierto, ¿usted ya vio la impermeabilización de su casa? Ya está la temporada, ¿no?, y se prevé muy intensa. Y pues cheque la impermeabilización de su casa, porque después viene la humedad y los problemas. ¿Tú ya lo hiciste?
6: Ya, empeoran y te sale luego muy caro, ¿eh? Así es que hay que hacerlo. Tome esta recomendación. Vámonos con Gregorio Varela, porque la auditoría de la SEP ya revisó 6,000 plazas y se formularon 6 denuncias. Coméntanos al respecto, por favor, Gregorio. Muy buenos días.
7: ¿Qué tal, Milón? Buenos días. Los saludo a todos con mucho gusto. Así es, el gobierno del estado informó que la Secretaría Anticorrupción revisó alrededor de 6,000 plazas docentes y se ha presentado 6 denuncias penales contra exfuncionarios estatales con respecto a esta auditoría. Esto lo dio a conocer José Luis García Parra, coordinador de gabinete estatal, durante una conferencia en el CIN de Angelópolis. Comentó también que la administración estatal pues analiza ampliar las investigaciones hacia administraciones pasadas, principalmente de hace 10 años, esto con el objetivo de detectar pues más irregularidades en el manejo del sistema educativo aquí en Puebla. Incluso el propio José Luis García comentó que las auditorías son analizadas en coordinación con la Auditoría Superior del Estado para deslindar responsabilidades, por un lado, pero también pues determinar posibles actos indebidos cometidos por servidores y exservidores públicos. Escuchemos lo que comentó al respecto.
8: Ya son más de 6,000 plazas las que se han revisado a través de la Auditoría Superior del Estado, la Secretaría de Anticorrupción y Buen Gobierno. Hay seis denuncias penales ya presentadas contra ex servidores, servidoras públicos, y No ha concluido el análisis. Vamos a estar atentos, seguramente les faltan algunas semanas para concluir, para cerrar. Tendremos que revisar cuáles son los temas en los que estarían concluyendo las investigaciones para saber si hay sanciones, si hay responsabilidades, qué procesos y procedimientos tenemos que cumplir. Y una vez concluido, vamos a explorar la posibilidad de, como bien lo mencionas, auditar lo que hicieron en gobiernos pasados. Imagínate lo que hicieron hace 10 años en esa etapa oscura para Puebla con el PAN, donde pues, las instituciones se utilizaban para beneficiar unos cuantos. Pues lo vamos a explorar seguramente, porque así puede estar sucediendo en esta auditoría actualmente. Seguramente algunas de las conductas delictivas las vamos a encontrar como prescritas, porque ya pasaron muchos años.
7: Esta auditoría comenzó desde el año pasado y ya están presentando poco a poco estos avances y, como escuchamos, estudia las vías legales para reforzar el desempeño de la Secretaría de Educación en gobiernos anteriores. El propio coordinador del gabinete comentaba que pues un periodo del PAN, que es en donde más irregularidades eran detectadas, pero no se ha dado a conocer ampliamente, y bueno, reconoció que algunos posibles delitos podían haber pues prescrito, como escuchamos, y aseguró que pues se busca exhibir las prácticas que afectan a la Secretaría. Odilon.
6: Pues ahí está esta información tan importante, y pues siempre es vital que se hagan este tipo de auditorías para evitar malas prácticas. Muchas gracias, Gregorio.
7: Hasta luego, buenos días.
6: Muy buenos días, son 6:36 a.m.
0: Así es, 6:24 a.m, que no se le haga tarde. 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
11: En cambio climático en Quinto Medio, el calentamiento global se acelera 5.000 veces más rápido de lo que el alimento más consumido del mundo, el arroz, puede evolucionar. Según esta prestigiosa revista científica Nature Communications Earth and Environment, el calentamiento global progresa más rápido de lo que el arroz ha logrado evolucionar. Esta velocidad está empujando a las principales regiones agrícolas a temperaturas que superan los registros de los últimos 9.000 años de la historia de la humanidad. Es decir, el punto biológico crítico a partir del cual una especie vegetal pierde completo la capacidad de adaptación natural ante un escenario térmico hostil. Los científicos dicen que esto provoca serios perjuicios para la seguridad alimentaria mundial. Aunque es una planta adaptada a los entornos cálidos, el proceso de fotosíntesis del arroz se interrumpe al alcanzar los 40 grados, provocando que el calor excesivo dañe la vialidad del polen e impida de forma fulminante el crecimiento del grano, inutilizando las cosechas de áreas afectadas.
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6: Muy buenos días, son 6:39 a.m. Me da mucho gusto recibir aquí en el estudio de Buenos Días, el noticiario de la gente, a Silvia Victoria Serrano, quien es rectora de la Universidad de Ciencias Policiales y de la Seguridad, la UCIPS, y nos va a platicar de, pues esta es una universidad especializada en materia de seguridad y nos va a decir cuál es la oferta académica. Pongan mucha atención ustedes, chicos, adultos que ya estén en el ámbito de la de lo legal, de las leyes, quien quiera ser policía, quien quiera sumarse a las fuerzas de seguridad, porque aquí está la oferta académica que es muy amplia ya, ¿eh? Bienvenida.
13: ¿Qué tal? Muy buenos días. Pues muchísimas gracias por la invitación y sobre todo por permitirnos dar difusión a este proyecto que es la Universidad de las Ciencias Policiales y de la Seguridad del Estado de Puebla.
6: Oye, ¿qué oferta académica tienen? ¿Desde qué niveles?
13: Híjole, es que eso es lo más interesante de esta universidad. Nosotros contamos desde la base, ¿no? Buscamos a aquellos jóvenes, aquellas señoritas que estén interesados en ser policías. Entonces, tenemos un bachillerato técnico. ¿Y eso qué implica? Pues fácilmente que los dos primeros años, pues es un bachillerato normal, por así decirlo. Sin embargo, para el tercero ya tienen un conocimiento completamente en materia de seguridad.
6: Oye, entonces digamos que tienen un tronco común con el resto de las, como el resto de los bachilleratos, pero ya al final le van metiendo cosas de seguridad, leyes y demás.
13: Efectivamente. De hecho, ellos pueden salir como técnico superior, tienen que hacer como una pequeña tesina en donde la defienden y pues obviamente esos conocimientos ya se pueden acreditar ante CEP para que vean que ya son técnicos.
6: Para entrar aquí al nivel bachiller, para que vayamos por parte, ¿qué requieren quienes nos están escuchando?
13: Pues sobre todo tenemos diversos filtros, lo que nos interesa mucho es la pasión, la convicción de que efectivamente van a estar comprometidos pues para apoyar a la sociedad. Entonces de ahí los vamos perfilando, tenemos una serie de filtros, sobre todo pues el físico, el académico, uno de los primordiales, y el emocional, ¿no? Porque también es una enorme responsabilidad estudiar esta parte de la seguridad.
6: Tienes que tener la capacidad emocional, porque si no, no vas a poder controlar tus emociones, y ustedes tienen mucha responsabilidad tanto con las herramientas que utilizan como con la sociedad. Y no solamente tienen esto, tienen también licenciaturas y hasta maestrías.
13: Así es, la verdad es que en un corto periodo hemos crecido bastante, tenemos dos licenciaturas, una de ellas tengo que presumírselas, que es prácticamente virtual, le permite a todas las personas operativas que a partir de su smartphone o cualquier dispositivo tecnológico se pueda conectar e incluso tomar la clase, pero sin la necesidad de ver la pantalla, porque lo va relatando.
6: Ah, ok, como si fueras escuchando un audiolibro.
13: Sí, y esa es Derecho y Seguridad Pública.
6: Derecho y Seguridad Pública. ¿A quiénes están dirigidas estas licenciaturas?
13: Estas licenciaturas, perdón, son dos. Seguridad y Protección Ciudadana también entra. Estas dos licenciaturas, y en especial, o sea, todo nuestro catálogo que ofrecemos en la universidad, pues va para gente que está relacionada al ámbito de la seguridad.
6: Pueden ser algunos abogados, pueden ser policías, agentes investigadores.
13: Claro que sí, siempre y cuando que estén en activo.
6: ¿En activo?
13: Sí, ¿por qué? Porque pues nosotros les brindamos todo nuestro conocimiento, que son estrategias que se pueden ocupar pues allá afuera, ¿no? En la cotidianidad. Sin embargo, pues no podemos compartirlo con todos.
6: ¿Y en qué periodo tienen que buscarlos para ingresar?
13: Si desean ingresar a bachillerato, bienvenidos. Ahora sí que la convocatoria está abierta. Si desean ingresar ya sea a lo que es licenciatura, maestría, doctorado o las especialidades, pueden buscarnos a partir de junio.
6: A partir de junio, ¿en dónde los buscan? ¿Dónde los contactan?
13: Pues tenemos redes sociales, primordialmente, pues ya saben, UCIPS, UCIPS, que es la Universidad de las Ciencias Policiales, en nuestra página de gobierno, que es ucips.gob.mx, perdón, ya me andaba yendo a otro CIPS, y pues las redes sociales, que son Instagram, TikTok, Facebook, YouTube, ahí con mucho gusto los podemos recibir, y por si algún día nos quieren visitar, pues estamos allá en el cerro, les digo, en Chachapa.
6: Sí, ahí donde estaba lo que conocíamos antes como la Academia Nacional de Formación de Policía, ahí están ubicadas. Oye, ¿y nos puedes decir qué maestría o maestrías tienen también?
13: Con mucho gusto, me voy a tardar un poquito, pero por supuesto. Tenemos la maestría en ciberseguridad, que esa es la última que se abrió. La verdad es muy importante porque en pleno siglo XXI todavía no tenemos un conocimiento, pues todavía muy, muy formado respecto al uso de las tecnologías. También tenemos una muy interesante que es la maestría en gerencia y administración policial. En algún momento de la vida de los operativos, pues empiezan a crecer, ¿no? Se empiezan a desarrollar profesionalmente y les va a tocar, pues ahora sí que ser los líderes, los guías. Y eso también implica materia económica. Necesitamos saber administración.
6: Los recursos económicos y los recursos también materiales y humanos hay que administrarlos y eso te da capacidad de mando. Es muy buena esta maestría. Oye, ¿y las especialidades?
13: Las especialidades son, por ejemplo, prevención a las violencias y análisis de sus causas.
6: Oye, pues muy interesante y qué bueno que están creciendo, qué bueno que están atrayendo y profesionalizando a todos los cuerpos de seguridad, principalmente del Estado, pero está dirigido a todo el país, ¿verdad?
13: Sí, de hecho no tenemos algún tema, sin embargo, pues cabe destacar que esto se implementa solamente viernes y sábados. ¿Por qué? Porque nosotros también somos una universidad que se encarga de formar a los policías. Es decir, de los nuevos, sí, tienen que venir con nosotros a capacitar.
6: Tienen que estar. Pues, ¿algo más que desees agregar, Silvia Victoria Serrano?
13: Sí, claro. Pues yo creo que lo que tenemos que destacar es que con la visión de nuestro gobernador, que nos ha impulsado para que ya no sea reconocido como un oficio, sino como una profesión. Y que tengan la, ahora sí que el acceso a un título universitario.
6: Pues que busquen la Universidad de las Ciencias Policiales y la Seguridad. Ya usted ya lo escuchó, no va a ser pues alguien técnico, sino alguien profesional que va a ir creciendo en todos los ámbitos. Muchísimas gracias por visitarnos, rectora.
13: Muchísimas gracias por su invitación y cuando gusten, estamos a la orden.
6: Por supuesto, 6:46.
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5: Seis de la mañana con 51 minutos, en nueve serán las 7 de la mañana, aquí en el estudio Javier López Díaz. Saludo a Iván Herrera, secretario del Medio Ambiente Municipal. Iván, bienvenido.
30: Hola, muy buenas tardes, días Raúl. Pues estamos aquí contentos en tu auditorio, en este gran espacio.
5: Gracias, gracias por acudir. Pues primero reiterar que vamos a tener este módulo de vacunación antirrábica para perros y gatos a partir de las 9.
30: Sí, y invitamos a todas y a todos los ciudadanos a que vengan, traigan sus mascotas, hagan un ejercicio responsable de su tenencia y pues los traigan, es completamente gratuita. Uh-huh. Aquí vamos a estar con ustedes, me preguntaban cuántos vamos a aplicar, el número que sea, independiente, pero que los traigan, que vengan, uh-huh, para que se les vacune.
5: Perritos y gatitos.
30: Perritos, ¿no? Y gatitos.
5: Perritos y gatitos, que además la recomendación es que también los traigan con correa.
30: Sí, por favor, que los traigan con su correa, que estén ahí muy atentos de ellos para que no haya ningún accidente o incidente.
5: En esta materia, ¿cómo vamos, Iván, en cuanto a la vacunación y sobre todo, pues al reporte que se tiene en el ayuntamiento en cuanto a la vacunación de perros y gatos, que es muy importante?
30: Durante esta administración se han aplicado más de 125 mil vacunas en toda la ciudad. La verdad es que hay un gran equipo en la Dirección de Medio Ambiente que está a cargo de la Secretaría, en la Dirección de Protección Animal que está a cargo de la Secretaría de Medio Ambiente. Hay un gran trabajo, se está haciendo muy bien. Hay todo el tiempo personal de la dirección en colonias, juntas, ciudades, unidades habitacionales, tocando las puertas para aplicar las vacunas. Uh-huh. La verdad es que vamos muy, muy bien, Raúl, y seguiremos trabajando en este aspecto.
5: Uh-huh. Y afortunadamente, pues no se han presentado casos de rabia.
30: Desde hace mucho tiempo no se ha presentado y debemos ser muy responsables y cuidadosos. Y lo que está haciendo bien, seguirlo haciendo así, uh-huh, de esa manera, de esa forma.
5: Y que la ciudadanía participe activamente en este tipo de iniciativas.
30: La verdad es que te quiero decir que sí han participado. Nosotros llevamos a cabo jornadas de bienestar animal. ¿Qué implica esto? Que llevamos nuestro quirófano a los médicos veterinarios o tecnistas directamente a la colonia, unidad habitacional. Invitamos a los ciudadanos, a las ciudadanas a que participen, llevan a sus mascotas y al día de hoy llevamos casi 17 mil esterilizaciones realizadas, uh-huh, entre perritos y gatitos. Y algo que quiero destacar, que hay más michis, hay más gatitos y gatitas. ¿Ah, sí? Que perritos, prácticamente el doble.
5: Ah, no me digas.
30: Sí, y es algo que a mí me gusta comentar, porque generalmente en los informes de gobierno se planteaba que había más perritos, y nosotros hemos tenido todo lo contrario, el doble de gatitos y gatitas que de perritos. Y me pone muy contento porque prácticamente todos los días hay jornadas de bienestar animal en algún punto de la ciudad y hay muchos ciudadanos y ciudadanas que son responsables. Fíjate que cuando nosotros llegamos a la administración, hubo una constante quejas de muchos perritos y gatitos en situación de calle. Y no hay hilo negro. Generalmente ese perrito y su gatito tuvo un hogar, un espacio, y fue abandonado, hizo de la calle su hogar, y después pues ahí tuvo su familia. Por eso es importante ejercer una tenencia responsable, no comprar, adoptar, y cuando tú tengas un perrito y un gatito, esterilizarlo. Es una buena recomendación. Inclusive hay estudios que te dicen que alarga la vida de tu perrito o de tu gatita y mejora la calidad de vida, claro, ¿no?
5: Sí, después pueden llegar a tener otro tipo de enfermedades porque no se esterilizaron. Y después a los dueños les sale más caro, ¿no? Las cirugías y todas las operaciones por no esterilizarlos. Pero también, Iván, van a iniciar la temporada de reforestación 2026.
30: Sí, fíjate, Raúl, tenemos un gran programa. Uno de los más importantes que tiene el ayuntamiento y el presidente municipal, Pepe Chedraui, fue muy enfático. Él tiene muy claro que una ciudad, si no es verde, si no tiene árboles, no tiene futuro. Él está pensando en las siguientes generaciones y en las siguientes generaciones. Está pensando en una ciudad a mediano y largo plazo. Por eso tenemos el programa Raíces del Futuro y este lunes 1 de junio vamos a arrancar. El año pasado plantamos más de 71 mil árboles en toda la ciudad, en diferentes polígonos, en Resurrección, Canoa, Sumiatla. Y este año nos hemos propuesto una meta mucho más alta, 100 mil nuevos árboles para la ciudad, que parece que es muy necesario y garantiza tener una gran masa arbórea que pueda generar que haya recarga de mantos acuíferos, mejorar la calidad del aire, que tengamos espacios verdes, que recuperamos nuestros bosques. Y esto vamos a iniciarlo este lunes. Va a ser el presidente municipal, va a haber un gran evento para informarle a toda la ciudadanía que se incorpore, que la estamos invitando a que haga suyo este programa, porque es muy importante cuidar estos árboles que tenemos en la ciudad.
5: Debemos involucrarnos todo porque es el pulmón de la ciudad.
30: Exactamente. Fíjate, en la ciudad tenemos pocos árboles y esos pocos hay que cuidarlos y también hay que sumar muchos más. También estamos haciendo un gran ejercicio de dictaminación. Estamos revisando el estado de los árboles. Cuando nosotros llegamos a la administración, había muchos árboles y sigue habiendo muchos árboles que, aunque están de pie, ya están muertos. Alguna plaga, algún hongo, algún tipo de enfermedad. Entonces, nosotros tenemos que ser muy responsables. No podemos poner en riesgo la vida de una persona. Generalmente en temporada de lluvias y que hay grandes vientos, lluvias,
5: colapsan,
30: se caen porque las raíces ya no están bien ancladas al suelo y esto puede ocasionar hasta la pérdida de una vida humana. En lo que va de esta administración hemos dictaminado más de 10.000 árboles. Y aprovecho tu programa para que si en algún momento hay un árbol que quieran que atendamos en su colonia, nosotros lo atendemos, nosotros lo vamos a ir, vamos a mandar a los biólogos y vamos a revisar el estado final, fitosanitario. También hay que ser cuidadosos porque de repente me dicen en muchas unidades habitacionales, colonias, es que hay un árbol que está gigantesco y cada vez que hay una lluvia se pandea. Pero a veces es natural. Va el biólogo y te dice, las raíces están perfectamente ancladas. Sí, a lo mejor ya afectó. Desgraciadamente, se plantaron especies no correctas en todas las colonias, unidades habitacionales de hace 30, 40 años. Porque sí es muy común que en Twitter luego de repente nos digan, ¿y este árbol? Pues es que este árbol desde hace 10 años ya estaba enfermo.
5: Claro.
30: Ya aunque estaba de pie, ya no tiene vida. Entonces hay que derribarlo porque puede ocasionar un daño.
5: ¿En dónde lo podemos reportar, Iván?
30: En las redes sociales, a través de la Secretaría de Medio Ambiente o en mi página personal directamente o en la página del Ayuntamiento. Tenemos un gran equipo de redes que siempre está contestando todos los reportes en temas de maltrato animal, en temas de arbolado urbano y también trabajamos los temas de agua en la ciudad junto con SUAPAP y Agua de Puebla.
5: Finalmente, un mensaje final para los poblanos para atender este tipo de temas.
30: Tendría dos. Uno, a que vengan el día de hoy a este espacio, a estas instalaciones, aquí en Cinco Radio, porque vamos a estar vacunando, que traigan a sus mascotas y que se sumen también al programa de Raíces Futuros. Si tienen un espacio en una escuela, en una unidad habitacional, en una colonia, donde quiera, para que hagamos reforestación junto con ellos, que se apropien del programa, que busquemos que Puebla sea más verde, que pensemos en las siguientes generaciones y que nos ayuden también a cuidar el arbolado urbano de la ciudad.
5: Así es que hay que involucrarnos todos. Iván Herrera, secretario de Medio Ambiente Municipal, gracias por estar aquí en Buenos Días.
30: Muchísimas gracias, Raúl, a ti, a todos por abrirme este espacio.
5: En unos instantes ya serán las 7 para irnos a Radar.
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1: Hoy celebramos a San Anastasio Basu Keita, nativo de Kampala, Uganda, en África Central. No se cuentan detalles familiares ni de su educación. Era paje de la corte del rey Mwanga y estaba encargado de custodiar las arcas reales, así como la ornamentación palaciega. Fue evangelizado por San Carlos Luanga y recibió el bautismo en 1885. Se le arrestó por ser cristiano. Ante el juez le instó a salvar su vida a cambio de renunciar a su fe. Al negarse, fue llevado al vecino poblado de Nakyubo, donde en el camino los custodios le bajaron del transporte y lo asesinaron a golpes, después de descuartizar su cuerpo. Fue canonizado por San Pablo VI el 26 de septiembre de 1964 y forma parte de los santos mártires de Uganda.
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5: Inició el Summit 2026. El gobernador Alejandro Armenta participó y tuvo encuentros con figuras como Ricardo La Volpe, Oribe Peralta, Carlos Salcido, Miguel Herrera, quienes compartieron sus experiencias.
2: Por las fuertes lluvias, hasta 300 hectáreas de cultivo fueron indemnizadas en Valle Central, Ixtapopo y Atlixco, informó la Secretaría de Agricultura a través de su titular, Ana Laura Altamirano.
3: Omisión de cuidados, violencia física y psicológica y control de tarjetas de pensión, abusos que afrontan adultos mayores, esto lo reveló la Procuraduría de Protección de Personas Adultas Mayores del DIF de Tlaxcala.
5: Ya registró su línea telefónica móvil, esto es obligatorio y a partir del 30 de junio iniciarán las suspensiones de servicio a quienes no lo realicen.
2: La jefa de atención al migrante en Atlixco pidió no entregar dinero por trámite que puede realizarse de manera gratuita, luego de una presunta estafa a más de 50 personas.
3: La Secretaría de Medio Ambiente del Ayuntamiento de Puebla y Cinco Radio te invitan al módulo de vacunación antirrábica para perros y gatos. Es este miércoles 27 de mayo de 9 a 12 en el estacionamiento de Cinco Radio. La vacuna será gratuita y se recomienda que traigas a tus mascotas con correa o transportadora.
5: La UAP, Green Carson y Acuario Michin ofrecerán este 28 Arte por el Mar, Hilos de una Marea, una pasarela con moda sostenible, arte y conciencia ambiental.
2: El Congreso del Estado no sacará reformas a rajatabla. Estas tienen que construirse bajo un consenso con todas las fuerzas políticas, advirtió el titular de la Junta de Gobierno y Coordinación Política, Pavel Gaspar Ramírez.
3: El puente de la transformación se encuentra concluido en Valsequillo y actualmente entra en fase de revisión física previa a su inauguración la segunda semana de junio.
5: La Fiscalía de Tlaxcala confirmó la detención de Arturo N. relacionado con el homicidio de un comerciante en un asalto el pasado fin de semana.
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5: Diputados de Morena van por juicio político contra la gobernadora de Chihuahua, Maru Campos. Le acusan de escudarse en el fuero. El PAN anuncia que saldrá en su defensa. 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Duval Rubio en la consola digital, Alex Denicia en las redes sociales, y aquí en Radar le informamos
2: Rafael Telles Morales,
8: Nayar Aguilar
5: y Raúl Méndez Macías. Muchas gracias por su atención.
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5: La Policía Anticorrupción de España realizó un operativo para intervenir las oficinas del Partido Socialista del presidente español, Pedro Sánchez. Es de última hora. 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

0: Odilon Larios.
1: Muy buenos días, auditorio, sobre todo al auditorio regional con quienes nos estamos enlazando en este momento. Por ello, le damos un saludo muy especial allá en Atlixco, en la Mixteca, San Martín, Texmelucan y sus alrededores, así como en Tehuacán y la Sierra Negra, la Sierra Nororiental y la Sierra Norte del Estado. Por supuesto, también, si usted nos escucha en otra entidad o incluso en el extranjero, reciba un cordial saludo. Estamos listos para llevarles pues toda la información en este espacio regional. Acompáñenos porque tenemos también mucha información durante esta hora. Y recuerden que si usted está ahí, usted es el reportero. Enviando sus mensajes al 22 22 38 29 90, el número de la poderosa red de Buenos Días. Y por supuesto, los invito a que nos vea a través de las diferentes plataformas digitales. En Facebook nos encuentra como 5 Radio Comunicación Efectiva. En X, antes Twitter, nos encuentra como arroba la red 5 Radio. Y en YouTube, como la red 5 Radio. Son 7 de la mañana. Con 10 minutos.
0: Rafael Telles.
2: ¿Qué tal? ¿Cómo le va? Muy buenos días. Siempre un gusto saludarle y presentarle este avance de la información, porque con 80% de avance, por cierto, la obra del Boulevard Ferrocarriles en Atlixco será entregada en un lapso de 15 días. Esto es lo que informó Francisco García, tesorero municipal en Atlixco.
3: Estamos aproximadamente un 80% de la obra. Consideramos que aproximadamente en 15 días estar terminando esta obra. Tuvimos ahí unos retrasos por el tema de la infraestructura pluvial, principalmente de considerar las captaciones de agua de las lluvias que se presentan para poder ir disminuyendo el agua que baja principalmente a la colonia Revolución, Flores.
2: Y con mucho gusto le confirmamos y le compartimos que Puebla destaca a nivel internacional con el documental Aprender a Volar, ganador en Alemania y proyectos estudiantiles en Camboya. Este documental será donado al gobierno del estado para integrarlo al patrimonio cinematográfico de todos los poblanos. El gobernador Alejandro Armenta recibirá la obra y reconoció a los estudiantes del CECITE por estos logros internacionales. El tema son los voladores de Olintla y Huehuetla, su tradición y la herencia que significa para nosotros, todo plasmado, todo guardado en este documental que ya le da la vuelta al mundo, luego de ser multipremiado a nivel internacional. Le vamos a presentar también cómo arrancó ya este Summit de la Universidad del Deporte 2026 aquí en Puebla. Es un encuentro que reúne a jóvenes y figuras del deporte. El reportaje completo es de mi compañero Toño Zamora.
4: Seguidores de las redes sociales de 5 Radio, estamos desde la Universidad del Deporte y a continuación les voy a presentar todos los detalles del Summit 2026.
5: Puebla se convirtió en el punto de encuentro entre juventud, deporte y sueños con el arranque del Summit 2026, El Grito que nos une, un espacio creado para inspirar a nuevas generaciones de atletas. El Summit reunió a figuras del deporte y la comunicación como Ricardo Lavolpe, Miguel Herrera, Marion Reimers y Raúl Gutiérrez, quienes compartieron experiencias con estudiantes de la Universidad del Deporte.
6: Todo empieza con una idea, todo empieza con una intención y después lo siguiente es ponerse a trabajar, ¿no? Trabajar en el objetivo. Nosotros desde el principio cuando...
5: Este miércoles continuarán las conferencias con diferentes personajes que valen mucho la pena. Con el Summit 2026, Puebla fortalece espacios donde el deporte inspira, transforma vidas y une a quienes se atreven a perseguir sus sueños. Reportó para 5 Radio, Antonio Zamora.
2: Ese es el reporte del Summit que sigue precisamente aquí en Puebla este fin de semana y que hay que estar bien atentos. El presidente de la Junta de Gobierno y Coordinación Política en nuestro Congreso, Pavel Gaspar Ramírez, anunció que tendremos la visita del embajador de China aquí en México este 2 y 3 de junio.
7: El 13 de junio, el día 2, va a estar en el Congreso del Estado, en una visita que le interesa mucho a pueblos originarios, y el 3... creo que puede estar en la dinámica de ir a pueblos mágicos. Entonces les informaremos. Bueno, muchas gracias.
0: Nayeli Aguilar.
8: 7 de la mañana con 13 minutos. Bienvenidos a Buenos Días, el noticiero de la gente. Muchísimas gracias por estar acompañándonos. Y a las personas que se están integrando de Atlixco, de Tehuacán, de San Martín, Texmelucan, bienvenidas. Igual a los que nos ven en el extranjero, gracias también por sus mensajes. Y les vamos a comentar qué tal ayer les fue con la lluvia a los que viven aquí en Puebla Capital, sobre todo en la zona de los estadios, de la zona de Maravillas, del Mercado Morelos. Fue una tromba la que cayó el día de ayer con granizada. Y también esta lluvia dejó un gran encharcamiento e inundación allá en la salida de la autopista México-Puebla, en la zona de Los Cochinitos. Ahí lo estamos viendo en video con rumbo a los estadios, derivado de esta fuerte lluvia que también dejó algunos árboles caídos, que dejó varios vehículos que quedaron varados, y hay que tener precaución porque para esta tarde se estima que también haya lluvia acompañada de tormenta eléctrica y posible caída de granizo. Y ustedes ya registraron su línea telefónica, sus teléfonos celulares. Recuerden que este registro es obligatorio para las personas que nos estaban preguntando que si era opcional. No es opcional, es obligatorio. Y a partir del 30 de junio van a iniciar con las suspensiones de servicio a quienes no lo realicen. Esto lo advertía el director del espectro radioeléctrico de la Comisión Reguladora de Telecomunicaciones en Tlaxcala, José Luis Hernández Ojeda.
9: Como comentábamos hace rato del universo de 144 millones de líneas, al día de hoy tenemos una mancha de 50.5 millones registradas. La idea es también saber si detrás de cada una de esas líneas hay una persona que la respalde. Para eso es el registro, es para combatir la extorsión, pero también va a ser para el acoso telefónico. ¿Quién no ha recibido acoso telefónico? Todo eso es importante, que haya siempre una persona identificada con una línea.
10: ¿En el caso de Tlaxcala?
9: En el caso de Tlaxcala no hay información de desagregada por estado. Al final del proceso ya podremos tener esa información.
10: Gracias.
8: Y ustedes ya registraron su número de telefónico, compártalo 2222-382990. En más información, Estela Salas, maestra mezcalera y representante de 11 latidos, mezcal ganador de las 3 medallas nacionales. Ella destacó el apoyo recibido por parte de gobierno del estado estatal y también informaba acerca de esta experiencia que ella ha tenido como mujer en una industria con mayor presencia masculina, pero ha sido ganadora de este concurso, 11 latidos mezcal ganador de 3 medallas nacionales.
11: Mi nombre es Estela Salas, soy de Zapotitlán Salinas. Estamos produciendo mezcal de variedad de pichomel, papalomel y espadín. Bueno, para nosotros representa un gran orgullo. La verdad es que me siento muy emocionada de representar nuestra marca 11 latidos. Representa para nosotros mucho esfuerzo, dedicación y sobre todo reforzando nuestra calidad al elaborar el mezcal. La verdad, hemos recibido mucho apoyo de parte del gobierno. Estamos muy agradecidos con el gobierno del estado, con la maestra Ana Laura y con el gobernador Alejandro Armenta por todo.
8: Pues muchas felicidades para Estela por este concurso y este premio. Y en más información, seguramente ustedes lo vieron, que se hizo viral, que fue tendencia, lo que sucedió con habitantes de la comunidad del Salitre, allá en Michoacán, donde reportaron el surgimiento de un géiser o posible olla de lodo dentro del patio de una vivienda. Estaba expulsando agua y lodo a altas temperaturas. Protección Civil acordonó la zona tras la muerte de algunos animales de patio, en específico fueron algunos cerdos los que fallecieron, y se está investigando porque por parte de Protección Civil, ya después de que se viralizó este video, se informaba que no es un géiser, que van a seguir con las investigaciones, pero al momento para ellos no es un géiser y van a continuar con la observación y sobre todo muy pendientes de esta comunidad. Son 7 de la mañana con 17 minutos.
2: 7 con 17, que es el momento de escuchar el tono de la suerte. 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
0: Raúl Méndez Macías.
12: Excelente mitad de semana en este miércoles 27 de mayo. Como ya lo escuchó con Aye, México experimentó eventos naturales de gran impacto ayer. El nacimiento repentino de lo que aparentemente podría ser un géiser en el patio de una casa en Ixtlán de los Herbores, en Michoacán, lo que obligó a la evacuación de la zona por la expulsión de lodo y agua hirviendo. Pero también un tornado en Zaragoza, en Coahuila. El torbellino tocó tierra directamente en Zaragoza, arrancando techos y causando múltiples estragos en la infraestructura local. Ahí parte de las imágenes que le estamos presentando. El Servicio Meteorológico Nacional mantuvo avisos preventivos ante la formación de más celdas de tormenta y posibles torbellinos en la región norte del estado.

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2: La nada se vio un gran fenómeno sorprendente en las imágenes que le estamos presentando. Le comunicamos que la CENTE decidió mantener el bloqueo allá en Ciudad de México, no llegó a un acuerdo con Gobernación y siguen con su plantón cerca del Centro Histórico allá en la Ciudad de México. Por otra parte, también le informamos que el portavoz del gobierno de Irán acusa a Estados Unidos, la portavoz del gobierno de Irán, de violar el alto al fuego y de tener mala fe. Por su parte, la Guardia Revolucionaria de Irán dijo que se reserva el derecho de responder a los ataques.
3: En nombre del gobierno iraní, la portavoz Fatima Moharejani reprochó hoy a Estados Unidos haber violado con bombardeos en la meridional provincia de Hormuzgan el frágil cese el fuego en curso. Los guardianes de la revolución iraníes advertían que se reservaban el derecho de responder a esos ataques. Horas atrás habían derribado un dron y disparado contra un avión de Estados Unidos para que saliera del espacio aéreo iraní.
2: En más información, delegado de Ucrania en la ONU acusa a Rusia de amenazar a diplomáticos extranjeros en Kiev luego de bombardeos de la ciudad. Les dijo a las representaciones diplomáticas: sálganse de Kiev porque vamos a atacar. Eso, dice, pues es una amenaza para toda representación. Están ahí y son una nación, son naciones que están ajenas al conflicto, y por si llegara a pasar algo en las instalaciones, bueno, no me imagino qué podría llegar a pasar en cuanto a la situación bélica.
3: Rodeado de embajadores de medio centenar de estados, el delegado de Ucrania ante la ONU, Andrei Melnik, denunció las recientes amenazas de Rusia contra diplomáticos y ciudadanos extranjeros residentes en la capital ucraniana, Kiev. Moscú advertía, recomendaba este lunes a los extranjeros residentes en esa ciudad que la abandonen antes de nuevos bombardeos rusos, como ya ocurriera este pasado fin de semana, de manera devastadora, con el uso incluso del misil balístico Oreshnik.
2: 7:22 a.m, la policía de Turquía bloquea manifestación de la oposición y esta denuncia maniobras del presidente Erdogan, quien se mantiene en el poder y que además mantiene detenido al que es el alcalde de Estambul, que es su principal oponente político. Mire nada más, ya estaba para contender, así que lo encarcela para que no le haga mella política. Vayamos hasta Turquía.
4: El mundo debe saber que Erdogan ha perdido la cabeza, explicó el líder destituido del primer partido opositor, CHP, Özgür Özel, denunciando que tras encarcelar al carismático alcalde de Estambul, ahora trata de clausurar al único partido en medida de derrotarlo en las urnas. Después de que un tribunal invalidara el jueves por presuntas irregularidades en la elección de Özel como presidente del partido, las fuerzas del orden intervinieron brutalmente el domingo en la sede del CHP en Ankara para impedirle el acceso al edificio. Además, la justicia designó como nuevo jefe del partido a su predecesor en el cargo, Kemal Kılıçdaroğlu, derrotado por Erdogan en la presidencial de 2023. Un año más tarde, el CHP obtuvo una amplia victoria las elecciones locales, conquistando o conservando las principales ciudades de Turquía.
2: 7:24 a.m, nos dicen: buenos días, hoy amanecemos con una mañana fresca, húmeda y con algo de frío, pero hace 36 años no, hace 36 años amanecimos con un título en las manos del Puebla, con un marcador de ida: Puebla 2, Leones Negros 1, y en la gran final en el Cuauhtémoc, Puebla 4. Leones 2, nos dice el señor Esteban. Nos reportan un choque en periférico, escuchemos.
5: Accidente sobre el periférico, justo en el distribuidor de Valsequillo y la 24 Sur, dirección La Vista. No hay proximidad, es un Chevy con una camioneta, no alcanza a ver el modelo. A ver si pueden checarlo con proximidad porque aún no hay, es en el carril extremo izquierdo.
2: Gracias por su reporte al 2222-3829-90. La frase de hoy.

0: Los abrazos son algo impresionante, porque son la manera perfecta de demostrar lo que sentimos cuando no encontramos las palabras para poderlo expresar. Así lo decía Johnny Ray Raider. Los abrazos son impresionantes, son la manera perfecta de demostrar lo que sentimos cuando no encontramos las palabras para expresarlo. 7:25.
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2: Y ya es momento de este espacio de la nota roja, la nota policiaca, nota de seguridad e inseguridad, para que esté usted informado al respecto. Y le empiezo comentando que ya se sabe qué ocurrió en este choque ahí en el periférico ecológico a la altura de San Lorenzo Almecatla, donde un vehículo gris pues chocó contra lo que es el camellón central. Ahí se voló la llanta, todavía intentaron avanzar y llevárselo, avanzaron 150 metros, imagínense, sin una llanta. Y finalmente pues vieron que no iban a llegar muy lejos, terminaron dejando abandonada esta unidad donde la está asegurando precisamente el personal de la Policía de Caminos de la Secretaría de Seguridad Pública. Ahí esto en los límites entre Cuautlancingo y Coronango es donde se dio este percance, y ahí vemos las imágenes de cómo quedó este vehículo. Más información, ayer por la noche en La Libertad hubo una persona sin vida en la calle Ayuntamiento y 4 Poniente. De acuerdo con los reportes preliminares, es un hombre de entre 20 a 30 años de edad en calidad de desconocido, pero los vecinos indicaron que se trataría de un hombre apodado el Cochiloco, que era visto en la zona, vivía en situación de calle, y aparentemente se sabe que este hombre procedía de la Romero Vargas, habría muerto por causas naturales. La policía, al revisarlo, y los paramédicos indicaron que no contaba con huellas de violencia. Donde sí hubo violencia fue allá en Santa Clara Ocoyucan, donde un ciclista fue baleado por un automovilista, hubo un aparente conflicto vial, y este hombre fue alcanzado por el automovilista, le disparó y le dio en el pie, el agresor escapó, se dio conocimiento a las autoridades para que se hagan las investigaciones y se pueda dar con el responsable de estos hechos. También ayer por la noche en Mayorazgo, un hombre lamentablemente murió desangrado, él estaba trabajando, era de ocupación herrero, se sabe que el esmeril que estaba utilizando se rompió y esta piedra que utilizan se le habría clavado y le habría hecho un corte, lo que habría ocasionado que este hombre perdiera la vida por esta, de esta forma tan trágica, esto allá en Mayorazgo. Y en más información, en Tecali de Herrera, pues vamos a estar muy pendientes porque hay un amago de cierre de las carreteras, las 3 carreteras principales que llegan a Tecali de Herrera corren el riesgo de ser colapsadas por ejidatarios que están exigiendo al presidente municipal de Tecali de Herrera que les entregue un tractor equipado, así también que les entregue los documentos en donación de algunos predios que han utilizado los ejidatarios durante mucho tiempo. Señalan que es propiedad de ejidal y que en administraciones pasadas los municipios anteriores pues se habrían hecho con estos con los papeles o documentación de estos terrenos, y ellos quieren que les sea devuelto estos mismos en donación con la correspondiente documentación. Esto y el tractor es lo que están exigiendo. De no cumplirse estas exigencias, estarían cerrando la carretera que va de Puebla a Tecali, de Tepeac a Tecali, y la que va de Tecali hacia Aguatepec y Tepeji de Rodríguez. Se espera a las 8 de la mañana tengan una reunión con el edil. En caso de no haber alguna respuesta favorable, pues están amagando con estos cierres. Y ahora vamos a platicarle de estos robos a cuentaviente. Por favor, extreme precaución. Y por favor también pues usted utilice el acompañamiento bancario. Ayer había varios clientes del BBVA que se encuentra en Casablanca sobre la carretera federal Puebla-Tehuacán cuando ingresaron al menos 3 sujetos armados, sometieron ahí a los clientes, les robaron sus pertenencias, celulares, carteras, dinero en efectivo y posteriormente escaparon. No se sabe cuántas fueron las víctimas en total ni a cuánto asciende el monto de lo robado, pero ahí vemos las imágenes de algunos de los ladrones que participaron en este robo. Y también ayer hubo un robo a cuentaviente de un hombre que fue a retirar dinero para el pago de nómina, primero al Banorte, que se encuentra en la plaza de la 15 de mayo y Hermano Cerdán. Tras retirar 350 mil pesos, abordó su vehículo y vino hacia la zona de Plaza San Pedro, en Plaza Norte, Boulevard Norte, casi esquina con la 30 Poniente. Ahí hay otro Banorte, iba a ser otro movimiento, pero ahí le dieron alcance los delincuentes y le despojaron del dinero en efectivo y otros objetos de valor. Por favor, utilice el acompañamiento bancario, es gratuito, lo escoltan desde su lugar de origen hacia su destino y se evitaría poner en riesgo el patrimonio personal o de su empresa, incluso pues poner en riesgo su integridad o su propia vida. Y hablando de delitos patrimoniales, el día de ayer por la noche fue detenido un presunto ladrón. Este sujeto habría abordado un vehículo de plataforma, estaba robándoselo al conductor, pero fue capturado, lo auxiliaron al conductor víctima, sus compañeros, y lograron capturar al presunto delincuente que vemos en las imágenes. Aparentemente estaría relacionado con otros robos similares. Esta detención fue allá en la 14 Sur y al oriente de la ciudad, en Los Héroes. Así es que se espera que se hagan las investigaciones porque podría estar relacionado con otros hechos. En más información, pues darle a conocer de esto que ocurrió allá en Santo Tomás Tolentino, en Izúcar de Matamoros, donde pues hubo una persona sin vida, fueron asesinados dos hombres. Ahora se saben que eran de Atlixco, padre e hijo, y que habían ido a rentar pues algunas sillas y mesas. Posteriormente ya no se supo de ellos hasta que le informaron a la familia que los habrían asesinado. Se exige que haya una investigación pronta. Y vamos a mostrarle también imágenes de este hombre que anda en la colonia San Baltasar Campeche metiéndose a las calles. Fue captado en la calle 3 de Mayo y Ejido, donde este supuesto ladrón, apodado El Guapín, fue capturado en estas imágenes. Ahí lo vemos cubierto del rostro, lo grabaron y pide la intervención de las autoridades para que este hombre, al que acusan de cometer robos en la zona, pues sea capturado. Y ya para finalizar, pues le muestro las imágenes de esto que ocurrió allá en La Ceiba, en Francisco Z. Mena, en el norte del estado, donde una patrulla de la policía estatal impactó a un mototaxi, y este mototaxi viajaban dos adolescentes, dos niños que resultaron lesionados, fueron llevados al hospital de La Ceiba. Hubo molestia entre los familiares porque indicaron que pues resulta que los jóvenes fueron llevados al hospital, pero los policías huyeron, se llevaron el mototaxi asegurado y se retiraron del lugar, es lo que mencionan las autoridades. Pues ahí está este video donde usted ve la patrulla cómo impacta a este mototaxi. Son 7 de la mañana con 33 minutos, es momento de ir a un corte, es breve y continuamos.

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0: Son ya las 7:38. Vamos a escuchar la audiencia del Papa, su mensaje de hoy.
1: Acerca de cómo la reforma de la Sagrada Liturgia, manifestada en la Constitución Conciliar, Sacrosanctum Concilium, mientras custodia la sana tradición de la liturgia, al mismo tiempo supone un desarrollo. Por eso, con el fin de hacer crecer más la vida cristiana entre los fieles, favorecer la comunión de todos los creyentes en Cristo y fortalecer todo aquello que ayude a traer a todos al seno de la Iglesia, la Asamblea Conciliar reconoció la necesidad de una adaptación a las exigencias actuales, renovando, por ende, las formas rituales de la Sagrada Liturgia. Esa necesidad la podemos constatar a lo largo del caminar de la Iglesia. Pues bien, el culto se ha encarnado en las formas culturales de cada época y ha sido capaz de influir en ellas e incluso de transformarlas. La liturgia ha sido así durante siglos, un motor de evangelización. Saludo cordialmente a los peregrinos de lengua española. Que la liturgia que nos ayuda a la glorificación del Señor y a nuestra propia santificación sea siempre valorada y respetada por todos, sobre todo en la celebración de los sagrados misterios. Que Dios los bendiga. Muchas gracias.
0: El Papa se refirió a las palabras de Pío XII en la encíclica Mediator Dei, donde define a la Iglesia como un organismo vivo. Dice que la Iglesia crece y se desarrolla en lo que respecta a la Sagrada Liturgia, se adapta y se acomoda a las circunstancias y exigencias en el transcurso del tiempo. En la audiencia de hoy del Papa León XIV, ya son 20 para las 8.
2: Y faltan ahora 20 minutos para las 8 para presentarle esta información, porque el gobernador Alejandro Armenta dio inicio al Summit 2026. En esta inauguración tuvo encuentro, igual que todos los invitados y todos los convocados, con figuras como Ricardo Antonio Lavolpe, Oribe Peralta, Carlos Salcido y Miguel Herrera, quienes compartirán experiencias y conferencias. Así lo comentó.
3: Esta universidad la hicimos para ustedes. ¿Sale? Es para ustedes. Aquí queremos que se preparen los que practican el fútbol. Aquí van a salir campeones. Los que practiquen tenis de mesa, aquí van a salir campeones. Los que jueguen básquet, aquí van a salir campeones. Los que jueguen vóley, van a salir campeones. Los que jueguen béis, ¿quién juega béis? Así es que los que sean boxeadores, a ver quiénes son. ¿De veras? Bueno, aquí van a salir peso pluma. No es el que canta. Bueno, taekwondo, ¿quién practica taekwondo? Karate. Karate, ¿quién practica karate? Judo. Lucha libre como el escorpión. A ver, ¿a quién le gusta la música? Tenemos ya la Universidad del Deporte con Chelis, el gran campeón. Aquí está.
2: No se ve, Raúl. Ahí está esta... Este Summit 2026 que arranca así con esta presentación también, que es al momento de ya presentar parte de las instalaciones de esta Universidad del Deporte. 18 minutos y las 8.
4: Y en más información les tenemos el reporte de la Secretaría de Agricultura, Ana Laura Altamirano. Ella habló acerca de las afectaciones que hubo por la lluvia y la granizada que ocurrió en días pasados allá en la zona de Iztapopo y Atlixco, y señaló que por estas fuertes lluvias ya han indemnizado alrededor de algunos productores quienes tuvieron afectaciones en 300 hectáreas, así lo comentaba la funcionaria.
5: Afectaciones, obviamente, pues aquí en los valles centrales, en la zona ocanicera, en la zona de Atlixco, en la región de aquí de Ixtapopo, y bueno, pues estamos constantemente a través de nuestros delegados, se nos hacen el reporte, bajan a campo y nos regresan la información. Entonces, en los próximos días vamos a continuar con la indemnización. Ahorita llevamos alrededor de 300 hectáreas indemnizadas que ya se les han pagado a los productores y lo vamos a seguir haciendo porque recuerden que tenemos el fondo de los 30 millones de pesos para que los productores puedan restablecer sus cultivos en el caso de que haya pérdida total, en el caso que no, pues lo ocupan para comprar insumos y que eso les permita pues otra vez fortalecer los cultivos afectados, pero principalmente han sido las flores, han sido hortalizas, porque el maíz apenas está establecido.
4: Y esos son los apoyos que se dan por parte de las afectaciones que han dejado las lluvias, pero también el gobierno del estado, señalaba la funcionaria, que ha invertido 18 millones de pesos para seguir equipando las brigadas veterinarias y que tiene que ver también con el tema del gusano barrenador. Están esperando también la orden de gobierno federal para que puedan liberar recursos para mosca estéril y suprimir al gusano barrenador. Son entre las acciones que se están haciendo a través de esta dependencia. Son 7:44.
0: Nos vamos a Atlixco. Ahí tenga mucho cuidado. Todo trámite de migración es gratuito. Nayeli Martínez nos tiene detalles. Nayeli, muy buenos días.
6: Buenos días, Raúl, qué gusto saludarte. Como bien lo comentas, hace unos días se daba a conocer, bueno, pues un número considerable de personas que fueron defraudadas con cantidades que van desde los 35 mil pesos. Y ante esto, bueno, pues Ana Paola Martínez, jefa de atención al migrante aquí, pues invita sobre todo a los ciudadanos a acudir a esta área para realizar algún trámite o sobre todo orientación, ya que algunos de estos trámites se hacen de manera gratuita. Escuchemos.
7: Precisamente de este tema no se ha acercado nadie a comentarnos, a que tuvieran un seguimiento, a ver si su caso era verdadero, que bueno, en este caso sabemos que no es así, pero no hemos tenido ni habíamos tenido ni un reporte de esta situación. Entonces, pues invitarlos a que se acerquen, incluso si quieren iniciar algún procedimiento, que se acerquen con nosotros, que nos pregunten, nosotros pues ya sea que los vinculemos con el IPAM para los programas estatales o la Secretaría de Trabajo, pues para las visas de trabajo también que solicitan. Pero sí, pues primeramente el costo. Cuando hablamos, por ejemplo, ahorita el tema de las visas de trabajo, saber que las visas de trabajo, tanto por gobierno del estado, saber que pues no solicita ni un solo peso. Quien las paga es siempre el empleador en Estados Unidos, él es quien paga todo el procedimiento cuando hace solicitud. Entonces, desde un inicio, si les piden pues unas cantidades pues exorbitantes, o si con el simple hecho de que pidan ya una cantidad para apartar que un lugar.
6: Y bueno, para la gente que esté interesada, sobre todo para que vean cuál es el procedimiento de para algunos trámites, la dirección de esta oficina es Avenida Miguel Negrete, 2103, Colonia Francisco y Madero, y justo está a un costado de este campo deportivo La Alfonsina. Ellos atienden de lunes a viernes de 8 de la mañana a 4 de la tarde, y bueno, ya escuchaba usted, ahí lo pueden orientar de manera gratuita, y sobre todo, bueno, pues evitar que caigan este tipo de situaciones, Raúl.
0: No caiga en la trampa, es gratuito, que no le ven la cara porque estos trámites de migración no le piden entregar dinero. Es muy importante. Muchas gracias, Nayeli.
6: Buenos días.
0: Son 7:47.
2: Y ponga mucha atención, si usted es de las colonias cercanas aquí a Cinco Radio, recuerde que Cinco Radio está ubicado en la zona de Plaza San Pedro, avenida 15 de mayo 2939, frente al Banamex de Plaza San Pedro, ahí estamos ubicados. ¿Y por qué le estoy diciendo esto? Ponga mucha atención, porque la Secretaría de Medio Ambiente del Ayuntamiento de Puebla y Cinco Radio te estamos invitando al módulo de vacunación antirrábica para perros y gatos este miércoles 27, es decir, hoy, de 9 de la mañana, a partir de las 9 de la mañana y hasta las 12 horas, en el estacionamiento de Cinco Radio. La vacuna será gratuita y se recomienda traer a sus mascotas con correa
8: o transportadora. Así que si usted de las colonias cercanas, usted quiere venir a visitarnos o que venga de más lejos, tráigalos para acá porque va a haber este módulo de vacunación antirrábica para perros y gatos completamente gratuito aquí en el estacionamiento de Cinco Radio. Acompáñenos y ayude así a sus mascotas para que tenga la vacuna colocada oportunamente. Son 7:48 a.m.
2: Así es, faltan 12 minutos para las 8, que no se le haga tarde. Momento de saludar a mi compañera Ceci Espinosa con este reporte, porque la omisión de cuidados, la violencia física y psicológica, y nos llamó mucho la atención, y el control, y yo le agregaría, y manejo de las tarjetas de pensión. Este ya es el colmo, que ante las autoridades tengan que irlos a acusar, porque hay quienes, todos conocemos un caso, todos tenemos un caso cercano para conocerlo, que les manejan las tarjetas de la pensión a los adultos mayores. Ceci, ¿cómo te va? Buenos días.
9: Rafa, buenos días a ti y a todos los amigos del auditorio. Pues así como tú bien lo estás comentando, y esta situación fue puesta en la mesa por parte de la titular de la Procuraduría de Protección a Personas Adultas Mayores del Sistema DIF Estatal, Griselda Elizabeth Corona Loaiza, quien lamentó que a lo largo de estos meses han ubicado, pues desafortunadamente, este tipo de casos de que hay hijos que abandonan a sus papás cuando ya son personas de la tercera edad, que les controlan en la tarjeta del bienestar para poder ellos cobrar el dinero de la pensión, además de maltratos y casos de abandono. Ante esta situación, Griselda Elizabeth Corona informó que la entidad es una de las 9 únicas que cuentan con políticas públicas de atención y protección en los 60 municipios, lo que ha permitido atender de manera oportuna los casos que se han presentado para dar solución y sobre todo buscar redes de apoyo que puedan pues, auxiliar a los adultos mayores cuando se presentan este tipo de incidentes. Vamos a escuchar a la responsable de la Procuraduría.
10: ¿Cómo está recibiendo de la pensión? Entonces, ¿qué es lo que tenemos que hacer? Acciones afirmativas, acciones concretas a favor de este sector de manera institucional. Nosotros, a través del Comité de Atención a Personas Adultas Mayores, trabajamos con varias dependencias del Estado, con los municipios, porque entre más información tengan nuestras personas adultas mayores, va a ser más difícil vulnerar sus derechos. Voy a poner un ejemplo. El día sábado se volvió viral un caso de un posible abandono de una persona adulta mayor, donde estábamos buscando redes de apoyo de sus familiares. ¿Cómo se actuó de manera inmediata? Ese caso fue en Chautempan, lo tomó el sistema municipal DIF de ahí, se puso en coordinación con nosotros como procuraduría, inmediatamente acudimos a primero constatar que de salud y físicamente se encuentre bien la persona adulta mayor, para posteriormente hacer búsqueda de sus redes familiares, logrando encontrar a la hermana de esta persona, quien hoy está tranquilamente. Algo muy importante es la aplicación de la ley. Nadie está exento de la ley.
9: Rafa, pues ahí está parte de lo que comenta la funcionaria. Sin duda alguna es lamentable la situación que viven muchos adultos mayores, no solo en Tlaxcala, sino en otras partes de la República Mexicana. Sin embargo, en el caso de esta entidad, pues está haciendo lo propio para poder garantizar que los adultos mayores vivan en tranquilidad, vivan en paz, que no se les maltrate y sobre todo que también se les respeten sus derechos, Rafa.
2: Hay que cuidarlos entre todos. Y ahora tú también tienes esta noticia, porque no solo es para Tlaxcala, yo creo que es un llamado para todo el país, con esto del registro de los celulares o de las líneas telefónicas. ¿Y qué cosa dijeron al respecto, Ceci?
9: Así es, Rafa, pues tenemos ya algunos días para poder registrar nuestras líneas, quienes no lo hemos hecho. Así lo dio a conocer el director de espectro radioeléctrico, de la Comisión Reguladora de Telecomunicaciones del Gobierno de México, una disculpa en Tlaxcala, José Luis Hernández Ojeda. Afirmó que se ha difundido incorrectamente que el gobierno pretende crear bases de datos con los números que se van a registrar. Ante ello, hizo un llamado a la comunidad para que puedan acudir a las empresas que les brindan el servicio telefónico para que puedan hacer el trámite y con ello no quedarse sin línea. Destacó que en el estado de Tlaxcala se avanza de manera significativa, aunque aún no han llegado a la meta que tenían prevista. Vamos a escuchar parte de lo que se comentara en relación a este tema.
11: Como comentamos hace rato del universo de 144 millones de líneas, al día de hoy tenemos un avance de 50.5 millones registradas. La idea es también saber si detrás de cada una de esas líneas hay una persona que la respalde. Para eso es el registro, es para combatir la extorsión, pero también va a ser para el acoso telefónico. ¿Quién no ha recibido acoso telefónico? todo eso es importante, que haya siempre una persona identificada con una línea.
12: ¿En el caso de Tlaxcala?
11: En el caso de Tlaxcala no hay información desagregada por estado. Okay. Al final del proceso ya podremos tener esa información.
12: Gracias.
9: Rafa, pues ahí esta parte de lo que comentan en relación justamente al registro de las líneas telefónicas, recordarles que es el próximo 30 de junio y que de no hacerlo, al día siguiente las compañías tienen la obligación de suspender de manera definitiva esa línea telefónica y pues sin duda alguna va a repercutir sobre todo para las personas que utilizan, pues prácticamente si usamos el celular para todo, Rafa. Entonces de ahí la importancia que se pueda hacer el registro, como ya lo explicó este funcionario.
2: Exactamente, tenemos todavía todo junio para que tenga usted esto en cuenta. Muchas gracias, Ceci, buenos días.
9: Buenos días.
2: Faltan ahora 7 minutos para las 8. Y en este momento nos está indicando la red de Cinco Radio, que está en todas partes, que hay una manifestación de padres de familia. Esto es una manifestación pacífica, nos dicen, en la escuela primaria Manuel M. Flores, ya que están pidiendo el recurso del personal de intendencia, ya que al no contar con este recurso, los niños son los que realizan el aseo de los sanitarios, esto allá en Ciudad Serrán, y ahí tenemos las imágenes de esta manifestación pacífica, y pues bueno, es lo que tienen de exigencia los padres de familia. 7:54.
4: Y tenemos más de la información, porque en la Benemérita Universidad Autónoma de Puebla, Green Carson y Acuario Michin van a estar ofreciendo este 28 de mayo Arte por el Mar y los de Marea. Es una pasarela que va a combinar moda sostenible, arte y conciencia ambiental, y así lo van a conocer.
13: Que el próximo jueves verán un momento culminante al cual les estamos invitando. Este momento es un evento titulado justamente Arte por el Mar y los de Marea. Es un evento artístico que incluye danza contemporánea, una pasarela con arte y moda verde, tanto ropa como joyería, ahorita les voy a dar los detalles. Y también escultura experimental y videomapping. Entonces, combinamos una serie de prácticas artísticas que hacemos además con materiales siempre reciclados para replantear nuestra relación con los objetos y con el entorno y poner nuestro granito de arena en la sensibilización.
4: 7:55. Aquí tenemos un comentario acerca de la granizada.
14: Así que lo que eran cajas, las banderolas que ponen con sus rines para los taxis de no estacionarse y todo eso, lo estaba jalando el agua, porque sí se inundó muy feo el mercado Morelos.
4: Exactamente, y les mostrábamos las fotografías el día de ayer ahí en nuestras redes sociales, cómo estaba la zona del campanario totalmente inundada, el mercado igual ni se diga, y además en la zona también de este mercado ahí por el seminario, caída de árboles fue lo que sucedió ayer con la fuerte lluvia y con la granizada. Ya faltan 4 minutos para las 8:00 a.m.
0: Hago una breve pausa para enviar el siguiente mensaje a don Jorge Octavio Moreno, de parte de su hijo Duval, quien le agradece todo lo que ha hecho por él, por cada consejo, cada regaño, cada momento y cada esfuerzo todos los días por la familia. Que este año nuevo lleno sea de salud, de tranquilidad, de felicidad, de muchas bendiciones y que nunca te falten motivos para sonreír y que cumplas todo lo que te propongas. Don Jorge Octavio le ama a su hijo, que le agradece la vida que sea su papá, disfrute mucho su día porque celebran a un grande. Feliz cumpleaños, jefe, dice Duval Rubio para su papá, don Jorge Octavio Moreno. Tres y las ocho. El titular de la Junta de Gobierno y Coordinación Política, la Jugocopo del Congreso, Pavel Gaspar, afirmó que el Poder Legislativo local no va a aprobar reformas a rajatabla. Aseguró que cualquier modificación se construirá de manera estricta bajo el consenso y diálogo de las fuerzas políticas de la entidad. Las iniciativas deben tener el respaldo de parte de todos los partidos políticos en debate que están representados en el recinto, evitando imposiciones unilaterales. Este pronunciamiento ocurre en el escenario donde legisladores y la ciudadanía exigen el aceleramiento del análisis de las iniciativas pendientes en las comisiones. Es Pavel Gaspar Ramírez, titular de la Jugocopo.
15: muchísimas décadas, no es un tema de Puebla, es un tema internacional, nacional, y en el estado de Puebla, lo único que le comenté al diputado, no puede ser una ley a rajatablas, porque lo que se podría venir es el cierre de anexos que sí han funcionado, que sí han rehabilitado, porque no es un tema de calidad o cantidad de alcohol o droga, sino es algo más profundo.
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0: Y en unos instantes serán las 6, pero le decimos a las 8, perdón. Gracias, Naye. Todavía no pasa un día como hoy, se lo tenemos en unos minutos más después de las 8, un día como hoy, pero también tenemos radar.
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4: La SEP revisa 6,000 plazas y presenta denuncias por irregularidades. En total se han revisado 6,000 plazas en el proceso de auditoría de la Secretaría de Educación Pública Estatal, de las cuales se han presentado 6 denuncias, y esto lo daba a conocer el coordinador del Gabinete Estatal, José Luis García Parra, quien señalaba que en los próximos días darán a conocer presuntas irregularidades detectadas en administraciones anteriores.
17: Ya son más de 6,000 plazas las que se han revisado a través de la Auditoría Superior del Estado, la Secretaría de Anticorrupción y Buen Gobierno. Hay 6 denuncias penales ya presentadas contra ex servidores, servidoras públicos. 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
4: La Secretaría del Medio Ambiente del Ayuntamiento de Puebla y Cinco Radio te estamos invitando para que vengas a esta jornada de vacunación, a este módulo que se va a colocar aquí en Cinco Radio, en Avenida 15 de Mayo 2939. Es un módulo de vacunación antirrábica para perros y gatos, y te esperamos hoy, miércoles 27 de mayo, de 9 a 12 del día en el estacionamiento. Recuerda que tienes que traer tu correa para tu mascota o su transportadora. Hoy de 9 a 12 del día. Y esta mañana una camioneta se salió del camino sobre Periférico Ecológico en el tramo de Forjadores y Cuautlancingo. Ya las autoridades acudieron al lugar. Y también maneja con precaución, todavía se observan acumulaciones de granizo en el estacionamiento del Estadio Cuauhtémoc luego de la fuerte granizada que se registró este martes en la capital poblana. Además, la Secretaría de Seguridad Ciudadana informó y además llevó a cabo la supervisión de un simulacro por hipótesis de sismo en la estancia infantil Andrópolis en la capital poblana. Durante este ejercicio participaron 106 personas, fortaleciendo protocolos de evacuación y capacidad de reacción ante posibles emergencias. Y autoridades localizaron los cuerpos sin vida de dos hombres sobre el camino blanco en la comunidad de San Nicolás Tolentino en Izúcar de Matamoros. De manera extraoficial, se informó que ambas víctimas presentaban impactos de arma de fuego y el hallazgo ocurrió tras un reporte al 911 donde decían que habían estas personas ahí en ese lugar. En estos momentos tenemos una temperatura en Puebla capital de 17 grados centígrados. Quédese con nosotros en Buenos Días, el noticiero de la gente a través de la Red Ciudadana 1120 AM. Además nos pueden escuchar por la grupera La Mera Mera 89.3 FM y el 1090 de AM. En la operación digital Duval Rubio y en la operación de las redes sociales Alex Denicia. Nayel Aguilar agradece el favor de su atención. Buenos días.
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4: 8:04, momento de escuchar la voz del INE.
19: Buenos días.
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1: 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Aquí está el reporte vial.
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3: 8 de la mañana con 8 minutos y si está en la zona de la autopista México-Puebla y tenga precaución, hay bastante tráfico. Exactamente donde, Jesús Lemus. Buenos días.
4: ¿Qué tal, Nayeli? ¿Cómo estás? Muy buenos días al equipo, buenos días al auditorio. Efectivamente, nos encontramos aquí sobre la autopista México-Puebla, una vez que se encuentra lo que es esta caseta del segundo piso con dirección hacia La María, repito, sobre la autopista México-Puebla, y nosotros estamos circulando sobre la lateral de esta vialidad. La verdad, Nayeli, auditorio, eviten la zona porque llevamos ya 25-27 minutos que no podemos avanzar sobre este tramo de la autopista México-Puebla. Hay algunos conductores que hace unos momentos literal apagaron sus motores porque no avanzan sobre la lateral de la autopista México-Puebla, sobre la autopista, la vialidad principal, también van a vuelta sobre rueda. Importante mencionar que algunos reportes que nos llegan al 22-22-38-29-90, Nayeli, nos comparten que un poquito más adelante, como a la altura de los hoteles que tenemos sobre la autopista México-Puebla, hay una persona que se dedica a hacer como viene-viene, porque esa es una incorporación hacia la autopista sobre la vialidad principal. Entonces, también esa parte está ayudando a que pueda fluir un poco más el tráfico, pero reitero, nosotros nos encontramos aquí sobre la lateral autopista México-Puebla a la altura de Conclancingo y vamos a vuelta de rueda. Hay veces en que mejor apagamos el motor y mejor hay que buscar vías alternas. Nayeli.
3: Jesús, muchas gracias. Buenos días.
4: Gracias.
3: Pues ahí tómenlo en cuenta y mejor eviten la zona para que no se vayan a quedar ahí atorados. Y hablando de tráfico, también Capuf está reportando cierre de circulación. Es parcial en autopista Ciudad Mendoza-Córdoba en el kilómetro 295 con dirección a Córdoba. Ahí hay reducción de carriles, es un tractocamión con falla mecánica y hay carga vehicular. Y donde también hay carga vehicular es en la autopista Puebla-Catzingo, pero en el kilómetro 131. Ahí solamente es carga vehicular, no se maneja ningún tipo de accidente o de obras en el lugar, pero mejor vaya saliendo con tiempo y buscando sus vías alternas. 8 de la mañana con 10 minutos.
5: Y hablando de salir a tiempo, por ejemplo, un taxista que va metiéndose por el acotamiento y peleándose con todo el que no lo deje pasar por ese lado, nos mandan un video en el puente Finza, sentido a Outlet, a Hermano Cerdán. Ahí está el video en donde este taxista se mete por el acotamiento y luego se pelea con todo mundo. Si usted le ganó la prisa y ya está en el tráfico, pues no hay de otra más que llegar nada más a tiempo. No se desespere y evite accidentes y evite enfrentamientos con otros conductores. Si ya salió tarde, pues no hay remedio. Hay que afrontar las consecuencias y no provocar algún tipo de accidente.
6: Es que aquí déjalo correr y mira, adelante le echa la bronca al del microbús. El microbús va trabajando. Ese sí se tiene que pegar al acotamiento porque va a subir pasajeros o los va a bajar. El taxista ya lo alcanzó, le atravesó el taxi y se baja a reclamarle. O sea, en lo que puede derivar todo esto, plena autopista, le bajas a echar bronca al del camión, a ver si no se agarran ahí a los moquetes y todos los demás también queremos pasar. Y mira, ahí está, ahora sí el amigo taxista del Versa echándole la bronca al autobús que va ahí sobre la autopista.
7: Y esto es lo que estamos viendo con eso, pero aprovechando el video, Rafa, vemos al de la moto. El de la moto va ahí circulando entre los carros y esto es bien peligroso, sobre todo porque en este tipo de tráfico donde está todo a vuelta de rueda, hay quien va a volantear para intentar entrar y puede ser ahí fatal. Así es que mucha precaución, amigos de las motos, por favor. Nos dice la red también que hay alerta máxima allá en Tecamachalco por la desaparición desde el día de ayer de Lisbeth de la Fuente Pérez, quien no se sabe nada desde ayer por la tarde de este martes, ahí está desaparecido y pues bueno, es lo que se está solicitando.
6: En el reporte vial también le tenemos este reporte que usted nos hizo favor de enviarnos ante a través de nuestras redes sociales. Nos dice, mira, y así quieren su aumento. Otra de las unidades del transporte público se averió sobre la 15 Sur, esquina con la Avenida Juárez. Ahí está bajando el pasaje. Mírela, no chocó con nadie. La llanta se dobló solita, la del eje del lado derecho, y en un lugar tan transitado. Y ahí está ya bajando el pasaje, pues prácticamente contra el arroyo. No pueden ni bajarse de lo llena que iba esta combi, para que, si no apuntaron bien los datos, es la ruta de Tlaxcalancingo, unidad 11, 15 Sur, casi esquina con la Avenida Juárez. Se le rompió el eje del lado derecho y al bajar a los pasajeros, ahí sin precaución alguna y estorbando, es lo que nos dice usted a través de sus reportes que nos hace favor de enviarnos a través de nuestras redes sociales. Son las 8:13.
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7: Son 8:14 y hay algo que preocupa. Recuerde que aquí desde hace ya mucho tiempo le hemos venido narrando de estos locos que hay en la zona de la Angelópolis, la vía Tlixcayo, el periférico, donde hay alguien o algunos que están haciendo detonaciones así aleatoriamente contra vehículos. Le hemos reportado aquí los casos en donde los vehículos han resultado con impactos de arma de fuego, incluso ha habido personas lesionadas. Recordemos, a inicio de este año, un pequeñito de 5 años había salido de tomar unas clases, iba en el auto con su mamá y sus hermanitos cuando los impactó una bala y él resultó lesionado en la mandíbula. Afortunadamente sobrevivió y la puede contar. Sin embargo, esto alerta mucho porque los casos se repiten y no hay detenido hasta el momento, no se ha logrado identificar a los o el responsable. Recordemos que hay una víctima fatal, un conductor de una ruta azteca hace ya algunos años, iba circulando sobre la vía Tlixcayot a la altura de Solesta, le disparan y muere, y fue así, un disparo aleatorio el que lo mató. Esto es muy peligroso. El día de ayer, de acuerdo con reportes policiales, hubo un nuevo ataque de este tirador anónimo o de estos tiradores anónimos en la vía Tlixcayo a la altura de Angelópolis. Se sabe que este automovilista iba sobre el puente peatonal que conecta hacia Osa Mayor. Ahí escuchó que algo golpeó su vehículo, que hizo un golpe. Le causó extrañeza, dice, a ver, ¿qué pegó? Cuando llega al estacionamiento de la plaza comercial, pues resulta que verifica y nota que hay un hoyo de un impacto de arma de fuego y que la bala habría penetrado al automóvil y además se habría incrustado en el asiento del copiloto. Esto pudo haber tenido consecuencias mayores, así es que, pues, si usted, mire, las autoridades están haciendo su trabajo de investigación, pero esos sujetos obviamente lo hacen desde la clandestinidad, escondidos, no se han podido localizar cámaras que logre dar con ellos, pero seguramente estos locos tienen un amigo, amiga, algún familiar que saben quién es. Por favor, es mejor que lo denuncien y que se le finquen responsabilidades a que este loco o locos terminen matando a alguna persona que va tranquila con su familia, puede ser un niño, una señora, que van a hacer sus compras y que terminen con la vida de alguien. Así que si tú sabes quién es este loco o estos locos, por favor, denúncialos al 089 para que den con él o ellos y se evite y se ponga un fin a estas locuras que están haciendo ahí en esta zona de Angelópolis, la vía Tlixcayo. Cayos y el Periférico. Son 8:17.
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7: Son 8:17 y me da mucho gusto recibir aquí en el estudio a los amigos de COE, por supuesto a Marina Salazar y a Javier Arroyo, porque pues nos tienen esta invitación para que ya no postergues el aprender el idioma inglés y logres tus metas, porque ya estamos a mitad de año. Bienvenidos.
8: Muchas gracias, Odilon, muchas gracias. Y sí, efectivamente, Odilon, se nos va el tiempo súper rápido.
7: Volando.
8: Ya estamos a unos pasitos del mes de junio, ya las salidas de la escuela y todo ello. Y la verdad es que qué mejor que ya estén aprendiendo inglés con un método práctico, dinámico, con una empresa que tiene una trayectoria de 29 años en Puebla, con un método que está súper garantizado, en donde nosotros te enseñamos a hablar, a leer, a escribir, pero lo más importante, a pensar en el idioma inglés, con presencia en varios países, 5 países para ser exactos: Chile, Ecuador, Panamá, Colombia, por supuesto México. Y recuerden, Odilon, que nosotros también ya le damos servicio a parte de Estados Unidos, entonces toda la República Mexicana y parte de Estados Unidos con nuestro sistema online.
7: Sí, y en online pueden estar en cualquier parte del planeta y recibir la capacitación para que usted puede decir: a ver, yo ya estoy aquí capacitándome, denme la chamba, yo sí quiero ese ascenso porque ya estoy acá, lo demuestran, y aunque vaya usted al extranjero, va a poder hacer la capacitación. Si usted está trabajando allá, también lo puede hacer, y esto es parte de estas herramientas que tiene COE para los mexicanos y cualquier persona que quiera aprender el idioma, Javi.
9: Claro que sí, justo lo acabas de mencionar, una de las grandes ventajas es que no solamente damos servicio en Puebla, sino que tenemos presencia pues a nivel de la República Mexicana y también a nivel internacional. Algo importante que todos lo sepan: nosotros en Puebla tenemos ya 29 años de experiencia y más de 37, igual le repetimos, a nivel internacional, con un sistema pues comprobado. Ya lo mencionaba Sodi, pues es un sistema enfocado para gente pues que lo busca por trabajo, por obviamente mejores oportunidades, también en la parte educativa, los que están estudiando, por ejemplo, ahorita que ya viene el tema de graduaciones y demás, la entrada a la universidad o titulaciones, pues toda esta parte, ¿no?, que ya se vayan preparando y que sobre todo no lo posterguen, sobre todo los que apenas vienen en ese proceso, porque pues de la noche a la mañana ya tienen el tiempo encima, y siempre el inglés va a ser un tema que les va a ayudar a tener, repito, mejores opciones, mejores oportunidades. Y la verdad es que es un sistema también que se enfoca en esa cuestión, ¿no?, que es de corto tiempo, que no te va a quitar más que 2 horas de tu, como tal, a la semana mínimo, para que tú cumplas con la promesa básica de que en un año seas bilingüe, pero es que el concepto de que tú lo puedes hacer a tus tiempos.

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2: Y en la parte presencial también eligen sus horarios para que ellos no tengan ese estrés de estar pensando que tienen que ir siempre a una misma hora. Entonces, tú que nos estás escuchando que rolas turno, bueno, con nosotros también puedes rolar tus horarios, que eso es sumamente importante, y que puedes tomar sesiones, si tu tiempo te lo permite, hasta diario.
3: Profesores y Fuerzas Armadas también están con ustedes, ¿verdad?
2: Así es, Odilon, y ahorita ya, gracias a Dios, vamos a tener la fortuna de todos los maestros que nos están escuchando a la sección 51, porque de la sección 23 nosotros ya tenemos el convenio, de hecho también ellos lo hacen por nómina, pero en el caso de la sección 51, que es la más grande, ya vamos a tener descuentos especiales para los maestros, que ustedes que nos están escuchando, maestros que pues se les ha complicado esta parte del idioma, bien lo decías ahorita, Odilon, es una herramienta. Qué mejor que cuando ya regresan a clases ya hasta empezamos a hablar, ¿no?
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2: Muchas gracias. Recuerden, llamada perdida, mensaje, texto. Llamen y cuelguen. Nosotros en breve nos vamos a estar comunicando. Muchas gracias.
3: 8:24.
4: 8:24, momento de escuchar a mi compañero Jesús Lemus con este reporte que nos tienes de las calles inundadas. ¿Cómo estás, Jesús? Buenos días.
5: ¿Qué tal, Rafa? ¿Cómo estás? Muy buenos días. Buenos días al equipo, buenos días al auditorio. Efectivamente, seguimos aquí sobre la lateral de la autopista México-Puebla y en este momento les estamos compartiendo un video que se puede observar a través de las redes sociales de 5 Radio Comunicación Efectiva para que puedan apreciar la situación. Eso también está provocando el tráfico sobre la lateral de la autopista México-Puebla, en donde estas calles se encuentran totalmente inundadas. Incluso cuando nosotros llegamos a este punto, una pareja que venía a bordo de una motocicleta, la verdad la pensó para poder cruzar pues esta calle anegada, incluso, y pues aquí están las imágenes y ustedes lo podrán apreciar, nosotros lo relatamos a través de las estaciones de radio de cinco radio, pues cómo es que deciden literal mejor subir su motocicleta.

0: bicicleta a la banqueta y circular poco a poco, mientras que otras unidades de particulares literal también lo tienen que hacer de manera cuidadosa. Ellos sí tienen que cruzar la calle anegada para que la unidad no se les quede ahí parada. Lo que se hace en este momento, pues un llamado importante a la población, Rafa Auditorio, para que puedan circular con mucha precaución, porque insisto, hay bastante tráfico sobre la autopista México-Puebla en la vialidad principal, pero se complica más sobre la lateral a consecuencia de estas calles inundadas. Rafa.
1: Y muy oportuno el reporte, sin duda, ya estamos viendo tus imágenes, las personas con la moto pues tienen esa facilidad, los autos no, nada más así pásenle despacito para que no se vayan a quedar ahí varados, es la recomendación, y pues ir lo más pronto posible, desahogar todo ahí esta zona. Muchas gracias, Jesús, y buenos días.
0: Gracias, buenos días.
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2: 8 de la mañana con 27 minutos y aquí nos están reportando unas alcantarillas.
3: Muy buenos días, no les reporto alcantarillas del Boulevard Las Torres, algunas ya están otra vez defectuosas, algunas se levantaron, hay que tener precaución, por favor.
4: Equipo, buenos días, fantásticos de la noticia, para informarles que el semáforo de la entrada a Santo Tomás Chautla, que es la ruta para CU2, está descompuesto. Es necesario que se le dé atención porque ahí se concentra. Hablando de estas personas que avientan cosas contra los carros, hay una persona sobre la 24, casi llegando a la 2, es una persona en situación de calle que la vez pasada estaba golpeando algo contra la banqueta y se le zafó y por poco me pega en la cara, iba yo circulando sobre la 24 para que...
5: Buenos días a todos en el auditorio. Sí, efectivamente esa zona es muy lenta. De hecho, no es de hoy, es de siempre, ya que es zona de muchos trailers y pues aparte muchos camiones que vienen, que se desvían ahí hacia los campos de la Volkswagen en Puerta 3. Pero el tráfico siempre de 7 a 10 de la mañana y en la tarde se hace desde los semáforos de Finza hasta la desviación o la gasera que está dando en el retorno hacia la calle Tlaxcala.
6: Hola, licenciado Nayeli, saludos. Oiga, un favorzote, ¿dónde podría yo checar en la Secretaría de Salud, ya que desde diciembre fuimos a solicitar un estudio de cardiología que se llama Olster, algo así, y no servía la máquina? Ayer fuimos otra vez y que aún no se repara la máquina para el estudio. ¿Dónde podría yo checar, por favor? Necesitamos ese estudio, no lo podemos hacer por fuera.
2: Nosotros ahorita le checamos con la Secretaría de Salud para cuándo podría estar ya reparada esa máquina o en dónde le pueden hacer ese estudio. Y es que sí, los estudios son carísimos. No sé si le ha tocado tener ahí a familiares con complicaciones médicas. Son carísimos. O sea, desde sí. El básico, que a lo mejor puede ser de sangre, a lo mejor ese no es tan costoso, pero ya cuando te mandan a hacer resonancias o te mandan a hacer ya estudios más especializados, son muy costosos, que muchas veces no se tiene el recurso y que tienes que recurrir a estos servicios de salud. Entonces lo vamos a checar, le preguntamos, ya aquí tenemos tu teléfono, terminación 71, y te mandamos mensajito de acuerdo a lo que nos responda la Secretaría de Salud, que siempre está muy pendiente y siempre nos da soluciones. Son 8 de la mañana con 30 minutos.
7: Y es que las citas programadas se tienen que ir postergando, sí. ¿No? Y entonces eso viene la afectación. También 8:30 en la parada de Plaza San Diego nos dicen que las combis de transporte público no se meten a la isla. Ahí tenemos la imagen, para abordar o bajar pasaje y se estacionan directo en Boulevard Forjadores. Ahí pueden provocar un accidente. Hay una isla para que se pueda meter el transporte y entonces recoger y abordar pasaje. Ahí lo pueden hacer, pero para evitarse todo esto, porque después se quieren incorporar y luego no los dejan, entonces no se meten a esa isla y dicen, pueden provocar un accidente, y esto es todos los días, a toda hora, repetimos. En la parada de Plaza San Diego, combis de transporte no se meten a la isla para abordar o bajar pasaje y se estacionan directo en Boulevard Forjadores.
1: Es la media, 8 de la mañana con 30 minutos. 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
8: Y en la mañana, muy temprano, son 8 de la mañana con 31 minutos. En la mañana, muy temprano, nos indicaba la red que allá en la zona de Angelópolis, de Lomas de Angelópolis, hubo una persona fallecida en la lateral de la vía Atlixcayo, nos decía, adelantito del Oxxo. Y ya se había hecho el levantamiento de cadáver. La red nos está actualizando que fue efectivamente sobre el Boulevard de los Reyes, como referencia, frente a la Plaza Comercial Pabellón Atlixcayot, allá en Lomas de Angelópolis, donde se trató de un hecho de tránsito. Derrapó un motociclista. Este derrape hizo que perdiera la vida de manera inmediata. Cuando llegaron los servicios de emergencia, ya nada pudieron hacer por este hombre que perdió la vida. Se trata de José Gerardo, tenía 21 años de edad, él falleció, llevaba colocado el casco de manera oportuna, sin embargo, pues pereció por la magnitud de este impacto en la moto, así que en paz descanse. Se confirma este reporte oportuno de la red de 5 Radio, y nos indican, Alex, ahí, que siguen sacando el hielo de las cocheras de la colonia Maravillas esta mañana. Fue tal la caída de hielo que ahí están trabajando en la colonia Maravillas los vecinos, pues muy apurados quitándolo, porque obviamente esto tapa y les impide el paso, está tapando las coladeras y ahí lo están quitando. Ahí vemos cómo, pues mucho trabajo que dio con esta caída del granizo el día de ayer. 8:33.
2: Y queremos agradecer a la Secretaría de Salud, ya se puso en contacto con nosotros, van a checar el tema de esta persona, ya le dimos su número y se van a poner en contacto con él para poderlo ayudar con este estudio que está solicitando. Muchísimas gracias. Y a ustedes también, siempre que necesiten, recuerden, manden sus reportes 2222-382990. Son 8:33.
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10: 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Esto le afectaba no nada más con sus nietos, ella era una señora adulta, sino también con su pareja. Entonces, hay que pues regalarle salud, siempre lo he dicho, ¿no? No ver sufrir a nuestras mamás. Y sobre todo, pues no queremos que se arriesguen a una cirugía. 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
16: Hola queridos amigos, yo soy la doctora Diana Tzili del programa Luz para tu Salud y justamente el día de hoy estuvimos platicando en el programa acerca de todas las cosas y consideraciones que debemos de tener antes de ir al odontólogo, sobre todo cuando tenemos enfermedades sistémicas como diabetes, hipertensión, problemas de coagulación. Recuerden que si tú tienes alguna de estas enfermedades, no te imposibilita ir al odontólogo, pero sí debes de tener mucho cuidado con qué odontólogo vas. Recuerda que debe tener certificación en BLS, tal vez, o también manejar muy bien todo esto de los estudios de laboratorio. Siempre te deben estar pidiendo química sanguínea, biometría hemática y tiempos de coagulación. Así que no lo olvides, sobre todo si tienes alguna enfermedad sistémica de gran importancia.
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1: Y continuamos aquí en Buenos Días, el noticiario de la gente. Cuando faltan 20 minutos para las 9, nos da mucho gusto recibir a Luis Tifén Álvarez del IPAM, este Instituto Poblano de Asistencia al Migrante. ¿Cómo estás, Luis?
3: Estimado Rafa Odilón, qué gusto estar de nuevo aquí con ustedes en Cinco Radio. Buenos días. Siempre muy gustoso de poder platicar e informar. Hay buenas noticias, pero también hay noticias que son críticas, preocupantes, que estamos ya atendiendo, como es la indicación de nuestro gobernador, el doctor Alejandro Armenta Mier.
1: En ese sentido, ¿qué te parece si empezamos con las malas? Y además, pues también de las malas viene de la mano de cómo buscar resolverlas. ¿Están amenazadas nuestras remesas que recibe Puebla?
3: Sí, fíjate que lamentablemente el presidente de allá ha sacado una orden el 19 de mayo donde ya fijó que todos los servicios bancarios tienen que empezar a ser revisados y estamos viendo que ya tienen consecuencias. ¿Qué significa esto? Que antes sí podías llegar y aperturar una cuenta de banco sin tener un estatus legal. Podías abrir tu cuenta bancaria, podías hacer movimientos, podías mandar dinero y demás, pero después de esta orden ejecutiva ahora, el presidente está diciendo todo aquel que no tenga un documento de residencia legal y permanente o tenga el número de seguridad social, que es lo que lo piden, ya no se puede enviar dinero. Ya nos pasó, el día de ayer estuvo una persona con nosotros ahí en el IPAM, en el instituto, me enseñó su celular, me decía, Luis, yo quiero mandar, ella está en Estados Unidos y México, y estaba acá y quería hacer un envío de dinero, y me dice, mira, ya no puedo realizarlo, ya tengo un bloqueo que te pide, si tienes el número de seguridad social, de eso significa que tú eres ya residente en Estados Unidos, para que te desbloquee y puedas enviar el dinero. Entonces, imagínate la dimensión que eso repercute en nuestro estado, que es uno de los cinco, de los top cinco que reciben remesas, son 3.400 millones de dólares, casi 54 mil millones de pesos, para que eso lo comprenda un poquito más nuestros radioescuchas, es la mitad del presupuesto que recibe Puebla Estado. Las remesas es una fuente importante de ingresos para todos nuestros paisanos, sobre todo de la Mixteca, de la Sierra Negra, de la Sierra Nororiental, porque a veces no hay forma de generar recursos, entonces los paisanos mandan ese recurso, ese dinero para sus familiares, con eso pueden comprar bienes de primarios, bienes de consumo, pues empezar a repercutir en la zona donde son oriundos, por ejemplo en Tulcingo del Valle y en Piaxtla, son de los municipios que tenemos aquí en Puebla con mayor ingreso de remesas y per cápita son los que más reciben por el número de población y de territorio. También tenemos la Puebla capital, Atlixco y Tehuacán, pero por la dimensión ellos pues se consideran de los principales, pero Piaxtla y Tulcingo por el tamaño que tienen reciben muchísimo dinero, casi sobreviven por las remesas y este golpe nos podría afectar de manera contundente. Por eso decimos que a cada acción de allá hay una reacción de nosotros. Siempre estamos con la indicación del gobernador y de mi director general que podamos ver qué hacemos por nuestros migrantes. Por eso hay una opción que es ahora sacar nuestras tarjetas de Financiera del Bienestar, nuestros radioescuchas que están en Estados Unidos, que sabemos que ahí llega nuestra frecuencia de Buenos Días. Les invitamos a que se acerquen. Hay 53 consulados en Estados Unidos. Hay estados que tienen dos o tres consulados en Nueva York, en California, en Arizona, para que ahí puedan tramitar sus tarjetas de Financiera Bienestar. Ahí se descarga su aplicación, no tiene el mismo costo de las comisiones, hasta $2,500 se pueden enviar y solo les cobran $3 de comisión. Ahí no hay bloqueo de que les pidan el número de seguridad social, ahí no hay bloqueo de que les pidan que sean residentes de Estados Unidos. Esta función la tenemos justamente para poder acotar estas acciones que nos están realizando de poder tener las remesas limitadas, y nosotros estamos encontrando desde hace ya tiempo que trabajamos con Financiera Bienestar, siempre nos acompañan las jornadas de migrantes que realizamos y justamente es lo que estamos invitando a todas las personas que tengan familiares en Estados Unidos, recomiéndenles Financiera del Bienestar, acuden al consulado más cercano que tengan, les emiten su tarjeta, bajan su aplicación y de ahí pueden seguirnos enviando dinero acá hacia México y hacia Puebla. Solamente tiene costo de $3 y no se les cobra comisión. Ahí el gobierno de la República y la presidenta Sheinbaum está absorbiendo ese 1% que se quedan por la comisión, entonces su dinero llega íntegro.
1: Muy bien, pues ahí está usted escuchando, sí, la problemática y la respuesta inmediata para saber qué cosa hacer. A los que, como bien dices, Luis, nos ven y nos escuchan en los Estados Unidos, acérquense a su consulado, obtengan ya esta tarjeta de la Financiera del Bienestar y puedan seguir teniendo esta relación comercial o económica que tienen con sus familias aquí en México. ¿Qué porcentaje será de las personas que les sorprende esta orden del presidente Trump y ellos sí están, digamos, pues legales y tienen número de seguridad social? ¿Qué porcentaje de paisanos tendremos así?
3: Pues es mínimo. Los que puedan tener ese porcentaje y estatus legal debe ser mínimo. Son las personas que ya lograron su green card, ¿no? Que se conoce como la residencia permanente. Pero mucha gente está en el estatus. Mucha gente está a veces de manera ilegal porque fueron de turistas y se quedaron más tiempo, entonces no tienen acceso a esta documentación, pero sí antes se podía abrir las cuentas bancarias sin ningún problema o hasta con la matrícula consular. Tú ibas al consulado, te dan tu matrícula, era una identificación, y ahorita lo que están requiriendo es que ya tampoco sea válida una matrícula consular. Entonces sí son golpes muy duros que nos podrían afectar de manera severa y crítica, pero nosotros por eso estamos siempre atendiendo. Es un instituto de poblanos de asistencia al migrante, dependemos de nuestra Secretaría de Gobernación, y es la indicación que tenemos del gobernador y de nuestros secretarios que veamos la manera y la forma de que siempre tengamos acciones para beneficios de nuestros paisanos migrantes. Y eso es uno de los comunicados que dio el gobernador. Estuvimos la semana pasada en México, en la Oficina de Representación de Estados de Puebla en México, y justamente el gobernador anunció: sabemos que el programa principal que maneja acá en el estado es la obra comunitaria. Ha sido un éxito rotundo porque es como se pueden conformar los comités y deciden en qué se realizan estas obras. Y justamente lo anunció. Ahora, obra comunitaria que hagamos, pero para nuestros paisanos de Estados Unidos. Es un anuncio muy importante e innovador porque ya nos pone a chambear más, como es el gobernador. Siempre tiene una idea para que podamos innovar en esta cuestión. Y ahora ya estamos viendo cómo vamos a conformar nuestros comités en Estados Unidos, en Nueva York, en Chicago y en Los Ángeles, principalmente porque es donde tenemos nuestras casas de representación, para que se puedan conjuntar nuestros paisanos poblanos y que nos presenten qué proyecto puede ser productivo, que podamos a través del dinero de la obra comunitaria accederles a ellos. Un ejemplo que dejó, que ya lo habíamos manejado de esa forma, fue en Chicago. En Chicago, derivado de las redadas tan férreas que estaban dándose, pues mucha gente no sale a trabajar, mucha gente no sale al colegio a llevar a sus hijos, mucha gente prefiere estar resguardada en sus casas. Entonces, pues al final de cuentas requieren servicios básicos y alimentación. Ahí lo que se hizo fue montamos comedores para poder generarles despensas, comidas calientes y estárselas llevando las personas que sí tienen un estatus legal que pueden transitar en la calle. Estaban viendo cómo les llevábamos alimentos a sus casas. Entonces, ahorita esa acción que se realizó la vamos a modificar de manera más global, que a través de obra comunitaria podamos hacer de manera mayoritaria y de mayor consumo alimentos para estas personas que a lo mejor no salen y están resguardadas, pero que necesitan algún apoyo de esa cuestión. Entonces, ahorita ya estamos trabajando, ya sabemos que en Nueva York ya hay dos propuestas de proyectos, tenemos que empezar a validarlos en conjunto con la Secretaría del Bienestar para que nosotros veamos cómo ahora nuestros migrantes poblanos, aunque se encuentren en Estados Unidos, sientan que tienen un respaldo de nuestro gobernador, de nuestro instituto, y sepan que ahora también vamos a ver la manera de apoyarlos directamente allá.
1: ¿Cómo podemos contactarlos, Alipán?
3: Mira, nosotros somos muy activos, tenemos las redes sociales, tanto personales, las mías, Luis Tifain, 24/7, siempre tenemos aquí el celular a la mano, Facebook, Instagram, Twitter, todos estamos ahí muy accesibles para que nos puedan contactar, mandar mensajes a través de ustedes también, que sabemos que les buscan por redes sociales y a la línea que tienen siempre disponible, pero nuestro teléfono de contacto es el 2225-11-9866, se los dejo de nuevo, 2225-11-9866. También tenemos nuestras casas de representación, están los números que se los podemos dejar para que los saquen aquí en las redes sociales. Recuerden que estamos en Nueva York, en Passaic, son dos casas que tenemos en esa zona por la concentración de poblanos que hay allá, por eso es Puebla York, ya nos estamos apropiando de nuevo de nuestro territorio, y en Los Ángeles también tenemos, y Chicago. Ahorita también el gobernador anunció que vamos a aperturar las ventanillas de atención, porque fue un requerimiento que le hicieron tanto migrantes que estaban en la rueda rueda de prensa, no de esta ocasión, sino de otras, y también gente de medios de comunicación que son activistas que estaban diciendo de la necesidad que tenemos de estas ventanillas. Ahora va a ser una en Las Vegas y otra de una doctora que se ofreció ahí también en su consultorio, en su oficina, para que podamos abrir una en Houston, Texas. Entonces, estas ventanillas sirven de enlaces para que puedan acercarse las personas, que puedan tener asesorías vinculadas directamente con nosotros, con su servidor, que me toca el área jurídica y legal, y podemos también ver qué manera podemos ayudarlos desde estas ventanillas, y también reciban documentación que después nos las puedan hacer llegar, por ejemplo, a Los Ángeles o directamente para México. Pero ya tenemos mucha atención en diferentes zonas, y otra más que anunció el gobernador, digo que son puras buenas noticias, aparte de lo que quieran hacer, la de Madrid. En Casa Madrid, esa va a ser más para una temática comercial, porque hay mucha comunidad española acá en Puebla, pero hay también muchos poblanos que están en España. Entonces, nuestros productos 5 de mayo, las salsas que son tan exitosas, café y mezcal, estamos viendo también hacer una alianza comercial para poderlos enviar hacia allá y tener ahora también, pues de ese lado del continente, ahora también la presencia de nuestro estado.
1: Pues como siempre, un gusto escucharte, Luis, aquí tienes tu casa.
3: Muchas gracias, y estamos siempre informando lo que vamos haciendo, y recuerden, estamos todo el día presentes para respaldar a nuestros poblanos paisanos que están aquí de regreso con nosotros. Puebla los recibe con los brazos abiertos.
1: Luis Stephen Álvarez, de el IPAM, Instituto Peruano de Asistencia al Migrante. 9:09.
2: Un día como hoy, en la historia.
4: 27 de mayo, 147º día del año en el calendario, el 147, 148º en años bisiestos, quedan 218 días para finalizar el año. En 1703, en Rusia, el zar Pedro el Grande funda la ciudad de San Petersburgo. 1931, Francia, Auguste Piccard, primer hombre que alcanza la estratosfera al ascender en globo hasta los 16.000 metros de altura. Es 1941. En el Océano Atlántico Norte, unidades de la Marina Británica localizan y hunden al acorazado alemán Bismarck. Mueren 2.086 alemanes. En Hiroshima, Japón, el presidente de los Estados Unidos, Barack Obama, en el año 2016, visita el Monumento de la Paz de Hiroshima. En vez de pedir perdón, firma de manera impersonal que la muerte cayó del cielo. Día como hoy nació Miguel Cabrera, en 1695. Pintor mexicano encargado de realizar el retrato de Sor Juana Inés de la Cruz que todos conocemos. Wild Bill, explorador, aventurero y pistolero de los Estados Unidos, nació en 1837. La bailarina Isadora Duncan, en 1878. El líder revolucionario obrero mexicano Juan R. Escudero nació en 1890.
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4: El actor británico Christopher Lee, del Señor de los Anillos y de la Guerra de las Galaxias, nació en 1922.

La cantante y actriz española Ana Belén vio la luz en 1951. There's a battle ahead. Many battles are lost, but you'll never see the end of the road while you're traveling. El cantautor neozelandés Neil Finn, de la banda Crowded House, nació en 1958. Celebran sus cumpleaños el futbolista Paul Gascoigne y el chef británico Jamie Oliver. El bacteriólogo alemán premio Nobel de Medicina Robert Koch fallece en 1910. Pierde la vida Paul Gleason en 2006, actor que en sus papeles siempre representaba al malo de la película o el más odiado. Bolivia celebra el Día de la Madre, un día como hoy en la historia, 27 de mayo.

0: Faltan 6 minutos para las 9. 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

0: faltan 2 minutos para las 9 de la mañana y tenemos más de sus mensajes al 2222-382990.
1: Equipo, muy buenos días. Disculpen que los moleste nuevamente. Miren, necesito ayuda psicológica. Y para mí y para mi esposa, lo que necesito, antes junto a la Facultad de Estomatología y en la 25 daban charlas de ayuda psicológica, pero ahorita ve que ese centro ya lo derribaron, ya no existe. Ahorita, ¿dónde más podría asistir para que nos dieran ayuda psicológica, tanto ella como a mí? A ver si me pudieran apoyar, por favor.
0: Claro que sí, está el DIF municipal, ahí le pueden apoyar con las pláticas con la psicóloga y ya le compartimos el teléfono, pero para quienes están escuchando y también lo necesiten, pueden marcar al 222-214-0000, extensión 1, 2 y 3, ahí les pueden apoyar o acudir directamente a las instalaciones que está en Avenida Cuemerlo 201, en la colonia San Baltasar, junto a la presidencia municipal, ahí está ese apoyo psicológico. También pueden llamar a la línea de la oración o se pueden acercar a alguna de las universidades que también cuentan con apoyo psicológico, pero bueno, de mientras que le intenten en el DIF municipal, y si no, ya nos dice si quiere que busquemos en otro lugar, también le podemos ayudar. Son ya 8:59.
2: Nos preguntan, ¿sabrán por qué ya no hay combis de la ruta línea periférico? Esto parte de los mensajes que nos hacen llegar a través de nuestra multiplataforma, Facebook, YouTube o X. Vamos a investigar este reporte en cuanto a que los mismos se adueñan de las plazas. Esto se refiere al reporte que nos enviaba la red en cuanto a que pues los combis de transporte público no se meten a la isla en Plaza San Diego para abordar pasaje y se estacionan sobre forjadores, provocando un accidente a todos los días y a toda hora. Parte de los mensajes a la poderosa red.
3: Tenga mucha precaución si usted va a circular con la autopista Tlaxco-Tejocotal. Vamos y de regreso le comentamos esto porque ya es hora de ir al radar.

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1: ¿En el municipio de Puebla sabía que hay más gatos que perros? También se están realizando más de 17,000 esterilizaciones y se están sembrando más árboles en el municipio de Puebla. Así lo destacó Iván Herrera, secretario del Medio Ambiente Municipal, en entrevista aquí en Buenos Días.
2: La verdad es que te quiero decir que sí han participado. Nosotros llevamos a cabo jornadas de bienestar animal. ¿Qué implica esto? Que llevamos nuestro quirófano a los médicos veterinarios o tecnistas directamente a la colonia, unidad habitacional, invitamos a los ciudadanos, a las ciudadanas a que participen, llevan a sus mascotas y al día de hoy llevamos casi 17,000 esterilizaciones realizadas entre perritos y gatitos. Y algo que quiero destacar, que hay más michis, hay más gatitos y gatitas que perritos, prácticamente el doble.
1: En la red nos está reportando choque entre particulares en la 4 Sur 71 Oriente por el mercado Zapata. Cuando una mujer sabe que puede sostenerse por sí misma, desarrolla confianza para decidir su futuro, relaciones y objetivos personales, lo que contribuye a disminuir situaciones de violencia o dependencia económica dentro del hogar o de la pareja, así lo destacó Laura Artemisa, secretaria del Bienestar.
3: Una mujer que conoce cómo manejar sus ingresos tiene mayores posibilidades de continuar sus estudios, iniciar un negocio, acceder a mejores oportunidades laborales y enfrentar situaciones difíciles con mayor seguridad. Cuando una joven sabe que puede sostenerse por sí misma, también desarrolla confianza para decidir sobre su futuro, sus relaciones y sus objetivos personales.
1: Rubén Rocha Moya, gobernador con licencia allá en el norte del país, compareció ante la Fiscalía General de la República y dijo que confía en el sistema judicial mexicano. 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Lo invitamos para la última hora de Buenos Días, el noticiario de la gente. Duval Rubio en la consola digital, Alex Denici en las redes sociales, Raúl Méndez Macías le agradece su atención.
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0: 9:05 y escuchábamos a Mecano.
1: Uy, es ya rolón.
0: Rolón clásico, ¿no? Y le estábamos diciendo antes del radar que tenga precaución porque hay un evento de motociclismo. El evento se llama, es el 12º Campeonato Nacional de Mototurismo Lama México Rodadas entre Amigos. Y la ruta acaban de salir de Harley Davidson Angelópolis. Tomaron el Boulevard Atlixcayo, luego tomaron el Periférico Ecológico, se van a incorporar a la autopista Puebla-Tlaxcala, van a pasar por Apizaco, la autopista Tlaxco-Tejocotal y destino a Chignahuapan. Respete a los motociclistas, por favor.
2: ¿Aproximadamente cuántos son?
0: No tengo el dato de cuántos, pero es un número considerable, Raúl, por lo menos unos 50 van ahí. Por lo menos, y ya, va resguardado por elementos de la Policía de Caminos, de la Secretaría de Seguridad Pública del Estado. Son ellos quienes están haciendo el resguardo de estos motociclistas para evitar accidentes. Hay que destacar este trabajo de los amigos de la Policía de Caminos. Y qué bonito es ir de motociclista, es parte de lo
2: sí,
0: que
2: sí, es una experiencia, extraña. Digo, no la he vivido, pero quienes nos han contado, es una experiencia maravillosa de libertad y de disfrute, porque además, cuando están cerca y más de estas 50 motos de ese tipo, sientes el rugir de los motores, sientes sí. Cómo vibra hasta tu cuerpo, ¿eh?
0: Claro, y ahorita van hasta Chignahuapan, imagínate todos los paisajes que van a pasar, que la pasen muy bien, que todo salga muy bien en este evento, y gracias a los amigos de la Secretaría de Seguridad Pública del Estado, en concreto de la Policía de Caminos, que están brindando la seguridad en este evento de motociclismo. Son 9:07.
3: Carlos de Castilla.

0: antes de pasar con Raúl y su entrevista, nos está diciendo aquí un buen amigo que en este evento de motociclista son más de 400, Raúl.
1: Ah, caramba. No, hombre, pues ahí está la cifra exacta y las imágenes a través de nuestras redes sociales. El secretario de Economía hace unos minutos dio a conocer que ya llegó la delegación de Estados Unidos para las negociaciones formales de la revisión del T-MEC. Se confirmó que habrá una segunda ronda, porque a partir de hoy iniciaron las negociaciones aquí en México, y que habrá una segunda ronda de negociaciones en Washington, 16, 17 de junio, y una tercera ronda aquí en México, 20 de julio. Carlos de Castilla, miembro fundador de la Red de Estudios Municipales, pues ya va muy en serio esto de la renegociación del T-MEC.
2: Buenos días, Raúl, buenos días al amable auditorio. Efectivamente, ya iniciamos en este contexto que tiene que ver con factores bilaterales y desde luego también con el contexto internacional que se ha venido presentando. Se esperan negociaciones difíciles, ríspidas. Ese es el ambiente en el que estamos inmersos en este momento en términos comerciales, pero también se espera que teniendo una buena posición y dado que ha habido suficiente tiempo para identificar las fortalezas de México, pueda existir una condición que permita establecer este tratado trilateral. Ajá. Entre Canadá, Estados Unidos y México.
1: Lo lamentable es que también no va solamente a prevalecer lo económico, seguramente lo político en cuanto a la agenda de Donald Trump, ya lo hemos visto, ¿no? Sobre todo presionando a México, entonces como que ahí se van a guardar algunas cartas.
2: Sí, sin duda, aunque creo que no es nuevo. Recordemos que en el 92, que se hizo la negociación para el primer acuerdo, el primer tratado que se hizo, existía la presión sobre el tema petrolero, y sin embargo México logró salir, digamos, bien librado en esa parte. Luego vino una negociación ya en el primer periodo de Trump. Uh-huh. Recordemos, donde justamente había ya un primer intento de presionar sobre el tema del contenido a nivel nacional, ya estando Trump en la presidencia y siendo presidente Peña Nieto en el caso de México, y creo que hubo también un buen resultado dentro del marco de que las empresas que exportan en México tuvieran ciertas condiciones para poder negociar internacionalmente. En esta ocasión, la novedad, por así decirlo, es que estas presiones son muy claras. Aparentemente ya no hay el disfraz o la careta de vamos a optar por la diplomacia y ser políticamente correctos, no. En esta ocasión, de manera muy clara, la negociación es ríspida, pero creo que eso ha permitido que de alguna manera se alineen los intereses de México para que los negociadores tengan una condición, pues de manera muy clara, sabemos a lo que vamos.
1: Sí, exacto, eso iba a acotar precisamente, ¿no? Y también hablemos, Carlitos, de los factores de desarrollo en las ciudades.
2: Sí, por supuesto, porque las ciudades en general, cualquier centro de población, tiene factores que lo hacen atractivo. ¿Por qué las poblaciones se asientan en un lugar? Uh-huh. La mayoría de las decisiones que se tienen en ese sentido son económicas. Y, por ejemplo, tenemos el caso de que las personas se mueven de una ciudad a otra buscando mejores salarios, mejores condiciones de vida, por así decirlo. Si las condiciones de vida de un lugar, aunque sea una población pequeña, son favorables, la gente se queda ahí. Pero si la gente considera que puede tener una mejor condición de vida, se traslada hacia otros puntos.
1: ¿Sucede en las propias ciudades? Es decir, conforme va creciendo la población, por ejemplo, si lo podemos citar, San Manuel, creció la población, los hijos se movieron a otro lugar, los papás se quedaron por ahí, y así en la ciudad se va viendo cómo se va modificando en las diferentes ciudades. Es estratégico, pero parece increíble, pero también tiene que ver con la cuestión económica.
2: Sí, y aquí el tema que quiero abordar es si esto es una decisión personal o puede ser algo planificado por parte de los gobiernos. Uh-huh. Entonces, efectivamente, hay movimientos de parte de las personas, la mayoría nace en un lugar y se mueve hacia otro lugar, eso es muy común actualmente, uh-huh, aunque antes no lo era. Uh-huh. Recordemos que nuestros abuelos nacieron, crecieron, vivieron y murieron en un entorno de 80 kilómetros nada más. Uh-huh. No se movían más allá de eso. Entonces, Aquí el tema es que la estrategia política de los gobiernos, de las poblaciones, sean ciudades grandes o pequeñas, esté orientada a temas como la movilidad económica o la equidad. Y esto es algo que trabaja una persona en particular, que es la doctora Eloisa Klementich, que estará con nosotros en la UAP el próximo martes para hablar acerca justamente de esto, de la movilidad económica como estrategia de política pública. Uh-huh. En el entendido de mencionar que integrar la alineación de incentivos, no solamente fiscales, sino también económicos, para que las nuevas empresas, los nuevos negocios estén orientados a mejorar las condiciones del entorno donde se encuentran, es decir, de la sociedad donde se encuentran, eso resulta una gran inversión. Es como invertir en educación, solo que en este caso estamos hablando de invertir en la formación de residentes locales en términos de sus capacidades.
1: Y es que, por ejemplo, muchas familias, su entorno o su movimiento y sus donde radican, muchas veces estratégicamente piensan, por ejemplo, en el entorno del trabajo, en el entorno de las escuelas de los hijos, etcétera, etcétera, y de ahí depende esa movilidad.
2: Exactamente, nosotros lo vemos ahora porque, por ejemplo, en las mañanas el periférico está lleno de autos que se mueven con sentido hacia la zona industrial de la autopista, y en las tardes es al revés, porque la zona de vivienda se encuentra al sur de la ciudad. Uh-huh. Este es un tema de factores de localización, y ese es el otro factor, integrar vivienda y empleo. ¿Cómo podemos pensar en un centro de población que integre estos elementos? Y esto aplica incluso para pueblos pequeños.
1: Claro.
2: Porque en ocasiones pensamos en que la población vive en un lugar y trabaja en otro, pero no siempre ocurre así. Uh-huh. Y esto es algo que deben diagnosticar los gobiernos de manera muy clara.
1: ¿Nos podrías repetir los datos de esta conferencia?
2: Sí, claro. La conferencia va a ser justamente sobre los factores que influyen en el desarrollo de las ciudades, y va a ser el próximo martes a las 11 de la mañana en la Facultad de Economía de la UAP. La información la estaremos subiendo a través de nuestras redes sociales de Redemun y de Economía Intrépida.
1: Pues qué importante es analizar todos estos datos, ¿no?
2: Sí, sin duda, porque justamente ese es el tercer factor, medir lo que importa. Es decir, no nada más es medir cuántos empleos se crearon, sino también quiénes son las personas que acceden a esos empleos y si los salarios les permiten salir de la pobreza, o bien existen rutas de capacitación para que los residentes locales puedan ocupar ciertos puestos dentro de esas empresas.
1: Yo creo que aquí la frase esto de que la información es poder está más que el que tenga todos estos datos, obviamente las autoridades conocen muy bien cómo va el desarrollo, ¿no?
2: Exactamente, sí. Entonces, son los elementos que influyen dentro del desarrollo local, pero que también, de manera directa, impactan en la fuerza laboral.
1: Carlos, finalmente una última reflexión y tus datos para poder estar en contacto en las redes sociales.
2: Claro que sí, pues es importante escuchar lo que la doctora Klementich nos puede dar a conocer. Ella es presidenta de Invest Atlanta, entonces viene justamente a compartirnos su experiencia desde Atlanta. Nuestras redes sociales como Redemun en cualquier red social, y desde luego a través de Economía Intrépida los sábados a las 11 de la mañana a través de 11:20 de AM. Ella estará con nosotros este próximo sábado.
1: Ahí estaremos al pendiente. Muchas gracias, Carlos de Castilla.
2: Gracias, Raúl.
1: Son ya las 9:16 en Buenos Días.
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0: Son 9:17 a.m. y si usted tiene un negocio, si es contador, ponga mucha atención. Esto le va a interesar porque es importante el tema de las actualizaciones. Y tenemos con nosotros al contador Gonzalo Javier Pérez. Él es miembro del Colegio de Contadores. ¿Cómo está? Bienvenido.
1: ¿Qué tal? Muchas gracias. Muy buenos días. Tengan todos ustedes. Buenos días al equipo de Buenos Días. Muy buenos días también al tema de lo que es... al público de Cinco Radio. Y como bien lo mencionabas, efectivamente, el día de hoy queremos rápidamente tratar un tema referente a lo que es un acuerdo que salió publicado el pasado 4 de mayo de 2026. Este acuerdo es un acuerdo por el cual se emiten criterios de carácter orientador para que la autoridad fiscal, concretamente el Servicio de Administración Tributaria, tenga acciones claras de cómo va a fomentar en primer lugar la inversión productiva y en segundo lugar, cómo obviamente va a promover el cumplimiento fiscal con los contribuyentes.
0: Y van a hacer un taller precisamente para que los contadores se actualicen de acuerdo a lo que dice este acuerdo, y también es importante quien tenga un negocio o esté dado de alta en el SAT, bueno, pues también pudiera entender un poquito mejor este acuerdo, ¿no?
1: Efectivamente, de hecho, tocando el tema del taller, el Colegio de Contadores siempre ha estado al pendiente respecto a lo que son los temas de carácter y de índole fiscal, la actualización permanente, no solamente con los contadores públicos, sino también con el público general, empresarios, personas emprendedoras que efectivamente son el primer contacto que tiene la autoridad en la economía. Ahora, también es cierto que un tema con los talleres, recientemente, curioso, y lo platicábamos antes del aire, el tema es que se nos han acercado también tanto contadores, obviamente por el tema fiscal, como también empresarios. La invitación es para que ustedes puedan acudir con nosotros a ese taller, que prácticamente se va a celebrar todo lo que son los días jueves de junio, desde el mes de junio hasta el 20 de agosto, tenemos una sesión que es de 4 a 7 de la noche, vía Zoom. Ahora, recalcando el tema del taller, efectivamente, vamos a tratar temas de Código Fiscal de la Federación, y por qué tocar el código respecto a lo que es este acuerdo que se emitió o se publicó el 4 de mayo. La importancia es precisamente esta. El acuerdo lo que nos señala es que lo que busca o que lo que se pretende es fomentar o incentivar lo que es la actividad productiva, pero al mismo tiempo darle certeza a esa actividad productiva mediante directrices bastante claras respecto al cumplimiento fiscal. ¿Qué es lo que sucede actualmente? Las empresas efectivamente son fiscalizadas, sin embargo, dice, oye, tengo una visita domiciliaria, tengo un acto de fiscalización, me revisan 1, 3, 4, 5, 6 cosas diferentes. Aquí lo que el acuerdo propone es, te voy a revisar una sola cosa solamente, pero esa cosa lo voy a hacer a través de un muestreo, que es lo interesante. Uh-huh. Y no solamente te voy a hacer el muestreo, te voy a revisar un solo ejercicio, para que obviamente abarque de esto. Aquí el tema importante, ¿cuál es? En primer lugar, ¿cuál sería la primera base del muestreo? Pues obviamente lo que hemos siempre manejado, la famosa factura electrónica, los CFDIs. Para que nos demos una idea.

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5: Tenemos es, nosotros ya nos convertimos en administradores de información. Si requisitas mal un comprobante, tú en ese comprobante le informas a la autoridad qué hiciste y qué no hiciste. Y por otro lado, también estamos obligados al envío de contabilidad electrónica, declaraciones. Prácticamente nuestro rol es informar. Y si informamos mal, pues obviamente se desvirtúa todo el sentido de la empresa y consecuentemente tenemos este tipo de problemas. De ahí entonces que queremos arrancar con este taller, y para este motivo obviamente también tenemos promociones para el auditorio de Cinco Radio.
1: Ah,
5: vamos a regalar dos cortesías para las primeras dos personas. Ahorita damos el número.
6: ¿Tienen que ser contadores?
5: No, pueden ser contadores, empresarios. Las dos primeras personas que se comuniquen o envíen un mensaje de WhatsApp al 222-598-4082 y obviamente que diga que lo escuchó en Cinco Radio, que requieren su cortesía. La cortesía es para las primeras tres sesiones, que son el 4 de junio, 11 y 18 de junio respectivamente.
6: ¿Repetimos el teléfono?
5: 222-598-4082. Y por otro lado también, independientemente de esas cortesías que son al 100%, los siguientes, esa es la número uno, número dos, la solicitud número tres y número cuatro, lo que estaremos dando en todo caso será prácticamente no una cortesía, pero sí una reducción en lo que es el costo de la sesión. Le daremos en precio de docente, que por sesión son $560. Entonces hablamos que la cortesía 1 y 2, 100%, cortesía 3 y 4, con precio de docente de $560, comunicándose en este número de WhatsApp.
6: Pues muchísimas gracias por las cortesías, por apoyar al auditorio, y muy importante que lo tomen en cuenta, que no se confíen, y sobre todo que también lo chequen con sus contadores, o hay quien lleva su propia contabilidad, pues ahí hay que poner más atención, ¿no? Porque un errorcito te puede salir bastante caro, ¿no?
5: Exactamente, y aprovechando que dijiste del contador, también extiendo, aunque ya están sus días pasados, el lunes fue el día del contador.
6: Exactamente.
5: Abrazo extensivo a todos nuestros colegas, y estoy de acuerdo con una frase que dijo hace muchos años Aristóteles Núñez: los contadores ya no somos necesarios. Yo estoy de acuerdo con él, ya no somos necesarios, somos indispensables.
6: Exactamente, qué bonito. Muchísimas felicidades también por
5: muchas
6: el día
5: gracias.
6: Del contador. Muchísimas gracias por estar con nosotros y por estas cortesías que nos obsequió para el auditorio. Gracias al contador público Gonzalo Javier Pérez. Ya son 9:24 a.m.
7: Arturo Manzano.
8: Instagram quiere regresar a ser social, y eso, aunque parezca extraño, hoy ya es noticia. Fíjense que durante años la plataforma se obsesionó por competir contra TikTok, más reels, más videos cortos, más entretenimiento rápido, pero en el camino comenzó a perder algo fundamental: la conexión entre personas. Ahora Instagram está probando una nueva función que permitiría a los usuarios mostrar directamente en su perfil cuáles son sus intereses. Así es, amigos, literalmente temas que te gustan: tecnología, fotografía, cine, moda, música, viajes o cualquier otra afinidad. La idea parece sencilla, pero detrás de ella hay una gran estrategia de la marca. ¿Qué pasa cuando una red social deja de ayudarte a conectar con personas y solo se convierte en una máquina infinita de videos? ¿Sigue siendo una red social o solo un centro de entretenimiento? Bueno, de acuerdo con algunas pruebas detectadas por investigadores de aplicaciones, los usuarios podrían agregar hasta 5 intereses visibles en su perfil. Esto no solamente ayudaría a que otros descubran gustos en común, sino también modificaría el contenido que Instagram recomienda mediante su algoritmo. Es decir, que esta plataforma ya no solo quiere saber qué consumes, ahora quiere que declares públicamente qué te interesa. Y esto no es casualidad. La plataforma ya había experimentado con funciones similares en el pasado. Incluso Threads, que es la red complementaria de Instagram, ha probado herramientas para mostrar intereses en perfiles. Todo apunta a que Meta entendió algo muy importante: si Instagram se enfoca únicamente en copiar el modelo de TikTok, corre el riesgo de perder su esencia, porque TikTok domina el entretenimiento inmediato, pero Instagram todavía conserva algo muy valioso: las comunidades, las relaciones digitales y el seguimiento de perfiles con afinidades reales.

pregunta final, amigos, es: ¿los usuarios todavía quieren conectar con personas afines o solamente quieren consumir contenido rápido sin interactuar? Hasta ahí la pregunta. Les deseo a todos que tengan una excelente jornada. Si tienen tiempo y oportunidad, visiten mi sitio web arturomanzano.com o síganme en X como @artuman y en el resto del ecosistema digital. Seguro me encuentran como Arturo Manzano Nieto. Que tengan una excelente jornada. Nos escuchamos la próxima.

0: 9:27 y nos están compartiendo un video y una fotografía de cómo está inundado ahí en la zona del Parque Ecológico. Tenga mucha precaución si usted se está circulando con sentido hacia Zagarpa. Está inundado, sigue inundado por la lluvia de ayer, que también en esa zona ayer les tocó bastante fuerte con la granizada, y es justo a la altura del estacionamiento del Parque Ecológico donde nos están mandando este video, así que ahí con mucho cuidado porque pues son, hay varios puntos en la ciudad donde todavía graniza y también anegaciones.
1: Había habido otros aguaceros y con la nueva pavimentación estaba excelente, no se inundaba nada, ni siquiera se encharcaba. Pues ahora, ¿cómo habrá estado este aguacero?
0: Muy fuerte.
1: Que mira nada más, está ahí inundado, está ahí prácticamente una laguna, complicado para pasar. Esto no será esta imagen de ayer, ahí lo veo ya muy tarde.
0: Ahorita
1: no
0: las pasaron.
1: Muy nublado.
0: La pasaron ahorita.
2: ¿En dónde es?
0: En el Parque Ecológico.
1: Porque yo pasé en la madrugada.
0: ¿Y no estaba así?
1: Y no, nada de encharcado. Ni...
0: ¿O le habrá salido tarde su mensaje? A ver si la persona que nos los mandó, porque lo mandó ahorita, sí. En el horario de la
1: Yo creo que ayer sí, para que veas, porque sí, llovió tremendo. Y ¿sabe qué? Pues ahí tenemos mucha culpa. Luego las alcantarillas están llenas de basura. Es una lástima que en algunos lugares, porque también hemos tenido los reportes cuando pasaron con la pavimentada de este concreto hidráulico, pues desaparecieron muchas alcantarillas y muchas personas, por ejemplo, los vecinos de Maravillas, eso comentaban. Respecto a estas nuevas obras, te he de decir que había otros aguaceros y lo habían aguantado. Entonces, quizás fue ayer por lo tremendo de la tromba, ¿eh? Estuvo muy, muy fuerte. Son las 9:28. 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
3: En ese momento ya se pone bella cosa, no quiere al...
2: Son 9:30, 9:30, que no se le haga tarde. Y hace unos momentos le presentaba lo siguiente, que estaban buscando a Lisbeth de la Fuente Pérez, de 27 años de edad, allá en Tecamachalco, porque urgía localizarla, estaban muy preocupados sus familiares, estaba desaparecida desde el día de ayer, ya fue localizada, qué bueno que fue localizada, sana y a salvo, nos dicen Lisbeth de la Fuente, ya fue localizada con vida y se encuentra sana y a salvo ya en contacto con los familiares, y agradecen pues a todos los que compartimos esta información, nos da gusto saber que está con bien esta joven que había causado pues preocupación por su desaparición allá en Tecamachalco. Son 9:30, casi 9:31.

0: Este está muy bueno como propuesta para el fin de semana. No se pierda este reportaje de mi compañera Mariana Meneses, porque cine, arte y talento universitario entraron a la agenda cultural para este fin de semana, el último de mayo, y tiene usted la magia de nuestros pueblos desde el ballet folclórico de la UAP el 31 de mayo en el Teatro del CCU. Es de mi compañera Mariana Meneses, para que lo vaya usted agendando.
1: 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Hasta el 31 de mayo disfruta de cine estreno y el ciclo de cine en las salas del CCU de la UAP, con boletos desde los 50 pesos y hay algunas funciones gratuitas. En cartelera podrás encontrar películas como México 86, Melancolía, 4 meses, 3 semanas, 2 días, Piano After Class, entre muchas otras funciones. Además, la Facultad de Artes Plásticas y Audiovisuales de la UAP presenta la primera muestra de talento cinematográfico universitario. Hasta el 27 de mayo, en un horario de 10 a 12 p.m., con trabajos de ficción creadas por estudiantes. 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La entrada es de 70 pesos. Cultura, cine y talento universitario te esperan en el CCU de la BOAB para cerrar este mes de mayo con todo. Soy Mariana Meneses y nos vemos en la próxima.
2: Pues ahí está una oportunidad para que vayan a pasar un buen rato agradable allá en el Complejo Cultural Universitario, que siempre hay algo que hacer. Y aunque no vayas a ninguna exposición, simplemente con caminar,
0: el recorrido
2: uh-huh. está muy bonito y bastantes cafeterías. O sea, hay mucho que hacer con la familia, así que es una buena oportunidad para este fin de semana, si es que aún no tienen planes. Y por otra parte, les vamos a comentar esta información de nuestro compañero Max López, porque ante el aumento del gusano barrenador por las altas temperaturas, el gobierno estatal ya invirtió 18 millones de pesos para equipar brigadas veterinarias, y esto lo daba a conocer el día de ayer en rueda de prensa la Secretaría de Agricultura, Ana Laura Altamirano.
3: También están en los rastros para que, bueno, se pueda suprimir una vez que se identifica el gusano barrenador. ¿Por qué hubo un incremento? Por el tema del clima. El gusano barrenador es un animal que les gusta la sangre caliente, entonces entre más calor haya, obviamente, pues brota, ¿no? Pero el punto es que hoy desde el gobierno del estado se hizo una inversión de 18 millones de pesos para seguir equipando a nuestros médicos veterinarios. Tenemos toda la coordinación con las y los ganaderos, tanto los grandes como los pequeños. Y ustedes vieron en la Feria de Puebla la genética que tiene Puebla, y eso no hace pues que tengamos un problema donde pues esté, por un lado, exponiendo nuestro ganado a que se vaya a sacrificar, ¿no? Y tampoco que genere un problema de salud pública. Entonces seguimos trabajando. Aquí Puebla también acaba de ser sede de una reunión regional justamente para poder ver este tema de los gusanos barrenadores al ganado. Seguimos en espera de que ya la federación nos diga en qué momento se va a empezar a hacer la liberación de mosca estéril para poder suprimir. Es el único método para poder hacer supresión, como se hizo en los años 70, el tema de del gusano barrenador.
4: Son ya 9:34 a.m. Rápidamente, desde Palacio Nacional le preguntaron a la presidenta sobre la cita a declarar del gobernador con licencia de Sinaloa, Rubén Rocha Moya. Dijo la presidenta, pues esto le corresponde a la fiscalía, no a nosotros sobre este asunto. Esto es lo que dijo.
5: Pues le corresponde a la fiscalía, no nos corresponde a nosotros. Es la fiscalía quien tiene que informar sobre los procedimientos que están llevando a cabo. En todos los casos donde ellos participan, particularmente en este caso de Sinaloa, y también el caso de Chihuahua, es la fiscalía. Él fue a comparecer a la fiscalía y la fiscalía tiene que dar la información, no nos corresponde a nosotros.
6: ¿No le comentaron nada en la mañana de ese tema?
5: No, nada en particular, nomás comentó, estuvo la fiscal en la mañana, que creo que fueron 8 a declarar o algo así, o 7, no sé, 7 creo, ¿verdad? Pero le corresponde a la fiscalía informar.
4: Pues ya sabremos más detalles a través de la Fiscalía. La Secretaría de Medio Ambiente del Ayuntamiento y Cinco Radio le están invitando al módulo de vacunación antirrábica para perros y gatos este miércoles 27. Será a partir ya desde las 9 de la mañana hasta las 12 horas aquí en nuestro estacionamiento en 5 Radio. Es vacuna gratuita. Y especialmente traiga sus mascotas con la correa o su caja transportadora, su jaula transportadora. Es muy importante que usted tome en cuenta pues que sus gatos y sus perritos estén vacunados. Ya escuchábamos 17,000 esterilizaciones y la meta es también seguir aumentando este número para junio. Es muy importante porque además, en el caso de los, por ejemplo, yo los perritos, yo le puedo decir, si no los esterilizas después a las hembras, le sale una enfermedad piometra y le puede comprometer su vida y luego una cirugía de cuidado, etcétera, etcétera. Entonces, pues mejor a esterilizarlos a los perritos, a los gatitos, para que tengan pues una vida más longeva y no tengan problemas posteriores. Además, igual no están por ahí dejando crías y crías, sí, por todos lados, ¿no? Y de manera responsable, exacto.
2: Y que esos animalitos no van a estar vacunados. Entonces, lo que sucede que cuando vas en la calle y te llegan a morder los perros, es bastante complicado por el tema de salud que representa. Entonces, si ustedes tienen a sus mascotitas y si están cerca de 5 Radio, vengan, es vacunación antirrábica para perros y gatos. Aprovechen y es gratuito.
4: Así es, de que estarán de 9 a 12 aquí en nuestro estacionamiento. Participe, son ya 9 de la mañana con 37 minutos.
7: Y vamos con más información. El diputado Julio Miguel Huerta Gómez busca ampliar los criterios de abuso sexual en Puebla. Platícanos los detalles, Jesús Lemus. Muy buenos días.
8: ¿Qué tal, Odilón? ¿Cómo estás? Muy buenos días al equipo, buenos días al auditorio. Comentarles que ayer el diputado local de Morena, Julio Miguel Huerta Gómez, daba a conocer sobre este proyecto de reforma que está promoviendo en el Congreso del Estado de Puebla y va en dos escenarios importantes. En resumen, lo que se busca, Odilón, es fortalecer y ampliar los criterios de lo que implicaría el abuso sexual aquí en Puebla. Y uno de los argumentos que le quiero platicar al auditorio es en el tema de que cuántas veces no se ha reportado, Odilón, hay que decirlo, y permíteme que lo diga de esta manera, un pervertido que va en el transporte público, por ejemplo, y que él solito se va haciendo tocamientos dentro de la unidad porque al lado tiene una mujer. Eso también es acoso. Y por otro lado, otro de los argumentos que plantea el propio diputado local es que, por ejemplo, algunos menores de edad lamentablemente son víctimas de abuso porque les dieron alguna sustancia prohibida o les dieron el alcohol. Por lo tanto, se estaría buscando una pena de cárcel de hasta 10 años de prisión. Aquí parte de lo que dijo el diputado local.
9: Por supuesto, la definición es como consiste en que son actos que no van dirigidos a copular, ¿sí? Sino que son actos eróticos, actos de carácter sexual que comete el sujeto activo contra una o un sujeto pasivo, ¿sí? Que son tocamientos, que puede ser exhibición, que puede ser mírame, ¿sí? Todos esos actos eróticos que, repito, no van directamente encaminados a consumar el acto sexual en sí, la cópula, pero sí tienen el contenido erótico y que agreden la integridad de los menores de edad y no solamente de ellos.
8: Pues hay parte de los comentarios del propio diputado local, Julio Miguel Huerta Gómez, en el sentido de esta reforma que ya se encuentra al interior de la Comisión de Procuración de Justicia y ahora viene el tema del cabildeo político para alcanzar la aprobación respectiva. Dilón.
7: Sin lugar a dudas, muy importante también que queden establecidos los términos de qué sí, qué no, en qué circunstancias, porque en algunas cuestiones ahí cuando se trata de este tipo de situaciones, hay algunas consideraciones que depende de la apreciación, que se quite todo lo subjetivo de que pueda haber y quede bien marcado los temas objetivamente para que se aplique y sancione ejemplarmente a sujetos que cometan este tipo de delitos de carácter sexual. Oye, y también ahí en el Congreso de Puebla se aprobó pues la instalación de paraderos de transporte público de publicidad. Cuéntanos los detalles, por favor, Jesús.
8: Sí, se trata de un proyecto para poder otorgar una concesión por 10 años que andaba buscando, o ya más bien ya tiene el propio Ayuntamiento de Puebla a cargo de Pepe Chedraui Budí. Sobre este asunto, ayer la diputada local del Verde Ecologista de México, Guadalupe Vargas Vargas, señaló que ya el Congreso del Estado hizo su parte. Sin embargo, ahora estarán vigilantes, por ejemplo, de que se puedan cumplir los criterios de esta concesión. Entre ellos destaca lo que se dictaminó por parte del Poder Legislativo, que el Ayuntamiento de Puebla en estos paraderos se tiene que colocar lo que son cámaras de vigilancia, además de que se puedan restaurar estos espacios, Odilon, porque hay que decirlo, si tú vas a un paradero, ponle la ubicación que tú quieras, literal está vandalizado. Lo que se busca es mejorar al menos los 400 espacios, un poco más de 400 espacios que se tienen con este tema de la concesión de los paraderos y que se ubican específicamente en la capital poblana. Aquí parte de lo que decía la diputada local.
10: Comentar respecto a generales de este dictamen, se establecen ciertos parámetros principales frente a una posible licitación de 10 años, considerando que el ayuntamiento hizo diferentes corridas financieras para poder atender estas solicitudes y esta demanda ciudadana, para poder tener al menos los 401 parabuses que requiere la ciudad y tener una proyección respecto a la posible instalación de más paraderos. 10 años es el plazo que establece una posible concesión que pudiera atenderse con temas como un pago único inicial de 15 millones de pesos, donde las diputadas y los diputados locales de diferentes fuerzas solicitamos que ese recurso se pudiera invertir en materia de seguridad, porque lo que buscamos es que la seguridad que puede brindar estos espacios públicos, como son la espera del transporte público, sean espacios donde las mujeres principalmente puedan sentirse seguras.
8: Hay parte de lo que comentaba la presidenta también de la Comisión de Hacienda y Crédito Público, una vez que se dictaminó pues este proyecto que hace un par de meses presentó el propio alcalde Pepe Chedraui Budí, que ya estaba dictaminado en comisiones y que recientemente se avaló por todos los diputados de esta 62 legislatura, Audilón.
7: Pues ahí está este tema que, como ya dices, ya se venía cocinando, ya está la aprobación, pues ya esperaremos a ver cómo quedan ya cuando estén colocados. Muchas gracias, Jesús.
8: Gracias, buenos días.
7: Son 9:43 a.m.
4: Nos reporta la red motociclista atropellado en la 11 Sur para incorporarse hacia periférico con sentido hacia la vista. Acaba de suceder, señores, con precaución en la 11 Sur. Incorporarse en el periférico con sentido hacia la vista. Ahí tenemos la imagen. Afortunadamente, al parecer, el joven pues sí tendría golpes. Está sentado, tiene su casco, su debida protección en la 11 Sur para incorporarse a periférico.
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4: En esta segunda parte de Quinto Medio, según el diario El País, Venecia ya no puede más y va a decidir en votación si limita o no el número de turistas ante el alza imparable del nivel del mar. Venecia tiene un dilema existencial. Los ciudadanos van a decidir si se limita el número de turistas porque hay más turistas que residentes, con 34.5 millones de visitantes el año pasado, en comparación con solo 47 mil habitantes. Esto ha generado un descontento palpable entre los venecianos, quienes sufren las consecuencias de la masificación, el hacinamiento en el transporte público. La ciudad enfrenta el aumento del nivel del mar, lo que supone un riesgo para la supervivencia de la ciudad, porque esta situación ha llevado un debate sobre el futuro de Venecia, en donde muchos advierten que el turismo descontrolado está destruyendo la esencia de la ciudad. También la preocupación por el cambio climático se ha vuelto central en la contienda electoral allá en Venecia, con candidatos que difieren en su enfoque de cómo abordar el problema. La ciudad, que ha visto disminuir su población y aumentar la edad promedio de sus habitantes, se encuentra, dicen los expertos, en una encrucijada que podría definir su futuro.
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24: Muy buenos días a toda la gente que nos escucha y buenos días en el auditorio. Es Max López al micrófono y este es el inicio de la información deportiva donde le presentamos que la selección mexicana ya comienza a definir el rostro para su próxima generación del mundial y tiene tres nombres que destacan como la base del proyecto nacional: Santiago Jiménez, Johan Vázquez y Obed Vargas. Los tres futbolistas llegan con experiencia en el viejo continente y con menos de 27 años, algo que la Federación Mexicana considera clave para construir un equipo competitivo, no solo para esta Copa del Mundo, sino también pensando en el siguiente ciclo mundialista. Johan Vázquez, actual capitán del Genoa en Italia, ya vivió una Copa del Mundo en Qatar 2022, aunque sin minutos importantes, ahora apunta a convertirse en uno de los líderes defensivos del tricolor. Por su parte, Santiago Jiménez, delantero del AC Milan, y Obed Vargas, mediocampista del Atlético de Madrid, podrían vivir su primera gran experiencia mundialista con México. Los tres se integrarán en los próximos días al CAR para preparar los últimos amistosos frente a Australia y Serbia, encuentros que servirán como la última prueba antes del debut mundialista en el Estadio Azteca ante Sudáfrica. Y mientras tanto, otro nombre ligado al fútbol mexicano también da de qué hablar, Alejandro Sendejas. El atacante del América fue convocado oficialmente por Mauricio Pochettino para disputar el Mundial 2026 con Estados Unidos. El México-estadounidense explicó que su decisión de representar al Team USA responde a toda su formación futbolística en territorio estadounidense, además de desmentir las versiones sobre presuntas condiciones para jugar con México durante la etapa de Gerardo Martino. Pero hasta aquí con la información deportiva, nosotros regresamos al estudio para más información.
0: Martes de traer para ustedes los resultados de la función de lucha libre llevada a cabo el día de ayer en la Arena Puebla. Muy buenos días, audiencia de Buenos Días, el noticiario de la gente, y a los cuatro fantásticos de la información. Manu Sánchez les saluda con todo el gusto y vámonos con las acciones que iniciaron con la victoria del tlaxcalteca Astro en frente del caballero español Asturiano. En el segundo combate, Tiger Boy y Espartano defendieron la bandera poblana tras derrotar a los Dino Hermanos, King Rex y Prometeo. En el tercer combate, Dulce Gardenia condujo su equipo a la victoria integrado por el mismísimo Brillante Junior y Diamond, quienes se impusieron a los Forajidos, Pólvora, El Coyote y Vaquero Junior. En el evento especial, en un mano a mano de Amazonas, Keira se impuso a Garra Negra. En el evento semifinal, los infernales Averno y Euforia dieron cuenta de Esfinge y el poblano Estigma. Y en el evento superestelar, Máscara Dorada, Atlantis Junior y Neón dieron cuenta de los Laguneros, Último Guerrero, Stuka Junior y Gran Guerrero. Hasta aquí la información del deporte de las llaves y los costalazos. Para Buenos Días, informo Manu Sánchez.
2: 9:53 y nos vamos hasta el estacionamiento de 5 Radio, donde ya comenzamos con esta vacunación antirrábica con el apoyo de los amigos de la Secretaría de Medio Ambiente, y ahí se encuentra Azul Hernández. Adelante, te escuchamos.
1: ¿Qué tal, Nayib? Muy buenos días, saludarte con mucho gusto a ti y al auditorio. Así es, aquí en 5 Radio Comunicación Efectiva contaremos el día de hoy, miércoles 27 de mayo, en un horario de 9 a 12 horas del día, con este módulo de vacunación antirrábica para perros y gatos. Hay que recordarle que estamos justo en el estacionamiento, pueden traer a sus mascotas, no tiene ningún costo, no deben de traer tampoco ningún documento con ustedes más que a su animalito para que puedan vacunarlo. Y en estos momentos vamos a platicar un poquito con, ¿me compartiría su nombre y apellido?
3: Señor Marco Antonio Palafox, para servirle a usted.
1: Oiga, cuéntenos sobre este módulo de vacunación, las personas a quienes pueden traer, a partir de qué edad pueden traer a sus animalitos.
3: Los animalitos pueden traerlos de los 2 meses de nacidos hacia arriba. La vacuna, pues, consta de que es contra rabia, para perros y gatos, como acaba usted de decir. Traerlos, no se necesita ningún documento. Estamos aquí afuera en el atrio de 5 Radio para atenderles en el momento que ustedes gusten.
1: Oiga, ¿cómo cuánto tiempo dura el ponerles esta vacuna? ¿Es muy tardado o la gente puede venir de manera rápida?
3: Pues es muy sencillo, muy rápido la vacuna, no se dilata ni 5 minutos. Puede traer así que su gatito con toda confianza, su perrito con toda confianza. Ni 5 minutos le quitamos, claro.
1: Y hace rato justo estábamos viendo eso, ¿no? Que más se tardan en anotar el nombre, ¿verdad? Si es macho o hembra, que en ponerle la vacuna, siempre y cuando el animalito venga tranquilo.
3: Claro, es lo principal, que si viene más tranquilo el gatito, el perro, pues es más rápido, ¿verdad? Porque ya vienen un poco acalorados, vienen pues ahorita un poco alterados, ¿verdad? A veces a la gente le cuesta, pero pues ahí nos damos una mañita para poderlos vacunar, claro.
1: Claro que sí, muchísimas gracias. Hace unos momentos, Naye, veíamos cómo desde muy temprano traían a 5 gatitos y bastante tranquilos, digo, entre dos personas, uno los iba sosteniendo, los otros los iba guardando y bastante, bastante rápido. Hasta este momento hemos tenido ya alrededor de 9 gatitos que han venido a esta vacunación, así que hacemos el atento llamado a todos los que nos estén escuchando a que aprovechen que tenemos este módulo de vacunación antirrábica aquí en Cinco Radio Comunicación Efectiva. No tienen que hacer fila, ni siquiera es tardado, únicamente llegan, lo vacunan y se pueden retirar sin ningún problema. Es hasta el mediodía, así que no se les pase esta oportunidad para aquellos que necesiten ponerle esta vacuna antirrábica a sus mascotas, Naye.
2: Exactamente, y todavía están a tiempo y aquí los esperamos hasta las 12 del día. Muchas gracias, Azul.
1: Buenos días.
2: 9 de la mañana con 56 minutos, y si están viendo el video y si no, lo invitamos a que lo vean en Facebook, 5 Radio Comunicación Efectiva. Están hermosos, son 5 gatitos que los traen aquí en su transportadora, muy chiquitos, no sé cuántos, como 2 meses yo creo han de tener, o un poquito más. Y si ustedes también tienen en casa bastantes michis o tienen a sus perritos, pues aprovechen, hay que cuidarlos, hay que tenerlos sanos y también de esa manera ustedes también se protegen. Así que hoy los esperamos a partir de este momento y hasta las 12 del día. Estamos aquí en el estacionamiento de 5 Radio con esta vacunación antirrábica. Ya son 9.56.
7: ¿Sabes qué me sorprendió el dato? Que dobla la cantidad de gatos en el municipio a la cantidad de perros. Yo creí que ahí se iban o que había más perros que gatos.
2: ¿Te acuerdas cuántos gatitos detectaron ahí en el pandeo municipal? Unos sí, que se iban a meter y a otros que los iban a abandonar, y que ya ahí a través también del gobierno de la ciudad se han hecho campañas de esterilización y de vacunación por la gran cantidad de gatos que había.
4: Es que las camadas de los gatos son más grandes. Son más
7: y sobreviven más, ¿no?
4: Y sobreviven más, se adaptan
2: son más.
4: Son más
2: independientes.
5: Exacto, son muy independientes, cazan, se alimentan, váyale. Te duran más los gatos, se multiplican más fácil. Sí.
4: Es más, estás en la casa, y el gatito, por eso te dicen que lo esterilices, ¿no? Para que no se esté saliendo.
2: Sí.
4: Porque el gatito, igual que no lo esterilizan, se sale, después pasan meses y luego regresa y quién sabe cuánto dejó, ¿no? Rafa.
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4: ¿Qué prefieres, pozole?
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6: Pena que no consuele mirándole.
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1: Está lista ya la Universidad del Deporte, la primera en el país. Impulsada así por una administración estatal, será la primera universidad del deporte que ya entra en su fase final de construcción. Las instalaciones llevan un avance del 99% y ya estará por entregarse, así lo dio a conocer el secretario de Infraestructura, José Manuel Contreras de los Santos.
2: La capacidad de estudiantes serían 1.500 y ahorita tenemos 700 empleos, ¿verdad? Las áreas con las que contará la universidad...
0: Pues el deporte. 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
1: Y en más de la información, la secretaria del Bienestar, Laura Artemisa García Chávez, resaltó que en unidad con el pueblo se construye la transformación. Esto lo comentó en una reunión con los vecinos de San Ramón, allá al sur de la ciudad, llevando detalles del programa de obra comunitaria.
4: Trabajando en comunidad como lo estamos haciendo en este día, en el que sé que me están regalando su tiempo porque vienen para tratar de llevar una condición mejor a sus familias. Y por eso dedican el tiempo acá. Y también van a venir a seguir arreglando este espacio porque va a ser de ustedes. Entre todos nosotros lo vamos a resolver porque así seguirá caminando la transformación en comunidad. Caminemos juntos y tomemos decisiones juntos.
1: Y esto fue durante la entrega de tinacos que hizo con los vecinos. Precisamente les propuso caminemos y tomemos decisiones juntos, porque hoy nuestra presidenta Claudia Sheinbaum nos pide trabajar en unidad como lo estamos haciendo en todo el territorio poblano. 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En la operación digital, Duval Rubio. En la operación de redes sociales, Alex de Inicia. Rafael Tellez Morales le informa en Radar.
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0: La salud humana no puede entenderse de manera aislada. Hoy más que nunca sabemos que existe una conexión profunda entre el medio ambiente, los animales y las personas. Lo que ocurre en la naturaleza impacta directamente en nuestra vida diaria, nuestras enfermedades, nuestra alimentación y hasta nuestra salud emocional. La contaminación, la pérdida del ecosistema, el maltrato animal, el cambio climático y los hábitos humanos están modificando el equilibrio natural de este planeta. Y cuando ese equilibrio se rompe, las consecuencias aparecen en formas de enfermedades respiratorias, virus emergentes, estrés, ansiedad, alergias, problemas cardiovasculares e incluso crisis alimentaria. Por eso surge el concepto una sola salud o One Health, que se conoce como la salud del ser humano, que depende también de la salud animal y ambiental. Y sí, hoy platicaremos de este tema con nuestra especialista, así que quédate con nosotros, comenzamos.
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0: Muy buenos días, querido Radio Escuchas de Luz para tu Salud. Un placer saludarlos ya este 27 de mayo del 2026. Doctora Silly, ¿cómo estás? Muy buenos días.
1: Hola, ¿qué tal, Laura? Pues muy contenta. Sentí que fueron muchos días que me ausenté, pero bueno, eran cuestiones laborales y académicas.
0: Y académicas, lo sabemos.
1: Pero bueno, ya estamos de regreso aquí.
0: Bienvenida, bienvenida. Siempre me da mucho gusto estar contigo y compartir estos micrófonos. Y bueno, la verdad es que hoy tenemos un tema bien interesante, Tenemos dos invitadas muy especiales. Es la doctora Ileana Soraya Martínez Ramos. Ella es especialista en medicina veterinaria y además directora de la Facultad de Medicina Veterinaria y Zootecnia de la UPAEP. Tiene doctorado en ciencias veterinarias y de los alimentos en el área de anatomía patológica de la Facultad de Medicina Veterinaria de la Universidad de León, España. Y creo que de verdad, y además es miembro de del Sistema Nacional de Investigadores. Doctora, es un placer que estés con nosotros aquí el día de hoy en Luz para tu Salud para tocar este tema.
2: Muchas gracias.
0: Bienvenida.
1: Así es. Y bueno, también tenemos a la doctora Guadalupe Núñez Martínez. Ella es médico veterinario y zootecnista. Ella es egresada de la Facultad de Medicina Veterinaria y Zootecnia de la Universidad Autónoma Metropolitana Xochimilco. Además, es maestra en Ciencias de Salud y Producción Animal en el área de Patología por la Facultad de Medicina y Veterinaria y Zootecnia de la Universidad Nacional Autónoma de México. Y además, ella es doctora en Ciencias de la Salud y Producción Animal en el área de inmunología, esto por la Facultad de Medicina y Veterinaria, igual de la Universidad Nacional Autónoma de México.
0: Así es que, pues, qué mejores exponentes tenemos el día de hoy. Bienvenida, Lupita.
3: Muchas gracias.
0: Lupita, bienvenida, doctora Ileana. Para tocar este tema, doctoras, ¿qué tan importante es entender que la salud humana, animal y ambiental están totalmente conectadas, doctora?
2: Así es, bueno, ya en el preámbulo del inicio del programa lo mencionaron muy claramente. Este concepto de una salud no es algo nuevo. Ya La Organización Mundial de la Salud, la Organización de la Sanidad Animal, que es la OMSA, la FAO, pues ya voltearon a ver todo como algo integral.
0: Exacto,
2: ¿no?
0: Claro.
2: También hablamos de ecología integral, ¿no? Hay varias formas en que lo abordamos, pero entender que no estamos aislados. Todo lo que hacemos como humanos en el uso, por ejemplo, de tierra para la agricultura, La contaminación ambiental, el incremento de temperatura, todo eso favorece, por ejemplo, a que vectores que pueden transportar algún virus pues se adapten en otros ambientes, ¿no? También la globalización, el que nos podamos mover de un país a otro con facilidad, pues ahí podemos traer pues algún patógeno,
0: sí,
2: sin
0: saber,
2: en el calzado,
0: totalmente.
2: Lo hemos visto en los aeropuertos, ¿no? Cuando entramos pasa el perrito revisándonos, pues
0: sí.
2: Eso hacen. El gobierno tiene políticas, normas, precisamente para proteger nuestras fronteras. Pero hay cosas que pueden pasar esas fronteras, algo que no vemos está ahí, ¿no? Estos patógenos.
0: Así es.
1: Claro, y bueno, sin duda, yo creo que ha sido una historia de toda la vida del humano, ¿no? Convivir precisamente con todos estos ecosistemas. Digo, actualmente ya la vida social ha cambiado, ¿no? Porque antes, pues los animales, por ejemplo, estaban fuera de casa, ¿no? Y ahora, en su mayoría, ya están adentro, ¿no, doctora Lupita?
2: Sí. ¿Verdad?
1: Digo, que ahora ya están adentro, en casa, ¿no? Los animalitos, ya no es como antes.
3: Sí, de hecho, ahora los animales... Bueno, estamos cambiando, ¿no? Antes se tenían muchos hijos, ahora ya tenemos un solo hijo y muchos perros,
1: sí,
3: ¿no?
1: Hay
3: muchas personas que de hecho ya no tienen hijos, ¿no? Ahora tienen los perrijos.
0: Los perrijos y gatijos. Sí.
3: Entonces, como que vamos cambiando, pero también es muy importante como atenderlos, ¿no? No solamente tenerlos, sino ver cuáles son sus necesidades, ¿no? A veces los queremos transformar o hacerlos a nuestra forma, los humanizamos.
0: Sí, los humanizamos.
3: Eso también está mal para ellos, ¿no?
0: Sí, porque ellos al final son quienes son, ¿no?
3: Sí. Entonces ellos tienen sus propias necesidades que sí son importantes que también las veamos, ¿no?
1: Claro. Y qué bueno que actualmente ya en general todos los animalitos ya viven más dignamente, ¿no? Porque también era un tema antes de...
0: Ese es otro tema.
1: Digo, todavía hay mucho maltrato animal y que también estamos en contra de eso, pero creemos que cada vez la gente está tomando más conciencia de eso, ¿no?
0: Sí, absolutamente.
2: Sí, y hablamos también mucho de tenencia responsable, ¿no? Cuando adoptamos un animal o nos regalan, lo encontramos, no dimensionamos la responsabilidad que estamos asumiendo, ¿no?
0: Exactamente.
2: De la medicina preventiva, de cubrir todas sus necesidades cuando hablamos de bienestar, pues que tengan un lugar, un refugio seguro, alimento, agua, y que puedan expresar sus conductas naturales, ¿no? Entonces, todo eso es responsabilidad de nosotros.
0: Sí, somos absolutamente.
2: Sus tutores en ese caso de los animales.
0: Ahora, ¿qué tipo de enfermedades, doctora? Vamos a entrar ya un poco más al tema por el tiempo. ¿Pero qué tipo de enfermedades pueden transmitirse de animales a humanos?
1: Dora, ¿pero te parece que esta respuesta la hagamos regresando de este corte comercial?
0: Me parece bien.
1: Así que recuerden que ya estamos transmitiendo en redes sociales. Búsquenos como en la HR y en un momento más vamos a empezar a transmitir también en Luz para tu Salud.
0: Así es que quédense porque yo creo que el 90% de todos los hogares tienen una mascota. Al menos un pajarito, pero sí tienen una mascota.
1: Sí, sí.
0: Una tortuga, pero sí tienen una mascota. Quédense con nosotros porque de verdad en el siguiente bloque las doctoras nos van a explicar este tipo de enfermedades que se pueden transmitir y además cómo te podemos prevenir, ¿no? Que
1: claro.
0: Eso es lo más importante. Regresamos.
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0: Pues ya estamos de regreso aquí en el programa Luz para tu Salud y bueno, pues estamos platicando justamente sobre este tema tan interesante que es la interacción entre el ambiente de los animales y humanos y su impacto en la salud. Y nos acompañan para las personas que nos acaban de sintonizar la doctora Ileana Martínez Ramos y la doctora Guadalupe Núñez de la UPAEP. Bueno, es importante, y hablábamos fuera del aire, de todos estos riesgos que existen cuando las personas, las industrias, los empresarios, la gente invade los ecosistemas naturales y tienen un contacto irresponsable con la fauna silvestre. ¿Qué nos puedes decir al respecto?
1: Así es. Bueno, tenemos muchos ejemplos de este impacto que ha tenido. Por ejemplo, hay una enfermedad que se llama el nipavirus, donde, bueno, pues pueden existir virus, parásitos, bacterias, hongos, en un ambiente donde ya están establecidos.

0: empiecen a llegar a otros países, pues se generó una pandemia.
1: Y que justamente hablando de este virus que mencionó antes de entrar al programa, habíamos hablado de una película, ¿no? Que a veces hacemos mucha referencia a unas películas porque a veces el humano hasta no ver no cree, ¿no?
2: Sí.
1: Y justamente hay una película en 2011 que se llama El Contagio, ¿no? Que muchos piensan que es como la antesala a COVID, pero no, habla de este virus que menciona usted.
0: Del nipavirus. Entonces, sí, a veces no dimensionamos, por ejemplo, los lugares donde hay una interacción directa en la fauna silvestre y los animales domésticos, ¿no? Sí, ese contacto de un gatito de casa con un gato silvestre o un perro con un lobo, y ahí hablamos de una interfaz.
2: Y pareciera mentira, pero ya, por ejemplo, en la internet, digo, a veces dices, es ¿cómo se llama? Inteligencia artificial. Pero no, mucha gente tiene ya sus gatitos y de repente les llega un animal exótico. Y no, sí lo voy a tener. Y lo juntan con su perro o con su gato. Imagínate todo lo que empieza ahí a suceder. Doctora Lupita, vamos a empezar con todo esto de las enfermedades. ¿Qué tipo de enfermedades pueden ser transmitidas? Platícanos.
3: Bueno, pues hay muchas enfermedades que se pueden transmitir, pero por ejemplo, pensando en algo cercano, perros y gatos.
2: Ok.
3: ¿No? Muchas veces tenemos buen corazón y decimos, bueno, me encontré un gatito en la calle, ¿no? Lo recojo, me lo llevo y entonces lo tengo en casa, pero no pensamos en qué cosa puede tener ese gatito, y si yo tengo otro gatito, lo puedo infectar y después ese gatito me puede infectar a mí, ¿no? O el perrito, ¿no? ¿Cuáles son los enfermedades en las cuales estamos nosotros predispuestos a contraer? Principalmente parásitos zoonóticos, ¿no?
2: Okay.
3: Muchas veces los cuando agarramos a un perrito o adoptamos a un perrito, lo primero que tiene que hacer es hacerle su medicina preventiva, ¿no?
2: Okay.
3: Llevarlo al médico,
2: al especialista, al veterinario,
3: que chequen si no tiene parásitos, hay que desparasitarlo, pero lo hacemos a lo mejor cuando están pequeños.
2: Okay.
3: Después, conforme van creciendo, dicen, no, pues ya lo traté, ya está limpio de todo, entonces ya no pasa nada. Pero no se hacen los chequeos constantes.
2: Okay.
3: Los perros, cuando salen a pasear, es muy fácil que ellos anden olfateando.
2: Sí.
3: Y de ahí ellos pueden contraer ciertos parásitos.
2: Okay.
3: Hay tres parásitos que son zoonóticos, es decir, que se transmiten hacia los humanos, lo que es Dipylidium caninum, Ancylostoma caninum y Toxocara canis, ¿no? Son tres parásitos que nos pueden causar un daño en nuestra salud.
2: Uh-huh.
3: Por ejemplo, en el caso de Ancylostoma caninum, es un parásito que es hematófago.
2: Uh-huh.
3: Él lo que hace es consumir sangre para alimentarse. Entonces, cuando está dentro del perrito, pues se alimenta de la sangre del perrito. Entonces, nosotros no nos damos cuenta que el parásito está, pero conforme va pasando, cuando ya el parásito ya se alimentó, ya se hicieron más parásitos dentro del organismo del perro, pues entonces este perrito entonces ya empieza a tener signos.
2: Okay.
3: Que pues principalmente va a ser debilidad, y es como el tutor, se da cuenta y entonces ya lo lleva al veterinario,
2: sí,
3: ¿no? Pero mientras, ese parásito estuvo liberándose en las heces. Y en las heces, nosotros cuando les recogemos, posiblemente ahí nos podemos contaminar, y si no nos lavamos las manos o algo así, podría entrar.
2: Fíjense la cadenita, ¿eh?
1: O bueno, también, por ejemplo, perdona quien esté comiendo, pero por ejemplo, hay veces en que hacen sus necesidades y el pelito queda embarrado, ¿no?
3: Exacto.
1: Y se suben a la cama.
2: O quedan incluso indicios de que limpiaste y queda ahí indicio, ¿no?
0: O se lame y lo besan.
3: Sí. O él te da tus besos, ¿no?
2: Ay, qué rico y qué lindo, pero...
3: Sí, entonces, perdón.
2: No.
3: Entonces, ese es uno de los parásitos, pero, por ejemplo, hay uno de los tres, Toxocara, tienen la capacidad de hacer migración larvaria. Entonces, por ejemplo, cuando vamos a la playa, ¿no? Si hay un perro que defeca en la playa y tiene el parásito, y los niños normalmente, bueno, yo creo que todos, ¿no? Andamos descalzos en la playa. Ese parásito libera unas enzimas que rompe la piel, y entonces él puede entrar fácilmente.

0: El problema es que el lugar donde le gusta irse es a los ojos, entonces nos puede causar ceguera. En el caso de los niños, ese es el principal el riesgo, ¿no? Que se iría hacia ojos y causar ceguera.
1: El riesgo también de estar
2: volveré a ir a la playa.
1: Igual, no, puedes ir a la playa, pero con
2: mis aguashus mejor.
3: Sí, justo, miren, lo importante de conocer de esto, porque no nada más es llevo a mi perrito y me voy de paseo, de vacaciones, y me lo llevo en un hotel pet friendly, ¿no?
1: Ajá,
3: o sea,
1: sí,
3: esas también, cuestiones sí, que no dimensionamos el efecto que va a tener. Sí. Entonces, es bien importante esta parte de la medicina preventiva, el recoger las heces cuando lo sacamos a pasear, no solamente lo estético, la limpieza del lugar, sino la prevención de las enfermedades.
1: Claro.
3: Entonces pueden ser en este caso las zoonosis, que son estas enfermedades transmitidas de animales a humanos, pues los principales pues pueden ser parásitos, pero también bacterias, virus, afortunadamente no son muchos, y también nos ha pasado al revés, que una persona puede contagiar a un animal. Por ejemplo, de tuberculosis. Ya hemos tenido casos de perros, gatos con tuberculosis, de una persona
1: que estaba enferma
3: de tuberculosis. Entonces hablamos de una zoonosis o una antropozoonosis reversa. O sea, antropozoonosis humano hacia animal.
1: Y cuando tienes gripa y estás estornudando o estás tosiendo, ¿tú sí puedes contagiar a tu perro o a tu gato?
3: En el caso de COVID, sobre todo esas enfermedades, COVID, ella se comprobó que las personas contagiaron a perros y gatos y al revés. Afortunadamente hay virus que son específicos humanos. Entonces, estas gripes que tenemos cada año, la mayoría afortunadamente son de humano a humano. Pero hay casos de una influenza especial que se está reportando en Estados Unidos, en otros lugares, que ya hizo el salto de entre especie. Entonces, sobre todo los virus de influenza tienen esa capacidad de mutar y adaptarse entre diferentes especies.
1: Wow. Fíjate nada más.
2: Y por ejemplo, en estas cuestiones de prevención, muchos nos dicen, un perro, un gato, hay que desparasitarlo. En la pastilla que compras tal vez en tiendas
1: la farmacia,
2: de mascotas, ¿sí sirven? O sea, ¿qué sería lo indicado entonces? Sí.
0: No, de hecho, lo ideal es que se le haga un estudio coproparasitoscópico, saber qué parásito es, y entonces desparasitar específicamente contra ese parásito. El problema es que, por ejemplo, si es un cachorrito y lo llevan van a la farmacia y dicen, véndame un desparasitante, ¿no? Y se lo doy. Pero resulta que el perrito no tenía parásitos, ni siquiera necesitaba el desparasitante. Lo único que estamos ocasionando es dañar su flora bacteriana.
1: Sí, lo tienes que llevar primero.
0: Entonces, es como si a un bebé, nosotros le estuviéramos automedicando,
1: es lo mismo,
0: ¿no?
1: Es exactamente lo mismo.
0: Y pero abonando a lo que comentaba la doctora, cuando nosotros llevamos a nuestros perritos, por ejemplo, a zonas tropicales, hay garrapatas y muchas veces si se le sube una garrapata,
1: que es muy común,
0: y no se da cuenta el humano, la garrapata puede transmitir enfermedades a los animales. Hay una enfermedad que se llama Ehrlichia, otra que se llama anaplasma, pero el problema está no solo en el perrito, sino que después también se le puede transmitir. Si esa misma garrapata le pica al humano, también puede transmitirle enfermedades. Entonces, sí es importante que estemos conscientes de eso.
1: Conscientes de esa situación. Yo te pregunto, por ejemplo, aquellos animalitos que están, por ejemplo, que viven en Yucatán, que es un calor tremendo, ¿cómo viven esas especies? O sea, ¿cómo se adaptan a ese tipo de clima o cómo?
0: En el caso de ellos, sí se tiene que estar llevando un control de garrapatas, ¿no? Hay medicamentos, hay medicamentos que se pueden colocar y les duran un mes. Ahorita ya hay mucha tecnología, ya hay medicamentos que te dan más tiempo, obviamente es mucho más caro, pero por lo menos ya estás seguro de que tu perrito está protegido, ¿no?
2: Son como estas pastillas que toman para antipulgas, que muchos dicen, toman una oral y para que no le salga pulgas, ¿no? Es algo parecido.
0: Pulgas y garrapatas.
2: Vamos a hacer un corte comercial y vamos a seguir con este tema que, híjole, estamos muy asustados hoy, pero es concientizados, más bien.
1: Lo que queremos es concientizar ahorita a la gente, porque bien dijiste o bien dijeron, humanizamos tanto ya a nuestras mascotas que queremos llevarlos a los lugares a donde nosotros estamos y no es correcto para ellos.
2: Así es.
1: Vamos a un corte, no se despeguen, están escuchando Luz para tu Salud.
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7: Bendito Dios por encontrarnos en el camino.
1: Regresamos aquí al programa Luz para tu Salud. La verdad, el tema está muy, muy interesante. Estamos hablando sobre esta interacción entre del ambiente de animales y humanos y el impacto en la salud. Y bueno, ya las doctoras nos han comentado pues todos estos temas que se acarrean en torno a nuestras mascotas y nosotros. Pero a mí me gustaría en este bloque, doctora, que es nuestro último bloque, hablar de este impacto emocional que tienen nuestras mascotas, el impacto incluso terapéutico y también, de acuerdo a las enfermedades que nosotros como humanos tenemos, ¿qué impacto tienen en nuestras mascotas?
3: Claro, algo bien importante, el hecho cuando le llamamos animales de compañía es porque están con nosotros, ¿no?
1: Sí.
3: Son nuestros compañeros, muchas veces, por ejemplo, para un adulto mayor o gente que, pues, en el ajetreo del día a día, pues es esa compañía. Y es precisamente, si ellos están sanos, van a manifestar sus conductas naturales, ¿no?
1: Claro.
3: Son perros, gatos equilibrados. Y eso mismo, por ejemplo, si nosotros descuidamos nuestra salud, pues descuidamos la salud del
1: con la
3: que convivimos, ¿no?
1: Claro.
3: Hay una relación directa. Por ejemplo, si tenemos, no comemos bien, pues igual el gato, el perro puede ser que no coma bien. Una relación en el tema de obesidad, de diabetes. Esos hábitos que nosotros tenemos lo traspolamos a los animales, ¿no? O a veces cuidamos más a ellos que a nosotros mismos.
1: Sí,
3: puede
1: pasar lo contrario, ¿no? Sí, sí, sí.
3: Entonces, sí, está todo directamente vinculado. Y con los animales también hablamos no solamente de una salud física, sino de una salud emocional.
1: Okay.
3: Algo que vimos en pandemia fue la ansiedad por separación. Los animales sufren ansiedad.
1: Sí.
3: Pasamos tanto tiempo con ellos que cuando regresamos al trabajo, se quedaban solos, se la pasaban llorando, destruían todo en casa. Y es una manifestación de ansiedad por separación. Entonces, todo está vinculado.
1: Todo
3: y bueno,
1: está vinculado.
3: Los perros, hay perros que están entrenados para apoyo emocional, sí, también sí. para detección de enfermedades. Por ejemplo, acompaña a una persona que tiene epilepsia, niños que están en una terapia psicológica.
1: Y sí se ven y ahora en los aviones que van las señoras o las muchachas con unos perritos y le preguntas, ¿es por apoyo emocional?
3: Sí, nada más ahí no
1: confundir,
3: porque
1: hay algunas que
3: es más una ansiedad de, por ejemplo, cuando platicamos con las psicólogas, que si nos dicen es como traer tu peluche, ¿no? O sea, traer algo ahí.
1: Tienes
3: entonces,
1: que traer algo.
3: También cuidar esa parte emocional del animal, ¿no? Porque estamos sometiendo un estrés.
2: En el área de odontología, que es donde me desenvuelvo, también están metiendo mucho a los perritos, que es para ayudar a los niños principalmente. Pero bueno, estas mascotas, por ejemplo, que están involucradas muy de cerca en consultorios, me imagino que tienen un cuidado muy diferente, ¿no? Porque pues te estás hablando de que
1: es
2: un ambiente
1: de salud,
2: ¿no?
3: Así es. Hay proyectos muy interesantes donde se entrena a estos animales porque deben ser sumamente equilibrados. Les quitan la sensibilidad, por ejemplo, los ruidos.
2: Okay, sí,
3: y también
2: claro.
3: son animales que necesitan espacios sin tanto estímulo, ajá. por ejemplo, de descanso.
1: Okay.
3: Hay un proyecto donde dice, bueno, estos perros nos ayudan con los niños en terapia, pero hay momentos en que ellos deben convivir con otros perros.
1: Uh-huh.
3: Entonces salen a pasear. O sea, es un equilibrio. Es claro. un ayudante a nosotros, pero tiene que él tener sus condiciones para que esté en equilibrio y nos siga ayudando en esta terapia.
1: Y fíjate cómo también ya hay ahora más terapias con animales, como las terapias estas, la equinoterapia, que está muy, muy ligada también con el aspecto emocional y que les está ayudando mucho a la gente, ¿no?
0: Sí, realmente ayuda muchísimo, pero el problema es que nos estamos yendo a los extremos, ¿no? Por ejemplo, como comentábamos, ¿no? A veces, como ya nos permiten tener a los perritos en diferentes lugares, en el cine, ¿no? Si nosotros llevamos al perrito al cine, nosotros les estamos causando muchísimo daño en sus oídos.
1: Claro.
0: Porque ellos tienen, si nosotros escuchamos un ruido fuerte, ellos lo escuchan
1: al triple.
0: Muchísimo más fuerte,
1: sí,
0: ¿no? Entonces, lo único, no sé si han escuchado o que han visto, que a veces cuando, bueno, ahorita ya no sé si todavía pase, pero cuando pasaba el de la campana.
1: Ah, sí.
0: Y entonces los perritos empezaban a aullar, ladraban. ¿Pero por qué? Porque le está lastimando sus
1: incluso
0: oídos.
1: Incluso cuando los cohetes, tan solo los cohetes es una cosa terrible, ¿no?
0: Le lastima muchísimo.
1: Sí, desde ahí te das cuenta.
0: Y de los cohetes, pues no mencionamos todo el daño que hacemos, por ejemplo, a las aves, ¿no?
1: Ay, sí.
0: Cuando tronamos, o sea, las aves es un sufrimiento, ¿no? Estas fechas 15
1: de
0: septiembre.
1: Sí, 15 de septiembre, el 31 de diciembre.
0: Es horrible para ellos.
1: Sí, sí, sí.
2: Y bueno, hablamos también sobre el tema de estos sitios que se llaman Pet Friendly, ¿no? Donde vamos con las mascotas y decían, oye, también tienes que cuidar, ¿no? Porque hay una mascota antes y, por ejemplo, hemos visto también en anuncios de desinfectantes en toallita que son para mascotas. Algunos con cloro, ¿no? Que creo que es el más famoso. ¿Sí ayudan estos? ¿O sí sería bueno, por ejemplo, si vamos a nuestra mascota a limpiarle donde va a estar para que no se contamine?
0: Pues, mire, realmente lo ideal sería que si el perrito no necesita, es que otra vez regresamos
1: es que
0: a lo mismo, ¿no?
1: Volvemos
0: a humanizarlo.
1: Sí,
0: ¿cuándo sí pueden o es necesario utilizarlo? Hay una enfermedad que se llama yardiasis.
1: Uh-huh.
0: En ese, los huevos la mayoría se quedan en la parte perianal, uh-huh. alrededor del ano.
1: Okay. Uh-huh.
0: Entonces, ahí sí podríamos necesitarlas, ¿no? Pero en el caso de un perrito que realmente siempre lo llevamos al veterinario, llevamos el chequeo, porque por lo general estamos acostumbrados a llevarlo solo cuando está enfermo.
1: Sí.
0: Realmente tenemos que llevarlo igual que el humano, ¿no? Tenemos que ir a hacer nuestros chequeos para estar viendo que el perrito no le hace falta nada. Por ejemplo, los parásitos. Para parásitos tenemos que estarlo revisando o hacerle sus estudios coproparasitoscópicos. Si salió negativo, mínimo cada 6 meses, ¿no?
1: Okay.
0: Para que veamos que no ha contraído. ¿Por qué? Porque a lo mejor el parásito entró hoy. El parásito no va a liberar huevos hoy mismo,
1: uh-huh.
0: sino que tiene un periodo, aproximadamente un promedio de 21 días, ¿no?
1: Uh-huh.
0: Entonces, hasta 21 días después va a empezar a liberar esos huevos y nos podríamos dar cuenta. Entonces, por eso sí es importante que llevemos cada seis meses al veterinario para estar haciendo
1: este chequeo.
2: Y hacer ese estudio,
1: ¿no? Hacer ese estudio. Parasitoscópico.
2: Okay. Y, bueno, ¿en cualquier veterinario lo podemos tener o si...?
1: Pues se supone que sí, ¿no? En cualquier veterinario.
0: Sí, en cualquier veterinario nos pueden, si no, ellos refieren, ¿no? Ajá. Mandan la muestra y sí, pero cualquier veterinario puede hacer eso.
2: Ustedes nos platicaban, perdón, de su centro que tiene, ¿no?
1: Sí, justamente eso quisiera que nos platicaras porque, pues, la UPAEP tiene un hospital veterinario. A ver, platícanos, ¿qué tipo de servicios dan ahí?
3: Sí, este hospital está en la 15 Poniente 1910, en el barrio de Santiago. Es un hospital que tiene toda la parte de medicina interna, medicina preventiva. O sea, pueden tener una consulta de medicina general y de ahí, dependiendo lo que se identifica en el paciente, ya vamos pues haciendo estudios más específicos. Ahí tenemos para estudios de radiografías, ultrasonidos, vamos a tener próximamente un tomógrafo. Tenemos un laboratorio clínico. Ahí mismo en el hospital, si sospechamos que el paciente tiene anemia, podemos tomar muestras de sangre, podemos hacer el copro. También, bueno, tenemos lo que es el servicio de diagnóstico anatomopatológico, las biopsias de los pacientes. Bueno, inclusive si llega a fallecer el paciente, se puede hacer la autopsia. Entonces tenemos todo, o sea,
1: es únicamente para perritos y gatos.
3: Sí, es un hospital para perros y gatos. También tenemos un hospital para caballos de la universidad. Entonces, pues ahora sí que podemos cubrir varias especies.
1: Perfecto.
3: Y es un hospital que está al servicio de la sociedad, o sea, pueden acudir.
1: Pues antes de terminar, yo te quisiera preguntar, doctora Ileana, ¿cómo podemos construir comunidades más conscientes y saludables a través del cuidado animal?
3: Claro, pues bueno, una es escuchar estos programas, ¿no? Sí. Informarnos de fuentes confiables. Ahora que tenemos todo el acceso en el teléfono, pero sí buscar información. O sea, queremos que esto sirva para hacernos conscientes, no para satanizar a los animales.
1: Exacto.
3: Porque de verdad que son seres que nos transmiten mucho, mucho bien, ¿no?
1: Claro.
3: Los animales han estado con nosotros en el desarrollo de la humanidad. Entonces, son bien importantes para nosotros, pero pues tenemos la responsabilidad de tenerlos sanos. Entonces, todos tenemos que aportar un granito de arena con lo que tenemos cerca, hacer correctamente la medicina preventiva, informarnos y, bueno, tener un criterio científico, ¿no?, en todo esto que hacemos y, pues, poner al servicio de la ciudad nuestros talentos, ¿no? Desde lo que hagamos,
1: definitivamente,
3: en la profesión, nuestro oficio.
1: Nuestro granito de arena.
3: El respeto hacia todas las formas de vida, ahí está todo.
1: Maravilloso. Tu último comentario brevemente, doctora.
0: Bueno, pues yo creo que a mí sí me gustaría que no solamente el atender a nuestras mascotas, sino también ver qué más podemos hacer, ¿no?, en pro de estos animalitos. Nosotros trabajamos con un proyecto de investigación en el cual trabajamos esta parte y que pues sí sería bueno que también, no sé si más adelante podamos platicar de ello, pero apoyar lo más que se pueda pues a este tipo de causas.
1: No, claro que sí. Y sobre todo es en pro de nuestra propia salud,
0: sí,
1: ¿no?, como humanos, que eso es lo más importante. Estamos conectados a final de cuentas. Ay, pues muchísimas gracias se nos fue rapidísimo, pero esperamos contar con su presencia próximamente. Muchas gracias, doctora Ileana Martínez y doctora Lupita Núñez.
0: Muchísimas gracias.
1: Muchísimas gracias por haber estado con nosotros aquí en Los Para Tu Salud.
3: Muchas gracias.
2: Muchas gracias.
1: Vamos a un corte y enseguida regresamos.
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0: Pues ya estamos de regreso aquí en el programa Luz para tu Salud en esta última, en este último bloque. Y hoy me da mucho gusto recibir a Arely Yasmín Cárdenas del Ángel. Ella viene de un, pues de una empresa que se llama Hidrocer Physio Baby Spa. La verdad, cuando lo oí y lo vi, dije, wow, ¿qué es esto? Porque realmente lo que hacen ustedes es estimulación temprana y acuática. Porque a los bebitos, sí, desde que nacen prácticamente, creo que su primer mes, ya los empiezan a meter al agua. A ver, platícanos de qué se trata este proyecto que está tan interesante para todas aquellas mamás, ojo, que acaban de tener un bebé o que están pensando en que van a tener un bebé. Fíjense lo que les va a representar este tipo de terapias tan innovadoras.
1: Hola, ¿qué tal? Bueno, primero que nada, muchas gracias por este espacio que me brindan para poderles dar la información. Estoy muy contenta de estar aquí con ustedes.
2: Un gusto, un gusto.
1: Mucho gusto. Yo, como ya comentamos, pues soy Arely Cárdenas, soy fisioterapeuta. Y bueno, el espacio de Hidrocer Physio Baby Spa justamente es eso, un espacio de estimulación temprana, acompañado de terapia acuática y también un poco de masaje infantil.
0: Ok.
1: Principalmente es como el enfoque.
2: Y bueno, cuéntenos cuál es la importancia de darle estas terapias tempranas a un niño, a un bebé, y a qué edad sería lo, exacto, ideal, ¿no? Porque dices, bueno, ya tengo mi bebé, está recién nacido, pero ¿a cuántos meses ya podríamos, uh-huh, empezar a hacer esto?
1: Claro, nosotros aceptamos a bebés desde los 15 días de nacidos, de hecho.
2: Wow.
1: Obviamente la terapia pues va a ser enfocada de acuerdo a los, sí, a las, acuerdo, necesidades, sí, de, claro, cada bebé y a los hitos neuromotores, ¿no? Como tal. Entonces siempre al inicio pues hacemos una valoración para poder identificar los objetivos del tratamiento. Okay. Entonces, pero sí, desde los 15 días de nacido y aproximadamente hasta los 2 añitos de edad. Pero esto depende mucho también de la edad, perdón, de la altura y del peso de los bebés, porque como trabajo por medio de una tina de hidromasaje, pues también la altura, pues,
0: o sea, a ver, claro, tú entras con tu bebé a Hidrocer y lo primero que vas a ver, y ojalá, a ver si nos los pueden poner en pantalla, vas a ver ahí la alberquita donde prácticamente están los bebés, ¿no? Y son unos bebés, pues, que de 15 días, de un mes, y que están, que únicamente, que les pones como una, que se usa como salvavidas, ¿no?
1: Es un flotador.
0: Es un flotador. Es un que flotador. Nada más la cabecita está arriba. Y ellos están nadando, fíjate cómo vuelven a su hábitat, o sea, donde, sí, ellos estaban.
1: Así es.
0: Y la verdad es que tú dices, no, ¿y cómo van a estar? No, sí. Ajá. O sea, están pataleando, fíjate, están, ¿qué tipo de ejercicios, qué es lo que les está representando a ellos en el momento en que los meten al agua?
1: Bueno, principalmente, así como lo dice, exacto, la idea es generar como un recuerdo o una sensación de calidez en el bebé, porque el agua, pues, obviamente nos refleja esa sensación de confort.
0: De confort, de confianza, de seguridad, ¿verdad?
1: Exactamente, de seguridad. Y al mismo tiempo, conforme van creciendo, esto también ayuda principalmente a generar confianza en ellos mismos, porque, como platicamos, el flotador, que son certificados para poder trabajar con los bebés, pues, justamente lo que busca es el movimiento libre.
0: Ajá.
1: Que ellos descubran, pues, prácticamente lo que su cuerpo puede hacer. Uh-huh. Porque realmente nacemos sin saber prácticamente nada. Somos como,
0: claro,
1: un teléfono,
0: sí,
1: nuevo,
0: sí, sí,
1: prácticamente.
0: Nuevecito, claro.
1: Entonces, con aplicaciones ya preinstaladas, pero nuestra meta como tal, pues, es ir enseñando poco a poco las, pues, todo lo, nuestro entorno como tal.
0: Y cómo tu inconsciente, fíjate, desde bebecito, te dice, otra vez regresé donde estaba mi mamá, porque la verdad es que los ves tan felices pataleando ahí, y a veces incluso ya llega un momento en que les quitan el floti, ¿verdad?
1: Ah, claro. Bueno, de hecho, lo que yo hago antes de colocar el flotador, porque todo es un proceso de adaptación. No, digamos, si vienes por primera vez, no voy a meterlo directamente con el flotador.
0: Ajá.
1: Al menos a que ya haya tenido un poquito de actividad dentro del agua.
0: Uh-huh.
1: Entonces, lo primero que hago, pues, es obviamente hacer una actividad un poquito con ellos, movilizaciones, relajarlos un poquito, jugar con el agua. Tenemos muchos juguetitos que, pues, obviamente, sí, hacen la dinámica más fácil. Depende también mucho de la edad, vuelvo a decir lo mismo, ¿no?
0: Uh-huh.
1: Pero, pues, si prácticamente hacemos ejercicio debajo del agua y posteriormente ya colocamos el flotador.
0: Uh-huh.
1: Y ahora sí, ellos son totalmente libres de poder hacer lo que quieran en el agua. Y es, pues, obviamente equilibrio, fortalecimiento, enderezamiento postural, coordinación.
0: Desde bebés,
2: los beneficios,
0: sí,
2: que tienen.
0: Sí, sí, sí. Y los tienes entonces 2 años.
1: Hasta los dos años prácticamente, sí. Okay. Y ahí, por ejemplo, ya cambia la dinámica, porque también conforme van creciendo, vuelvo a repetir, pues ya la altura ya no es tan, digamos, pues ya no caben tanto, ¿no?
0: Okay.
1: Entonces lo que trabajamos ahí es la marcha en el agua, pues obviamente con pues el agua te da resistencia, y aparte coloco unos flotadores en los pies también para aumentar esa resistencia, y hacemos pues que pase un juguete o ensarte como tal, coordinación ojo-mano, equilibrio, separación de colores, por ejemplo, ya dependiendo de lo que, pues, vuelvo a repetir, los objetivos del tratamiento de cada bebé.
2: Bueno, en verdad que todos estos beneficios que puede tener un bebé le va a ayudar para su desarrollo incluso en años próximos,
1: sí,
2: ¿no?
1: Claro,
2: la postura de ustedes que son fisioterapeutas, el tema de la columna, ¿no? También ayudará mucho,
1: exacto,
2: ¿no?
1: Exacto,
0: incluso los bebitos que ves que siempre están dormiditos recién nacidos, entonces se les llega a aplanar.
1: Ah,
0: ¿no?
1: Sí, la plagiocefalia.
0: Sí, se les llega a planar. Y entonces ahí yo creo que también hacen actividades para que eso...
1: Claro, no, al final...
0: Mira, ahí se ve ya, ahí los tenemos en pantalla.
1: Ay, qué bonito.
0: Mira cómo se ve que están los bebecitos, literal felices, moviendo, mira...
1: Sí,
0: o sea, la verdad es que es un ejercicio bastante bueno para los chiquitos.
1: Sí, y es una experiencia bastante agradable también para los papás, porque el poder ver a tu bebé con este tipo de flotadores y que hagan pues este tipo de actividades es una experiencia muy bonita que hace...
0: Y les ponen colores y les
1: sí,
0: ponen...
1: Sí, claro, las luces.
0: Como que las hacen sentir muy, muy, muy a gusto, ¿no?
1: Así es, esa es la idea, que la sesión, como dice el nombre Baby Spa, sea un conjunto de técnicas de relajación, pero al mismo tiempo que sean funcionales para
0: literal
1: él.
0: Literal es un Baby Spa, ¿eh?
1: Literal. Así es.
2: Digo, para aquellos que no están viendo ahorita las redes sociales, porque pusimos un video en redes sociales, básicamente es un bebé que está una tina con hidromasaje que ustedes crearon.
1: Es especial,
2: ¿no? Es pequeña esta tina,
1: así
2: como
1: es.
2: Muy segura se ve.
1: Así
2: y
1: es.
2: Tiene precisamente este tema del hidromasaje.
1: Así es.
2: Y el bebé está precisamente como en un flotador, ¿no?
0: Sí,
1: claro,
0: está en
1: claro.
0: Un
1: floti, sí.
0: Haciendo mucho ejercicio.
1: Así es. Y bueno, quiero recapitular un poquito de lo que platicábamos anteriormente, que no solamente es para bebés, digamos, con un desarrollo típico, sino también con alguna necesidad especial o alguna condición, como justamente estábamos hablando de la plagiocefalia o el aplanamiento de la cabecita. O de la tortícolis, justamente, congénita o posicional, que sí nos puede llevar a tener pues muchas consecuencias, ¿no? La limitación de movilidad, en este caso hasta la deglución, y bueno, sí es como un conjunto de cosas, y aparte pues el espacio está creado para fisioterapia neurológica, es decir, integrar aquellos bebés con necesidades que necesiten, perdón, obviamente pues tener esta terapia.
0: Y a veces no, creo que tenemos por ahí algunas preguntas, doctora Silly, si quieres checarlo, porque sí es importante, fíjate, no, como mamás y más como primerizas, pues nunca sabes que esto te puede, le puede ayudar a tu bebé.
1: Claro, yo creo que todavía... pues en esta situación todavía desconocemos la amplitud de la fisioterapia o todo lo que hacemos como tal, como fisioterapeutas, y desconocemos los beneficios que tienen justamente la estimulación temprana.
0: Sí, totalmente, y que es trascendental para el desarrollo del niño después.
1: Así,
0: ¿no?
1: Es, así es, sí.
0: La seguridad con la que ellos van a empezar a enfrentar la vida, ¿no?
1: Claro, son las bases principalmente.
2: Y bueno, aquí nos preguntan que si trabajan con adultos mayores.
1: Realmente el área pues está enfocada a pediatría, así es, entonces sí. Si es solamente latina, está especialmente diseñada para bebés.
0: Pero sí
1: para
0: deben
1: bebés.
0: Existir
1: claro.
0: Lugares para adultos mayores, vamos a investigar a ver
1: claro,
0: a dónde
1: sí, sí,
0: podemos
1: me imagino
0: darle respuesta
1: que sí.
0: A la señora.
1: Es una muy buena idea.
0: Sí, la verdad es muy buena idea porque si esto les beneficia desde bebés, imagínate a la gente mayor.
1: Claro.
0: Absolutamente.
1: Claro.
0: Sí, no, de hecho, muchos fisioterapeutas trabajan así, trabajan en las albercas, sí. En algunas, ¿no? Jacuzzi, incluso.
1: Exacto. Bueno, es más como enfocado a la hidroterapia en albercas.
0: Exacto.
1: Un poco más grandes.
0: Más grandes.
1: Que ya las adaptan con algunos barandales justamente para poder hacer la terapia.
0: Pues repítenos a dónde te podemos encontrar y tus teléfonos para pues todas aquellas mamás que están pensando en que a lo mejor... ya les agradó la idea y quieren llevar a sus bebés ahí a hidrocer.
1: Claro que
0: ¿no?
1: sí.
0: A darles un baby spa.
1: Claro que sí, con mucho gusto. 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
0: 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Es una experiencia muy bonita. 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
0: 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Muchísimas gracias por venir aquí al programa Luz para tu Salud. Seguramente a la gente les va a encantar, de verdad, porque son de esas terapias y desarrollos para nuestro bebé innovadoras y además que todos los beneficios que les va a generar a nuestros peques.
1: Claro, ¿no? claro que sí. Muchísimas gracias.
0: Y doctora
1: Silly,
0: pues ya nosotros nos vamos a despedir. Ya estamos por despedirnos, pero sí queremos ya irles diciendo desde ahorita que viene ya nuestro aniversario. Viene ya nuestro aniversario de Luz para tu Salud, nuestro noveno aniversario y la cuarta Feria de la Salud.
2: Así es, ya viene en próximos meses, así que no se lo pierdan. Estamos organizando de nueva cuenta la Feria de la Salud con nuevos servicios que se están incluyendo, que no habíamos tenido en otras ocasiones, así que esperamos que nos acompañen. También recuerden que pues la cereza del pastel son precisamente la donación de las cirugías de catarata, así que este año también vamos a tener cirugías de catarata.
0: Cirugía refractiva.
2: Refractivas, que eso normalmente son para pacientes como entre 20, 40 años por lo regular. Entonces, bueno, todos los que vayan a querer participar, pues muy atentos en las dinámicas que vamos a tener.
0: Así es, pues nos despedimos entonces y nos vemos el próximo miércoles a partir de las 10 de la mañana en una emisión más de Luz para tu Salud. Y recuerden que mientras haya una esperanza, siempre habrá
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0: Hasta la próxima.
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1: Son ya las 11 de la mañana, tiempo de Radar Informativo. ¿Qué tal? Muy buenos días, mi nombre es Azul Hernández y a continuación le presento la información más importante generada hasta este momento. Le recuerdo que Oribe Peralta inicia el ciclo de pláticas en Summit 2026 en la Universidad del Deporte y cuenta a los alumnos las complicaciones que tuvo al inicio de su carrera hasta lograr consagrarse como uno de los mejores del país.
2: Es un país entregado al 100% y creo que todos aquí lo sabemos. No nos entregamos al máximo por las personas que queremos y por lo que tenemos. Entonces creo que es de ahí donde tiene que partir la selección para hacer una gran Copa del Mundo para ellos. Para mí, estar en esa posibilidad de hacer algo que nadie más ha hecho y además haciéndolo en mi país, la verdad es que hasta me pone la piel chinita de poder hacer.
3: ¿Cuál fue tu primer mundial? ¿Fue el
2: 2014.
3: 2014, previo al mundial de 2014.
1: Desde muy temprano, la señora Alicia acudió con sus 5 gatitos al módulo de vacunación antirrábica instalada aquí en 5 Radio Comunicación Efectiva. Le recuerdo que la jornada es totalmente gratuita y se realiza el día de hoy miércoles en un horario de 9 de la mañana a mediodía para perros y gatos. En más información, un motociclista perdió la vida la mañana de este miércoles tras ser presuntamente arrollado por un vehículo que se dio a la fuga en el tramo carretero hacia Benito Juárez, esto en el municipio de Huamantla. Elementos de vialidad municipal acordonaron la zona mientras personal de la Fiscalía General de Justicia del Estado realizó las diligencias correspondientes. Aún permanece una capa de hielo al exterior del Estadio Cuauhtémoc tras la fuerte granizada registrada el martes en Puebla capital. En la zona incluso hay un muñeco de nieve que da muestra de la cantidad de hielo que cayó. En temas con la participación de 19 universidades, el gobierno municipal de Coronango realizó un espacio informativo dirigido a estudiantes interesados en continuar su formación profesional. Con relación al tema nacional, el secretario de Seguridad y Protección Ciudadana, Omar García Harfuch, informó que hasta el momento no existe una solicitud formal relacionada con una posible extradición de Joaquín El Chapo Guzmán a México. La declaración surge luego del envío de cartas a una corte de Nueva York por parte del ex líder del cártel de Sinaloa. El clima en esta mañana es de 22 grados centígrados. 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En la consola digital Duval Rubio, Azul Hernández le desea un excelente día.
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0: El sistema más importante es la familia, ese espacio donde podemos reunirnos, amar, enojarnos también, pero sobre todo crecer. Hoy vamos a explorar qué pasa si alguien de la familia toma un lugar que no le corresponde. Soy Marisol Coronel y qué alegría conectarme con ustedes este miércoles para consentir su alma. Bienvenidos.
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0: mañana de miércoles, queridos consentidos y muy conscientes, y a todos nuestros seguidores de la HR 1090 de AM. ¡Qué alegría conectarme con ustedes! ¡Qué felicidad poder estar justo a las 11 de la mañana acompañándolos para esta mitad de semana! Y hoy tengo un gran invitado. No saben. O sea, yo estoy que no me la creo. Estoy súper contenta y además quiero decirles que este tema me parece fundamental para que lo podamos conocer, pues, por supuesto, en voz de un especialista y también para que lo podamos aplicar. En un momentito más les voy a decir. Antes quiero saludar a todo el equipo que hace posible Consciente tu Alma. ¿Qué onda? ¿Cómo estás, mi querida Melanie Hernández, que está aquí con nosotros? Es nuestra líder en redes sociales en la HR y nos da muchísimo gusto que hoy nos acompañe. También a mi querido Duval Rubio, que está a cargo de la consola digital de la HR. Gracias a Marcela Martínez, productora y directora de comunicación en Trainadvis, y Rodrigo Chávez, coordinador ejecutivo de dirección en Trainadvis y también parte de la producción. Oigan, pues vamos a arrancar porque yo quiero dedicar todo el tiempo a este gran tema. Hoy tengo la fortuna y de verdad la alegría de recibir a través de las redes sociales, nos estamos conectando en línea porque él está en Orlando, al maestro Javier Aragón. Él es psicólogo, astrólogo holístico y además es fundador del Centro Holístico Javier Aragón. Yo de entrada les quiero recomendar ya que vayan a seguir su contenido a TikTok porque es espectacular. Y pues bienvenido, maestro, qué alegría, gracias por este espacio, gracias por aceptar la invitación.
1: Buenas tardes, ¿cómo estás? Un abrazo para ti y gracias también por esto. No sé si sea normal que no te vea.
0: Pues yo creo que no es normal que no me vea, pero ahorita vamos a arreglarlo de volada porque tampoco lo vemos a usted acá en el en vivo. Ya lo tenemos, maestro, ahí está. ¿Ahora sí ya me ve?
1: No.
0: Pero sí lo vemos. Nosotros sí lo vemos muy bien. Ok. Ah, ya entendí. Ok, a ver, así es como me va a ver. ¿Ahí me ve, maestro? No, ok. Bueno, vamos a arrancar entonces. ¿Ahí sí me escucha bien? Nosotros lo vemos perfecto. Ok, vamos a ver cómo arreglamos ahorita el tema del audio, pero quiero platicarles un poquito más del maestro Javier. Él actualmente está en Orlando, pero es de Bogotá, Colombia, y se ha especializado en enseñarnos qué linda está esta conexión entre el tema familiar, justo de lo que vamos a hablar hoy. Nuestro gran tema de este día es la jerarquía organizacional por pertenencia familiar. Esto es, ustedes saben que jerárquicamente, pues ocupamos lugares en la empresa, es donde más se ocupa este tema de la jerarquía. Pero les bueno, quiero decir. Estamos ahí. A ver, acá lo tengo. Maestro, estamos en un segundito arreglando ahorita el tema del audio. Denos un minutito, ya está por aquí el equipo de producción apurándose para que podamos escucharlo perfectamente bien y verlo. No se nos vaya. Denos un segundito. Y bueno, pues esto. Okay. Esto que tiene que ver con la jerarquía, ustedes han escuchado las constelaciones, ¿cierto? Hemos tenido acá, pues, grandes invitados que nos han platicado de cómo ocupar ese lugar. Y yo les preguntaba en el previo, oigan, ¿les ha pasado que ustedes quieren, pues, regañar a sus papás como si ellos fueran los chiquitos y nosotros los adultos? A mí sí me ha pasado, ¿eh? Sí me ha pasado que de repente le digo a mi mamá, ay, mami, pues, es que no hagas esto. Y me acuerdo, no, espérame, es que ella es la mamá y yo soy la hija. Entonces, vamos a ver si ya estamos escuchándonos y viéndonos. Estamos haciendo una prueba. Ya está abierto. Sí, yo ya lo tengo abierto. Vamos a hacer un levecito corte en lo que arreglamos este tema y regresamos.
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0: sí, consentidos, ahora sí es en serio, ya tenemos listo al maestro Javier. Y vamos a arrancar entonces con estas grandes preguntas hoy en Consciente Tu Alma, que nos da mucha alegría que él pueda estar con nosotros conectados. Gracias, maestro, ahora sí nos escuchamos perfecto.
1: Ahora sí nos escuchamos muy bien, errores y fallitas técnicas de típico de las energías ahora muy geminianas por ahí, pero ya estamos muy bien, un placer, gracias por tu invitación.
0: Oiga, pues yo ya voy a aprovechar que nos habló de Géminis. ¿Qué está pasando con Géminis en este tiempo? Porque yo ayer rompí algo de mi camioneta, se me cayó la proteína, hoy tiré mi agua. O sea, ¿qué le pasa a Géminis? ¿Qué está pasando ahorita con el tránsito de Géminis, maestro? Ya, yo lo quiero aprovechar y ya nos vamos al tema. Yeah.
1: Claro, claro que sí. Pues mira que no teníamos la visita del planeta Urano, que justamente se encarga de los temas impredecibles, y no visitaba Géminis hace 84 años, imagínate. Entonces este tema de que Urano esté ahora en Géminis y también esté Mercurio y estemos en la temporada que es el Sol en Géminis, pues también hace que estos eventos y que estos temas sean de esta manera, ¿no? Que se escuche y se pasen estos acontecimientos.
0: ¡Me encanta! Pues así arrancamos con Siente Tu Alma, hablando un poquito de cómo está hoy el tránsito de Géminis en el clima astrológico. Y entonces vamos a arrancar con este gran tema que está buenísimo, que yo lo vi con usted en alguno de sus en vivos que lo sigo. Y me pareció fundamental para que todo el auditorio lo pueda tener, nuestros radioescuchas de la HR y de 5 Radio, puedan saber qué es esto de la jerarquía familiar. Porque nos pasa mucho, maestro, que a veces queremos regañar a nuestros papás o queremos ponernos en el lugar de yo soy el que te va a corregir o yo soy el que te va a enseñar, y no medimos el impacto que tiene tomar esas actitudes. Entonces, de inicio quisiera preguntarle, ¿qué es la jerarquía familiar?
1: Pues mira que todos los seres humanos, por orden organizacional de pertenencia, esto tiene mucho que ver con la biología y tiene mucho que ver con el desarrollo de nuestra psique, sea que sepamos o no, sea que comulguemos con esta información o no, pues siempre estamos diseñados a formar una estructura. De hecho, en la psicología se le llama así, estructura psíquica personal, donde vamos acomodando una cantidad de aspectos en nuestra vida justamente para desarrollar algo que comúnmente utilizamos y es el pronombre personal, yo. Cuando nosotros empezamos a hablar del yo, ese yo tiene unos soportes, tiene unas bases y una estructura que se va adquiriendo a lo largo del desarrollo desde que somos infantes. ¿Qué es lo que pasa? Que a medida que nosotros vamos creciendo se nos va olvidando hacer estos cortes, cortar los roles y las versiones, por ejemplo, de lo que significó mi mamá egoica, que fue la mamá que nos dio la vida, el papá egoico, que es el encargado también de proveer, y psicológicamente eso va repercutiendo en nuestra psique y nos vamos quedando con esos arquetipos estructurales que al no cortarlos o al no separarlos, todo se confunde, se tiende a confundir. Entonces, cuando ya estamos en la edad adulta, pues es muy normal que al ninguno estar ocupando el rol que le corresponde ni haberlo terminado, por ejemplo, estas mamás que dicen, yo soy mamá para toda la vida, primero mis hijos y únicamente mis hijos y toda mi vida son mis hijos, pues todo esto hace que obviamente el orden organizacional vaya fraccionándose, vaya fragmentándose y ahí se nos va complicando como junto con revuelto. Entonces, este orden, claro, se debe tener hasta cierto periodo de la vida y después debemos empezar a cortar esas líneas o lo que comúnmente se conoce como cortar el cordón umbilical. Por ahí va.
0: ¡Ay, qué difícil hacer eso, maestro! O sea, qué difícil sobre todo porque, bueno, a lo mejor muchos de los que nos escuchan hoy no lo saben. Para muchos de nosotros este tema es muy nuevo. Pero a ver, ¿por qué es muy importante entender ese lugar que ocupamos? Eso me encantaría que lo supiéramos todos, porque a lo mejor iniciaba diciendo, no vemos el impacto y no sabemos qué puede suceder si yo continúo, pues no renunciando a esta mamá egoica. ¿Qué pasa, no? ¿Qué sucede en el sistema si yo no entiendo este lugar que ocupo?
1: Pues solamente sucede una cosa. Solamente una. Y es que el mundo de las relaciones se cruza de todo con todo. O sea, solo ese detallito. Entonces empezamos nosotros a ver, por ejemplo, en el jefe, empezamos a ver una sobreautoridad, empezamos a tener conductas disruptivas con los amigos, con la pareja, se nos empieza a complicar la vida simplemente por no saber cortar o reconocer el lugar que a nosotros nos corresponde. Como nosotros, fíjate que no podemos decirle al otro cómo lo tiene que hacer, no podemos andar por la vida diciéndole a los demás cómo tienen que vivir sus vidas, qué tienen que cambiar y qué no. Se puede, pero el costo a pagar es muy alto, conclusión, no se debe. Entonces, esto lo que nos va ocupando es que si nosotros hacemos los cambios y nosotros aprendemos a ocupar el lugar que nos corresponde dentro de una escala familiar, básicamente por orden y por biología los demás empiezan a ocupar la suya, ¿sí? Ejemplo, si tú eres mi madre y yo empiezo a ocupar el lugar que me corresponde frente a ti, si tú eres mi mamá, yo soy tu hijo, un ejemplo, y empiezo a hacer las funciones de hijo, a ti no te queda otra alternativa por biología que empezar a desarrollar tu psique y ocupar el lugar de mamá frente a mí. Pero si yo no ocupo el lugar que

0: Entonces empiezo yo a sufrir porque no tengo una mamá, realmente lo que tengo es una hija, ¿sí? En el inconsciente, y mi mamá al mismo tiempo se le pierde el hijo y empieza a ver en el hijo una figura de autoridad como papá. Entonces estos patrones alteran mucho la biología, porque cuando ya vamos a ver el fondo o el fondo que esto puede tener, pues vamos a encontrar que se me va a dificultar también relacionarme en mi hogar, en lo que va a ser mi pareja, en lo que va a ser mis hijos. Y ahí es donde esto casi siempre se va cruzando con las otras líneas de las demás relaciones que podamos tener.
1: Ok, y a ver, esto está bien revelador para muchos de nosotros, porque en serio lo hacemos a veces sin querer, sin darnos cuenta. Oye, mamá, ya te había dicho varias veces que pues, no hagas esto. O, ¿qué tal? Yo decía también hace ratito que yo me quiero ser, me volver la mamá de mis hermanos, ¿no? Que también suele suceder. Yo los quiero regañar porque soy la mayor y entonces no los dejo que sean mis hermanos y los vuelvo mis hijos. ¿Qué pasa cuando los hijos, querido maestro, cuando toman precisamente el rol emocional de los padres y toman este lugar que no les corresponde? Ejemplo, a lo mejor en una familia donde está la ausencia de papá, pero está el hijo mayor, hay otros hermanos pequeños y entonces agarran el rol de pareja, mamá, hijo, y el hijo se vuelve el papá de los hermanos. ¿Qué pasa ahí?
0: Pues fíjate que ahí se empieza a coser algo que por lo general termina siendo una gangrena emocional, porque a la final terminan en discusiones, terminan en grandes diferencias, lo cual si bien es cierto que el eje principal de cualquier estructura familiar en relación a los hermanos les corresponde venir a generar puntos de diferencia. Digamos que la función principal de los hermanos dentro de la familia o dentro del clan es justamente reflejar el opuesto. Por eso es muy normal que se diga, ella es muy alegre, él es muy triste, ella es muy ordenada, ella es desordenada, como que cada uno va teniendo una pertenencia distinta. Pues aquí hace falta aplicar mucho lo que comúnmente estamos, yo creo que ya exhaustos de escuchar, y es el tema autoridad, el tema límites. Es tan importante dentro del proceso y del desarrollo colocar límites que ahora, por las generaciones que estamos viviendo y demás, tal parece que a los adultos se les está dificultando mucho este tema por entrar en la nueva generación de que un tipo de crianza saludable, un tipo de crianza felices para siempre, ¿verdad? Todo está perfecto. Y entonces se confundió agresividad con autoridad y es como si le costara a los papás de la actualidad ejercer el punto de autoridad. Como que todo es permitido, como que la libre expresión, como que el niño está haciendo esto, no importa, hay que dejarlo porque, ¿sabes? Una crianza linda, bella. Y todo esto como aquí donde yo vivo, como Walt Disney, como Universal. Y se nos está olvidando que en esa parte, que el tono de la voz que tú manejas, que el nombre completo, qué estás haciendo, el Luis Javier, los tonos, estos puntos y estas comas en el desarrollo de la psique de nuestros hijos es supremamente fundamental, porque es como cuando tú estás construyendo una casa. Esto pasa a ser las bases, esto es lo que va a sostener la estructura y el carácter de él como persona, como individuo en el mañana. Entonces, fíjate que es un tema de cómo estamos educando, cómo estamos criando, que tampoco es una autoridad, una sobreautoridad, donde nosotros la llevamos al maltrato y al exceso, ¿sí? Que también es la otra polaridad, pero tampoco podemos llegar a ese punto de referencia de pretender que siempre son como bebés o, como se dice popularmente, es que soy la amiga, ¿no? Somos como amigos con mis hijos. Creo que desde ahí está el tema. Yo no le llamaría error, pero sí la interpretación de los juicios que se han venido realizando en las últimas versiones de cómo ser mamá y papá, refugiándonos en que no hay un manual de cómo hacerlo, pero sí que lo hay. O sea, a la final del día, no hay un manual de cómo ser perfectos, eso está correcto, pero sí que hay unas directrices y hay unos lineamientos por los que sí o sí son prácticamente no negociables. Entonces creo que desde ahí es lo que va marcando la pauta, sobre todo en la pregunta que tú haces de los hermanos. Porque fíjate esto tan interesante, que biológicamente estamos diseñados como buenos mamíferos que somos, que si yo no veo un punto de autoridad, no me queda otra alternativa que proponer mi propio

0: hacer mi propia propuesta. Es decir, sale de manera mamífera un adolescente, un niño, cuando no ve autoridad en su mamá y en su papá, desde la psique no le queda como mamífero otra alternativa que decir yo soy el alfa, ¿sí? Me voy a colocar mis propios límites, empiezo a hacer una propuesta al clan familiar, lo vemos por ejemplo en los lobos, lo vemos por ejemplo en los gorilas, y nosotros también replicamos esto como mamíferos, de empezar a decir me voy a aprender a colocar mis propios límites. Entonces creo que aquí se une la psicología con la biología, con el bienestar, con el tema social, cultural, pero justamente ahí es donde está la clave.
1: Yo estoy en shock. Qué interesante. La verdad es que creo que no nos damos cuenta del impacto que tiene precisamente este comportamiento que podemos normalizar. Me encantó este ejemplo que nos ponía de voy a ser su amigo, el amigo de mis hijos. Y entonces no se vuelve un tema de actitud o de estar criticando la crianza, sino se vuelve un tema de trabajar con la formación de la psique de tus hijos, de este cerebro que está en formación, de este carácter que se está construyendo y que después nos vamos a dar cuenta de que tuvo un impacto. Y a veces ya los papás se quejan de, ay, pero ¿qué hice mal? No hiciste nada mal, solo que no pensamos en la consecuencia que tiene cuando se está formando este neocórtex en los pequeños, en los niños. Acá tenemos un dato bien importante en México, estadístico, maestro, que es cerca del 33% de los hogares son precisamente liderados por mujeres, ¿no? Entonces, hay mucho ausencia emocional del padre. Yo le quiero preguntar, ¿qué sucede o qué impacto tiene precisamente esta ausencia emocional del padre? Le voy a pedir que me conteste esta pregunta regresando del corte. Mientras, consentidos, yo los invito a que se queden con este exquisito contenido de esta mañana, que nos regalen sus comentarios en las redes sociales, que compartan este programa y también que nos regalen su llamadita al 222-273-3301 y 02, o un WhatsApp al 2227-0768-61. Soy Marisol Coronel y ustedes escuchan Consciente tu Alma. Regreso.
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0: regreso, queridos consentidos y muy conscientes. Antes de ir a corte, le preguntaba al maestro Javier qué impacto emocional tiene cuando los hijos tienen la carencia de un padre, ¿no? Hablábamos precisamente de estas cifras impactantes, donde nos dicen que el 33% de los hogares en México son liderados por mujeres, por mamás que trabajan y que además tienen que ser, se dice mamá y papá, pero vamos a escuchar qué impacto emocional tiene, maestro.
1: Pues mira que empezaste y tocas un tema, una arteria. Tocas una arteria dentro del sistema familiar porque esto de estoy haciendo de mamá y papá, pues claro, lo decimos muy fácil de dientes para afuera, pero realmente es que en la práctica tal cosa no es posible. Yo no puedo sustituir la energía o el vínculo en relación a mis hijos con lo paterno o lo materno. Si no está, no está. Y aunque yo haga por demás como mamá, aunque yo trabaje más, aunque les dé más, etcétera, pues no va a ser, no puedo sustituir la figura del ausente en relación a lo que significa la paternidad. Es decir, que sí es importante buscar un apoyo, si hay ausencia paterna, buscar un apoyo desde la energía masculina, y tiene que ver un tío, tiene que ver un familiar, un abuelo. Esto es importante dentro de la crianza, ¿no? Cuando ya estamos haciendo un énfasis específicamente en este desarrollo de crianza. Cuando no se da definitivamente en la infancia, afortunadamente en el mundo de la psicología y en las terapias transpersonales, pues sí que podemos tener muchas alternativas para que el niño adolescente que ahora pasa a recibir la adultez, ya desde la adultez logre suplir el faltante, ¿verdad?, que no tuvo en la etapa de crianza. Entonces, antes en la psicología de antes se tipificaba como un trauma y se tipificaba como un tema a resolverse y que muchas veces quedaba en entredicho si esto se podía llegar a solucionar o no. Con la psicología moderna, con la actual, sobre todo cuando nosotros aplicamos la individuación, por ejemplo, que es una psicología muy junguiana de Carl Jung, pues afortunadamente desde el adulto podemos nosotros suplirnos a nosotros mismos de ese faltante o de dicha carencia que podemos tener en la época de infancia. Conclusión, tiene solución. Conclusión, no es una excusa. Conclusión, desde el adulto, desde mis 20, 25, 28, 30, 40 años, puedo asumir desde mi adultez dicho faltante y a través de la psicología y de terapias y demás, logro llenar estos espacios o estas carencias vacías sin que esto llegue a ser un problema en mi actual presente en relación de cara, por ejemplo, a sostener una familia o a sostener un vínculo con una pareja y demás. Aquí hay una arista, ¿no? Aquí dentro de lo que tú mencionas hay una arista importante. Y, por ejemplo, fíjate que en los temas, al momento de analizar la psique de la mujer y la psique del hombre, estas estadísticas que marcan muy típicas en México que tú mencionabas, por ejemplo, la ausencia del rol del papá, ¿verdad? O esto que se espantan y se van y que por lo general hay como esto, más que todo de parte del hombre, pues es muy típico también en Colombia y en otros países. Desde el punto de la psicología, ¿qué ocurre? Aquí esto pueda que toque algunos egos de algunos caballeros, pero hay que decirlo porque es un estudio científico. El tema es que la psique de la mujer está diseñada para evolucionar y prepararse ante el desarrollo de un tercero, es decir, de un hijo. En el mismo momento que una mujer está embarazada, tiene la capacidad de su psique, no solamente de que crece el vientre para recibir y darle espacio a esa nueva vida, sino que desde el punto psicológico también está ocurriendo una metamorfosis dentro de ella, lo cual facilita la experiencia de ser mamá. Cosa contraria que no pasa en los caballeros. Entonces, ¿qué es lo que se ha visto en los caballeros? Que somos más primates, la tendencia a ser más básicos. Entonces, el hombre para poder desarrollar o ejercer el rol de la paternidad sí o sí necesita educarse, necesita prepararse, necesita asistirse. Si el hombre espera que esto se le desarrolle por naturaleza, pues ahí nos vamos a quedar, porque nosotros no menstruamos, nosotros no tenemos útero, nosotros no tenemos ovarios. Entonces, si yo voy a ejercer y voy a recibir el rol de papá, necesito prepararme para eso, porque carezco de lo que biológicamente la mujer tiene por defecto. ¿Sí? O sea, no se trata un tema de machismo, no es un tema de feminismo, no es un tema de si nos gusta o no, sino es muy biológico. ¿Quién es la que forma el bebé? ¿La mamá o el papá? La mamá. ¿Quién es la que lo amamanta? La mamá. El calostro, la leche materna, la mamá. Biológicamente, ¿quién vive el proceso? La mamá. Biológica y psicológicamente, ¿quién está más preparada para asumir el rol de mamá? Pues ella. Entonces, nosotros los hombres, si somos conscientes, fíjate que aquí aparece una palabra clave, conciencia. Si empiezo a ser consciente de esto, me ilustro, me preparo, me activo, ¿sabes? Empiezo a entrar en ese mundo de la inteligencia emocional, a mirar cómo se maneja esto. Es como este life o lo que cualquier cosa, ¿no? Si me voy de pronto a Italia, pues, ¿qué está pasando en Italia? ¿Qué abrigo voy a llevar? Empiezo a equipar y sé qué cosas y qué elementos llevar en la maleta. Esto es lo que muchas veces el hombre no lo hace por desconocimiento o simplemente porque tiene esta carencia que es muy biológica y permite o lo deja así como al aire libre, ¿no? Como que se me tiene que dar, como que yo no tengo que hacer nada y el papá va a salir porque sí. Y no ocurre así en el caso de los hombres. Entonces, de ahí a que muchos se espanten. Entonces, caballeros, aquí es una tarea de conciencia donde se requiere preparar la maleta distinto a la mujer.
0: Dijo algo súper, súper valioso que me encantaría rescatar y que nos ayude a profundizar un poquito más, que es precisamente, tú tienes la decisión de sí cambiarlo. O sea, sí hay forma de hacerlo diferente, porque vemos familias en las que pues tienen la misma condición, pero un hijo tiene una forma de vida y otro hijo tiene otra forma de vida. Y no es que tengan tengan padres diferentes, no pueden ser los mismos padres, pero sí hay un punto en el que se decide, en el que se toma una decisión. Yo le quisiera pedir, maestro, que nos mande un mensaje a todos los que nos escuchan hoy, que están en esta situación y de pronto dicen, ay, ¿por qué a mi hermano le va bien y a mí no? ¿Qué hice mal? ¿No? Que dijo que la justicia divina no me llega. Más bien, sistémicamente, ¿qué no estoy haciendo correcto? ¿Qué decisión no estoy tomando? ¿Y qué no estoy mirando que necesito corregir?
1: Claro. Mira que eso tiene mucho que ver con la competencia y la energía masculina. Hablando justamente de estos parentales, la energía masculina es súper necesaria en hombres y mujeres. Entonces, lejos de entrar en una competencia, aquí lo que se trabaja mucho desde la psicología es empezar a ver cuáles son las fortalezas, uno, y dos, cómo funciona mi energía masculina, porque a lo mejor estos comparativos entre los hermanos suelen suceder mucho a través del reflejo obvio, y el reflejo obvio es que si mi hermano, mi hermana está haciendo esto, yo también debería estar en la misma línea o debería estar haciéndolo igual. En ese orden de ideas, pues no todos vamos a ejercer la energía masculina de la misma manera. Entonces, primero ser como muy conscientes de cuál es la forma en la que yo proyecto mi energía masculina sin, en este caso, entrar en las comparaciones. Aquí volvemos a resaltar lo que decíamos al inicio del live. ¿Cuál es la función y el propósito de los hermanos? Mostrarme el otro extremo. Por eso siempre, siempre en todos los hogares los hermanos van a discutir. Así sean de niños, así sean adolescentes, ya en la edad adulta, siempre va a ocurrir porque es la esencia del hermano, contraponerse, ¿verdad? A lo mejor uno es católico, el otro es cristiano, el uno le va a gustar tal música, al otro le va a gustar otro, porque la dinámica es justamente aprender el diferenciador de que hay espacio para el otro con sus creencias, con su pineal, con sus decisiones, y también hay espacio para el mío. Es válido que los dos tengamos funciones distintas que hacer. Y volvemos a la base, porque mira que en esto también pasa mucho cuando los padres queremos criar a los hijos de la misma manera y no puedes criar a un hijo de 2 años igual que estás criando a un hijo de 6 años. No se cría igual una niña que un niño. Entonces a veces nos vamos como que por la popular de que son mis hijos. No, lo mismo para los dos. Esto para ambos, porque yo a ambos los quiero por igual. Falso de toda falsedad. Los hijos no se quieren igual, son distintos, son personas distintas, comportamientos distintos, afinidades distintas. Es como decir, a todos mis amigos los quiero por igual. Pues no, evidentemente con unos voy a tener mucho más confianza, con otros va a ser otra relación y no está mal. O sea, ahí es donde el paradigma nos invita a decir es válido y es por el contrario explicarle al menor, mi amor, tu hermano tiene un trato distinto porque tiene 3 años. tú tienes 7 años, entonces esto es para ti, las cosas son distintas, tú eres una niña, él es un niño, y claramente hay que marcar diferenciadores. Entonces, cuando yo voy por la vida criando 2 hijos igual, poniéndoles la misma ropa, que ambos coman lo mismo, con los mismos tenis, con las mismas camisas, con las mismas cosas, sin darme cuenta que la una es una niña, el otro es un niño, pues entre ellos tarde que temprano va a brincar las diferencias, que son obvias y son naturales, y ahí es donde se genera el conflicto. Lo mismo pasa con los adolescentes, a medida que van creciendo, pues van teniendo una libertad distinta. A la final, si lo vemos, es desde la raíz que parte todo.
0: Tenemos aquí una pregunta en Facebook y nos dicen, ¿cómo psicológicamente puede afectar a un joven sentir la presión cuando el padre fallece y tiene que asumir el rol del hombre de la casa? Vamos a hacer corte y regresando nos contesta esta pregunta, querido maestro. Regresamos.
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0: Ya estamos de regreso, queridos consentidos y muy conscientes. Y bueno, vamos entonces con la pregunta que tenemos aquí en Facebook. ¿Qué pasa cuando el hijo se tiene que convertir en el hombre de la casa, maestro?
1: Bueno, ahí sí, desde la misma pregunta empezamos mal. Desde la formulación de la pregunta ya no va. Este concepto de que el hombre se tiene que volver o que el niño se tiene que volver el hombre de la casa, desde ahí ya estamos, desde ahí ya vamos en pérdida. Realmente no le toca, realmente no tiene por qué asumir un rol que no le corresponde. Aquí es importante, más que todo para los padres, ser conscientes, ¿no?, de que cuando hay un faltante, bien sea de la mamá o bien sea del padre, por la razón que sea, porque haya elegido marcharse, irse en otra familia, etcétera, aquí es importante liberar a los hijos de esa carga que no les corresponde. Entonces, muchas veces, como tú lo mencionabas al inicio, por desconocimiento antes se les aplica. Ahora que no está tu papá, a ti te toca o a ti te corresponde asumir el lugar de él. Y claro, eso es supremamente frustrante y lo que estamos haciendo ahí es lacerando y castrando su adolescencia o su niñez y perjudicando finalmente al hombre del mañana. Entonces, primera regla, no le corresponde, no tiene nada que hacer ahí. Y segundo, si hay más hijos, invitarlos a que ese faltante existe, ¿sí? El espacio vacío, la silla vacía, se aprende a vivir con la silla vacía. No hay que llenarla con otro integrante. Entonces, esto es algo clave también para que el menor no tenga como esas cargas extras. Yo creo que ahí es donde está la clave de él.
0: Pasa muchísimo en México, o sea, yo de verdad que lo he escuchado mucho, mucho de ahora eres el hombre de la casa. Qué fuerte otorgar ese rol a un niño, ¿no? Qué fuerte. Para ir cerrando, maestro, que se nos fue bien rápido el tiempo, pero yo ya lo invité para que venga a Puebla, que nos va a encantar tenerlo aquí en vivo, en cabina, en su casa 5 Radio. Y yo le quiero preguntar, ¿qué podemos empezar a hacer para de verdad recuperar nuestro lugar? Porque sé que se puede, porque siempre es buen momento. Y antes, consentidos, recuerden que yo siempre les platico que el hecho de compartir una sugerencia aquí no sustituye el acompañamiento de un especialista, ¿de acuerdo? Entonces, esta pregunta es más bien para que nos demos ideas, tips, sugerencias y digamos, sí quiero buscar ayuda y sí me gustaría un acompañamiento para yo recuperar ese lugar en mi sistema familiar. ¿Qué podemos hacer para ir ya recuperando este espacio? Que a lo mejor ya nos cachamos hoy, híjole, sí, la verdad soy la hija y ya ando queriendo ser la mamá. No, a ver, soy el hermano y ¿en qué momento quiero educar a mis hermanos? No, a ver, tranquilos, porque yo no puedo ser el hombre de la casa, no hay manera. Yo soy el hijo de la casa. ¿Qué hacemos, maestro?
1: Mira, primero, ser conscientes de la posición que ocupamos, es decir, aquí hacemos un juicio, nosotros mismos nos llamamos a nuestra propia autoridad. ¿Qué edad tengo dentro del clan? ¿Cuál es la edad biológica? En este caso, literal, los años de vida. ¿Tengo 15, tengo 20, tengo 18, 30? Segundo, cuestionarme y hacer un esquema. Podemos hacer un mapa conceptual de cuáles son los miembros de la familia que están a mi alrededor, cuáles son los que vinculan o los que hacen pertenencia a mi vínculo. En este caso, hay muchos tipos de familia, puede estar mamá, papá, hermanos o puede estar simplemente la abuelita o etcétera. Es importantísimo marcar esas líneas, ojalá si se puede hacer con lápiz y papel o como se dice en México, con pluma, hacerlo con pluma y estar mirando y colocando los nombres de pertenencia y siempre cuestionarnos. Este es un ejercicio buenísimo que de hecho en terapia me gusta usarlo mucho y es el tema de cuestiónate con el nombre propio de la persona, no mí. Quitando los posesivos, ¿sabes? Esta maña de mi mamá, mi papá, mi hijo, el pronombre posesivo donde es mío, me pertenece, ¿sí? Ya eso hay que retirarlo. ¿Cómo se llama tu mamá? Teresa. Teresa es una mujer. Entonces colocamos el nombre de Teresa. Es distinto a colocar mi mamá. Una cosa es mi mamá para la psique y otra cosa es Teresa, porque Teresa, antes de ser mi mamá, es Teresa, es una mujer, tiene necesidades biológicas, etc. Entonces, cuando ya colocamos a Teresa, empiezo a preguntarme y a cuestionarme, frente a Teresa, yo, Javier, ¿cuál es el rol que nos une? Aparece un tercero, Teresa y Javier. ¿Qué nos une? Un parentesco. En este caso, fue la mamá, es mi mamá. Le corresponde, es decir, estoy yo por debajo de los 21 años, en el caso de Estados Unidos, aquí en la Florida, en el caso de México o Colombia es 18 hacia abajo. ¿Tengo yo menos de 18 años? Si la respuesta es sí, entonces todavía hay una línea de crianza. Si tú tienes más de 18 años, 25 años, la respuesta es no. ¿Qué hay que hacer con esa persona? ¿Qué hay que hacer con Teresa? Agradecerle, honrarle, porque ya dio demasiado, ¿sí? Y empezar a hacer este ejercicio con cada uno de los miembros de la familia, y ahí voy entendiendo yo cuál es el lugar que yo ocupo, y desde ahí, como decíamos al inicio, el resto empieza por defecto, por biología, por energía, cada uno empieza a ocupar. Pareciera que no, pero a la final es más sencillo de lo que se cree. No es que tenga que acomodar a los 5 o 7 miembros de la familia, solo tengo que acomodar a uno, yo.
0: Maestro, tengo una última pregunta aquí de un anónimo. Dice, ¿qué pasa si yo quiero tomar el lugar de hijo y procuro hacerlo con mi mamá, pero mi mamá todo el tiempo quiere ser la chiquita? O sea, ella no quiere ocupar su lugar. ¿Ahí qué tengo que hacer?
1: Está perfecto y está genial, y de hecho no tendría por qué hacerlo, no tendría por qué obedecernos. Ahí es lo que decíamos, que de manera horizontal yo no le puedo decir a la otra persona qué tiene y qué no tiene que hacer. Si mi mamá ocupa el lugar de niña chiquita, está genial, ella está eligiendo eso. Ahora, yo, ¿cuál es el lugar que voy a ocupar frente a ella? ¿Qué edad tengo yo? Ah, pues soy un hombre de 45. Ok, soy el hijo, ok. Y empiezo a ejecutar desde el hijo. Porque si ella está ocupando ese lugar, las relaciones se alimentan por dos. Entonces, yo soy el hijo. Si mi mamá me dice quiere hacer esto, está perfecto. Esa es su vida. La libero de esa carga de que es mi hija. Porque si ella tiene ese rol, es porque yo también abrí la puerta para hacerle la segunda, ¿sabes? Entonces, no es solamente que la mamá lo esté ejecutando porque ella quiere. Y si yo la estoy viendo como la chiquita, entonces no la estoy viendo como un individuo. Yo tampoco he cortado el cordón umbilical. Veo a mi mamá y digo, es que ella se hace chiquita y ella cree que yo soy el papá. ¿Pero quién está diciendo eso? Yo. ¿Quién lo puede solucionar? Yo. ¿Por qué yo estoy viendo hacia mi mamá? ¿Por qué la estoy subvalorando? ¿Por qué estoy creyendo que ella no puede? ¿Por qué creo que sin mí no puede? Y ay, es que me toca con mamá porque imagínate, no, si yo no la llevo, ella no puede. Eso es lo que yo creo, pero ellas pueden. Pues tan así que ella fue la que te tuvo muchísimo antes de que tú pudieras valerte por ti mismo.
0: ¡Qué respuesta! Ahora sí todos aquí nos cimbramos en el estudio. Pues gracias, gracias maestro por este gran espacio juntos. Yo le quiero pedir que nos invite a seguirlo en sus redes sociales. Yo la verdad es que el contenido que más me encanta es TikTok, porque además hacen vivos buenísimos. Pero ¿dónde lo podemos seguir? Algo pasó.

0: Le preguntaba, maestro, antes de que se nos fuera el audio, si nos puede compartir sus redes sociales para que vayan a seguirlo, a estar súper, súper involucrados con este contenido maravilloso que hay. Sobre todo yo les recomiendo mucho TikTok, pero ¿cómo lo encontramos en redes sociales?
1: En redes sociales me encuentras como Javier Aragón, psicólogo, astrólogo, en el canal de YouTube también como Javier Aragón, astrólogo holístico, psicólogo, así aparezco también en Facebook.
0: Gracias, maestro. ¿Algún mensaje final que nos quiera dar para cerrar este gran programa? Primero yo agradecerle muchísimo que nos haya regalado este tiempo para todo el auditorio de la HR y para 5 Radio Comunicación Efectiva y este programa Consciente Tu Alma. ¿Pero algún mensaje final que nos quiera dejar?
1: No, maravilloso, que aprovechemos las energías que tenemos ahora, que sobre todo tenemos aspectos astrológicos que benefician mucho el reconocimiento de la raíz y siempre estar trabajando en pro de la individuación, que es lo que garantiza pues que en la vida nos vaya como nosotros no solamente queremos, sino también estamos vibrando en coherencia con el universo. Creo que es la mejor manera de recibir este momento.
0: Qué lindo, a mí se me hace una hermosa combinación esta que usted logra entre la psicología y la astrología. Yo creo que nuestra siguiente invitación con usted va a ser para preguntarle cómo se unen estas dos maravillas de la vida, que es cómo funciona nuestra mente, pero cómo los astros nos impactan, que yo soy una fiel creyente de la astrología seria, científica, como la que usted promueve. Mil gracias de verdad con todo mi corazón, le mandamos un abrazo fuerte, y a todos nuestros consentidos, si se perdieron el programa completo, no se preocupen porque lo pueden escuchar en Spotify, se queda grabado aquí en las redes sociales y por supuesto yo les voy a subir también en mis redes sociales de Marisol Coronel Meta Coach algunos shotsitos. Muchas gracias, maestro, le mandamos un abrazo de parte de todo el equipo que hace posible este programa y gracias a todo su equipo también por las facilidades para poder contactar con usted.
1: Muchísimas gracias también y un abrazo de oso para todos ahí en el estudio y gracias también por tu tiempo y a la audiencia. Un abrazo, gracias.
0: Seas muy buen día. Adiós.

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1: Es ya mediodía, tiempo de Radar Informativo. ¿Qué tal? Muy buenas tardes. Mi nombre es Azul Hernández y a continuación le presento la información más importante generada hasta este momento. El presidente municipal Pepe Chedraui dio inicio a los trabajos de pavimentación en la calle 5 Oriente, en la colonia El Salvador, en Puebla, capital. La obra beneficiará a más de 14.800 habitantes de la zona como parte de acciones de mejora urbana.
2: Estamos muy contentos de poder dar inicio a esta obra que durante tantos años han solicitado y que hoy bajo esta administración y bajo la dirección de nuestra presidenta, la doctora Claudia Sheinbaum, y el gobernador Alejandro Armenta, estamos trabajando para que a Puebla le vaya bien, que Puebla tenga, que cuando se haga una obra, dure esa obra. Pues tenemos que trabajar de la mano de las y los ciudadanos para ver qué es lo que se necesita y vamos a seguir trabajando en esta colonia y en las demás colonias de Puebla capital para que a Puebla le vaya bien. Que estén seguras, que estén en paz, para que nuestra niñez pueda estar tranquila, para que nuestros adultos mayores puedan caminar tranquilamente en las banquetas que tienen que estar perfectamente bien hechas, con huella podotáctil, con lo necesario para alguna persona con discapacidad que pueda también transitar en nuestra querida Puebla.
1: La Universidad Tecnológica de Huejotzingo presentó su oferta académica en la Feria de Universidades de Coronango, acercando opciones de licenciaturas e ingenierías a jóvenes del municipio. En más información, trabajadores administrativos de la Volkswagen buscan formar un sindicato con el respaldo de la Unión General de México. Roberto Carlos Castañeda Ortiz, vocero de la UGM, informó sobre esta iniciativa. Carlos Salcido señaló durante su ponencia en el Summit 2026 que la Universidad del Deporte de Edson Álvarez, Raúl Jiménez, Johan Vázquez y Eric Lira podrían ser piezas clave como líderes de la selección mexicana rumbo al Mundial 2026. En temas nacionales, una mujer se lanzó desde un puente peatonal sobre la calzada Ignacio Zaragoza, esto en Ciudad de México. Elementos de emergencia y bomberos intentaron intervenir para brindarle apoyo. Sin embargo, la persona terminó cayendo. Hasta el momento se desconoce su estado de salud. Son ya las 12 del mediodía con 2 minutos y el clima en esta tarde es de 24 grados centígrados. Se espera una fuerte llovizna el día de hoy, una temperatura máxima de 25 grados y una mínima de 14, así que tome precauciones. En la consola digital Duval Rubio, Azul Hernández le desea un excelente día.
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0: Hola, ¿qué tal, amigos y amigas? ¿Cómo están? Pues ya con esta canción que puso Martín, pues ya parece miércoles con sabor a viernes. Pero espero que estén muy bien, contentos, de buenas, que ayer el aguacerazo este que cayó, pues todos estemos bien, secos. Sería muy bueno que revisáramos, bueno, yo ya lo hice, las coladeras de ya saben, las bajadas de agua de nuestros techos, las coladeras que tenemos para que se vaya el agua y no se nos vaya a inundar la casa, porque ya cuando se empiezan a tapar y ya está el aguacero, pues ahí sale uno a destaparlas y nada más se empapa y hasta nos podemos enfermar. Entonces ahorita sería muy bueno que saliéramos a revisar las coladeras, la verdad, porque de que va a seguir lloviendo, pues apenas empezó la época de lluvias, así es que va para largo esto, y más vale que tengamos bien todas las pues por donde se ve el agua. Así es que es una recomendación, ya saben, últimamente, ay, ustedes saben lo que hacen, pero pues sí sería muy bueno que lo hicieran. Porque cuando menos pensamos, es que sigue llueve, y dices, ¿llora esto cuándo va a parar? Y pues bueno, sí o no, querido Armando López.
1: Hola, Marín. Un gustazo saludarte y saludar a todas y todos que nos escuchan por ahí.
0: Igualmente, sí, querido, igualmente.
1: Hay que estar más que prevenido con las lluvias porque, pues, ahorita, por ejemplo, está el solecito, está sabroso, y si uno está en casa o en el trabajo, pensaría que no va a llover y dices, ay, me salgo tranquilamente sin paraguas y sin sombrilla, sin abrigo.
0: Ajá.
1: Y a las 6 de la tarde, ¡pum! De la nada.
0: Hombre, ayer se cayó el cielo, no sé si en tu casa hasta el internet se fue.
1: No, ya no, pero sí, se fue luz en muchos lados.
0: No, sí, estuvo muy fuerte el aguacero, muy fuerte. Y eso que apenas están empezando las lluvias, con este fenómeno de la Niña. Ya ven que un año es del lado del Pacífico y otro lado es del año del Atlántico, estas lluvias tan fuertes. Y este año, pues, le toca al Atlántico, y al Atlántico nos llega casi, directo, pues, del Golfo, el Atlántico, todas estas lluvias se meten por el Golfo, y total que hay que cuidarnos, así de fácil. Hay que cuidarnos. ¿Tú cómo has estado? ¿Qué haces? ¿Qué has hecho?
1: Pues,
0: ¿a qué dedicas el tiempo libre?
1: Fíjate que el tiempo libre, entendido como nada que tener que hacer, ajá, no tengo tiempo libre. Prácticamente.
0: Ay, poco.
1: Prácticamente.
0: Qué bueno, la verdad, qué bueno. Eso quiere decir que eres muy trabajador. Que aprovechas todo tu tiempo en hacer cosas de bien, porque luego sí llega una edad que ojalá ya sí se retrase mucho, y seguramente sí, porque eres un hombre que se ejercita mucho. Te digo que llega una edad en la que uno dice, ay, ya me aburrí de no hacer nada.
1: Pero fíjate que no es tanto la edad, de 50 para arriba, esto se da desde chavitos. Muchos, ajá, pacientes que tengo de 20, 25 años que están obsesionados con los celulares, por ejemplo, o algún videojuego en específico, es porque no han aprendido algo básico, y esto que nos está escuchando nos podrán llamar y decir que han construido ellos como base.
0: Ajá.
1: Lo que todos tendremos que construir para toda la vida, la mejor inversión, bueno, una de las mejores inversiones que hacemos en la vida tendría que ser tener aficiones, hobbies. Entre más, ajá, aficiones tengamos, nunca nos vamos a aburrir. siempre habrá algo que hacer. Bajo techo, al aire libre, en grupo, a solas, físico, intelectual, espiritual, artístico. Siempre va a haber algo que hacer. Si desde que somos chamacos de 10, 12 años, desde la infancia, aprendemos a desarrollar multiplicidad de actividades.
0: Ajá.
1: Si desde chamacos aprendemos eso, pues vamos a llegar a los 50, 60, 70 y los que sigan, y algo se va a acomodar a lo que tenemos de energía o de limitaciones físicas o de economía o de lugar de residencia. Si hemos construido desde chamacos algo, no va a haber tiempo perdido, no va a haber pasatiempos, que luego les llamamos pasatiempo, en el inter que hago algo de provecho a otra cosa de provecho, ¿no? Es un pasatiempo, sí. Es una actividad recreativa que me llena y enriquece. Y entonces simplemente elijo cuál voy a hacer dependiendo. Por ejemplo, ayer que llovió, pues la gente no podía salir. Hay muchas actividades que pueden realizar dentro de casa, parte de ver la televisión. Y por ejemplo, ayer se va la luz, y entonces, ¿qué? Sin luz, encerrado en casa, a solas. Mucha gente dirá, pues me duermo, me deprimo, me pongo a llorar. O...
0: Pues yo me dormí. Eso, yo me dormí, te lo juro, porque pues no había internet. No había, luz sí había, pero no había internet. Luego la televisión estaba muy aburrida y puse el radio. Porque gracias a Dios, radio siempre hay. Así que aunque se vaya la luz, yo creo que a los que nos gusta el radio, siempre tenemos un radio de batería. Que eso es importantísimo, muchas veces se los he dicho, que es muy importante por aquello del si hay emergencia, temblores, o luego se va la electricidad, ¿no? Y entonces sí es muy importante siempre tener un radio de pilas, porque en la radio siempre va a haber noticias, pero siempre. Así es que es otra recomendación para todo este tipo de cosas que vienen en el tiempo de huracanes. Entonces, pues, son recomendaciones, pero decías de ¿tú qué hiciste, por ejemplo, ayer?
1: Ayer, a la hora del aguacerazo, estaba trabajando y no se fue la luz, así que solamente escuchábamos la tromba allá afuera, el paciente y yo, y luego la paciente que siguió, pero pues no lo sufrimos, estuvimos encerrados trabajando. Ajá. Pero pues, las actividades...
0: Ajá. Así pues qué bueno que tú sí seguiste, qué bueno que trabajar. Tú sí seguiste trabajando, sí. Querido, qué bueno. ¿Y de qué nos vamos a platicar el día de hoy?
1: Pues mira, vamos a platicar cómo aprender a manejar la ansiedad sin necesitar un ansiolítico, sin necesitar pastillas, sin tener que ir al psiquiatra, salvo... Y esto lo aclaro desde el principio, pues habrá gente que lleva muchos años en psiquiatría o que su nivel de ansiedad es tan alto que sí necesita psiquiatría. La psiquiatría es buenísima en ciertos fármacos para controlar estados muy intensos de ansiedad o de depresión, y sí se requiere medicamento porque la bioquímica no la puede estimular solito la persona, entonces sí necesita medicamento. Bueno, salvo esos casos, que llegaron a ese nivel, el resto de la población que tenemos brotes de ansiedad ocasionales, porque hay que hacer un pago, porque viene un examen, porque no sé cómo decirle a la o al amado que le quiero, que quiero terminar, porque voy a recibir una notificación importante y no sé si el resultado es bueno o malo. Hay una cantidad tremenda de situaciones que se presentan en nuestro día a día que generan ansiedad. Y esa ansiedad mal manejada se va a desbordar en ansiedad crónica. Y una ansiedad crónica nos enferma. Enferma física y mentalmente y espiritualmente. Ajá. La ansiedad la escuchamos hablarla por todos lados sobre la ansiedad y que los ansiolíticos y antidepresivos. Pero bueno, vamos primero a entender qué es la ansiedad. Porque okay. Seguro el 100% de la gente que nos escucha ha tenido o tiene ansiedad. Y eso le pasa al psicólogo más psicólogo, al médico más médico, al gurú más gurú. En algún momento de nuestra vida tenemos ansiedad. ¿Qué es la ansiedad? La ansiedad es ese estado estrés muy elevado, ajá, donde tenemos la sensación de que algo se sale de nuestro control, algo está fuera de nuestro alcance, lograr hacer el cambio sobre alguna circunstancia, alguna persona, y al no poder manejar ni cambiar las cosas, pero querer hacerlo o necesitar hacerlo, eso nos empieza a producir estrés. Ese estrés, ajá, se va a subir hasta generar una ansiedad. La ansiedad ya es una condición inadecuada del estrés, porque el estrés, entendamos esto fácil, el estrés es una condición natural del ser humano o de cualquier organismo en realidad. Un perro, una planta, tienen estrés cuando hay un estímulo adverso que amenaza su vida. El estrés nos permite huir, estar alerta y estar preparados para una emergencia. Por lo tanto, el estrés es necesario, es natural. El problema es que ese estrés para mucha gente se hace tan crónico que ya es un estilo de vida y ya no se puede, ajá, salir del estado de alerta. Y ese estrés que ya se convierte en ansiedad es el que hay que aprender a manejarlo.
0: Perfecto.
1: Entonces, bueno, hoy vamos a hablar sobre eso, Mari.
0: Okay, me parece muy bien porque es un tema súper común, pues de todos los días. Hasta los niños te dicen, es que estoy estresado. Entonces, sí, ¿cómo un niño va a estar estresado? Pero vamos a un corte y ahorita regresamos.
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5: Las fuertes lluvias de este lunes por la noche causaron afectaciones en terrenos de cultivo de Santana Xalmimilulco en el municipio de Huejoxingo, así lo comenta uno de los afectados.
6: Mire cómo quedó nuestro terreno aquí en el potrero, todos los terrenos pues ya se acabaron. De hecho fue una tormenta muy, muy fuerte y por lo tanto pues mire cómo quedaron los terrenos. 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

0: Bueno, Armando, ya estamos listos para empezar a hablar de la ansiedad.
1: Bueno, una vez que les expliqué ya lo de la diferenciación entre el estrés ordinario y la ansiedad, ya irán viendo cada quien si sufre más de ansiedad o de un estrés pasajero de unos minutos.
0: Ajá.
1: La ansiedad está fundamentada en futurizar demasiado. Cuando okay. La gente vive en el futuro sin saber lo que va a venir, entra en la ansiedad. ¿Qué va a pasar el fin de semana? ¿Qué va a pasar mañana? ¿Qué va a pasar? Como ya decía hace rato, esa sensación de incertidumbre, no sé qué va a pasar, pero me importa uh-huh. tanto lo que va a pasar que me mete en un estado de preocupación tan alto que me pone nervioso. La gente dice, ando muy nervioso. Me dio la nerviosidad, así he escuchado.
0: Sí.
1: Bueno, en realidad es ansiedad lo que está pasando. Hay gente que en ese momento es cuando se toma una pastilla que le hace adormilarse, sentirse más tranquilo y relajado, uh-huh. que funciona muy bien para estados de pánico. Pero bueno, ahorita vamos al estado de pánico, que ya es como el nivel extremo de ansiedad. Si la ansiedad es el futuro incierto y el mal manejo del presente, y aquí quiero centrarme, y en eso lo vuelvo a repetir porque esta es la clave de todo este tema de la ansiedad que tanta gente aflige. El mal manejo del presente. Poca gente, Mari, muy poca gente sabe estar en su presente plenamente. El porcentaje altísimo de la sociedad está en el futuro y en el pasado. La gente que está en el pasado va a tender a deprimirse por lo que no puede cambiar, que ya pasó. Y se va a sentir frustrado, se va a sentir enojado. Y sin poder cambiar nada. La gente, cuando se le muere a alguien que ama, o que perdió algo material, y es imposible regresarlo, es imposible revivir a la persona, pero lo material, la gente se deprime. Y se viven atascados y se viven estancados en esa etapa de su vida donde perdieron algo.
0: Uh-huh.
1: Y la ansiedad es hacia el futuro. Cuando algo no ha sucedido, pero me aflige mucho qué va a suceder. Que es diferente a la angustia. Ahorita hablamos de la angustia. Primero vamos a hablar de la ansiedad.
0: Uh-huh.
1: La ansiedad es
0: A ver qué estamos entendiendo. Por ejemplo, a partir de ahorita que ya salieron los chamacos de la preparatoria, muchos de ellos empiezan con ansiedad o con angustia de saber si van a poder entrar a la BUAP, por ejemplo.
1: Si ya hicieron el examen y están esperando el resultado, es ansiedad. Si no han hecho el examen y no saben si lo van a poder hacer porque hay algo que también está fuera de su control, pero, por ejemplo, los papás no quieren inscribirlos, no hay dinero para eso, o se les pasó ya el trámite, hay angustia. Es decir, es un poquito difícil.

0: difícil a veces ver esa pequeña línea de diferencia.
1: Exactamente.
0: Lo que ya sé que de que me puede pasar o no, y estoy esperando en lo incierto un resultado, es ansiedad. Me pongo nervioso porque ya hice mi examen y no sé si pasé. Y tengo que esperar X tiempo.
1: Sí.
0: Y ando como toquitín para todos lados, ansioso, nervioso. Hablo rápido, me muerdo las uñas, me arranco el pelo, como más rápido, como cacahuates, botanitas y cualquier porquería que me encuentre, por ansiedad, porque tengo que liberar esa tensión que está acumulándose por lo que está por venir y que sí me afecta el resultado positivo o negativo de eso. Angustia es, vamos a poner varios ejemplos en relación al estudiante de la UAP.
1: Sí.
0: Una, no sabe si va a poder hacer o no el examen. Hasta ahí podría ser ansiedad, pero cuando hay un nivel de incertidumbre mayor, donde hay una pérdida preocupante más grave, como si no pasa el examen, no solo no va a pasar este examen y bueno, mientras tanto estudia otra cosa o trabaja. No, la angustia es el no pasar el examen, la vida se le acaba. Porque
1: sí,
0: le dejan de hablar los papás, porque no va a poder seguir estudiando en Puebla, si es que es de otro lado. Entonces la angustia es esa incertidumbre a lo desconocido que está fuera de nuestras manos, pero que está lejos por pasar.
1: Uh-huh.
0: A ver, otro ejemplo. Por ejemplo, la mamá que está en casa esperando a que el chamaco regrese de una fiesta que se fue de antro en la noche. El mocoso se va, le dice, mamá, llego a la 1:00 a.m, la mamá le da permiso y el chavo se va. Todo el tiempo que la mamá sabe que va a dar la 1:00 a.m. para que el chavo llegue, y ojalá llegue bien, la mamá está con ansiedad. O bueno, o puede no estarlo, me refiero a las que sí están en ansiedad, habrá quien dice que no le entre en
1: ansiedad.
0: Sí,
1: porque hay muchas que en cuanto sale el hijo o la hija de la casa, les da la nerviolera.
0: Sí. En este caso, la hija dice, o el hijo, voy a regresar a la 1:00 y son las 9:00 y se fue. De 9:00 a.m. está nerviosa porque no le llamen para una emergencia, porque no vaya a suceder algo. Entonces tiene ansiedad, tiene nervios. Eso es ansiedad. Sabe que va a pasar que la hija regrese a la 1:00. Hay un tiempo finiquito, hay un momento en que eso se va a acabar. La niña va a llegar a la 1:00 y se va a disipar la ansiedad porque ya la ve llegar.
1: Ajá, sí.
0: ¿Cuándo empieza la angustia? Cuando es la 1:15, la 1:20, la 1:30 y ya no se sabe por qué no ha llegado la chamaca y no avisa a la mocosa.
1: Sí.
0: Ahí es angustia. Ahí es angustia.
1: Ahí empiezas
0: ya
1: a hacer 20,000
0: historias.
1: Y si le pasó, y si va a llegar, y si...
0: Y esa angustia, porque no se sabe por qué nos llega, hay algo desconocido. Con la ansiedad, había algo conocido. Sabía que iba a llegar a la 1:00. Y por eso está nerviosa la mamá, pero bueno, sabe que a la 1:00 debe de llegar la mocosa.
1: Sí.
0: Pero si son las 1:00 y las 2:00 o las 3:00 y no llegó, ya es angustia, porque hay incertidumbre del desconocimiento del paradero de ella. Eso es angustia.
1: Perfecto.
0: Y así, n cantidad de ejemplos donde a esa pequeña diferenciación es, son los tiempos en los que se da una u otra cosa.
1: Perfecto.
0: Ahora, ¿cómo enseñarle a la señora o al estudiante o a cualquier persona que pasa ansiedad a vivir el presente? Porque esa va a ser la solución para que esto se disipe. Si tú has escuchado muchas tradiciones terapéuticas y tradiciones orientales principalmente que se centran en el presente, en el famoso vivir el aquí y el ahora.
1: Ajá.
0: Y muchas escuelas de yoga te lo reiteran. ¿Por qué? Porque la clave para manejar el presente de manera plena y disipar la ansiedad y la depresión está en la respiración.
1: Sí.
0: En eso tan de todos los días que hacemos para vivir, porque lo hace hasta quien no quiere vivir y está respirando, del neurótico más neurótico hasta la persona más santa, respiran, todo el mundo respiramos. El problema es cómo respiramos. Si tú estás dando cuenta, la gente que entra en la ansiedad respira muy agitado, muy sí. superficial y muy agitado, muy rápida la respiración, jadea.
1: Ajá.
0: Alguien que está en paz total es una respiración casi imperceptible. Aquí hasta parece, bueno, está respirando la persona porque ni le escucho cómo respira o ni se ve cómo respira, porque está relajado. Lo que hay que lograr que pase es hacer un manejo consciente. ¿Cuál es la diferencia entre simplemente respirar como lo estamos haciendo ahorita nosotros y todo quien nos escucha? Ajá. A un manejo de respiración consciente es poner atención en el ritmo y lo profundo que respiramos. Fíjate, yo les invito a que ahorita en este programa, mientras me están escuchando, y hazlo tú también, Mari.
1: Sí.
0: Mientras yo estoy hablando, aunque me escuchan, y los ruidos que estén pasando en sus lugares donde estén, sus casas, sus trabajos, pongan atención en cómo respiran. Si es una respiración profunda, superficial, que se queda a nivel de pecho, si llega hasta su abdomen, si es continua o está pausada. Es decir, inhalas, pasan unos segundos y de repente ya exhalas. Y pasan otros sí. segundos e inhalas. Y de repente mucha gente que va a bostezar involuntariamente porque le falta oxígeno en su cuerpo. Y mucha gente respira así, bloqueado, interrumpido. Y la gente que entra en ansiedad, pues va a estar respirando rápido y constante, pero rápido. Lo que tenemos que hacer es
1: que hasta te mareas.
0: Sí, claro,
1: te mareas.
0: Sí.
1: Sí.
0: ¿Y qué es lo que pasa cuando te mareas? Te asustas. Y cuando te asustas, pero más respiras. Y cuando te asustas y más respiras, te va a pasar algo que se llama tetania. Tetania es un fenómeno donde la hiperventilación hace que las manos y el rostro se sientan hormigueados, mucho hormigueo. Y como si cuando te duerme una extremidad porque estuviste mal en una posición mucho tiempo,
1: sí,
0: sientes
1: sí.
0: hormiguitas. Esa sensación sucede cuando empiezas a hiperventilar. Pues una persona que tiene ansiedad, hiperventila, se va a asustar porque siente cosas que no conoce. Y si estamos hablando, la ansiedad es la sensación psicológica de que no puedo controlar algo, y en este caso empiezan a tener sensaciones físicas que se salen completamente de su control, aparentemente, al poder explicar que no.
1: Ajá.
0: La gente se va a asustar y va a entrar en estado de pánico. Cuando estuvo el COVID, la mera pandemia, mucha gente se murió por estar en estado de pánico porque coincidía mucho las sensaciones y las manifestaciones de COVID con un estado de pánico. Pero ajá. no era COVID. Era un estado psicológico que tenía una repercusión fisiológica. Pero nunca fue COVID. Y la gente se murió.
1: Sí.
0: Se murió asustada.
1: Muy asustada, entonces, sí, claro.
0: Y era de eso. Nunca hubo un virus en su cuerpo, pero tuvo tanta ansiedad de que el virus ajá. la atacara. Y al empezar a sentir estas sensaciones que nadie le había explicado que iba a sentirse, si respiraba muy fuerte, pues se asustó. Muchos llegaban al hospital, muchos ya ni llegaban. Y todo esto, Mari, tiene que ver con cómo manejar la respiración. A esa gente
1: pues
0: se
1: vamos
0: le puede
1: a ir un corte.
0: Sí.
1: Vamos a ir un corte en lo que vemos cómo está nuestra respiración. ¿Ok?
0: Sí.
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1: Bueno, pues con lo de la respiración, ya puse atención y mi respiración es calmada, sin ningún sobresalto.
0: ¿Y es continua?
1: Sí.
0: Oh, okay. ¿Es sí. Hasta tu diafragma, hasta tu abdomen bajo el ombligo, solo en tu pecho, ¿dónde llega?
1: No, a medio pecho. No estoy haciendo okay. Así respiraciones profundas, no. No, normal, calmada.
0: Bueno, eso es lo importante de esto, quien nos esté escuchando, es que ponga atención en su respirar sin que lo altere. Porque curiosamente, cuando se le dice pon atención en tu respiración, respiran más, meten más aire como para poder escucharse o sentirlo. Y ahí ya lo están alterando, ese no es el natural, ese ya lo están alterando. Solo hagan el siguiente ejercicio, cierren sus ojos. Claro, si alguien va manejando ahorita, que no cierre sus ojos.
1: No.
0: Pero cierre sus ojos en lo posible. Incluso manejando puede hacer lo que voy a hacer sin cerrar los ojos, pero puede hacer lo siguiente a partir de cerrar los ojos. Es sentir cómo entra y sale el aire. Solo sentirlo. Y eso lo va a sentir sea que respire por el nariz o por la boca. Pero solo ponga atención cómo entra y sale. No altere nada, no piense en nada diferente, no tiene que dejar la mente en blanco, no tiene que poner una veladora, no tiene que vestirse de blanco y ser gurú, no tiene que hacer nada. Lo único que tiene que hacer es sentir cómo está entrando y saliendo el aire de su cuerpo.
1: Perfecto.
0: Fíjate bien. Cualquier persona que tenga ansiedad ahorita, porque tal vez me está escuchando alguien en un hospital o fuera de una escuela que tiene que presentar algo, se siente en un lugar cómodo, fresco, cierra sus ojos y si no los puede cerrar, que se ponga unos lentes oscuros, y si no tiene lentes oscuros, que centre su mirada en un objeto fijo, lo más natural posible. Si puede ver una plantita o un agua, y ahí, con los ojos abiertos, también se puede, por eso decía que el que va manejando lo puede hacer con los ojos abiertos. Mientras está en el semáforo, percibe como inhala y percibe como exhala. Y lo hace 10 segundos, 30 segundos, un minuto. Si lo hace un minuto, fíjate la magia de esto, y es poderosísimo. Un minuto de tu vida no quita nada de tu vida.
1: No.
0: Pero te quita y te neutraliza la ansiedad que pudo haberse estado acumulando. Repito, esto es para una ansiedad moderada. Si la ansiedad ya está muy fuera de control, si requiere lo de un ansiolítico, un medicamento, o alguien cerca que le enseñe esto que le estoy enseñando, pero que se lo vaya guiando a la persona que está en estado de pánico. Eso es para caso extremo. Pero una persona normal que simplemente tiene una ansiedad de ese nervio que nos hace, repito, mover las uñas mucho, rascarnos, arrancarnos las pestañas y andar comiendo porquerías, esa ansiedad la podemos quitar con respirar bien. Y respirar bien es hacerlo. Primero hay que poner atención en cómo estoy respirando y después hacerlo continuo, de una manera bien suavecita, bien relajada, pero la mente va a estar pensando y poniendo la atención en cómo respiras. No le va a dar tiempo de irse a pensar otras cosas. Vuelvo a repetir, hay gente que tiene la ansiedad muy desbordada. Bueno, esto que le estoy diciendo no le va a servir de primera instancia. Tiene que practicar muchísimo. Y otra cosa, la ansiedad, esto que estoy haciendo, diciéndoles, es para manejar esas sensaciones incómodas de ansiedad que se van a desbordar en algún momento y nos hacen vivir incómodos.
1: Ajá.
0: Pero lo que tenemos que hacer de fondo es buscar qué nos causa la ansiedad. Hay gente que vive en estado de ansiedad constante toda la vida, como les decía al principio. Se quedó estresado y se quedó estresado crónicamente y nunca se bajó del estado de estrés, ni de tensión, ni de alerta. ¿Hace cuántos años? Hay gente que tiene 40, 50 años en estado de ansiedad constante y vive mal.
1: ¿Cansado, no?
0: Uf, cansadísimo. Esto es horrible. La gente que lo padece, esto es horrible. Porque no hay descanso. Padecen insomnio, comen y no se llenan, o se llenan muy rápido con cualquier cosita. Se enferman rapidísimo, tienen pensamientos obsesivos y conductas compulsivas. De hecho, el trastorno obsesivo compulsivo pues es una manifestación de intensidad de ansiedad, porque llegan pensamientos intrusivos constantes, y luego repetitivos, y así una y otra vez, y la gente es bien difícil quitarse eso a la cabeza. Bueno, pues todo esto, sí, es manejable con la respiración, pero también hay que ir a la causa de cómo es que aprendimos a vivir mal, con ansiedad y en algunos casos con angustia. Y ahí es donde entra la parte psicoterapéutica, de que no va a bastar con respirar para tranquilizarme. Eso de la respiración equivale a tomarme una pastilla. Me tomo la pastilla.
1: Tenemos que ir a corte otra vez, porque nos desfasamos de los cortes. Ahorita regresamos.
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0: Armando, ¿por qué es tan importante la respiración, así como lo estás diciendo? Inhalar, detener un poquito, 2-3 segundos, exhalar.
1: La respiración.
0: Otra vez. ¿Por qué es tan importante?
1: Porque es lo primero que hacemos para independizarnos de la madre. Y es lo último que hacemos cuando nos vamos del mundo. Lo primero que hacemos cuando nos cortan el cordón umbilical, como seres independientes, y a través de lo cual el espíritu, no el alma, el espíritu entra a nuestra vida, es a través de la primera inhalación. Es aliento de vida. Ahí empezamos a vivir independientemente.
0: Sí.
1: Es lo que nos mantiene sustentados en la vida, la inhalación. La exhalación es la muerte. Cuando exhalamos, lo último que vamos a hacer en nuestra vida, sea como sea que nos vayamos del mundo, va a ser una exhalación. Nadie va a morir inhalando. Aunque se asuste de algo porque lo atropellan, por ejemplo, ¡ay, qué susto, me van a atropellar! Pues recibe el guamazo inhalando, pero lo último que va a hacer es a sacar el aire. Entonces, la respiración es la base y el sustento de la vida, es el espíritu. Por eso tanta importancia que se le da en muchas corrientes orientales y filosofías del bien vivir, porque si aprendemos a manejar la respiración bien, manejamos toda nuestra vida bien. Y la calidad de la respiración tiene mucho que ver con las enfermedades que tengamos o no. Por eso el 100% de la gente que hace yoga les enseñan a respirar correctamente y eso les va a facilitar hacer las posturas. Con una respiración inadecuada, posturas malas. Ir al gimnasio, de que dice, no, yo no quiero hacer yoga. Quiere ponerse todos bien fortachones o fortachonas. Si no saben respirar, te van a lastimar y no van a tener los mismos resultados que si saben respirar adecuadamente. Y Mari, nos podemos ir con horas y horas de hablar de la respiración. Es la clave de que si la manejamos, podemos enfrentar cualquier cosa con paz, con tranquilidad, con más temple, sin desbordarnos en la ira y el enojo y la violencia y la tristeza, la desesperación o el suicidio, etcétera. Todo está basado en la respiración. Entonces, hay que aprender a respirar. Pero repito, hay gente que no va a bastar con respirar porque va a entrar en la ansiedad constante y constante y constante. Y necesitará revisar qué de su vida le provoca tanta ansiedad de manera tan recurrente. Por mucho que respira, pues nomás no se le controla porque no ha cambiado patrones de pensamiento, porque no ha cambiado estilos de vida, actitudes, patrones emocionales. Hay muchas cosas que si no las cambias, pues por mucho que le respires, se te va a estar saliendo de control constantemente. Entonces sí requiere un trabajo conjunto entre psicología, fisiología, que vendría a ser lo del yoga, la respiración, en algunos casos psiquiatría, y hacer deporte. El deporte es uno de los mejores reguladores porque, pues tú lo sabes, hacer ejercicio obliga a respirar de manera distinta a lo normal.
0: Claro.
1: Esa respiración va a expandir, va a liberar tensión por el acto mismo de estar respirando para aguantar la caminata o la corrida o la nadada o lo que cada quien haga. Entonces, la respiración es la base de todo esto. Hay que aprender a hacerlo.
0: Yo creo que muchos de nosotros, ahorita, por ejemplo, a mí me quedó más claro cuál era la diferencia entre la angustia y la ansiedad, ¿no? Muchos quisiéramos decir ya, yo ya llegué a mi límite, necesito que me ayuden, necesito que me den unas guías, porque a lo mejor ahorita me di cuenta que no sé respirar. Danos tus teléfonos para que no nos agarren las prisas ahorita que acabe el programa.
1: Claro, les voy a dar el teléfono celular, preferentemente escríbanme. Ya luego yo les regreso el mensaje o la llamada, porque si estoy ocupado, pues, si me llaman y me llaman, no les contestaré, pero mándenme un mensaje y con gusto les reenvío sus mensajes. El teléfono celular es el 22-21-82-80-05. Repito el celular, 22-21-82-80-05. Ahí,
0: Armando López, psicólogo.
1: Así es.
0: Psicólogo terapeuta, porque yo sí hago mucho hincapié en que sí hay diferencia entre un psicólogo a uno que sea terapeuta.
1: Sí, es como la medicina. La gente con esto lo entiende fácil. Si te duele el corazón o tienes problemas de corazón, vas con un cardiólogo, no vas con un médico general.
0: Claro, claro.
1: Es lo mismo en psicología, no vas con un psicólogo, es decir, con un psicoterapeuta que tiene una formación en psicología clínica, que está capacitado para ayudarte en cosas de terapia como tal.
0: Sí.
1: Y el psicólogo no.
0: Ajá.
1: Pero bueno, pues, eso es la opción.
0: Ajá, perfecto. Bueno, nos quedan 2 minutos, Armando.
1: Bien. Si la gente de hoy se queda con que tiene que poner más énfasis en su respiración, y que de vez en vez en el día inhale y exhale de manera controlada, ojo, esa va a ser la clave, de manera controlada, es decir, que la gente decida qué tan profundo o qué tan superficial, qué tan continuo o qué interrumpido, incluso interrumpido, pero si es controlado, que la persona diga, voy a retener la respiración 5 segundos inhalando y luego voy a exhalar 5 segundos afuera. Mientras lo haga controlado, la ansiedad se va a disminuir o a eliminar completamente. Esa ansiedad que está viviendo en ese momento específico no le va a arreglar la vida, no se confundan. O sea, no le va a sacar de un problema, o va a hacer que maneje mejor un problema, que enfrente mejor una situación específica al hacer estas respiraciones antes de enfrentar la situación, o si ya está en la situación, le va a dar un poquito de perspectiva y de distancia para poder manejar mejor su situación por la que está pasando. Entonces, conclusión, aprendan a controlar y manejar su respiración de manera consciente, porque mucha gente inconscientemente no respira y luego está ahogando, o como dijimos al principio, respira demasiado rápido y se asusta porque le genera hiperventilación. No. Tiene que controlar la respiración. Esa va a ser la clave de un montón de beneficios que le va a traer. Controlar la respiración.
0: Dale, Mari. Pues muchas gracias. Sí, muchas Mari, gracias por siempre decirnos que todos tenemos remedio.
1: Porque lo hay.
0: Porque lo hay. Muchas gracias, querido Armando. Y gracias, sí, Martín. Gracias, queridos amigos y amigas, por siempre recibirme en sus casas. Y como todos los días, yo le pido a Dios nuestro Señor que nos bendiga con salud, que conserve nuestro trabajo y que nos guíe siempre de su mano. Un besito. Bye.
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1: Puebla obtuvo 91 medallas en el Concurso Nacional de Marcas 2026. ¿Qué tal? Muy buenas tardes. Los saluda con mucho gusto Rafa Crespo en el radar informativo correspondiente a las 13 horas para llevarle la información más relevante generada hasta este último momento. Y es que Puebla obtuvo 91 medallas en el Concurso Nacional de Marcas 2026, resultado que posiciona a los mezcales poblanos entre los mejores del país. Esto lo mencionó Ana Laura Altamirano, secretaria de Agricultura.
2: Tiene la denominación de origen desde 1994. Entonces, bueno, Puebla la obtiene hasta 2015. Sin embargo, en 2019, cuando llegan los primeros gobiernos de izquierdas, pues la verdad es que el mezcal estaba invisibilizado. Y es una actividad que viene ya de 500 años. Siempre decimos 4 o 5 generaciones, pero ¿qué significa esas 4 o 5 generaciones? Son 500 años. 500 años que nuestras productoras y productores se han dedicado a esta actividad, no habían sido visibilizados.
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1: El Congreso del Estado estará atento a la reforma para establecer como máximo 15 regidores en los municipios con mayor densidad poblacional en Puebla. Aplicaría para las votaciones de 2027. Esto lo opinó el titular de la Jugocopo, Pavel Gaspar Ramírez. MC será cuidadoso en la selección de candidatos y rumbo al 2027. No permitirá perfiles que hayan participado en procesos internos de otros partidos políticos, señaló la dirigente Fedra Suriano Corrales. Andrea Roadbuck, directora de Selecciones Nacionales Femeniles, participó en el Summit 2026 en la Universidad del Deporte, donde compartió su experiencia como futbolista profesional, relató los retos que enfrentó en su trayectoria y el desarrollo que ha tenido el fútbol femenil en México.
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1: Este fue el radar informativo de las 13 horas. Le informó Rafa Crespo en la consola Don Martín Tapia. Actualmente en la ciudad de Puebla hay una temperatura de 25 grados.
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7: ¿Cómo están? Es un gusto saludarlo. Estamos arrancando una nueva emisión de Minuto Cero. Es una de la tarde con 5 minutos. Es una de la tarde con 5 minutos de este miércoles 27 de mayo. Miércoles 27 de mayo del 2026. Los saluda con muchísimo gusto Antonio Zamora. Ya sabe que usted todos los días, de lunes a viernes, nos puede escuchar a través de la sintonía del 1120 de AM, que es la Red Ciudadana. Para esto agradezco al señor López Corte, al conejo ahí en la consola digital. Pero también Minuto Cero, va a través de el 1090, que es la HR, y para eso agradezco al señor Martín Tapia, quien hace posible que usted nos pueda escuchar en cualquier rincón de la ciudad a través de la sintonía del 1090. Es 1:05 p.m. y yo le voy a dar detalles de lo que se está viviendo en la Universidad del Deporte, porque desde el día de ayer yo le estaba comentando que se está desarrollando el Summit 2026. ¿Qué es el Summit? Pues es una serie de conferencias. De personajes relacionados al deporte. No necesariamente atletas, sino también personajes de la comunicación, personajes que están inmiscuidos con el deporte. Y evidentemente ellos pues tienen pláticas, tienen ponencias, charlan con los alumnos de las diferentes carreras que se ofrecen en la Universidad del Deporte, la Universidad del Deporte que pues estará teniendo su campus en lo que era el Estadio Olímpico Zaragoza, que ya las obras ya están muy avanzadas, no concluidas, pero ya es funcional, ya se puede recibir clases ahí, ya se puede jugar, sobre todo en la cancha multiusos que construyeron. Y es que si usted no ha podido ver algún video, alguna imagen, o no ha podido ingresar a este Estadio Olímpico Zaragoza, está totalmente cambiado a como seguramente usted alguna vez lo vio, porque si ya nació en 1990 o un poquito antes, pues ahí antes hacían, por ejemplo, los sorteos para el servicio militar. Y entonces pues cualquiera podía entrar y ya. Y conocías el estadio en donde, por ejemplo, pues tocó Queen, en donde en algún momento jugó el Club Puebla, en donde en algún momento jugó Pericos de Puebla. Y le digo algo, si usted ve las obras de la Universidad del Deporte ahí en lo que era el Estadio Zaragoza, ahí en Chanenetla, no lo va a reconocer. Así se lo digo, no lo va a reconocer. Porque para empezar, a ver, mantiene la esencia el estadio, mantiene gran parte de la forma de sus tribunas, de lo que eran las tribunas, evidentemente en forma de un estadio olímpico, en forma de óvalo. Pero lo más llamativo de este inmueble es que pusieron una especie de elevación, una especie de segundo nivel. Y justamente en este segundo nivel, o sea, vamos a decirlo, en un techo, pues colocaron la cancha. Es decir, la cancha es una cancha elevada, por así comentarlo. Y es una cancha multiuso de pasto sintético, en donde se puede jugar fútbol, en donde se puede jugar fútbol americano, en donde se puede jugar béisbol o softball, y evidentemente ahí estarán compitiendo los equipos representativos de la Universidad del Deporte. ¿Por qué lo hicieron elevado? ¿Por qué no lo mantuvieron a nivel de cancha? Porque debajo de las canchas van los salones, las aulas, hay un auditorio en donde los alumnos estarán recibiendo clase. Es decir, los alumnos estudian en la planta baja y juegan en la planta alta, en el techo, podríamos decir, en el techo de los salones, de las aulas, del auditorio. Esta es una descripción que yo le hago de lo que es la nueva Universidad del Deporte para que usted vaya entendiendo, vaya conociendo. Seguramente en algún momento tendrá la oportunidad de poder entrar y de conocerla. Pero de verdad que está quedando muy bien, ¿eh? Muy bien. A mí me sorprendió porque el Estadio Olímpico Zaragoza estaba abandonado. No sabían qué hacer con él. Desde una cancha para ligas amateur, que eso pues no estaba mal, desde un lugar para que cualquiera que se ocurriera pues fuera a jugar fútbol. Después lo intentaron rescatar y lo querían convertir en un parque para hacer ejercicio. Tampoco funcionó. Y me parece que esta idea de convertirlo en un campus de la Universidad del Deporte me parece que es la más atinada. Y esto no es tirar cebollazos, ni mucho menos, nada. Estoy hablando de lo que veo, de lo que he visto antes. Y la realidad es que a mí, a título personal, Antonio Zamora, le gusta, me gusta cómo quedó la Universidad del Deporte, y eso que todavía no está terminada, y me parece un buen proyecto. Bueno, después de esta explicación de lo que es el campus de la Universidad del Deporte, pues, ¿qué está sucediendo ahí? La serie de conferencias, el Summit. El día de ayer, por ejemplo, estuvo Raúl Potro Gutiérrez y Francisco Flores, parte de la Selección Nacional Sub-17, que fueron campeones en el 2011. También estuvo Marion Reimers, periodista muy polémica, pero que también lleva el estandarte de la igualdad de las mujeres en el deporte. En fin, diferentes personajes. Y el día de hoy, el segundo y último día, pues también hubieron personajes muy interesantes, porque, por ejemplo, la primera charla estuvo encabezada por Oribe Peralta. Oribe Peralta, histórico futbolista mexicano, que anotó los goles para la medalla de oro de la selección nacional en los Juegos Olímpicos de Londres en el 2012, y que, pues, evidentemente ya está retirado, pero que me parece... Fue muy interesante su charla, su plática, habló con los chicos, eran las 9 de la mañana y ya había una gran cantidad de alumnos, porque no solamente acudieron alumnos de las carreras de la Universidad del Deporte, sino también de diferentes bachilleratos, diferentes preparatorias, y me parece que algo, algún mensaje se terminaron llevando por parte de Oribe Peralta. Así que... no sé si ya podemos escuchar lo que dijo Oribe Peralta. Vayamos a escuchar justamente lo que compartió Oribe, el hermoso Peralta, en este Summit 2026 en la Universidad del Deporte aquí en Puebla. Escuchamos.
8: Es un país entregado al 100%, y creo que todos aquí lo sabemos. Todos nos entregamos al máximo por las personas que queremos y por lo que queremos. Entonces creo que es de ahí donde tiene que partir la selección para hacer una gran Copa del Mundo para ellos, específicamente. Para mí, el estar en esa posibilidad de hacer algo que nadie más ha hecho y además haciéndolo en mi país, la verdad es que hasta me pone la piel chinita de poder hacer.
9: ¿Cuál fue tu primer mundial? ¿Fue el
8: 2014.
9: Previo a...
7: Ahí estaban las palabras de Oribe Peralta, sin duda un histórico, más allá de que usted le vaya a la América, porque pues, está muy identificado con los colores de la América, aunque también hizo muy buena carrera en Santos Laguna, jugó en Monterrey, en Chiapas, cerró su carrera en las Chivas, imagínese usted, pero de que Oribe Peralta es histórico y de que fue un gran jugador, no cabe la menor duda, y justamente su mensaje era en cómo logró superar sobre todo las críticas al inicio de su carrera. Porque cuando empezaba a jugar fútbol, para nada era el goleador o la estrella o el referente como cerró su estancia como futbolista. Al principio era un futbolista, y se lo voy a decir así, menospreciado, mal visto, porque no era tan efectivo. Y él decía que más allá de el tema deportivo... Lo que trabajó en demasía para poder superar esas barreras y esas complicaciones fue lo psicológico. Se apoyó mucho de la psicología, tuvo mucho trabajo psicológico y a partir de esto logró vencer esas barreras mismas que la afición o los medios de comunicación le poníamos con las críticas y pues algunos dicen le llegó muy tarde el fútbol a Oribe Peralta. Yo creo que le llegó cuando le tenía que llegar. Yo creo que fue justo el fútbol con él. Y la realidad es que fue una historia muy interesante, una historia de vida muy interesante la que pudo platicar. Vayamos a escuchar ahora lo que dijo Carlos Salcido. Esta plática pues la encabezó Oribe Peralta y Carlos Salcido. Carlos Salcido, un hombre que también tuvo mucho que compartir con los chicos. Vamos a escuchar a Carlos Salcido en el Summit 2026 en la Universidad del Deporte.
10: Tienen un porcentaje de liderazgo. Estamos hablando que ya son jugadores, cuando tienen la oportunidad de ser seleccionado, es lo mejor que tenemos como fútbol, como mexicano, ¿no? El ir a una selección quiere decir que ya es un jugador digamos, diferente que en su momento tiene la oportunidad de estar. Por obvias razones ya eres un líder. Esa es la realidad. Después en selección se juntan muchos tipos de liderazgos. El líder que trabaja, el líder que grita, el líder positivo, el líder hasta, decimos nosotros, el alma de la fiesta, el alma que tiene un positivismo muy padre, muy bonito, el que nunca baja los brazos, el que en los momentos difíciles con un grito te aliviana, te sube, a veces hasta con la presencia de alguien, te ayuda para estar, ¿no? A mí me tocó tener a Rafa Márquez, y Rafa Márquez no era una persona que hablara tanto, pero simplemente con su presencia decías, no le puedo quedar mal a este güey. ¿Sí me explico o no? Y te motivaba para entrenar y para jugar al fútbol. Y tú sentías que no le tenías que quedar mal a él. Yo creo que hoy Ochoa va a tener esa esencia como tal. Yo creo que con su capacidad, con tanto mundial que tiene, con toda la experiencia que tiene, no sé quién se atreva a quedarle mal a Memo Ochoa.
7: Y ahí Carlos Salcido, ¿qué decía, qué comentaba? Pues justamente, ¿quiénes o a él quién, a quienes ve como los líderes, como los capitanes? Evidentemente solamente uno puede portar la cinta de capitán, pero ¿a quiénes ve como los líderes de esta selección nacional para guiar a la selección nacional en este mundial? Y él nombró a Edson Álvarez, él nombró también a Eric Lira, a Raúl Jiménez y a Johan Vázquez. Y antes de ir al corte, cuando es 1:16, vamos, ya estamos viendo en pantalla, pero vamos a escuchar las declaraciones de Andrea Rodebach, quien es coordinadora de selecciones nacionales femeniles, quien también le contó a los estudiantes, pues cómo libró camino para poder desarrollarse en el fútbol femenil aquí en México, tanto como futbolista como directiva. Vayamos a escuchar a Andrea Rodebach.
11: Bien. Un mensaje importante es que uno tiene que estar preparada para el momento en que se dan esas oportunidades y no esperar a que se abran para decir, voy a estudiar para ser entrenadora porque hoy día ya se puede, sino surgió esta posibilidad de estudiar la carrera y la acepté, la tomé, y en el momento en que en México se organiza una liga profesional femenil, pues uno ya está preparada para ella.
7: Pues en estos momentos está llegando al final el Summit 2026, un buen ejercicio que yo creo que llegó para quedarse aquí en Puebla. Yo me parece que el siguiente año tendrá que regresar porque ya acostumbraron a los chicos a ver este tipo de estrellas. De hecho, con la conferencia con la que cierra, o con la que estará cerrando en estos minutos justamente, es con la de Cuauhtémoc Blanco. La de Cuauhtémoc Blanco, un personaje muy polémico que fuera del fútbol, pues honestamente no vale la pena hablar. No vale la pena hablar de Cuauhtémoc Blanco fuera del fútbol, pero dentro del fútbol, pues evidentemente es uno de los mejores futbolistas en la historia de México, y pues que respecto a la pelota, pues tiene mucho que platicar de cómo superó, pues también desde la pobreza, desde los obstáculos normales de la falta de dinero, hasta convertirse en uno de los mejores jugadores de la historia de fútbol. Así que, pues a los que estén ahí en el Summit y estén escuchando a Cuauhtémoc Blanco, pues enhorabuena, aprovechenlo y disfrútenlo. Es 1:18, vámonos al primer corte, pero no se despeguen porque regresando, continuamos aquí en Minuto Cero.
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5: Estamos de regreso aquí en Minuto Cero, es 1:22 p.m. Muchísimas gracias a toda la gente que nos sintoniza, ya también estamos a través de las redes sociales. Recuerde que nos puede sintonizar en Facebook, estamos como 5 Radio Comunicación Efectiva, también en X y en YouTube, en donde nos encuentra como @la red 5 Radio.

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1: Que tenemos cada hora, pues estaremos informando cualquier actualización de esta situación ahí en la Puebla Orizaba antes de llegar a la caseta de Esperanza con sentido a Puebla. Es una de la tarde con 24 minutos y ahora sí vamos a retomar la información deportiva, porque el día de ayer los Pericos de Puebla, y hay gente viéndonos de los Pericos de Puebla en la transmisión de Facebook, ahorita los saludaremos, es momento de hablar de los Pericos de Puebla, porque el día de ayer derrotaron a los Conspiradores de Querétaro, allá en Querétaro. Estamos viendo en pantalla, gracias a Nachito. 9-6, pizarra de 9-6, estamos viendo todos los detalles de lo que se vivió allá en Querétaro. Los Emplumados volaron alto y le ganaron 9-6 a los Conspiradores, esto en el primer juego de la serie. ¿Y quién fue la figura de este encuentro? Ni más ni menos que Samar Leiva. Escuche usted muy bien. Se fue en ofensiva de 4-3 con anotación, par de dobles y 4 remolques. Vaya actuación de Samar Leiva, que es de los que sobreviven del título del 2023 y pues que se convierte en uno de los líderes, en uno de los capitanes de este equipo poblano. Y es que Samar Leiva se encargó de darle ventaja a los Pericos en la segunda tanda, ya que en la segunda base de los poblanos encontró par de corredores en los senderos y los mandó al plato con sencillo al central, esto ante la serpentina de Tyler Visa. Después, en la quinta entrada, D-Rote, David Rodríguez, que de verdad que está haciendo muy bien las cosas, disparó su octavo jonrón de la campaña, se llevó por delante a Cristian Adames, su batazo marcó la salida del abridor de los queretanos, Visa. También en la parte baja, pues, rompió el cero Querétaro con Yanguervi Solarte, metió al juego a su equipo con sencillo productor al central, esto ante los disparos del abridor de Pericos, Kleiber Pérez. Pero los Pericos continuaron atacando y lograron un rally de 3 carreras, esto en el sexto inning, gracias al doblete, al doblete de Samar Leiva, quien mandó al plato a Michael de la Cruz, que previamente había pecado un triple de Michael de la Cruz. Ya llegó Samar Leiva y lo empujó a la caja registradora. Después, River Town, este estadounidense que está ocupando el lugar que dejó Dani Ortiz en el roster definitivo, pegó elevado de sacrificio para mandar al plato a Cristian Adames y ampliar la ventaja de los Pericos de Puebla sobre los queretanos. Después empezó el relevo, el relevo de los Pericos de Puebla, que siempre da dolor de cabeza, porque Joimer Camacho pues entró a relevar a Kleiber Pérez. Después fue relevado por Nomar Rojas y permitió una carrera de Querétaro con doblete de Allen Hanson. Sin embargo, los Pericos no dejaron de atacar y descontaron esa carrera que había producido Querétaro un inning antes. Esto gracias al segundo doblete productor de Samar Leiva. Las cosas se pusieron complicadas para los Pericos en la parte baja del séptimo inning. El maldito séptimo inning muchas veces. Gracias a jonrones de Rangel Ravelo, de Yurisbel Gracia y de Kelvin Gutiérrez, 3 bambinazos en la parte baja del séptimo inning, y se estaban poniendo complicadas las cosas. Sin embargo, Erlis Rodríguez, el venezolano que se está consagrando como el primer bat de Pericos de Puebla, puso cifras definitivas en el noveno capítulo, ya que el venezolano dio imparable al central, y con esto mandó al plato a Michael de la Cruz, que anotó 2 carreras en la noche. Y en la parte baja, el cerrador estadounidense Hunter McMahon se acreditó el rescate al colgar la argolla en el noveno inning. Para el juego de hoy, a las 7 de la noche, el segundo de la serie, el abridor de Pericos de Puebla será Fernando Lozano, y por parte de los Conspiradores será Luis Romero. Pues ahí están todos los detalles del triunfo de ayer de Pericos de Puebla, que sin duda ahora con Raúl Orantes pues parece

0: que mantienen el buen momento. Yo seguiré sin entender por qué despidieron a Darryl Brinkley, pero miren, mientras Pericos de Puebla siga ganando, pues ya, lástima por Darryl Brinkley, que me parece que estaba haciendo bien las cosas, pero lo más importante es que Pericos de Puebla siga ganando. Y ahora, Nachito, te voy a encargar, por favor, el standing para que la gente, los aficionados de Pericos de Puebla, vean en qué posición están los emplumados. Muchas gracias. Se mantiene en el cuarto puesto del standing de la zona sur, a 3 juegos de distancia de los Guerreros de Oaxaca, que estrenaron estadio, muy bonito estadio, por cierto, y que están imparables. 23 victorias y 11 derrotas, batean para 675, pero lo que nos importa a nosotros son los Pericos de Puebla, que están en el cuarto lugar. Un triple empate en ese cuarto lugar, porque también está Olmecas de Tabasco y también están los Bravos de León, que habían iniciado muy bien, pero que, pues lamentablemente para ellos, se han ido desinflando. Pericos de Puebla tiene foja de 20 triunfos y 14 derrotas, juegan para 588. Así que así está la situación de la Liga Mexicana de Béisbol. Como ya le comentaba, el día de hoy, 7 de la noche, Fernando Lozano será el abridor de los Pericos de Puebla. Y ojalá que hoy se puedan quedar con la serie ganando el segundo cotejo ante los Conspiradores de Querétaro. Pues ahí está la información de los Pericos de Puebla. Vámonos al corte, es una de la tarde con 30 minutos, y si no, aquí Martín Tapio me va a empezar a corretear. Es una de la tarde con 30 minutos, vámonos al corte, y regresando le tendré una entrevista telefónica muy interesante, así que vamos al corte y regresamos con más aquí en Minuto Cero.
1: Nos vamos al medio tiempo en Minuto Cero.
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0: Estamos de regreso aquí en Minuto Cero. Es una de la tarde con 34 minutos. Y tenemos en la línea telefónica, a Sadol Martínez, quien pues es nuestro experto de básquetbol. Y antes de pasar a la NBA, que pues ayer quedó muy calientita y que estamos muy cerca de tener ya final definida. Sadol Martínez, te saludo con muchísimo gusto y por favor platícanos pues este certamen, otro torneo nacional que Puebla va a ser sede y pues ahora de básquetbol. Cuéntanos los detalles, ¿cómo estás?
9: Buenas tardes, Antonio, y a todos los radioescuchas. Así es, lo mencionas bien. La Liga AVE en su división 3 o la división de abajo tiene bien a recibir la Universidad UDEF, la Universidad del Deporte, esa universidad que tanto ruido ha hecho los últimos años, de verdad, y con buen augurio. Esta en la semana del 16 en adelante, o del 10 al 16 del presente, se tiene contemplado el Nacional de Tercera División en el Miguel Hidalgo. La verdad que pues Puebla con mucho básquetbol y principalmente por la AVE, ¿no?
0: Pues sí, un campeonato nacional de AVE que, pues a ver, el 8 grande se llevó a cabo aquí en Puebla y ahora este nacional de tercera división, que la sede Sadol será el gimnasio Miguel Hidalgo y pues que los participantes van a estar buenos, ¿eh? O sea, el certamen, más allá de que sea de tercera fuerza, de tercera división, pues el nivel va a estar interesante y también va a haber representación poblana, Sadol.
9: Sí, la verdad que sí, miren universidades del sur del país, si no me equivoco la Mayap, algunas universidades del centro del país, por ahí está Chapingo, por ahí está la propia UDEP, que es la oportunidad para ascender al circuito de segunda división. La verdad que bastante cuesta estar trabajando como lo hace la Liga AVE, empiezan a trabajarlo y probablemente pues sea un buen augurio para los anfitriones y poder aspirar a una segunda división, ¿no?
0: Ahí tenemos un poquito de problemas con la llamada, sabemos que andas trabajando, Sadol, y te agradecemos mucho que nos brindes estos minutos. A ver, los equipos que van a participar en este nacional de tercera división aquí en Puebla, por la rama femenil es el Tecnológico Campus León, Borregos Campus Laguna, la Autónoma de Chapingo, como ya bien comentabas, Mundo Maya Campeche, también ya lo señalabas, y Mundo Maya Villahermosa. Esto por la rama femenil. En la rama varonil, el Tecnológico Campus Durango, el Tecnológico Campus Laguna, Borregos de Tecnológico de Monterrey Campus Laguna, la UAPJO, también la Universidad Autónoma del Estado de México, si no mal me equivoco, la UAM, el ENET, Mundo Maya Villahermosa, y pues también, y aquí es la representación poblana, el equipo representativo de la Universidad del Deporte. Así que Puebla tendrá equipo en la rama varonil, y pues sin duda se espera un torneo de alto nivel, Sadol.
9: Sí, es un evento donde todos aspiran. La verdad que es la oportunidad para la UDEM poder subir un escalón más y estar en segunda división. Hay que esperar, también las otras universidades se han preparado para este evento. ¿Y por qué no? Tener otra representación en segunda división para Puebla sería formidable, ¿no?
0: Ojalá. Imagínate que la Universidad del Deporte, que lleva meses funcionando y que pues pueda colocar a su equipo varonil en la segunda división de la Liga AVE, de verdad que sería muy meritorio. Ojalá todas las buenas vibras para el equipo de la UDEP en este nacional, que como ya bien comentaba, se llevará a cabo del 10 al 16 de junio. Isadol Martínez, aprovechando tu llamada telefónica y los minutos que nos brindas, pues a ver, cuéntanos los detalles de este anuncio de Capitanes de Ciudad de México, este equipo de básquetbol ahí en la capital del país, que harán por lo que entiendo y con lo que me comentabas, una serie de torneos en diferentes puntos del país y estarán en Puebla. A ver, cuéntame los detalles, por favor.
9: Sí, lo acaban de anunciar en escasas 2 horas, 1 hora y media. La verdad que Capitanes haciendo una gran labor y principalmente por NBA anuncia 4 torneos en el año. Y Puebla no es la excepción. Puebla va a ser sede de uno de ellos y no dudo que sea para detectar talentos y poderlos invitar. Mencionar que en Capitanes tienen su academia y también tienen la opción de poder invitar a algún jugador para estarlo desarrollando en cualquier rama, en cualquier categoría,
0: Pues ahí está, más eventos deportivos aquí en Puebla. Y te imaginas que algún basquetbolista poblano, a ver, Sadol, y tú lo sabes mejor que nadie, ¿Cuánto talento de basquetbolistas, hombres y mujeres, en Puebla hay? Y pues imagínate que se vayan yendo a Capitanes de Ciudad de México. Sería muy interesante, ¿no?
9: Sí, demasiado interesante. Y a seguirse preparando para aquellos que vienen, aspiran a jugar en cierto nivel. Es una oportunidad, Matt, que te brinda el básquetbol, ¿no? Sin dejar de lado el tema académico, en mi caso, ¿no? En el caso de algunos, o el que quiera balanzarse al ramo profesional, pues ahí se abre una puerta más para todos los aspirantes de basquetbolistas poblanos, ¿no?
0: Oye, y aquí una de bote pronto te la dejo. ¿El Junior no se anima o va por otros lados?
9: No, el Junior tiene aspiraciones de, ¿cómo se llama?, de maestría. Si me preguntas a mí a dónde va, no te puedo contestar, la verdad, porque ni yo mismo sé. Ahí anda viendo algunas opciones o si es la misma que seguirse quedando vistiendo los colores de Águilas. La verdad, no he platicado con él profundamente, pero creo que ya es hora porque ya van varios que me preguntan, ¿verdad?
0: Perdón, Sadol, te agarré en curva. Fue una pregunta que se me ocurrió ahorita, pero que te tenía que hacer. Y amigo, antes de despedirnos y agradeciéndote el tiempo, pues, ¿qué te parece si platicamos un poquito de NBA? Porque los Knicks de Nueva York, pues, están en la gran final. No tuvieron rival. Los Cavaliers, pues, muy buena temporada y todo muy padre. Pero la realidad es que los Knicks fueron un equipo mucho, mucho mejor, superior a ellos. Y el día de ayer, Oklahoma City con este hombre que, de verdad, no sé si ya esté cantado que va de nuevo para el MVP, pero Shai Gilgeous-Alexander, otro juegazo. Y pone a Oklahoma 3-2. El día de mañana se juega en San Antonio. Y mañana podríamos tener definida la final de la NBA. ¿Cómo viste el juego de ayer, Sadol?
9: Mira, impresionante, Gilgeous Alexander. Pero, ojo, la localidad pesa. Podemos tener juego 7. Si es que Víctor Wembanyama dice otra cosa el día de mañana. Pero se ve muy sólido el equipo de Oklahoma, porque la rotación del equipo está aportando mucho a la misma serie y eso le está costando a San Antonio. Los jugadores de rol de Oklahoma están haciendo un estupendo trabajo, lejos de lo acostumbrado que nos tiene Julius Alexander, ¿verdad?
0: El marcador del día de ayer fue 127-114. La realidad es que Shai Gilgeous-Alexander, pues, fue la gran figura del encuentro. 32 puntos, 2 rebotes y 9 asistencias, pero del que no se habla tanto, pero que también tuvo un juegazo y una máquina de hacer triples, Jared McCain. No sé si viste, seguramente sí lo detectaste y lo destacaste. 20 puntos, pero de estos 20 puntos, 18 los hizo en la segunda mitad, 3 rebotes y 3 triples. Yo creo que El problema para los Spurs el día de ayer es que no pudieron frenar ni a Shai Gilgeous-Alexander y tampoco a Jared McCain.
9: No se tuvo. McCain es el héroe silencioso, como en todos los equipos lo hay. Sí, en la segunda mitad todos nos enfocamos a Julius Alexander, pero McCain fue prácticamente una máquina de triples y que lo descuidaron por completo el equipo de los Spurs, y ahí en el pecado llevaron la penitencia. Mencionarte que todas las apuestas y todos los rubros están para que Oklahoma el día de mañana se acabe, pero tengo mis reservas porque en San Antonio canta diferente.
0: Entonces, para ti, la serie se va a juego 7, Sadol.
9: Sí, yo espero juego 7, jugar más, que se aguanten un poquito los Knicks, a ver si le bajan un poquito los precios en el Madison Square Garden, porque si no me equivoco, andan y oscilan el más barato como $3,700, el más barato en la Gran Manzana, ¿eh?
0: Oye, Sadol, pues es que Nueva York no tiene equipos ganadores en ningún deporte y ahora llegan a una final, pues obviamente los neoyorquinos se van a aborazar por esos boletos.
9: Sí, te estoy hablando del boleto más económico, Antonio. Imagínate cómo estará el boleto a ras de piso, donde figuras del medio artístico están siempre presentes, ¿eh?
0: Sadol Martínez, pues muchísimas gracias por tu tiempo, por platicar, por informarnos de lo mejor del básquetbol. Y como siempre te digo, en otro momento te estaremos dando lata para platicar del deporte ráfaga. Muchas gracias, amigo.
9: Ahí te va una primicia. Probablemente se repitan finales de AVE en Puebla, ¿eh?
0: Caray, ¿cómo está eso?
9: Oh, pues, ya ves. Probablemente, dado el arrastre que tuvo en el público, la Liga AVE está planeando volver a regresar a Puebla para los 8 grandes.
0: ¿El próximo año?
9: El próximo año. Así se
0: la Sadol Martínez, la primicia que nos acabas de soltar aquí en Minuto Cero. Muchísimas gracias, amigo. Y pues ahí te estaremos molestando de nueva cuenta.
9: Dios mediante y saludos a todos.
0: Sadol Martínez, que siempre, siempre en todas sus intervenciones nos deja alguna primicia, alguna información muy destacada. Es 1:44 PM. Yo me voy a ir a mi último corte, pero no se despeguen porque todavía tenemos más información aquí en Minuto Cero.
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0: Estamos de regreso aquí en Minuto Cero, es 1:47 PM y como usted ya lo ve en pantalla, para la gente que nos sigue en redes sociales, pues ya está aquí el caballero, el señor Max López, quien está muy contento y efusivo, porque hoy hay final europea de la competencia de la UEFA que se inventó y que se sacó de la manga, porque dijo, dos competencias europeas no son suficientes, pues voy a hacer una tercera, porque quiero que los equipos, iba a decir algo, los equipos más pequeños, pues sí, tengan aspiraciones de competir y de ganar un trofeo. Y ello, hoy en la poderosísima Conference League, en la final que se está jugando allá en Leipzig, en Alemania, escuche usted nomás, el sábado va a jugar, por ejemplo, el PSG contra el Arsenal, pesos pesados a nivel mundial. Y en esta Conference League, el poderosísimo Crystal Palace de Londres contra el Rayo Vallecano de Madrid, de la capital española. Y yo sé que tú tienes una debilidad por uno de estos dos equipos. Max López, ¿cómo estás, amigo?
16: ¿Qué tal, Toño? Te saludo con muchísimo gusto a don Martín Tapia y a todo el auditorio que nos está escuchando a través del 1090 de amplitud modulada y del 1120 en la red ciudadana, además de todas nuestras redes sociales. Pues sí, yo te lo dije, yo si hay otro de estos equipos a los que les pongo este asterisco que me incomodan, por no decir otras sí, palabras. Sí,
0: sí. Incomodar, vamos a ocupar
16: me
0: esa
16: incomoda
0: palabra.
16: Incomoda es el Rayo Vallecano, no es uno de estos equipos, no, yo sí lo voy a decir, es un equipo que ya ha perdido mucha relevancia, es un equipo pequeño.
0: Pero
16: ya
0: es el equipo del pueblo, el equipo de del sector obrero de Madrid.
16: No, bueno, pero, híjole, bueno, yo no me meto con la causa social, ¿no? Yo únicamente con la causa futbolística del Rayo, y pues deja mucho de ver, ¿no? O sea, para que nos demos una idea de lo que estamos viendo en la Conference League, el Rayo Vallecano todavía se jugó el descenso, la última jornada. Entonces, todavía está compitiendo en la Conference League. Y le da para meterse la próxima temporada a Europa League.
0: A ver, y es solamente una comparación. No estemos diciendo que tengan el mismo nivel. Pero es como si aquí el Club Puebla, después de terminar en el último lugar de la tabla de cocientes, esté jugando Copa Sudamericana.
16: Así mero.
0: Y una final de Copa Sudamericana.
16: Sí, o sea, que como, no es para menos.
0: Como con qué mérito. A ver, el Rayo Vallecano, te voy a decir algo. A mí sí me gustan ese tipo de historias de que el equipo chiquito vaya a la final y tal, aunque pues sea una competencia que se haya inventado la UEFA. Y mérito habrá tenido de eliminar a varios equipos a lo largo de la competencia.
16: Ah, sí, sí.
0: Pero el Rayo Vallecano, pues por ejemplo, para jugar una Supercopa de Europa, pues no tiene con quién competir por una Supercopa de Europa, porque la Supercopa de Europa la juegan el ganador de Champions y el ganador de Europa League. Entonces el Rayo Vallecano, pues ahí como queda como que, pues ya, no te muevas, ahí queda.
16: Sí, bailando, ¿no? O sea, queda ahí como al limbo. Igual y no, porque, o sea esto es lo que está peleando el Rayo. El tema de su primera final europea, su primer título europeo, que no es para nada menor, sea la Conference League. Digo, ya la ganó el Chelsea.
0: Bueno, el Chelsea la ganó y la festejaron como si fuera la Champions League.
16: La ganó el Chelsea y la ganó la Roma. O sea, digo, nada más está ahí.
0: ¿Fue la que ganó con José?
16: Sí, Mourinho, que es the special one. Que ya ganó los 3 títulos europeos.
0: Entonces,
16: bueno, 4 si contamos la Supercopa.
0: ¿Y ahora que regresa el Real Madrid?
16: Ahora que regresa el Real Madrid no va a ganar nada, pero
0: ¿te genera alguna incomodidad que José regrese al Real Madrid, tú siendo un barcelonista de hueso colorado?
16: No, ojalá que sean buenos enfrentamientos, porque lo del Madrid esta temporada sí ha sido pobre, pobre.
0: Es que imagínate, Mourinho, pasar de Arbeloa a José Mourinho es
16: un salto
0: diametral.
16: Sí. Uno es un cono y el otro pues viene de ganar todo en Europa.
0: Mira, cuando yo veo a Álvaro Arbeloa siendo técnico del primer equipo del Real Madrid y teniendo a su dirección a Mbappé, a Vinicius, a Bellingham, digo, todo es posible en esta vida. Todo es posible en esta vida, solamente hay que conocer a las personas indicadas.
16: Sí, lo de Álvaro Arbeloa.
0: O sea, no se trata de talento, se trata de conocer
16: conecte, ¿no? Sí,
0: a las personas
16: sí.
0: Con él.
16: O sea, bueno, es que ni jugador, ni
0: no, como jugador, malísimo, era malísimo, malo, malo. Malísimo, malísimo.
16: Pero asentándolo, pues 0-0 al medio tiempo, ya termina la primera mitad de.
0: O sea, malos equipos y mal partido.
16: Mal partido, que te he de decir una cosa. A mí lo que más me gusta de esta UEFA Conference League, y que precisamente es lo que más recalco, es el ambientazo que se vive.
0: Ah, no.
16: Porque ya ves equipos de el límite europeo con Asia, de los Balcanes, ya ves equipos que son
0: de Europa del Este, ¿no?
16: Sí, de Europa del Este ya al límite. Y de verdad que es un color impresionante, ¿eh?
0: Imagínate los hinchas, los ultras, los aficionados de Londres viéndose, encontrándose con los de Madrid. Ahí te encargo.
16: Sí, que a ver, la del Rayo, bueno, el Madrid La verdad es que las porras son bastante...
0: Muy tibias.
16: Tibias, pero la del Rayo Vallecano, voy a decir que...
0: No, sí, brava, los bucaneros.
16: Sí, es brava la verdad.
0: Es brava, es brava los bucaneros. Max López, una final europea en Leipzig. Miles de personas viendo. Miles de aficionados se movieron desde Londres, desde Madrid, para ver esta final. ¿Quieres escuchar las estadísticas del primer tiempo?
16: A ver.
0: Cero tiros a puerta del Crystal Palace y adivina cuántos del Rayo Vallecano.
16: Yo creo que igual cero, ¿no?
0: 45 minutos y no hay disparos a portería en una final europea. Para que luego digamos de que es que el fútbol mexicano, como una final como para arrancarse los ojos.
16: O sea, ¿tú crees que, por ejemplo, Cruz Azul, que salió campeón, Cruz Azul, si lo pusiéramos en la Conference League, podría?
0: Pues... No, es complicado.
16: ¿Sí?
0: Sí, difícil, es difícil, pero... Pero... A ver, pues es una final europea y es la democratización del fútbol, como muchos nos quieren hacer ver. Un mundial de 48 selecciones, el siguiente mundial de 64, tres competencias en Europa, en América solamente dos, y eso que es un continente mucho más grande que Europa. Pero hay que democratizar, hay que darle fútbol a todos los espacios del mundo. Max López, por favor.
16: No, pero ya también callen. Sí suena bien feo, pero ya cae en la mediocridad del tema de las ligas. O sea, de los ingleses, para que nos demos una idea, tienen, o sea, el máximo de cupos que podrían alcanzar es hasta de 8.
0: O sea, de la Premier League, 5 van a Champions League.
16: 5 van a Champions League, que ya me parece un exceso, ¿no? Ya me parece un exceso. 5 van a Champions League, de ahí en fuera otros 2...
0: ¿A Europa?
16: A Europa y Conference. Súmale que tienen el agregado de que el que gana la Copa de Inglaterra, la FA Cup, puede ir a Europa. Si eso se da, todavía se puede recorrer otro cupo. O sea, de verdad que es una cosa impresionante el hecho de que estas grandes ligas manden a 8 equipos europeos a competir, ¿no? Y luego sale el comentario de que sí, la mejor liga del mundo. Y sí, ¿no? En efecto, pero... Pues, ¿cómo no? O sea, si metes a 8, uno ha de ganar, sí o sí.
0: Imagínense que el Sunderland, que no sé si tú has visto su serie en Netflix, es buenísima.
16: No la he visto.
0: I Till Die, me parece que es. De cómo el declive del equipo de caer hasta tercera división, y ahora clasificó la Europa League. ¿Sí? El Sunderland. De verdad que vela, te va a gustar mucho. Y en la Liga Española, el poderosísimo Getafe calificó a esta Conference League. Entonces, este año es el Rayo Vallecano. ¿Y quién te dice que el siguiente año el otro equipo de Madrid, el Getafe, esté jugando la final?
16: Pues igual y sí, ¿eh? No me sorprendería lo del Getafe, que a ese equipo sí le aplaudo, ¿eh?
0: O sea, te cae bien mejor el Getafe que el Rayo.
16: Mucho mérito. Pues tampoco me cae muy bien, no son santos de mi devoción, pero lo del Getafe con Bordalás.
0: Bordalás, sí, muy buen entrenador.
16: Impresionante, ¿eh?
0: Es como el Chelis de aquí de Puebla, porque ¿sí? Bordalás se va... Y regresa al Getafe, se vuelve a pelear y se va, pero cada que llega le va bien con
16: apenas,
0: el Getafe.
16: Apenas vi un meme que me causó mucha gracia, de Bordalás, donde menciona así como de... Dame 10 jugadores y a Zidane y me sobra Zidane, ¿no? Entonces, es impresionante lo de este muchacho.
0: Pues entonces el partido está 0-0 al medio tiempo y... Pues ya veremos en qué termina este encuentro. Es 1:56, Max López. Y antes de despedirnos, pues ya dieron a conocer la convocatoria de 26 jugadores de Sudáfrica. El 11 de junio México arrancará el Mundial contra Sudáfrica. Y vamos a ser muy honestos, pues no conocemos a prácticamente ninguno. Hay pocos que juegan en Europa, la gran mayoría juegan en el Mamelodi o en el Orlando Pirates, que pues son los equipos más grandes de Sudáfrica. Y pues más allá de que por ahí tengan algunos jugadores en Portugal, en Noruega, en Alemania, pues el más llamativo es Lyle Foster, que juega en el Burnley, pero es suplente y el Burnley acaba de descender a la Championship. Y es el mejor jugador de Sudáfrica. Y aquí te pregunto, Max López, ¿México está obligado a ganarle tranquilamente a este Sudáfrica?
16: ¿Eh? Sí, sin ningún problema, ¿no? O sea, como bien lo mencionas, ¿no? Fuera de aquellos que juegan en Alemania, en el Hannover y en otros equipos, pues de media tabla para abajo, uh-huh. De baja tabla, pues la verdad es que hay muy poco de Sudáfrica, pero no hay que subestimar. No hay que subestimar, entendemos. Es que además de todo, todo es idílico para México. O sea, es el debut, estás en tu tierra. Ya tuviste un periodo de adaptación en el CAR. O sea, ya ni para que vengamos con el tema de ay, es que el calor, ay, es que la altura. O sea, ya tuviste una semana, un mes. Bueno, una semana es un mes técnicamente. Ya me parece que no hay
0: pretextos,
16: excusas.
0: Y seguramente en Sudáfrica verán la convocatoria que vaya a sacar Javier Aguirre. Vayan a decir, a este México nos vamos a enfrentar, que su mejor jugador tiene 34 años y está en el Fulham. Pues hazme el favor, tenemos que sacar un buen resultado, ¿no?
16: Sí, sí, que por cierto, ya de la selección mexicana ya van a reportar Santiago Jiménez, Obed Vargas y por ahí se me fue otro nombre.
0: Julián, pero me parece. Ah, no, Obed, Santiago y también
16: Fidalgo, los, creo, ¿no?
0: Sí, sí, sí, sí, los que Fidalgo, vienen de España.
16: Los que ya vienen de España, los que ya vienen a reportar con el equipo de México, con la selección mexicana. Pues ojalá que se acoplen rápido. No sé si tengamos oportunidad de verlos el sábado contra Australia.
0: Pues ya será cuestión de revisar ese partido. Es una de la tarde con 59 minutos. Max López, muchísimas gracias por esta intervención aquí en Minuto Cero. Sabes que siempre disfrutamos que estés aquí. ¿A qué hora te escuchamos? Al ratito, ¿no?
16: A las 4 de la tarde, ahí nos estamos escuchando, amigo.
0: Pues muchísimas gracias a toda la gente que hizo posible la transmisión del día de hoy. También a usted que nos pudo escuchar. Recuerde que el día de mañana tenemos una cita a la 1 de la tarde. Que pase una excelente tarde.
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1: Anuncian más detalles para el registro para la credencial del Servicio Universal de Salud. Buenas tardes, soy Antonio Zamora y estas son las noticias más importantes hasta el momento. Rodrigo Abdala, delegado de Programas para el Bienestar en Puebla, informó que el registro para la credencial del Servicio Universal de Salud se realizará mediante un calendario dividido en bloques quincenales y por la primera letra del apellido.
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1: El presidente de la AMPI, Javier Préstamo Ábrego, advirtió que la propuesta para regular las rentas en Puebla podría generar abandono de inmuebles y una desaceleración en el sector inmobiliario. Rodrigo Abdala, delegado de Programas para el Bienestar en Puebla, informó que 900 médicos capacitados ya se encuentran distribuidos en todo el estado para atender el programa Salud Casa por Casa. El Consejo General del Instituto Electoral del Estado mantiene 11 quejas por presuntos actos anticipados de campaña, informó la presidenta Cristian Mariana Ceballos Garduño, quien aseguró que los casos serán revisados con imparcialidad. Raúl Jiménez y César Huerta se integrarán este jueves a la concentración de la selección mexicana en Pasadena, allá en California. Esto como parte de la preparación rumbo a los últimos partidos amistosos previos al Mundial 2026. Y en reportes de la red se dio a conocer un accidente en Avenida Real de Manzanilla y Camino Antiguo a la Resurrección, donde un tren habría impactado a un tráiler en la zona. Autoridades ya atienden la situación. La temperatura en la capital poblana es de 24 grados centígrados. Siguen en sintonía de Cinco Radio en la consola digital Martín Tapia. En el radar informó Antonio Zamora. Que tengan una excelente tarde.
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0: Son las 2 de la tarde con 7 minutos. Les saluda Girard Aguilar Miranda en la multiplataforma de Red Ciudadana, en radio, redes sociales y portal de noticias. Todo el día con noticias en vivo, reportes de usted, reportes de la poderosa red en vivo, todo el día de manera simultánea en radio, redes sociales y el portal de noticias redciudadana.mx. En radio, en Red Ciudadana 1120 AM, en la HR 1090 AM, en redes sociales, nuestra señal en vivo y en directo en YouTube, X y Facebook, nos encuentra como arroba la red 5 radio, el portal de noticias redciudadana.mx, el WhatsApp de la poderosa red 2222-382990, para que nos siga enviando sus mensajes y estemos en comunicación. Este espacio es de usted, es para que pueda mandar saludos, felicitaciones, reportes, quejas, opiniones, comentarios, lo que usted guste. Este espacio es para usted. Red Ciudadana, la multiplataforma. Saludo a Jonathan Cruz en la producción, a Isaac Vidal en audiovisual, López Corte en Red Ciudadana 1120 AM, Martín Tapia en la HR 1090 AM, y vamos con la información. El pronóstico meteorológico para este miércoles 27 de mayo anticipa temperaturas máximas de 35 a 37 grados, con un punto extremo de 39 grados en la región mixteca. Durante el día se prevén lluvias de ligera a moderada intensidad, con probabilidad de actividad eléctrica y caída de granizo, con acumulados de 15 a 20 milímetros sobre la región de Atlixco, la región de Angelópolis, la región de Valles Centrales, la región mixteca, las sierras norte, nororiental y negra. Asimismo, se estiman vientos del noroeste de 30 a 35 kilómetros por hora en la mayor parte del estado. 2 de la tarde, 9 minutos. Este miércoles 27 de mayo, si usted tiene pensado en lo que resta de la tarde viajar a la Ciudad de México, a la zona metropolitana del Valle de México, tome en cuenta que el programa Hoy No Circula aplica para vehículos con engomado rojo, terminación de placas 3 y 4, así como hologramas 1 y 2, quedando exentos los automóviles con holograma doble cero y cero. La medida se mantiene vigente durante todo el día. Esta medida del Hoy No Circula aplica desde las 5 de la mañana hasta las 10 de la noche, para que lo tome en cuenta si es que todavía tiene pensado a viajar a la Ciudad de México. Hay que tomar en cuenta este programa Hoy No Circula. 2 de la tarde con 10 minutos. Vamos a información del gobierno de Puebla. El gobernador Alejandro Armenta destacó la inversión estatal destinada al sector agrícola, que incluye maquinaria como drones y tractores, así como la distribución de fertilizantes para impulsar cultivos de frijol, agave y café. Señaló que estas acciones buscan fortalecer la producción regional y mejorar las condiciones de trabajo en el campo poblano.
1: Nuestro gobierno, el gobierno de la 4T, de la mano de nuestra presidenta, atiende por el bien de todos, primero a los pobres, sin descuidar las cadenas de valor. Y vean, lo mismo hacemos para la industria automotriz internacional que para la industria automotriz local, con nuestra presidenta, ella encabezando. Acompañamos. Y en materia agrícola, tecnificar el campo es fundamental, porque permite que más de 400.000 familias que hoy en Puebla, como el señor que pudimos ver en la gráfica, tiene riqueza, no es pobre, tiene riqueza, su terreno, su tierra vale. Lo que necesitamos hacer es que el gobierno sea sensible, y nosotros como gobierno entendemos la importancia que implica acompañar a esa persona que, teniendo una hectárea, necesita entre 8 mil, 10 mil o 12 mil pesos para mover la tierra, barbecho, para nivelar la tierra, rastra, para surcarla y preparar la siembra. Y no tiene para la semilla, no tiene para el abono. ¿Por qué? Porque vive en condición de pobreza alimentaria o de extrema pobreza. Y eso hace que sus hijos emigren.
0: Ya son las 2 de la tarde con 12 minutos. Puebla obtuvo 91 medallas en el Concurso Nacional de Marcas 2026, consolidando a los mezcales poblanos entre los mejores del país. La Secretaría de Agricultura, a través de su titular, Ana Laura Altamirano, informó que este año se destinan 50 millones de pesos para fortalecer la cadena productiva del mezcal en la entidad. Señaló que estos recursos permitirán mejorar procesos, impulsar la producción y ampliar la presencia del mezcal poblano en mercados nacionales.
2: Tiene la denominación de origen desde 1994. Entonces, bueno, Puebla la obtiene hasta 2015. Sin embargo, en 2019, cuando llegan los primeros gobiernos de izquierdas, pues la verdad es que el mezcal estaba invisibilizado. Y es una actividad que viene ya de 500 años. Siempre decimos 4 o 5 generaciones, pero ¿qué significa esas 4 o 5 generaciones? Son 500 años. 500 años que nuestras productoras y productores se han dedicado a esta actividad. No habían sido visibilizados, y aquí es importante destacar cuánta es la inversión que se le ha hecho a esta cadena. Y ahorita voy a hacer un comparativo de también lo que está viviendo Puebla, 1.200 millones de pesos. Y eso significa todo un rescate, una recuperación. Y en su momento nuestro gobernador y nuestra secretaria Gaby han comentado este tema de los deportistas, de por qué Puebla había dejado pues de estar en el tema del deporte nacional, porque había una deuda. Entonces, esto es algo similar. No podemos presumir que tenemos campeones y campeonas cuando no hay una fortaleza, cuando no hay un rescate, cuando no hay un respaldo de un gobierno. Y hoy se está haciendo. Y yo de verdad que agradezco que esté aquí con nosotros presente Fernando Otero, que es de la Academia del Maguey y el Mezcal. Es un ente que califica.
0: Son las 2 de la tarde con 14 minutos y me está preguntando Pepe Canner. Me está preguntando que si sabemos qué pasó en la autopista México-Puebla, que el tráfico está detenido a la altura de San Matías Tlalcalé, que es lo que nos está preguntando a través de la transmisión de Facebook. Y en primera instancia, el CAPUFE está reportando cierre de circulación en ambos sentidos por volcadura de tracto camión tipo pipa, pero esto es en la autopista Catzingo Ciudad Mendoza, en el kilómetro 208. En la zona se registra derrame de combustible, para que lo tome en cuenta. Es en la autopista Acatzingo, Ciudad Mendoza, kilómetro 208, donde se registra este accidente de volcadura tipo pipa. Ahí también hay problemas de tráfico por este accidente, y además por el combustible que se derramó, de acuerdo a lo que nos está reportando CAPUFE. Y estamos checando el tema de la autopista a la Ciudad de México. Sin embargo, CAPUFE no tiene ningún reporte de la autopista a la Ciudad de México. Lo que nos dice este usuario, que a través de Facebook, es que es a la altura de San Matías Tlalancaleca. Lo estamos checando también con la Guardia Nacional, pero no, el único que tienen es este del kilómetro 208 de esta pipa que volcó e impide el paso en ambos sentidos, pero es en lo que es la autopista a Córdoba. Es el reporte que tenemos, pero seguimos checando para poderle informar. Son las 2 de la tarde con 17 minutos. Hacemos una pausa y regresamos aquí a Red Ciudadana. 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

Ya son las 2 de la tarde con 19 minutos y ya tenemos el reporte. La red está en todo, está pendiente de todo y ya nos están indicando qué es lo que pasa ahí a la altura de San Matías Tlalancaleca. Hay un cierre de la autopista, la están bloqueando. Nos mencionan que se trata de familiares de Ricardo N., que esto ocurre a la altura de la Casa de Justicia de San Martín Texmelucan, que los manifestantes están señalando irregularidades y posibles actos de extorsión relacionados con el caso de Ricardo N. Según esto, nos mencionan que Ricardo N. fue detenido hace 14 meses y que le habrían solicitado una fuerte suma de dinero para su liberación. Y ahora familiares y amigos son los que están bloqueando la autopista México-Puebla a la altura de la Casa de Justicia de San Martín Texmelucan. Dice que le pidieron $1,000,000 para su liberación. Son los datos que nos están enviando de esta persona, Ricardo N., que fue detenido hace 14 meses por el supuesto delito de homicidio, que en realidad señalan fue una riña, y exigen su liberación. Están bloqueando la autopista México-Puebla sentido a Puebla, la autopista México-Puebla sentido a Puebla, a la altura de San Martín Texmelucan, de la Casa de Justicia. Por eso el tráfico que se está generando, es lo que nos comenta esta persona que nos escribió a través de Facebook y nos dice qué pasa, por qué aquí a la altura de San Matías Tlalancaleca está detenido el tráfico, Pepe Canter. Así que es por esta manifestación. Así que si usted está a tiempo todavía de tomar ruta alterna, que en este caso sería la carretera federal, pues puede hacerlo. Tendría que desviarse en Río Frío para poder entrar a la carretera federal y evitar este cierre a la altura de la Casa de Justicia de San Martín Texmelucan. Y si apenas está queriendo salir de la Ciudad de México, pues lo recomendable es tomar el Arco Norte para poder evitar este cierre de la autopista. Repito, el cierre por manifestantes es frente a la Casa de Justicia de San Martín Texmelucan, en la autopista México-Puebla, sentido a Puebla. Ahí es donde está el cierre, para que lo tome en cuenta. No sabemos qué tiempo vayan a tardar, pero considérelo, tenga paciencia. Si es que ya está usted allí atorado en el tráfico, si todavía puede evitarlo, hágalo. Tome como vía alterna la carretera federal. Si hay más información, la estaremos dando a conocer. Me está comentando Pepe Kanner, que debe de estar ahí. Me dice que también con sentido a México están parados. Es decir, entonces ya están cerrando los dos sentidos, sentido a Puebla y sentido a México. O sea, prácticamente está cerrada ya la autopista México-Puebla a la altura de la Casa de Justicia de San Martín Texmelucan. Está cerrada ya la autopista, me dice Pepe Kanner, que de los dos lados están parados. De los dos lados están parados, ya no dejan pasar ni para un lado ni para el otro. Ya, ahí tenemos ya imágenes que nos

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3: De qué era lo que estaba pasando allí en la autopista, primero a la altura de San Matías Tlalancaleca, y ahora nos comenta que ya están cerrados los dos sentidos, tanto el sentido hacia Puebla como el sentido a la Ciudad de México. Repito, el cierre es a la altura de la Casa de Justicia de San Martín Texmelucan. Si hay más información, se la estaremos dando aquí en este espacio o en los demás segmentos de Red Ciudadana aquí en la multiplataforma. Seguimos con otras noticias. El presidente municipal de Puebla, José Chedraui, dio inicio a los trabajos de pavimentación en la calle 5 Oriente en la colonia El Salvador, en Puebla capital. La obra beneficiará a más de 14.800 habitantes de la zona como parte de las acciones de mejora urbana que impulsa el Ayuntamiento de Puebla.
4: Estamos muy contentos de poder dar inicio a esta obra que durante tantos años han solicitado y que hoy bajo esta administración y bajo la dirección de nuestra presidenta, la doctora Claudia Sheinbaum, y el gobernador Alejandro Armenta, estamos trabajando para que a Puebla le vaya bien, que Puebla tenga, que cuando se haga una obra, dure esa obra. Pues tenemos que trabajar de la mano de las y los ciudadanos para ver qué es lo que se necesita, y vamos a seguir trabajando en esta colonia y en las demás colonias de Puebla capital para que a Puebla le vaya bien. Estén seguras, que estén en paz, para que nuestra niñez pueda estar tranquila, para que nuestros adultos mayores puedan caminar tranquilamente en las banquetas que tienen que estar perfectamente bien hechas, con huella podotáctil, con lo necesario para alguna persona con discapacidad que pueda también transitar en nuestra querida Puebla.
3: Son las 2 de la tarde con 26 minutos. Repito, está cerrado en ambos sentidos la autopista México-Puebla a la altura de la Casa de Justicia de San Martín Texmelucan, para que lo tome en cuenta. Vamos con más noticias. El Congreso del Estado estará atento a la reforma que propone establecer un máximo de 15 regidores en los municipios con mayor densidad poblacional en Puebla. Opinó el presidente de la Junta de Gobierno y Coordinación Política, Pavel Gaspar Ramírez.
5: Puede haber municipios que tengan más de 15 regidores. Se hizo un estudio y solamente en el estado de Puebla era el caso de la ciudad, ¿no? Del municipio de Puebla. No tenemos hasta ahorita estudios nuestro, así es que estaremos muy atentos a que nos haga llegar el jefe de gabinete, el compañero José Luis García Parra.
6: Pero tendría que quedar en este periodo, ¿verdad? Para que pueda aplicarse en el 27.
5: Sí, claro, nosotros en cuanto la tengamos, se pasaría el estudio y la haríamos el estudio en qué momento la deberemos de tener, ¿no?
7: Presentada. ¿Qué opinas? ¿Sí es factible que sean solo 15 regidores, o sea, nada más que sean esas, la disminución en algunos municipios y en otros pues se les incrementaría?
5: Bueno, no necesariamente hay que incrementar, acuérdate también ese estudio de población, pero ya hay una ley federal que se requiere respetar en los estados.
3: Son las 2 de la tarde con 28 minutos. Movimiento Ciudadano será cuidadoso en la selección de candidato rumbo al 2027 y no permitirá perfiles que hayan participado en procesos internos de otros partidos políticos, señaló la dirigente Fedra Suriano Corrales.
8: Oportunidad.
9: Lo cierto es que la propia ley nos cuida en ese sentido. Quien se someta a un proceso interno de otro partido, obviamente ya no puede participar con Movimiento Ciudadano. ¿Por qué? Porque ya se sometió a un proceso. La ley misma nos irá dando las pautas.
3: Son las 2 de la tarde con 29 minutos. En más información, el Consejo General del Instituto Electoral del Estado mantiene 11 quejas por presuntos actos anticipados de campaña. informó la presidenta del organismo.

0: Cristian Mariana Ceballos Garduño, quien aseguró que los casos serán revisados con imparcialidad.
1: La investigación preliminar existe o no existe una violación a la norma, y si preliminarmente existe una violación, entonces se integra el expediente, se hacen todas las investigaciones y ya se remite al Tribunal Electoral para su justicia.
0: Son las 2 de la tarde con 30 minutos, hacemos una pausa, está usted en Red Ciudadana, donde todo el día hay noticias en vivo y reportes de usted, reportes de la red en vivo también todo el día, de manera simultánea en radio, en redes sociales y en el portal de noticias redciudadana.mx. 2 de la tarde, 30 minutos.
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0: Son las 2:33 PM. Esto es Red Ciudadana, noticias en vivo todo el día, reportes en vivo de usted, de la poderosa red que nos envían al 2222-3829-90. Y todo esto lo transmitimos de manera simultánea en radio, en redes sociales y en el portal de noticias redciudadana.mx. Eso es la multiplataforma de Red Ciudadana. Y ya tenemos más imágenes que nos hace llegar la red al 2222-3829-90 de lo que está ocurriendo en la autopista México-Puebla, altura de la Casa de Justicia de San Martín Texmelucan. Está bloqueado el paso por manifestantes. Inicialmente y confirmadísimo es el cierre del sentido de México a Puebla, es decir, el sentido hacia Puebla es donde está la Casa de Justicia, a un costado de la autopista, es el carril que inicialmente estaba bloqueado. Sin embargo, ya estamos recibiendo reportes a través del 2222-3829-90 y a través de Facebook de que ya habrían cerrado el sentido a México. Es lo que también nos están ya reportando, que ya también cerraron el sentido a México, por lo que estaría ya bloqueados totalmente los dos sentidos de la autopista Puebla-México a la altura de la Casa de Justicia. En las imágenes vemos que ya hay presencia de elementos de la Guardia Nacional dialogando con los manifestantes que están cerrando la autopista. La recomendación en estos casos, si está a tiempo de usar vías alternas, por favor, hay que utilizar vías alternas, y quienes ya están atorados en el tráfico que se está generando, tener paciencia, no hacer cosas que puedan empeorar ahí, a veces que en la desesperación pues ya se quieren bajar por buscar alguna salida. Digo, es que es desesperante cuando ocurren estos casos en la autopista. Uno quisiera meterse por el acotamiento, por donde se pudiera, pero a veces se complica más las cosas. Entonces, si todavía vienen camino hacia Puebla, que será por Río Frío, donde todavía hubiera forma de salirse, de hecho, por ejemplo, me parece que todavía habría forma de salirse en la desviación a la exhacienda de Chautla, ahí en lo que es hacia Santa Rita Tlahuapan, todavía habría oportunidad ahí de empezar a desfogar el tráfico hacia la Federal. Si viene saliendo de la Ciudad de México, ya ni le busque más, mejor use el Arco Norte. Y si va para la Ciudad de México y está todavía antes de San Martín Texmelucan, también la recomendación es que pudiera utilizar el Arco Norte, porque si ya los últimos reportes nos están comentando que ya el bloqueo afecta los dos sentidos, ambos sentidos de la autopista, es lo que ya se está reportando. Ya acá tenemos una imagen donde ya se ve vehículos también atravesados en el carril que va hacia la Ciudad de México. Seguimos actualizando la información de este cierre de la autopista altura de la Casa de Justicia de San Martín Texmelucan, cierre de la autopista México-Puebla, para que usted lo tome en cuenta. 2:37 PM, integrantes de la Federación Nacional de Estudiantes Revolucionarios Rafael Ramírez, la FENER, señalaron en entrevista con Red Ciudadana que quieren apoyo para mejorar las condiciones de las distintas casas del estudiante. Indicaron que estos espacios presentan necesidades en infraestructura y servicios, por lo que buscan la intervención de autoridades para garantizar entornos adecuados para jóvenes que continúan su formación académica. Recordemos que esta Federación Nacional de Estudiantes Revolucionarios Rafael Ramírez es también parte de lo que es el movimiento antorchista. Para que lo tome en cuenta, y están solicitando es mejorar las condiciones de las distintas casas del estudiante. Vamos a escuchar.
1: Sí, el día de ayer 3,000 estudiantes salimos a las calles de Puebla a marchar por una mejor educación en nuestro estado. Nosotros somos universitarios, mis compañeros estudian artes, a tratar e intentar que la educación en Puebla pues sea una educación de calidad, y por eso el día de ayer nos manifestamos en busca de que se le apoye a los universitarios en las casas del estudiante que nosotros tenemos. Tenemos aquí en la capital dos casas del estudiante: la casa del estudiante Macuilxóchitl, donde estudian todos los de artes, y la casa del estudiante Hermano Cerdán, donde estamos todos los estudiantes de diferentes facultades de la UAP, y buscamos que se les apoye con alimentación, con camas, con lockers, con el equipamiento necesario para las casas del estudiante. En estas casas vivimos estudiantes de escasos recursos de diferentes estados y de diferentes municipios de nuestro estado, que venimos a la capital a tratar de terminar una carrera universitaria y salir adelante. Y no solo los universitarios, ayer también se sumaron los muchachos de bachillerato y salimos a las calles a protestar porque también en los bachilleratos haya buenas condiciones educativas. Hoy en día hay muchos salones en los que existen butacas que se les cae la paleta, pizarrones que no sirven, mal equipamiento, no hay buenos sanitarios, en muchas escuelas ni siquiera hay agua para bajarle al baño, y nosotros no estamos de acuerdo con eso. Por eso acudimos hoy a los medios para que se divulgue lo que nosotros somos. Nosotros somos gente honrada, estudiantes solamente que buscamos terminar una carrera universitaria, por eso marchamos y por eso hacemos las actividades que hacemos, pero siempre de la manera más pacífica y demostrando lo que somos, con cultura, con danza, con poesía, con música, para que vean que no somos delincuentes, que somos simples estudiantes, que no estamos de acuerdo con recibir una mala educación desde el nivel secundaria, bachillerato y universidades, porque las escuelas están en completo abandono. Toda la ciudadanía y todos los que nos alcancen a escuchar, que nosotros los sabemos honrar para salir adelante y para hacer de este estado un mejor estado para
0: 2:40 p.m. Ahí tiene esta posición de la Federación Nacional de Estudiantes Revolucionarios, Rafael Ramírez, que acudieron con este performance, con estas actividades culturales, como le llaman ellos, aquí a lo que es las instalaciones de cinco radio. Estuvieron aquí un rato y fue que se les grabó esta entrevista donde expusieran sus demandas, y es lo que usted acaba de escuchar. 2:41 p.m. Seguimos con más información del Summit, ahora del Summit 2026. Hoy concluye, inició ayer 25, fue 25 y hoy 26. Oribe Peralta estuvo en este ciclo de pláticas del Summit 2026 en la Universidad del Deporte, donde compartió con estudiantes su experiencia profesional. El exfutbolista relató las complicaciones que enfrentó al inicio de su carrera hasta consolidarse como uno de los jugadores más destacados del país. La charla forma parte de las actividades académicas y motivacionales programadas dentro de el encuentro deportivo Summit 2026 en la Universidad del Deporte del Estado de Puebla.
2: Es un país entregado al 100%, y creo que todos aquí lo sabemos. Todos nos entregamos al máximo por las personas que queremos y por lo que tenemos. Entonces creo que es de ahí donde tiene que partir la selección para hacer una gran Copa del Mundo para ellos, específicamente. Para mí, estar en esa posibilidad de hacer algo que nadie más ha hecho y además haciéndolo en mi país, la verdad es que hasta me pone la piel chinita de poder ser.
3: ¿Cuál fue tu primer mundial? ¿Fue?
2: 2014.
3: Premio Mundial de 2014.
0: Son las 2:42 p.m. Carlos Salcido también participa en este Summit 2026 y él dice que Edson Álvarez, Raúl Jiménez, Joan Vázquez y Eric Lira podrían convertirse en piezas clave como líderes de la selección mexicana rumbo al Mundial. El exfutbolista compartió su visión sobre el liderazgo en el vestidor y la importancia de consolidar una base sólida para enfrentar la competencia internacional.
2: Tienen un porcentaje de liderazgo. Estamos hablando que ya son jugadores, cuando tienen la oportunidad de ser seleccionado, es lo mejor que tenemos como fútbol, como mexicano, ¿no? El ir a una selección quiere decir que es un jugador, digamos, diferente, que en su momento tiene la oportunidad de estar. Por obvias razones ya eres un líder. Esa es la realidad. Después en selección se juntan muchos tipos de liderazgos. El líder que trabaja, el líder que grita, el líder positivo, el líder hasta, decimos nosotros, el alma de la fiesta, el alma que tiene un positivismo muy padre, muy bonito, el que nunca baja los brazos, el que en los momentos difíciles con un grito te aliviana, te sube, a veces hasta con la presencia de alguien te ayuda para estar, ¿no? A mí me tocó tener a Rafa Márquez y Rafa Márquez no era una persona que hablara tanto, pero simplemente con su presencia decías, no le puedo quedar mal a este güey. ¿Sí me explico o no? Y te motivaba para entrenar y para jugar al fútbol. Y tú sentías que no le tenías que quedar mal a él. Yo creo que hoy Ochoa va a tener esa esencia como tal. Yo creo que con su capacidad, con tanto mundial que tiene, con toda la experiencia que tiene, no sé quién se atreva a quedarle mal a Memo Ochoa.
0: Y dentro de la... Son las 2 de la tarde con 44 minutos. Andrea Rodebaug, directora de Selecciones Nacionales Femeniles, participó también en el Summit 2026 de la Universidad del Deporte, donde compartió su experiencia como futbolista profesional.
2: Tienen un porcentaje de liderazgo. Estamos hablando que ya son jugadores... Cuando tiene la oportunidad de ser seleccionado, es lo mejor que tenemos como fútbol, como mexicano.
4: Es importante también, un mensaje importante es que uno tiene que estar preparada para el momento en que se dan esas oportunidades y no esperar a que se abran para decir, voy a estudiar para ser entrenadora porque hoy día ya se puede, sino surgió esta posibilidad de estudiar la carrera y la acepté, la tomé. Y en el momento en que en México se organiza una liga profesional femenil, pues uno ya está preparada para ella.
5: Y ahora...
0: Son las 2 de la tarde con 46 minutos y seguimos con más información. Este miércoles 27 de mayo se realiza el 12º Campeonato Nacional de Mototurismo Lama México, denominado Rodadas entre Amigos, con salida desde la agencia Harley Davidson en Angelópolis, en Puebla capital. La ruta contempla circulación por el Boulevard Atlixcayo, Periférico Ecológico, Autopista Puebla-Tlaxcala, Apizaco, Tlaxco-Tejocotal y destino final en Chignahuapan. Autoridades de la Policía Estatal de Caminos brindan acompañamiento y seguridad vial durante todo el recorrido. 2 de la tarde con 46 minutos, una pausa y regresamos a Red Ciudadana.
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0: Son las 2 de la tarde con 48 minutos. Vamos a información laboral. Trabajadores administrativos de Volkswagen buscan conformar un sindicato con el respaldo de la Unión General de México. Roberto Carlos Castañeda Ortiz, vocero de la organización, informó sobre la iniciativa que pretende establecer una representación formal para este sector dentro de la empresa. El proceso se encuentra en etapa inicial y deberá cumplir los requisitos establecidos por la autoridad laboral.
1: Básicamente el objetivo es precisamente, como lo mencionaba, la creación del contrato colectivo de trabajo, el cual hoy no existe para los empleados de Volkswagen. ¿Sí? La herramienta principal que vamos a estar utilizando es el diálogo social, ¿sí? Ya que esto es la mejor forma de poder llegar e impactar de manera positiva. ¿Sí? Algo que hay que resaltar es que el movimiento no tiene ninguna intención negativa, al contrario, es el crecimiento, tanto para la empresa como para los colaboradores, y generar estabilidad a todos, ¿sí? Inclusive lo hemos visto de manera geopolítica, el tener convenios, contratos, da estabilidad a las empresas, a las instituciones, e inclusive a los países, ¿sí? Entonces, básicamente, en eso es lo que está enfocado.
0: Son las 2 de la tarde con 50 minutos. El secretario general de la Unión General de México, Irán Sánchez, explicó que se requiere de el 30% aproximadamente de 6,000 trabajadores administrativos para avanzar en la conformación de un contrato colectivo. Indicó que este respaldo es indispensable para continuar con el proceso y cumplir los requisitos establecidos por la autoridad laboral.
2: Para tener un contrato colectivo es sacar una constancia de representatividad. Necesitas el 30% del respaldo de los trabajadores. Haces un trámite ante el Centro Federal, te dan tu constancia y entonces viene el emplazamiento a huelga por la firma de un contrato colectivo inicial. Entonces ya de ahí pues son mesas de diálogo, sentarnos a arrastrar el lápiz, crear el contrato colectivo y después depositarlo y votarlo. Los trabajadores lo tienen que votar, aprobarlo por votación libre, secreta y directa. Y una vez que se concluye ese trámite, entonces ya logramos tener el primer contrato colectivo de trabajo de los empleados administrativos.
3: Las 250 personas que dicen que están afiliadas a la Unión General de México. Y cuando tengan ustedes el contrato...
0: Son las 2 de la tarde con 51 minutos. Vamos a información de municipios. Autoridades localizaron los cuerpos sin vida de dos hombres sobre el Camino Blanco en la comunidad de San Nicolás Tolentino, en el municipio de Izúcar de Matamoros. De manera extraoficial se informó que ambas víctimas presentaban impactos de arma de fuego. El hallazgo ocurrió tras un reporte al 911 por detonaciones en la zona. La autoridad mantiene el área resguardada mientras se realizan las diligencias correspondientes. En tanto, la presidenta de Atlixco, Ariadna Ayala, dio a conocer que brindará acompañamiento a las familias de estas dos personas que son originarios de Atlixco y que desafortunadamente fallecieron tras ser atacados con armas de fuego.
4: Ahorita están justamente en fiscalía, están en el CEMEFO, en la identificación de los cuerpos, y bueno, lamentablemente estas dos personas trabajadoras y padres de familia y miembros de una familia que sin duda ahorita está pues deshecha, tienen toda nuestra solidaridad, nuestro acompañamiento. Para nosotros, independientemente de que no haya sido nuestro territorio, porque fue en un lugar conocido como Tolentino, que es una comunidad que está entre Izúcar de Matamoros y Chietla, pues independientemente del espacio físico en donde ocurrieron los hechos, bueno, también nosotros nos solidarizamos y vamos a estar dando el acompañamiento a las familias.
0: Son las 2 de la tarde con 53 minutos. Con la participación de 19 universidades, el gobierno municipal de Coronango realizó un espacio informativo dirigido a estudiantes interesados en continuar su formación profesional. El presidente municipal de Coronango, Armando Aguirre, informó que alrededor de 300 jóvenes conocieron opciones académicas y ofertas educativas disponibles para su ingreso a nivel superior.
5: Vicente Suárez y Bachillerato Digital 263. Qué gusto me da ver este espacio lleno de talento. Bienvenidos, jóvenes, a la Feria de Universidades Coronango 2026. Coronango es afortunado por estar en Puebla, ocupando el tercer lugar a nivel nacional con más universidades. La oferta está ahí. Hoy la traemos a su casa, a Coronango. Estamos logrando reunir a 19 universidades con el objetivo de facilitar información de toda la oferta educativa disponible para que continúen con sus estudios. Como gobierno municipal, sabemos que el camino hacia la universidad no siempre es fácil, ya que los problemas familiares, económicos o de trabajo son ajenos a ustedes, pero impactan su persona. Por eso, hemos hablado con cada universidad para que otorguen becas de colegiaturas importantes hasta el 50%. Ningún talento debe desperdiciarse por falta de oportunidades. Nosotros somos ese puente entre ustedes y las universidades, y hoy por eso se encuentran aquí.
0: Son las 2 de la tarde con 55 minutos. En más información, la Universidad del Valle de Puebla participó en la Feria de Universidades de Coronango, donde presentó su oferta de más de 30 licenciaturas escolarizadas.
6: Damos becas, depende del promedio de los chicos que saquen de bachiller. Si tienen 8, llevan una beca del 20% sobre sus mensualidades, y si tienen 9, del 30%.
7: Oye, ¿y de sus carreras, cuáles son las más demandadas?
6: Ahorita las carreras más demandadas está justamente medicina. Esta carrera sí pide examen de admisión, pues ya son las últimas fechas. Entonces sí, también desde ahorita se da el examen el 30 de mayo. Otra carrera que ahorita está muy fuerte puede ser cosmetología. Es también una carrera nueva que también está teniendo muchas solicitudes. Hay otras carreras también fuertes como negocios, psicología, cirujano dentista, y también podría ser derecho.
7: Durante esta feria aquí, precisamente en Coronango, ¿están ofreciendo algún tipo de ayuda para los chicos?
6: Sí, se les está proporcionando un descuento para su primera inscripción. Por ejemplo, su pago de inscripción a, no sé, derecho de 7,900 está bajando a 6,460. Es un descuento de 1,500 para todas las licenciaturas.
0: Son las 2 de la tarde con 57 minutos. La Universidad Tecnológica de Huejotzingo presentó su oferta académica también en la Feria de Universidades de Coronango.
8: Estamos ofertando lo que es 7 ingenierías, 2 licenciaturas y 2 maestrías. Tenemos la ingeniería en agricultura sustentable y protegida. Esta primera ingeniería apenas se introdujo este ciclo escolar. También tenemos la ingeniería en tecnologías de la información e innovación digital, ingeniería mecatrónica, ingeniería mecánica, ingeniería industrial, ingeniería en alimentos y la última ingeniería, que es en diseño textil y moda. En las licenciaturas tenemos la licenciatura en administración, la licenciatura en negocios y mercadotecnia. Y en cuanto a las maestrías, tenemos la maestría en gestión de proyectos sustentables y tenemos la maestría en mecatrónica. Para los chicos de Coronango, me parece que tenemos una beca con apoyo en convenio del presidente municipal. Este apoyo es para sus inscripciones. Claro, contamos con 400 becas. Entre ellas es...
0: Son las 2 de la tarde con 58 minutos. En más información, continúan manifestándose padres de familia de la escuela Carlos B. Cetina en Ciudad Cerdán para exigir a la Secretaría de Educación Pública la liberación del contrato del personal de intendencia. Señalan que desde octubre el plantel no cuenta con servicio de limpieza, por lo que estudiantes y tutores han tenido que realizar labores de aseo en salones y sanitarios. La comunidad escolar pide una solución inmediata para garantizar condiciones adecuadas en el inmueble. Y de esta manera llegamos al final de este segmento de Red Ciudadana. Le agradezco el favor de su atención, que tenga buen provecho, que pase una excelente tarde. Se queda con Mariana Meneses.
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1: Está cerrada la autopista México-Puebla a la altura de la Casa de Justicia de San Martín Texmelucan. Son las 3 de la tarde y estas son las noticias más importantes al momento. Manifestantes mantienen un bloqueo en la autopista México-Puebla en inmediaciones de Casa de Justicia de San Martín Texmelucan, donde denuncian presuntas irregularidades en el proceso legal contra Ricardo Mellado Mateos, señalado por homicidio. Se recomienda manejar con precaución y considerar vías alternas.
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1: En más información, más de 18 millones de consultas han sido realizadas a más de 11 millones de personas en el país, informó Rodrigo Abdala, delegado de Programas para el Bienestar en Puebla. Informó también que el registro para la credencial del Servicio Universal de Salud se realizará mediante un calendario dividido en bloques quincenales y por la primera letra del apellido. También señaló que 900 médicos capacitados ya se encuentran distribuidos en todo el estado de Puebla para atender el programa de salud casa por casa. En más información, el presidente de la Asociación Mexicana de Profesionales Inmobiliarios en Puebla, Javier Préstamo Ábrego, advirtió que la propuesta para regular las rentas en Puebla podría generar abandono de inmuebles y una desaceleración en el sector inmobiliario. También señaló que Puebla Capital y Cuautlancingo concentran la mayor cantidad de inmuebles en renta. 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En el radar le informa Girat Aguilar Miranda. Gracias.
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0: tardes, qué gusto saludarles en un programa más de Cinco Mujeres, Cinco Radio, en este miércoles, mitad de semana, de la última semana de mayo de este 2026, con el gusto siempre de compartir este espacio con todos ustedes. Saludo con mucho gusto a Martín Tapia en los controles y Silvia de Julián, como todas las tardes, les da la más cordial bienvenida. Transmitimos por el 1090 de amplitud modulada en HR, estación piloto de Cinco Radio, pero ya saben que también nos pueden sintonizar vía internet en www.lahr.mx, en Facebook nos encuentran como @lahr.mx, en Spotify también puede rescatar alguno de los programas que usted se haya perdido o lo quiere escuchar. Y como cada tarde también los invitamos a que conozca y visite nuestro portal, que es revistaunica.com.mx. Ahí en revistaunica.com.mx encuentra noticias, comentarios y muchos temas de interés para todos ustedes. También la versión digital de todos nuestros números impresos de Revista Única. Nuestros números telefónicos, anótelos usted, porque seguramente con nuestro invitado del día de hoy, como siempre, tendremos muchas llamadas en las que ustedes pedirán la orientación, el consejo y, por supuesto, se los compartimos. Las líneas fijas 2222-7333-0102 y mensajitos al 2227-076861. Saludamos con mucho gusto a nuestro querido doctor Francisco Javier Moreno, nuestro especialista en medicina natural y uno de nuestros colaboradores fundadores de las Cinco Mujeres y de todos sus radioescuchas. El doctor Francisco Javier Moreno, a quien saludo y le doy la bienvenida, como siempre, con mucho gusto, desde hace 19 años. Doctor, ¿cómo está? Buenas tardes, bienvenido.
1: Muchísimas gracias, encantado, como siempre, de compartir con las Cinco Mujeres este espacio, con la audiencia tan leal, puedo decirlo, sí. Esa lealtad que tienen para las Cinco Mujeres, pues se transforma en un caudal de bendiciones para todos los que participamos con ustedes, agradeciendo esa gran oportunidad de que nos permitan llegar a sus hogares por medio de la radio, y con el gran deseo de que ojalá y podamos compartir un poquito de la información que tenemos para que podamos crecer, estar bien, sentirnos mejor y seguir viviendo con esta, no estoy diciendo sobreviviendo, sino viviendo este gran regalo que tenemos de esta vida.
0: Que así sea, mi querido doctor Francisco Javier Moreno. Y bueno, pues fuera del aire, pero ya el lunes les daré a conocer, tenemos buenas noticias, le decía fuera del aire que ya estamos afinando los detalles para nuestro 19 aniversario, que estaríamos el lunes prácticamente, que es 1 de junio, estaríamos a un mes ya de celebrar nuestro 19 aniversario, doctor. Ya se dice rápido, pero
1: me sorprendo, de verdad, ¿cómo se ha
0: ¿cómo
1: ido?
0: ¿Cómo hemos aguantado?
1: Sí, primero me dice que ya el primero de junio ya es julio es el aniversario. Y digo, ya se nos pasó un año,
0: sí.
1: Pero haciendo la retrospección, ya son 19 años que me han hecho el gran favor de invitarme, de estar aquí.
0: Mes con mes, sí, doctor, sí, sí, o sea, sí. Decíamos, es que venir todos los días al programa o venir cada mes que les toca a todos nuestros colaboradores y demás, digo, se dice fácil, pero sí hemos hecho un buen equipo.
1: Sí,
0: un buen
1: afortunadamente
0: equipo, doctor, gracias.
1: Silvia pues es convoca definitivamente a muchísima gente y me hizo el gran favor de invitarme y bueno, aquí estamos, pero sí, cuando me percato, hablo con los compañeros que participamos aquí, veo ese gran entusiasmo, cómo recordamos, cómo empezamos, qué decíamos, qué hacíamos.
0: Nerviosos.
1: Y continuamos, ¿no? Entonces, eso es lo importante, que definitivamente, insisto, la lealtad de la gente nos permite continuar aquí, ¿no? Cuando una persona como Javier no tiene ese don de convencer, de hablar, de decir las cosas bien, pues como que dice, oh, eso ya lo escuché.
0: Sí.
1: Pero como hablamos continuamente y mis compañeros son muy respetables y tienen ese gran argumento para decir qué está bien, cómo puedes mejorar, cómo puedes crecer, y me comparten esa información, pues yo aprovecho y aprendo.
0: Claro.
1: Y la gente que nos hace favor de escucharnos, pues también cuando nos visita, nos dice su experiencia, su estado de salud, su mejoría, su bienestar. Y todo eso son bendiciones, insisto,
0: sí. Que
1: se traducen en un gran bienestar para nosotros y que nos da esta gran oportunidad de compartir, de continuar en este gran programa de las Cinco Mujeres.
0: Y que Dios nos permita compartir todavía muchos años más, doctor.
1: Así será.
0: ¿No? Así será.
1: Hecho
0: así
1: está, será. Dicen. Hecho
0: sí,
1: está.
0: Sí, primeramente Dios, así será. Así que estén más que listos, mis queridos radioescuchas. El lunes les daré a conocer cuál va a ser el programa de la celebración del 19 aniversario de las cinco mujeres. Así que no se lo pierdan. No se pierda ningún programa, por supuesto.
1: Por favor.
0: Pero en especial el próximo lunes 1 de junio. Y bueno, pues además vayan haciendo un pequeño ahorrito, porque cuando dice el doctor, ¿cuándo va a ser la feria? Porque ahí compramos sí. un montón de cosas, todos, ¿no?
1: Sí, sí, sí.
0: Entonces hay que ahorrar un poquito. Ahora es el viernes, bueno, el fin de semana es quincena y luego nos dará tiempo todavía las dos quincenas de junio, pues para guardar un poquitito, pellizcarle. Yo sé que es difícil, pero bueno, pellizcarle un poquito al
1: sí
0: gasto.
1: Sí se puede. Yo pongo ahí mi cochinito y, no sé, una moneda de 10 pesos diarios. Sí,
0: sí
1: se puede.
0: Claro.
1: Sí se puede. Y entonces, ayer estaba revisando, no, hoy en la mañana estaba revisando mis plantitas, mis sí. hojas hermosas que tengo, que las quiero muchísimo. Y digo, mi amor, te hicieron daño el granizo de ayer.
0: Ay, sí, qué tremendo granizo,
1: sí.
0: doctor.
1: La lastimó las hojitas, las sí. perforó. Perdóname, ¿cómo te fui a dejar aquí, caramba?
0: Sí.
1: Porque su hermana está dentro de un tejado, pero la hermanita
0: okay.
1: como que necesitaba un poquito más de luz.
0: Y la sacó.
1: Sí, dejó unas perforaciones, digo, perdóname. Entonces, en la feria puedo venir a comprar otras
0: claro,
1: plantas.
0: Ya sabe que
1: plantas,
0: siempre hay plantas
1: sí,
0: medicinales y de ornato.
1: Sí, sí, otras plantas que seguramente voy a tener en la casa y que van a crecer porque me hacen el gran favor de compartir toda su luz conmigo cuando les hablo sí. tan bonito. Se ponen radiantes y hermosas las
0: claro.
1: plantas. Entonces, creo que ya estoy apuntado. Ya estoy
0: muy
1: apuntado,
0: bien.
1: Definitivamente.
0: Y además, las plantas medicinales que son una gran bendición que sí. nos da la naturaleza y Dios, por supuesto, doctor. Y precisamente esta mañana estaba yo checando ahí algunos paquetes en la casa de ustedes.
1: Gracias.
0: Y tengo ahí, que viene a colación por lo que está platicando,
1: ajá.
0: de las plantas, de las hojas y demás. Entonces, vi que ahí tengo unos paquetitos ya con algunos tests que he comprado de Tila, ¿no? De
1: sí.
0: Boldo.
1: Sí.
0: Pero ya vi que ya pasaron los meses y digo, le voy a preguntar al doctor Moreno. Obviamente, pues están en sus sobrecitos y todo.
1: Sí.
0: Si se pueden consumir después de un par de años o unos 10 meses o un año, o ya desechamos porque pues también pierden sus propiedades, aunque estén ahí bien guardaditas, pero no sé.
1: Sí, hay la idea de que no pierden su propiedad. La verdad es que sí.
0: Uh-huh.
1: El hecho de que yo las tenga resguardadas en un lugar que está cerrado,
0: uh-huh.
1: oscuro, que no tiene la iluminación apropiada, entonces nosotros recomendamos que sean 3 meses a 6 meses de vigencia de que las compré.
0: Ah, okay.
1: ¿Sí?
0: Uh-huh.
1: Por ejemplo, los test comerciales que venden en cajitas, en sobrecitos así, para esos son solamente de un gusto.
0: Uh-huh.
1: No, prácticamente ya no tiene ninguna propiedad medicinal. Pero si compro una planta que es para sanar mi cuerpo, entonces lo doy de 3 a 6 meses de utilidad. Si ya pasaron 7 meses, 10 meses, 1 año, ya no es útil para curar. Tal vez
0: ajá.
1: sepa amargo,
0: ajá.
1: pero ya no tiene las propiedades de una terapéuticas, decimos,
0: ajá, ajá.
1: para sanar un problema de mi cuerpo. Entonces, 6 meses, cámbialas. Diles, muchísimas gracias por haber estado aquí. No te
0: sí.
1: utilicé por
0: sí.
1: lo que haya sido. Te agradezco que hayas venido porque siempre llevan luz a donde quiera que estén.
0: Ajá, ajá.
1: Te agradezco que hayas venido, pero ve en paz. Así,
0: sí.
1: como una despedida sana en Santa Paz, y es lo que debemos hacer, ¿no? Allá en la casa de ustedes tengo
0: gracias.
1: Menta sembrada.
0: Ajá.
1: Salgo, me hinco ante ella, le digo, por favor, madre, regálame una de tus hojitas para mi té. Y hago un té que a mí me encanta estar bebiendo todo el santo día cuando estoy en la casa. 1 litro, 2 litros de té, como
0: de
1: si
0: menta.
1: Fuera agua de tiempo. Sí, de menta.
0: ¿Y eso en qué nos ayuda, doctor?
1: Bueno, la menta tiene una gran cantidad de propiedades digestivas. Además, también regula el sistema nervioso, lo modifica en cierta medida.
0: Ajá.
1: No es un sedante, no es un
0: tranquilizante
1: del sistema nervioso, pero permite que tengamos un estado de tranquilidad. Y lo más importante, cuando yo le digo para qué la necesito,
0: uh-huh.
1: le estoy decretando precisamente, y si me sé el mantra que activa a la energía divina que tienen las plantas, porque son seres vivos.
0: Sí.
1: A veces yo cometo el error de decir, es una planta.
0: Sí.
1: No, es mi hermana hoja, mi hermana tallo, mi hermana raíz, que tiene una misión.
0: Sí.
1: El hecho de que yo me la encuentre no es casualidad, ya fue una decisión divina que dijo, te vas a encontrar esta planta, trátala con respeto, porque uh-huh. si no es como si alguien pasara y me dan un empujón.
0: Uh-huh.
1: Oye, ¿qué te hice, no? No, es esa situación. Entonces, cuando la recibo, la bendigo y le digo, te necesito para mi estabilidad emocional, o te necesito para mi problema digestivo, o te necesito para que ayudes a mi corazón, para eso va a servir. Para eso, esa es la misión que tiene, la que yo decreto.
0: Ok. Oiga, doctor, entonces la menta nos ayuda a...
1: Sí, problemas digestivos.
0: Digestivos,
1: así es.
0: Pero también nos da un poco de tranquilidad.
1: Sí, es un relajante del sistema nervioso. Ajá. Que hace que uno pueda estarse tranquilo, uh-huh. Dormir bien si hay necesidad. Sí. Y yo como la tomo como agua de tiempo, pues haga de cuenta que estoy depurando mi energía negativa. Ajá. Porque esa es la decisión que yo le determiné que actuara de esa manera. Limpia mi organismo, limpia mi esencia, purifica mi ser para gloria de Dios y beneficio nuestro. Y ahí está.
0: Qué bueno es saberlo, doctor, porque son esas plantitas, podríamos decir, más comunes, sí. Como la menta, como la hierbabuena, por ejemplo, la manzanilla, ¿no? Que esos, pues generalmente el marrubio, la ruda,
1: sí.
0: que son plantas que siempre han existido y que de pronto se nos olvida que ahí están y que nos pueden ayudar.
1: Sí.
0: Ya ahorita ya nos dijo la menta para que nos puede ayudar. Yo sé que el doctor siempre y todos nuestros colaboradores traen temas específicos para abordar, pero bueno, pues ya metidos en estos, en esta pregunta que inicié, y entonces voy a agradecer a estas plantitas, bueno, no plantitas, estos tés que ya tengo, porque ya no funcionan.
1: Gracias, muchas gracias por haber venido.
0: Sí.
1: Estén en paz, gracias. ¿No? Y si las regamos sobre el pasto que tenemos, sobre las demás hermanas uh-huh. que tenemos ahí sembradas, ellas van a agradecer y las hermanas que están sembradas van a agradecer que les devolvemos parte de su naturaleza.
0: Muy bien, como siempre, doctor. Bueno, ¿tiene usted alguna duda, algún comentario? Llámenos. ¿Usted qué tal consume la manzanilla, la menta, la hierbabuena, la ruda, el marrubio, muchas otras plantas que de verdad nos ayudan a estar mejor y que no nos cuestan tanto, que no es un medicamento? Y ya saben, vamos a seguir con ello y con el tema que nos haya traído el doctor Francisco Javier Moreno. Después de nuestro primer corte, regresamos con más en Cinco Mujeres, Cinco Radio.
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1: Gracias, Martín. No es el programa de complacencias.
2: No, pero me hizo favor.
1: Pero ya, porque el doctor Francisco Javier Moreno pidió que pusiera Morena.
2: Así es. ¿No?
1: Y que nos quitaran el Cumbia Kings, que le encanta a Martín.
2: Es que de mis dos hijas, una es morenita y la otra es güera. Entonces le digo, morenita y güereja.
1: Ajá.
2: Por eso para mí, morenita, esa canción es un amor. Que, así es.
1: Tiene su simbolismo
2: así
1: por
2: es.
1: Su hija.
2: Sí, sí, significa, ¿no?, mucho para mí.
1: Sí, sí. Entonces... Muy bien, doctor.
2: Gracias.
1: Y gracias, Martín, por complacernos.
2: Gracias.
1: Bueno, tenemos como siempre cuando vienen nuestros especialistas diversas preguntas. Doña Lupita Ordóñez nos dice, buenas tardes, licenciada Silvia, y también al doctor Moreno. Una pregunta, ¿cómo se prepara la menta para tomarla como agua? De
2: como
1: lo que
2: agua.
1: Usted dice.
2: Bueno, uh-huh. Como yo la preparo es una infusión.
1: Ok.
2: Preparo 2 litros, por ejemplo, le uh-huh. pongo una...

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1: Una misión. Ah, okay. Sí, si yo nada más voy a la tienda o en la calle, denme agua. Pues por antojo, pero no le estoy dando la función que debiera tener. Entonces, cuando cambio la idea, por ejemplo, vamos, hijo, me lo llevo y ya regresamos. Oye, papá, ¿me acompañas? Vamos a comprar esto y a ver qué se te antoja. Ya es otro lazo, otro vínculo. Claro. Así es con las plantas.
2: Sí. Muy bien. Pues ahí está doña Lupita Ordóñez. Ya le dio la infusión. Dos recetas nos acaba de dar, la infusión y el agua. Las dos se me antojan, pero ahorita, como dice, por la tarde y el calor, se me antojó el agua.
1: Así es.
2: No, pues al estar deliciosa. Bueno, también nos dice Martín Tapia que vía nuestras líneas fijas, pregunta a una persona qué es bueno para la anemia y otra preguntó qué es bueno para la gastritis.
1: Sí, para la anemia siempre he recomendado lo que es la zarzaparrilla y el muitle. Son raíces. Entonces, estas raíces las vamos a trocear, aproximadamente una ramita de unos 20 centímetros, la troceamos en 5 partes, tanto de muitle como de zarzaparrilla. Ponemos a hervir 1 litro de agua, las agregamos estas raíces y que hiervan por 5 minutos. Ese litro de té me lo voy a estar bebiendo a sorbo durante el día, 10 días lo voy a preparar, 10 días. Ahora, ¿por qué hay anemia? O sea, no, esto no es el remedio.
2: Claro.
1: Contribuye a remediar el trastorno. Pero, ¿qué está sucediendo?
2: Hay que buscar el fondo, ¿no?
1: Exactamente. ¿Estoy sangrando o tal vez doné sangre o no me estoy alimentando bien? Uh-huh. Hay que resolver la raíz de ese problema. La planta es una gran bendición, pero hay que identificar cuál es la causa para poder solucionarla, porque si no, solamente voy a estar jugando. Tapo un hoyito y sale otro. Hay que resolver esto. Zarzaparrilla y muitle.
2: Ese es para la anemia.
1: Para la gastritis, para la irritación gástrica o la colitis. Vamos a utilizar árnica. Puede preparar 1 litro de té de árnica. Puede utilizar también cáscara sagrada, que es una planta, una corteza amarga. Puede poner lo que tome 3 dedos de árnica y un trocito de cáscara sagrada de 1 pulgada cuadrada, aproximadamente 1 pulgada. Lo ponemos en 1 litro de agua y lo va a tomar a sorbos durante el día. Puede también conseguir lo que es la oreja de ratón. Puede poner 1 cucharada en 1 litro de agua y beber a sorbos durante el día. Cualquiera de los dos. Va a cicatrizar, va a modificar la irritación y la inflamación. Pero, porque hay gastritis. Estamos comiendo mucho picante. Estoy consumiendo muchos productos condimentados. Estoy consumiendo productos procesados. Estoy enojándome mucho. En fin, la raíz del problema. Sí, porque las plantas son maravillosas. Si yo identifico la causa y diagnostico bien, no va a tener más problemas mi paciente. Pero eso ayuda.
2: Eso ayuda. Bueno, y luego nos ha estado hablando la señora Candia y ahorita ya se reportó porque lo ha estado buscando, doctor.
1: Señora Guadalupe Candia, le pido 1000 disculpas, sea tan gentil en disculparme. Mire, ya tengo su número de teléfono. Si me da permiso, yo me comunico con usted por un mensaje también más tarde para que hagamos una cita y pueda atenderle como usted se merece. De nueva cuenta, me disculpo con usted, de verdad, y arreglamos esto de la mejor manera para que...
2: Sí, claro, ella quiere flores de Bach. Entonces, bueno, pues como dice el doctor... todas estas recomendaciones que nos hace es con el fin de tener una mejor calidad de vida y también eso platicábamos fuera del aire, que pues a nuestra edad, ya cuando somos de la tercera edad...
1: Un servidor, usted
2: y
1: no.
2: Y yo sí también, claro, ya soy abuela, acuérdese, y lo disfruto muchísimo con mis preciosos nietos. Entonces, es una bendición que estemos sanos. Que estemos sanos, hay que seguirnos cuidando y por supuesto la naturaleza nos ofrece un abanico de plantas, de verduras, de frutas, todo que nos puede ayudar, como ahorita lo que nos dijo, tan fácil hacer un agua de menta rica, natural, sin comprar un sobrecito que nada más tiene un montón de azúcares que nos daña y ahí está, y no nos cuesta lo que nos cuesta un sobrecito. Así porque ¿cuánto le cuesta? Medio pepino, un limón y unas hojitas de menta.
1: No, pero imaginemos, a ver, tengo ahí un puñito de menta que me costó 2 pesos ahí en el recaudo.
2: Sí.
1: Tengo un pepino que comí la mitad porque lo piqué con limoncito y con salecita, ¿no? Y aparte utilicé para mi agua.

0: Limón, bueno, todo el tiempo lo tenemos en la casa.
1: En casa, sí.
0: Podemos hacer este agua hoy, mañana le puedo agregar otra fruta, por ejemplo, una pitaya, le puedo agregar una tuna, ¿no? Cualquier fruta que queramos, se combinan muy bien. No se contraponen ninguna de las frutas.
1: Sí.
0: Se sinergizan y le proporcionan a mi organismo muchos elementos vitamínicos y minerales que mi cuerpo tal vez está necesitando. Cuando llegan a mí las frutas, por ejemplo,
1: sí.
0: No es casualidad que yo voy al recaudo y digo, hoy quiero melón.
1: Ajá.
0: Hoy como papaya. Oye, no, yo pienso, Javier, en su ingenuidad,
1: sí,
0: decir otra palabra, dice, hoy me llevo pepino, hoy me llevo papaya. Pero no, la realidad es que la naturaleza está llamando a mi energía y está diciéndome, llévame.
1: Sí.
0: Como los cristales de cuarzo.
1: Sí,
0: los
1: cristales
0: de cuarzo, cuando voy a comprar, digo, este está muy bonito y me lo llevo. El cristal me eligió a mí para cuidarme y protegerme. Así con las frutas, ellas me están llamando. Cuando yo paso cerca o bajo de un árbol, y le digo, hermano árbol, gracias por tu bendición, por tu protección, por tus hojas, por tu luz. Y lleva mi saludo a todos los hermanos de la tierra, del aire, del agua y del fuego. Todo se combina para que esté yo protegido por donde quiera que ando. Si nos damos cuenta,
1: sí.
0: Hay tierra,
1: sí.
0: Hay aire, fuego, que es la iluminación, y hay plantas. Todo está ahí. Y cuando los respeto, cuando les hablo con cariño, es como pasar en la calle y decir, hola, buena tarde, que te vaya muy bien.
1: Sí.
0: Y se voltean, buena tarde.
1: Sí.
0: Pero si lo miro feo, me va a ver feo.
1: Sí.
0: ¿No? Y si maltrato a las plantas, entonces, ¿qué te pasa? Y entonces, pues,
1: ¿Qué daño te estoy haciendo? Si al contrario, soy un beneficio para ti.
0: Se vuelve contraproducente. Ahora, usted decía hace un momentito, tenemos todo ahí, es que nos han regalado todo.
1: Sí.
0: Pero Javier ha sido tan descuidado que no se había percatado de qué tengo. Tengo un día hermoso. Llovió increíblemente fuerte ayer y yo decía, si me voy a mojar, bienvenido.
1: Sí.
0: Ya iba dispuesto y cuando llegué ya se había detenido por la casa.
1: Qué suertudo, doctor,
0: sí,
1: porque
0: de verdad.
1: La granizada estuvo buena.
0: Mi hija dijo, voy por ti.
1: Ajá.
0: No, mi hija, voy por ti. Y sí llegó a la esquina, ya no hacía falta. Bueno, había charco, me iba a mojar los pies.
1: Sí.
0: Pero todo es bienvenido.
1: Ah, claro.
0: Si yo me pongo a renegar, entonces se vuelve completamente malo porque el que se enoja soy yo.
1: Sí.
0: ¿No? Ay, qué bueno que llueve. Qué bueno que tenemos esa gran oportunidad de que puedo ver llover. Mucha gente ya no puede salir siquiera a ver cómo está lloviendo por fuera. Entonces, tengo todo para ser feliz. Alimento, vida, aire, puedo caminar, puedo hacer lo que quiera. Tengo gente que me quiere, que me abraza, que me saluda, que me dice, profe Paquito, ¿cómo está? ¿Cómo le va? Bien, muchas gracias. Me he ganado eso. Yo digo que no, pero la gente es tan amable que me lo prodiga. Entonces, ya con eso, ¿qué más pido, no?
1: ¿Qué más pedimos, doctor?
0: Sí, exactamente.
1: Somos bendecidos. Muy bien, seguimos con plantas medicinales, plantas que son, a veces nos olvidamos lo benéficas que son, porque son ya, podríamos decir, las más conocidas, no las comunes, porque todas, como dice el doctor, tienen una función, es un regalo de la naturaleza y de Dios, por supuesto, pero sí las más comunes y que de momento nos olvidamos y ya ni siquiera, usted ve el epazote, ya ni lo compra, usted ve la manzanilla, ay, pues la manzanilla, pues no. Son plantas que ahí están y que son importantes para nuestra vida. Nos vamos a nuestro siguiente corte, Martín. Regresamos con más en 5 Mujeres 5 Radio. Escríbanos o llámenos, por favor. Mensajitos 2227-076861. 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
4: Las fuertes lluvias de este lunes por la noche causaron afectaciones en terrenos de cultivo de Santana Xalmimilulco en el municipio de Huejoxingo. Así lo comenta uno de los afectados.
5: Mire cómo quedó nuestro terreno aquí en el potrero. Todos los terrenos pues ya se acabaron. De hecho fue una tormenta muy, muy fuerte y por lo tanto pues mire cómo quedaron los terrenos. Y ahorita ya nomás está la llovizna, pero pues ya echó a perder todo lo que es el producto de la cosecha de maíz, la calabaza, el cilantro, todo esto ya valió.
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6: 5 mujeres. 27 de mayo de 1929 se funda el periódico El Nacional, órgano oficial del Partido Nacional Revolucionario.

0: Muy bien, Martín Tapia, tiene usted 10 en la producción. Muchas gracias a la terminación 96. Nos escribió y nos dice: hola, ¿podrían poner la canción Ámame de los Yairas? Y
1: complacida.
0: Complacida, doctor. Así es, así es. Usted luego dijo.
1: Sí.
0: Ya, conozco, ya la estaba tarareando el doctor.
1: Así es.
0: No, bien que la conoce. Bueno, pues usted también ha venido a cantar aquí con guitarra y todo, así que sí, le gusta la música, doctor, muy bien. Pues complacida, mi querido o querida Radio Escucha, que nos escribió vía WhatsApp de la HR. Siguen llegando más preguntas. Les digo que el tiempo nunca nos alcanza en este programa, afortunadamente, porque tenemos el gusto de que nos escuchen y de contar con su confianza. Nos dice la terminación, a ver, la terminación 57. Nos dice: buenas tardes. El número del doctor, por favor. Gracias, saludos. Muy buen programa. La terminación 57 le pide su número telefónico,
1: claro,
0: doctor.
1: Sí. Les pido disculpas, no contesto llamadas, solamente mensajes, ya sea WhatsApp o un mensaje normal, como le digo yo. El número de teléfono es 2221-85-1971. Les ruego, por favor, que anoten 2221-85-1971. Mi nombre es Francisco Javier Moreno, para servirles, y con gusto atendemos el mensaje. Les ruego, para la señora Candia, de nueva cuenta, me disculpo, pero estamos pendientes.
0: Bueno, es que también no estuvo aquí el doctor. La terminación 88 nos dice: buenas tardes, esta es salvia, ¿para qué sirve? Y nos mandó una foto vía WhatsApp del HR, doctor.
1: Salvia, sí.
0: Sí, es salvia. ¿Y para qué sirve?
1: La salvia la llaman la planta de la mujer. Okay. Tiene una acción muy específica sobre el aparato reproductor de la mujer y también sobre el sistema nervioso. Regula la alteración, la ansiedad, la depresión y favorece el funcionamiento del aparato reproductor. Uh-huh. Si hay alguna alteración que esté provocando, por ejemplo, irregularidad menstrual, inflamación del aparato reproductor, alguna infección, bueno, la salvia contribuye en gran medida, ya sea que lo estemos ingiriendo como un té o que hagamos aseos genitales. Entonces, uh-huh, es una planta maravillosa también. En algunos casos, llegamos a colgarla sobre la puerta, un manojito de salvia, porque también elimina la energía negativa que pudiera llegar a la casa. Pero se le conoce como la planta de la mujer, específicamente de la mujer. Es muy noble, muy, muy sabrosa, por cierto. Okay. Su aroma es delicioso, y entonces sí, sí la recomiendo.
0: Ok. Y también nos dice Martín que una de nuestras radioescuchas, vía telefónica de los teléfonos fijos del HR, que tiene 80 años y que padece de insomnio, sí. ¿Qué le puede recomendar, doctor?
1: Yo recomiendo que ponga una cucharada de tila, una cucharada de valeriana, una cucharada de pasiflora, y si tiene un poquito, unas hojitas de damiana, todo eso lo póngalo en un litro de agua, que hierva unos 3 minutos, planta y hojas, y lo deja reposar, y se va a tomar una taza en la mañana y otra por la tarde-noche. O el litro de té, por ejemplo, de las 5 a las 8 de la noche se lo toma, y esto va a regular su sistema nervioso, va a hacer que descanse y que tenga un sueño más reparador. Habría que ver si no hay alguna alteración que esté condicionando este tipo de respuesta, ¿no? Yo he platicado con algunas personas y, por ejemplo, las mamás están preocupadísimas por los hijos.
0: Sí.
1: Ya los hijos tenemos 30, 40 años y la mamá está pensando en que haya comido, en que cómo estará, que la hija esté bien, que no le falte nada. Y no sé por qué, pero tal vez la misma idiosincrasia o la cultura mexicana hace que la mamá esté pendiente de todos, hasta de los nietos.
0: Sí.
1: Entonces está pensando eso y eso pudiera estar angustiando. Entonces tal vez requeriría unas flores de Bach para modificar la preocupación, que se preocupe, pero que no le perjudique.
0: Claro.
1: ¿No? Sí, ese té, tila, valeriana, pasiflora y damiana, le va a ayudar muchísimo. Pero habría que encontrar una situación que me la tiene angustiada, que está generando tanto cortisol, tanta adrenalina, que no descansa. O es una deficiencia de melatonina, habría que ver, ¿no? Ah, para poder remediar, claro, el problema de fondo, y no que estemos con té todo el tiempo. No me gusta. Yo se lo vendería todos los años, pero no. Que sean 15 días nada más, máximo, y después ya encontramos la razón. Ahora vamos sobre el punto en específico.
0: Y lo que siempre usted ha dicho en este programa, doctor, que aunque son cosas naturales, los tés los debemos de consumir 15 días,
1: sí,
0: descansar y luego retomar. Tampoco es recomendable de tomarlos de por vida.
1: No, no es recomendable, porque lo que tiene un efecto positivo, si yo abuso, entonces cambia el efecto, uh-huh, y se vuelve negativo. Yo hablé en algún momento sobre la manzanilla con los bebés, ¿no? Entonces, si yo les recomiendo, bajo un consejo, una orientación apropiada de un terapeuta naturista, ¿Son 7 días? Son 10 días. Máximo 15 días.
0: Okay.
1: Si hay necesidad, puedo sustituir esa planta por otra que tenga propiedades similares. Uh-huh. Pero no continuar con la misma. Porque si no, al rato va a decir, no me sirvió. Uh-huh. Pues no, porque abusé.
0: Ajá.
1: ¿Sí? Abusé. Entonces se vuelve un desorden. Pero sí, 10 días, 15 días máximo, con un tratamiento natural es suficiente.
0: Como todo, todo con medida, nada con exceso.
1: Por favor. Sí. Yo digo siempre, el agua, el dinero, el amor, todo debe ser con cierta medida para que tengamos una utilidad y un beneficio, ¿no?
0: Ajá.
1: Y yo digo, en realidad estamos tan bendecidos con todo lo que tenemos que ya tuvimos mucho calor.
0: Uh-huh.
1: Vamos a tener agua, afortunadamente. Sí. El año pasado sufrimos por carencias de lluvias.
0: Sí,
1: hoy ya
0: sí.
1: Parece que está empezando muy bien. Entonces, vamos a ver cómo nos da, pero sí, busquen ayuda, busquen orientación. No se queden con lo que diga Javier nada más.
0: Sí,
1: hay
0: sí.
1: Tanta gente que tiene un gran conocimiento en Puebla. Acérquense, pregunten, y que no sea solamente lo que Javier está diciendo, para que tengan pues un apoyo como es necesario, ¿no?
0: Pero todas estas, toda la naturaleza y las épocas tienen también un don que se dan por temporadas.
1: Sí.
0: Porque obviamente lo que usted decía de las frutas, ¿no? De las verduras,
1: sí.
0: Como hay época de chiles en nogada, que ya tendremos nuestra comida de sí. Chiles en nogada en agosto,
1: sí. ¿No? Gracias.
0: Porque la disfrutamos mucho.
1: Claro que sí.
0: Mis queridos colaboradores que tan amablemente pues comen con las 5 mujeres chiles en nogada en agosto cada año. Y también para todos los alimentos, no nada más para los tés nos sirven las hierbitas, porque yo me acuerdo que los chiles en nogada, por ejemplo, pues no falta el perejil, porque nos ayuda para
1: delicioso,
0: la digestión.
1: Así es.
0: Que también se puede tomar en té.
1: Sí.
0: Y en ensaladas, el perejil. La hierbabuena, volviendo a ese tema y a los y al epazote,
1: uh-huh.
0: Pues también se lo pone uno pues a una quesadilla, se lo pone uno a un caldo, y eso. Y dicen que nos ayuda para la digestión también.
1: Sí, sí.
0: ¿No? Por algo se usan para esas cosas.
1: De hecho, son digestivas, ¿no?
0: Ajá.
1: Como las plantas amargas. Tienen la gran propiedad de estimular la función hepático-biliar, uh-huh. Y con ello también la función pancreática, haciendo que la digestión no se vea comprometida.
0: Uh-huh.
1: Claro, que si yo estoy consumiendo una gran cantidad de productos que están llenos de grasas, que no son fáciles de digerir, y aparte, o aunado a ello, después de comer yo me siento o me duermo, pues no favorezco la digestión.
0: Sí,
1: Javier comete el gran error de comer en exceso, y usted puede verme cómo estoy pasado de peso, no tengo una panzota horrible, pero porque como en exceso. Entonces, el perejil contribuye precisamente a una buena digestión. El epazote hace que haya una gran producción de la pancreatina, que favorece esta función. La papaya también. Si después de o antes de comer me como un trozo de papaya, la pancreatina, todo el jugo. Y lo recomendable, que siempre digo, con cáscara,
0: con
1: por favor.
0: Con que nos ha dicho.
1: Con cáscara,
0: sí.
1: ¿No? Sí, pero, a ver, la naturaleza no se equivocó. ¿Por qué le pusieron cáscara? Para algo
0: sí.
1: Es, ¿no? El plátano, digamos, comernos un trocito de cáscara de plátano. Mucha gente la deja remojar y se la echa a las plantas y
0: eso
1: se nutren.
0: Eso nos recomendó el programa pasado, ¿no?
1: Sí.
0: Lo del plátano,
1: sí.
0: La cáscara del plátano.
1: Y se fortalecen y se tonifican. O sea, todo tiene una virtud, solo que Javier no las conoce, ¿no? Entonces hay que preguntar. Debemos preguntar para poder tener esto. Yo decía, el fin de semana me invitaron a la sierra, fui a Libres,
0: ajá.
1: Puebla, una ciudad hermosa, gracias
0: sí.
1: Por haberme recibido, y me regalaron un vino amargo,
0: uh-huh.
1: De los licores que venden allá, ¿sí?
0: Okay.
1: Ajá, un preparado. Les digo, pero este le falta algo. Entonces, sí, es que sí está amargo, pero le falta. Entonces llegué a la casa de usted y
0: gracias.
1: Le puse unas 5 hojitas de prodigiosa.
0: Ajá.
1: Y ahora sí ya está amargo.
0: Ah,
1: ahora sí ya tiene okay. Un gran sabor delicioso que hace que mi hígado empiece a moverse muy bien, mi vesícula muy bien, y que la digestión esté fabulosa. Gracias a Dios yo no padezco de problemas digestivos, pero eso le ayuda,
0: sí,
1: porque
0: claro.
1: no está de más,
0: ajá.
1: ¿No? A veces me mal paso en una comida, me invitan a comer también y como cosas que es que eso no lo como, no lo voy a decir.
0: Sí,
1: no,
0: sí, sí.
1: Gracias, pero ese licorcito artesanal. Delicioso, ¿no?
0: Oiga, y tiene cuando en nuestra feria de aniversario,
1: sí.
0: Usted siempre viene y compra una bebida que también
1: es,
0: dice que es sensacional, ¿no?
1: Sí.
0: ¿Cómo se llama? ¿Ayolisque o qué?
1: Yolispa.
0: Ah, Yolispa.
1: El Yolispa, ajá. Vengo por ese y si hay 14 tortillas, me llevo el 14 tortillas también. Que son plantas amargas, efectivamente, para modificar completamente el trastorno digestivo que pudiera tener, gracias a Dios que no. Pero es tan rico como cae lo amargo. Y si no me una taza de agua caliente, 2 hojitas de prodigiosa, me lo bebo en ayunas. ¡Ah, qué amargo! Pero yo me siento muy bien todo el día.
0: Muy bien, doctor, pues dice Martín que ya nos apuremos porque nos vamos a nuestro último corte, regresamos a la parte final de este programa que afortunadamente se nos va como agua, regresamos.
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14: Hoy te daremos una recomendación para evitar la deshidratación, que es el agua de limón con sal y azúcar. El limón es uno de los remedios caseros más comunes contra la deshidratación severa cuando uno se siente completamente agotado. Aquí tienes una receta muy sencilla. Exprime medio limón en un vaso de agua limpia y fría. Añade una pizca de sal o también puedes ponerle sal negra y una cucharadita de panela o azúcar, si es que lo deseas con azúcar. Remueve y bebe lentamente. Esta bebida de agua de limón con sal y azúcar te ayudará a reponer el sodio como la glucosa, dos electrolitos claves que se pierden durante la deshidratación.

0: alma necesita.
1: Ay, Martín, qué bonitas canciones nos puso hoy, ¿verdad,
2: así
1: doctor?
2: Es.
1: No.
2: Encantado.
1: Programa de 10 con esta producción con Martín Tapia. Bueno, pues ya nos faltan muy pocos minutos para terminar este programa, doctor, y nos dice la terminación 43. Buenas tardes, saludos a la señora Silvia y al doctor. Una pregunta, escuché lo de la salvia, que sirve para las malas vibras, ¿cómo se colocan y cómo se prepara?
2: Mire, si tiene la planta sembrada, yo le ruego que primero le hable, le pida con todo respeto, en el nombre de la divinidad, que trabaje para usted, para limpiar completamente cualquier energía negativa que pudiera haber en su casa. Si es salvia seca, entonces haga un manojito, a veces utilizamos una bolsita que le llamamos muñeca cuando hacemos pozole, ¿no? Llena de hojas de salvia esa bolsita y la coloca sobre la puerta principal de su casa. Ahí con un clavito, un hilito, pero dígale también, necesito que purifique si sane en mi casa en el nombre de la divinidad. Dígale, ¿para qué la necesita? Y así va a estar. La deja ahí por 10 días y la retira. Si quiere al siguiente mes, otros 10 días y así las veces que usted quiera, va a notar el cambio.
1: Fuera las malas vibras.
2: Así es.
1: Bueno, y también nos vino a decir Martín que habló doña Brígida Pedraza de San Cosme, ¿qué?
2: De Cuetzalticoatzco.
1: Algo así, de Tlaxcala. Así. Perdone, pero ya no lo pude apuntar, pero doña Brígida nos escucha desde Tlaxcala y dice que felicidades, que muy buen primo.
2: Mazatecoatzco. San Cosme, Mazatecoatzco, Tlaxcala. Muchísimas gracias, señora Brígida.
1: Dice que muy buen programa. Sí, les digo, por algo las cinco mujeres ya vamos a cumplir 19 años. Sí. Gracias, porque estamos en el gusto de ustedes. Pues, doctor, la verdad, el tema que habíamos hablado en el programa
2: así
1: anterior
2: es,
1: que íbamos a hablar de tiroides.
2: Tiroides.
1: Porque también nos preguntaron de ello, pero nos fuimos hoy con las plantas y bueno, pues ya el tiempo, como siempre, se nos agota. Pero debemos insistir en esa importancia de que debemos de recuperar nuestra naturaleza y si los podemos sembrar, si los podemos tener del mercado ya no industrializado, siempre va a ser mejor, ¿no, doctor?
2: Sí, por favor, sí. Es que estamos llenos. Yo fui a la sierra y dije, pero qué maravilla, cuántos árboles, cuántas plantas, y decía mi hija, papá, ¿esa qué es? Y le iba diciendo, esta es higuerilla. ¿Y para qué sirve? Y le iba diciendo allí, ¿no? Y así nos encontramos, y tantos árboles, dije, gracias por esta gran oportunidad, porque todo eso se recibe.
1: Claro.
2: Entonces, sí, tenemos la gran oportunidad, vamos al mercado y encontramos. Vamos a comprar, venimos a la feria,
1: aquí,
2: ahora en julio, ahí encontramos. Entonces, sí, por favor, solamente nos toca preguntar, acercarse con nosotros, si tienen el gran favor de acercarse con nosotros, y verán cómo les podemos orientar para que se lleven un gran regalo a su casa y lo aprovechen.
1: Ahorita que dijo higuerilla, nosotros teníamos higuerilla en el patio de la casa de usted, de mis padres, por supuesto. Y mi mamá, cuando nos daba temperatura, porque bueno, pues no había doctores, no había farmacias como hoy, que se las encuentra uno en cada esquina y eso. Y las hojas de higuerilla, les ponía, no me acuerdo bien qué les ponía, si manteca, si bicarbonato, algo les ponía y nos los ponía en las plantas de los pies y nos bajaba la temperatura.
2: Así es. Sí, le ponemos manteca.
1: Ah, manteca.
2: Sí, le ponemos manteca, exactamente. Sí. También la utilizamos para los problemas de tipo herpético en la piel, ¿no? Herpes zóster. Y se utilizan y corrigen la gran molestia del ardor poco a poco. Si tuviéramos otra planta que ya nos acabamos, sería mejor.
1: Sí, no, pues les digo, no, nos podemos ir no uno, muchos programas con el doctor Francisco Javier Moreno hablando de nuestra naturaleza, de nuestras plantas, de nuestras frutas, de nuestras verduras, porque además México es un gran proveedor de todo ello,
2: Dios.
1: ¿No? Gracias a
2: Así
1: Dios.
2: Así es.
1: Pues doctor Francisco Javier Moreno, siempre es un gusto tenerlo con nosotros aquí en Cinco Mujeres, Cinco Radio. Nos vemos el próximo mes de junio con más temas. Ahí sí ya vamos a hablar de la tiroides.
2: Seguro.
1: Ya lo voy a anotar.
2: Sí.
1: Pero definitivamente, pues ya en vísperas de nuestro...
2: De la feria yo vengo.
1: Sí,
2: claro. Yo vengo a comprar mis productos, por supuesto.
1: Sí, hagan su ahorrito, por favor, queridos radioescuchas, no lo echen en saco roto. Y el lunes estén pendientes, ya les daremos a conocer nuestro programa de la celebración del 19 aniversario de Cinco Mujeres, Cinco Radio. Doctor, nos están pidiendo nuevamente que si nos puede dar su número telefónico despacito.
2: Claro que sí, es 2221-85-1971. Solo mensajes, por favor, como usted desee mandar, pero solo mensajes. 2221-85-1971.
1: Gracias, doctor. Nos vemos en junio, en el mes del papá. ¿Sí? Y por supuesto a la mitad del año ya.
2: Claro que sí.
1: Gracias, doctor Francisco Javier Moreno. Gracias, Martín Tapia. Silvia de Julián les agradece el favor, su atención. Buenas tardes y buen provecho.
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1: Se reabre la circulación de la autopista México-Puebla a la altura de la Casa de la Justicia de Texmelucan. A todos los automovilistas se les pide circular con precaución para evitar algún accidente. Muy buenas tardes, esta es la información más importante generada hasta este momento. Ante las lluvias, tormentas eléctricas y posible caída de granizo en Puebla, el meteorólogo Adrián Marín recomendó a la población resguardarse durante las precipitaciones y evitar cruzar calles inundadas. La bolsa destinada a programas de bienestar en Puebla supera los 23 mil millones de pesos, considerando apoyos para las mujeres bienestar, adultos mayores y personas con discapacidad, así lo informó Rodrigo Abdala. Con una inversión de más de 8.4 millones de pesos, la presidenta municipal de Atlixco, Ariadna Ayala, realizó la entrega de nuevos camiones recolectores de basura, camionetas y maquinaria para fortalecer los servicios públicos del municipio.
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1: El clima en estos momentos es de 22 grados. Hasta aquí la información. Le invito a que no se despegue de 5 Radio, comunicación efectiva. En la consola Martín Tapia, en el radar le informó Mariana Meneses. Muy buenas tardes.
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4: Amigos y amigas, muy buenas tardes. Transmitiendo aquí en su programa Tiempo de Ser y Estar, directamente en la cabina de 5 Radio, en la HR, en el 1090. Muchas gracias, Melanie, por ayudarnos aquí en el apoyo en las cámaras. Y por allá, mi querido Martín, muchas gracias por estar en los controles. Y amigos, tenemos nuevamente una gran invitada. Está con nosotros Grace Cavada, maestra de Reiki, nuevamente con nosotros. Y vamos a tocar ciertos puntos que, para mantenernos en la armonía, todos quisiéramos estar en armonía, pero la verdad se ha dicho es que poco hacemos para estar en armonía. ¿Nos das tu teléfono, por favor, Grace?
5: Hola, Juan. Un gusto estar de nuevo por aquí. Bueno, mi número es 22-23-10-81-17. Y realmente, bueno, como acabas de mencionar, la importancia de estar armonizados depende de que comprendamos el concepto en sí mismo, que significa estar armonizados. Porque si no conocemos el concepto, difícilmente lo podríamos interpretar, ¿no? En este caso, el indicador que tenemos en este mundo material es el cuerpo. Entonces, el cuerpo te dice cuando estás fuera de armonía. Uh-huh. Entonces, inmediatamente el cuerpo...
4: Cuando estás atento, por supuesto, al cuerpo.
5: Realmente hay quien se ha dedicado a estudiar específicamente que las enfermedades son resultado de que estás desarmonizado, realmente, y que son resultado de una emoción atrapada. Entonces, de hecho, los chakras te mencionan en qué área se está desarmonizado. Entonces, regularmente los tres primeros chakras tienen que ver con la vida. Entonces, es Muladhara, Savadhisthana y Manipura. Entonces, por ejemplo, el primer chakra, que es Muladhara, tiene que ver con los huesos, con las rodillas, con las piernas, la columna vertebral. Entonces, si hablaras del primer chakra, regularmente de lo que se habla es de que estás, te sientes seguro, caminas sintiendo que es un lugar donde tú puedes seguir desarrollando, donde puedes crecer, donde puedes hablar. Tienes casa, comida y sustento, básicamente. Entonces, cuando en ese chakra tú, en los huesos, en las rodillas, tú empiezas a sentir molestia en las piernas, los pies, temas plantares, es evidente que, bueno, está habiendo miedo para avanzar. Entonces, hay un área que se debe, que sería bueno trabajar.
4: Podríamos pensar que el chakra que acabas de mencionar es el de la supervivencia, o de lo básico con lo que tenemos para sobrevivir.
5: Sí, Muladhara, sí. Básicamente es arraigarnos a la tierra, reconocernos, diríamos, en este mundo material, y tiene que ver con estar sujetos a la tierra, o sea, a la gravedad, a que comemos, a que dormimos, a que vestimos, a todas nuestras actividades que tienen que ver con el cuerpo humano.
4: ¿Y cómo podríamos arraigarnos, por ejemplo, con la tierra?
5: Bueno, hay quien te explica que, bueno, si tú abrazas un árbol, te arraigas a la tierra y la reconoces. Hay mantras que generan el arraigo a la tierra. Entonces, lo primero es, yo creo, que identificar que estás desarmonizado y en qué área estaría. Entonces, por ejemplo, si habláramos, te digo, básicamente los tres primeros chakras, que es Muladhara, Savadhisthana y Manipura, tienen que ver con la vida humana. Que entonces el chakra 1 está en el coxis. Entonces ahí es donde está el chakra 1 y tiene que ver con tener que comer, qué ponerte y dónde dormir. Luego tienes tu chakra 2, que es tu capacidad de dar y recibir amor de pareja, y tiene que ver con la reproducción, con que entonces seamos capaces de tener hijos, de educarlos, de poner atención. Entonces, de esa parte que tiene que ver con relacionarnos. Y entonces el chakra 2 tiene que ver con nuestros genitales, con riñones, tiene que ver ¿qué más? Estómago es chakra 3. Riñones, genitales, pulmones. Entonces estás ahí viendo el chakra 3 y el chakra 2. Y cuando tiene que ver, por ejemplo, que tienes una preocupación de un hijo o tienes algún tema de pareja, pues empieza a ver afectado. Ahí es donde tú puedes, el ovario poliquístico tiene que ver con una disfuncionalidad familiar o tiene que ver con la relación de pareja. Entonces, regularmente ese es el área que no se ha trabajado y se empieza a generar pues un ovario poliquístico, que ahora se ve muy comúnmente en personas jóvenes. Estás hablando de personas jovencitas, 15 años, 16, que sus periodos apenas empiezan y sin embargo están padeciendo ovario poliquístico. Entonces hay una desarmonización.
4: Sí, claro, eso no lo había escuchado yo en mujeres jóvenes, ¿no?
5: Sí, mujeres jóvenes. Y bueno, después tenemos el chakra 3, que es Manipura y que está en la boca del estómago. Y ese tiene que ver con la cristalización de proyectos. Es decir, si yo quiero ser profesionista y se ve, si yo quiero tener una casa y se ve, que la prosperidad esté en mi vida y se ve. Entonces, todo lo que es creación en el mundo material, si yo quiero cambiar el coche, si yo quiero viajar, lo que yo quiera está en el chakra 3 y entonces ahí es donde se refleja. Por eso actualmente mucha gente padece gastritis, que significa cambio, deseo de que cambiaran las cosas, de que sean diferentes. El cuerpo genera fuego y entonces hay un deseo de que yo quisiera que fuera diferente. Entonces, por ejemplo, cuando una persona piensa que está sana y de repente llega al doctor y le dan un diagnóstico de que tienes los triglicéridos altos, eso impacta directamente en el chakra 3 y en mi capacidad de cristalizar en el mundo material. Siento que ya no se va a poder. Entonces ahí, cuando yo sufro un impacto de que recibo una mala noticia, por eso sentimos en la boca del estómago un hueco, un golpe seco, porque ahí está. Y ese tiene que ver con estómago, intestinos, ¿qué más? Estómago, intestinos, el pecho, la respiración. Entonces, ahí es cuando nosotros nos damos cuenta que, bueno, nos está afectando de manera importante lo que está sucediendo en el entorno. Por ejemplo, cuando se escucha que hay crisis, ahí es donde lo sientes, porque entonces empiezas, escuchas que la gasolina sube. Todas esas cosas que tú escuchas con lo que está sucediendo, que tiene que ver si tu dinero te va a alcanzar más, te va a alcanzar menos, bueno, tienen que ver con tu chakra 3. Entonces, regularmente entre esos tres chakras es lo que tiene que ver con el mundo material. Entonces, siempre que se presenta una situación en el cuerpo, te está hablando de que estás desarmonizado, es tu termómetro. Entonces, el cuerpo es el termómetro. Por eso Reiki lo que trabaja es con que se armonice el cuerpo humano. Entonces, tú trabajas a nivel emociones y naturalmente se ve beneficiado el cuerpo físico. Entonces, el cuerpo físico se ve beneficiado porque vacías la emoción y entonces vas liberando y eso permite que las personas pues podamos ver con mayor objetividad lo que está sucediendo.
4: Por ejemplo, si hago un coraje por alguna razón, generalmente decimos, hice un entripado. O sea, se nos va el estómago. ¿Sí?
5: Literal es en las tripas, que es en el intestino. Realmente el ser humano, aparte de los chakras que menciono, son 7 los chakras, pero que tengan que ver con el mundo humano, que tengamos que ver con el entendimiento de cómo tenemos calidad de vida, son los 3 primeros. Y tenemos también elementos dentro del cuerpo. Nosotros tenemos tierra, agua, fuego y aire. Y éter, el éter es de la divinidad. 4 son los que tienen que ver con el mundo material. Entonces, en este caso, la tierra que está desde el chakra 1 hacia abajo. Y eso es lo que nos arraiga. Hace ratito me preguntabas cómo nos arraigamos. Cuando sabemos que tenemos tierra y está equilibrado, nos sentimos parte de este mundo sin ningún problema. Después, el siguiente elemento es agua. ¿Por qué está el primer elemento que es tierra? Porque eso lo que hace es que nosotros reconozcamos que, por ejemplo, yo digo, quiero estudiar una licenciatura. Ah, eso es tierra. Voy a empezar a hacer algo para que suceda eso. Entonces yo te empiezo a tener una actividad. Después de que paso de la tierra, el siguiente elemento es agua. Y entonces yo me pregunto, ¿y cómo me siento en esta escuela? Y me siento bien, me siento incómodo. Entonces esa agua se ve alimentada, son emociones. Entonces, por eso, las personas, hay muchas terapias que tienen que ver con agua, porque realmente equilibra las emociones. Y ahí es donde yo me pregunto, bueno, ¿cómo me siento? Pues, me siento a gusto en esta carrera, me gusta, no sé, estoy desarrollando mi potencial, veo que tengo ideas frescas, me siento bastante bien. Y luego, entonces, o dijera yo al revés, no, ¿sabes qué? Como que me siento apagado, no me está gustando, entonces entra el fuego. El fuego está en el pecho y es mi deseo de cambio, del estómago al pecho. Y es mi deseo de cambio, donde yo digo, fuego significa cambio, que tengo que hacer diferente, me cambio de turno, me cambio de escuela, me cambio de carrera, que quiero cambiar. Y después viene el aire. Entonces, si yo logro hacer un cambio eficiente y correcto, viene el aire. Y el aire son los sueños. Cuando yo empiezo a visualizar algo nuevo en mi vida. Ahora que termine voy a trabajar y entonces cuando trabaje voy a ayudar a mi familia y también quiero casarme y me gustaría tener hijos. Eso es aire. Entonces, por ejemplo, una persona que mayormente tiene planes y planes y planes y no aterriza, es mucho aire. Entonces el aire está disparado en su cuerpo y entonces pues la armonía no está dada, ¿no? Entonces tenemos que tener el mismo equilibrio de los elementos y cada vez que yo creo algo voy a pasar por esos 4 elementos. Entonces esos 4 elementos me van a ir marcando qué sucede si yo escucho a mi cuerpo. Entonces, por ejemplo, si yo tengo gastritis, es exceso de calor, quiero hacer un cambio. Hay que pensar que
4: es lo que no me gusta. ¿O hay algo que no estoy asimilando?
5: No, regularmente es fuego y es cambio. O sea, te está pidiendo que cambies, que ya sea, que cambies la forma en que haces las cosas, cambies tu estilo de vida, cambies.
4: Amigos y amigas, nos vamos a nuestra primera pausa y regresamos.
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8: Amigos y amigas, ya estamos de regreso en su programa Tiempo de Ser y Estar, y con nuestra invitada especial, con Grace Cavada, hablando precisamente de qué hacer para armonizarnos. Pero ya estamos hablando de los tres primeros chakras. Así es que si alguno de ustedes tiene alguna pregunta, algún comentario, puede hacérnoslo vía WhatsApp. El de Grace es el
9: 22-23-10-81-17.
8: Y el mío es 22-28-20-02-42. Decías, Grace, adelante.
9: Sí, como te comentaba, que la importancia de, diríamos, buscar el concepto de armonizarnos, primero es comprender qué significa estar armonizados. Y entonces quiere decir que estén en equilibrio lo que se denomina nuestros chakras, o que nuestro cuerpo esté trabajando en armonía. Te digo, indicadores hay como los chakras, los elementos que nos definen, y nosotros vamos sintiendo en el cuerpo qué va sucediendo. Entonces, cuando eso sucede, hay que poner mucha atención de dónde nos está hablando. Yo regularmente invito a las personas a que se den un espacio de silencio. Hasta hoy, lo que yo conozco, sé, la columna vertebral, diríamos, de la armonización es el silencio y escucharnos. Entonces, las terapias son muy buenas. Lo que importa es que te pueden armonizar. Si tú no descubres qué es lo que te está haciendo que pierdas esa armonización, pues repites.
8: Fíjate, ahorita viene a mi cabeza rápidamente el que yo creo que sí hay ciertas cosas que de alguna manera repetimos inconscientemente y de repente nos desarmoniza, ¿no? Y cuando nos duele alguna parte del cuerpo, sería prudente detenernos y pensar o tratar de preguntarnos a nosotros, cuerpo mío, ¿qué quieres decirme, no?
9: Claro.
8: Como dices, en silencio, ¿no?
9: El silencio es la base. Conforme vamos avanzando las personas, nos vamos dando cuenta de que hay bastante información y lo que importa es ordenarla. Entonces, vamos a recordar, la mente sirve para que el cerebro sirve para que el ser humano sobreviva. Eso quiere decir que siempre va a estar en estado de alerta, que va a mencionarnos un poco más exageradas las cosas que están sucediendo, ¿no? Y cuando nosotros quitamos un poco de mente y nos abrimos a qué otra cosa podría ser diferente y hacemos preguntas como cuerpo, ¿qué me quieres decir? ¿O qué está sucediendo que yo me siento triste o me siento enojado? ¿O tengo un cambio en mi horario de dormir? ¿Qué está sucediendo? Entonces hay muchas formas de poder comprender al cuerpo, y una de ellas, que les voy a dar muy facilita, es con nuestros dedos de la mano. Entonces la mano derecha significa el lado masculino, la mano izquierda el lado femenino. Y entonces, por ejemplo, hasta cuando nos duelen nuestras manos, manos sabemos qué significa. Los dedos gordos representan a nuestros padres. Entonces, yo que soy mujer, estamos hablando de que la mano derecha, el gordito, es el papá. O, si ya tengo hijos, es mi forma de ser padre.
8: Mi manera de ser padre con ellos.
9: Ah, claro. Exactamente. En el caso de los hombres. Entonces, para ti representaría o tu padre o la forma en que eres
8: en
9: padre.
8: En que yo soy padre.
9: Ajá. Luego representa tu dedo índice, representa el tema laboral. Cómo va en la oficina, cómo van los clientes, cómo van las cosas en el tema laboral. Este es tu ambiente laboral. Y luego tenemos el de en medio, que representa tu lado masculino. Cómo razonas las cosas, cómo las comprendes, cómo las atiendes, cómo las aterrizas. Y luego tenemos el índice. En tu caso representa cómo eres pareja. Entonces, por ejemplo, si te apachurraras este dedo, está hablando de un deseo de cambio del tema de pareja o algo que se hizo de forma inadecuada en relación a la pareja.
8: Claro.
9: Ajá. Y luego tu dedo pequeño indica como alguna preocupación de tus hijos, cómo es la relación con tus hijos.
8: Okay.
9: Y luego, si vas del lado izquierdo, pues entonces vas con un tema de mujeres. Y entonces, hablando de ti, tu dedo gordito representa a tu madre. Y luego tu dedo índice representa la familia. Tu lado izquierdo habla de emociones. Entonces esto es familia y este es trabajo.
8: El lado femenino.
9: Ajá. Y entonces
8: vamos a decir, el lado derecho es el racional.
9: Exacto.
8: Y el emocional es el lado izquierdo.
9: Claro. Y entonces está hablando de cómo es tu relación con los tíos, con los primos, con la familia. Entonces, si te duele, si se inflama, tiene que ver con temas de familia. Y luego...
8: Si fuera el dedo gordito, el que de alguna manera te duele, y si teniendo hijos, te indica que hay algo que está sucediendo en tu trato para con tus hijos.
9: Si fuera mujer, ¿cómo soy como madre? Okay. O sea, es tu mamá y cómo soy como madre.
8: Bien.
9: Ajá. Sí. Si eres hombre, ¿cómo eres como padre y tu padre? La personalidad paterna. Entonces, tu dedo de en medio representa cómo canalizas tus emociones. Aquí es cómo tomas decisiones, cómo piensas, cómo la canalizas la emoción. Si siento tristeza, si siento ira, aquí.
8: ¿Y cómo lo canalizas?
9: Y cómo lo estoy canalizando. Luego, tu dedo de en medio, en mi caso, representaría cómo soy como esposa. Y en el tuyo

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1: Hay un distanciamiento con uno de los hijos, es claro.
2: Es claro, no falla. Así, ¿sí? Así, sí, de claro. Transparente es el cuerpo. No falla, por eso sí. Te digo, es un indicador que si nosotros nos sentamos y decimos, ¿dónde es? Dices, ah, caray, me está hablando de que hay un tema que resolver.
1: Sí, sí, sí. Pues amigos, dense cuenta de cómo sí tenemos la facilidad de hacerlo por nosotros mismos, solo que también hay que poner un poquito más de entusiasmo, de constancia, de perseverancia en lo que se comparte para que de alguna manera estemos más conscientes de ello, ¿no?
2: Claro, porque entonces lo que te iba a comentar es la parte donde cuando yo me puedo ver, me doy cuenta con una incongruencia. Por ejemplo, yo puedo decir, yo quiero ser sano y sin embargo estoy ganando peso. Eso quiere decir que mi estómago no está funcionando correctamente y mi intestino. Yo no siento cuando hay llenura y entonces yo estoy ganando peso. Eso quiere decir, una vez más, que está impactando lo que está sucediendo en mi entorno. Y yo estoy reservando energía, o bueno, más bien ganando peso para sentir que puedo con lo que está sucediendo. Cuando no, la realidad, yo no tendría que ganar peso. Mi cuerpo, requiere una cierta cantidad de energía para moverse, y eso es lo que debería de haber cuando hay de más o cuando hay de menos. Por ejemplo, una persona muy delgada es una persona que se ausenta de sus emociones. Una persona muy llenita es que está muy volcada en sus emociones, muy volcada en si siento tristeza, si siento enojo, si, ahí está volcada. Entonces el cuerpo siempre te habla, y entonces por eso si yo digo, bueno, quiero estar armonizado, lo que hay que buscar es congruencia. Entonces si yo quiero estar armonizado, el indicador es mi cuerpo. Entonces, si el cuerpo está trabajando bien, yo despierto con energía, duermo bien en las noches, vamos bien. Si el cuerpo empieza a no dormir correctamente, hay síntoma de gastritis, colitis. La colitis es miedo. Entonces es el miedo, y por eso es, diríamos, literal en las tripas. Entonces se siente
1: por
2: miedo.
1: Por ejemplo, una persona, ¿crees que le cuesta trabajo dormirse y o duerme poco? ¿Qué representaría?
2: Bueno, aquí representaría que su estado de alerta es muy alto, y lo que está sucediendo es que se está generando demasiado cortisol. El cortisol se genera por miedo. Entonces habría que ver si su estado de alerta es porque está muy atento a algo que lo abruma, por ejemplo, un tema financiero, un tema de familiar. Entonces eso está sucediendo y le dice, por favor, no te duermas, necesitamos resolverlo, es urgente. Y el otro dice, bueno, ¿por dónde, no? ¿De qué me hablas? No sé ni de qué me estás hablando.
1: Un temor de pérdida de algo.
2: Hay quien te explica que, por ejemplo, si tú en la noche te despiertas y hay silencio, si tú te logras sentar, respirar tres veces y poner tu mano en el pecho y preguntas, de verdad, ¿qué es lo que está pasando? ¿Por qué me siento así? Obtienes la respuesta. Lo único es que regularmente pues preferimos dar vueltas en la cama en lugar de sentar y preguntarnos qué está sucediendo. Y entonces, porque además sí sabemos. O sea, si tú, por ejemplo, hace ratito decías, efectivamente me duele mi dedo en la primera falange, y entonces, pues sí, tú sí lo sabes. Entonces, realmente, si ese dolor, dices, sí, efectivamente yo ya lo sabía. Ahí es donde viene el tema. Si yo quiero armonizarme, hay que resolverlo. Y entonces para eso tú puedes ocupar una terapia, tú puedes un acompañamiento, para que entonces la forma en que yo verbalizo después de que yo recibo una terapia permite que yo como comprenda el rompecabezas y lo pueda armar de tal forma que entonces empiece a tener sentido lo que estoy viviendo, y entonces pueda yo disolver la incongruencia. O sea, ¿qué cosa estoy haciendo que en lugar de ayudarme obstruye que llegue a donde voy? La incongruencia es que en lugar de que yo me esté bien, me estoy sintiendo mal. Y le sigo por ahí.
1: ¿Qué dices eso de tomarnos el tiempo para hacer esa pausa en la noche mientras está de vuelta y vuelta? Es importante hacerlo. Nos vamos a nuestra segunda pausa y regresamos con estas cosas muy interesantes que nos comparte Grace.
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8: Amigos y amigas, ya estamos de regreso en su programa Tiempo de Ser y Estar, transmitiendo directamente desde la cabina del HR y aquí muy a gusto con Grace, que nos comparte y nos pasa algunos tips interesantes para hacerle caso al cuerpo físico biológico, amigos y amigas, para incluso tratar de resolver cosas importantes en nuestra vida, ¿no?
9: Claro, como te decía, a veces cuando tú escuchas ya la respuesta y dices, bueno, pues ya sé que tengo una diferencia con mi hija, ¿y ahora? Y luego qué hago con eso, ¿no? Entonces, donde yo ya estoy transgrediendo, diríamos, el límite, el respeto, su derecho de libre albedrío, de tomar decisiones, ¿no? Entonces, yo sí quiero lo mejor para ella, ¿y eso qué significa? Entonces, ahí es donde te digo, bueno, juegan un papel importante las diferentes formas de terapia, porque lo que permiten es que tú puedas acomodar ideas y en ese acomodo de ideas tú puedas reordenar y redefinirte. Entonces, regularmente cuando yo voy a las preguntas, realmente me tengo redefinirme implica soltar cosas que creía que eran adecuadas en un periodo de tiempo. Ahora probablemente ya no lo son. O probablemente mi idea era pequeña y dejaba cosas fuera. Por ejemplo, el deseo de que un hijo sea feliz. Sí, está bien si tú logras comprender que ese implica su libre albedrío. Entonces, lo que tú concibes como felicidad podría no abarcar el concepto que él concibe como felicidad. Y entonces, ahí es la parte donde, bueno, yo tendría que aprender a ampliar mi concepto de felicidad. Es decir, ¿y si estuviera errado? ¿Y si algo de lo que creo no fuera verdad? Y entonces cuando yo me empiezo a cuestionar ese tipo de cosas y empiezo a ver que la incongruencia es la que está generando este malestar en mi cuerpo, esta desarmonización, y que después va a ir arrastrando otras cosas porque me voy a ir sintiendo más cansado, más apático, más indiferente. Entonces la situación no se queda en ese nivel bajito, sino va creciendo con el paso del tiempo. Hace ratito en la pausa platicábamos del tiempo, cuando uno voltea y dice, ya pasé 5 años con esta, estoy trabajando en un lugar que no quiero, ya me eché 5 años más. O sea, ok, sí, tengo una necesidad financiera. Sí, entonces me toca sentarme y ordenarme de qué forma yo puedo ganar dinero que sea agradable para mí. Entonces, sí, yo volvería a redefinirme. ¿Qué significa para mí el bienestar financiero? Entonces, bueno, pues significa ganar una X cantidad de dinero. Y si estuviera equivocado, si realmente significa tener menos o tener más, no lo sabemos. Solo hasta que lo explore.
8: Ese es un ejemplo muy claro, Gris. Yo conozco casos también de personas que ante una situación financiera precisamente no se han atrevido a cambiar de trabajo, culpando al jefe, a la organización, etcétera, etcétera, pero no hacen ellos algo por buscar un trabajo diferente o una actividad diferente que puede ser que no les brinde la seguridad económica que te está dando una empresa por cumplir con un trabajo, pero no se arriesgan. Y se les pasa, como bien dices, otro año y otro año y otro año, ¿no? Porque no sabemos tomar las decisiones de manera oportuna. Nos da miedo, nos da temor, el temor a lo desconocido. Voy a ir a una empresa que no conozco, no sé cómo sucede ahí, aventurarme a... Voy a decir un ejemplo, amigos. Alguien que trabaja en una empresa de autopartes, pero le gusta mucho la carpintería. Y no toma la decisión de ir haciéndose de sus herramientas, etcétera, de rentar al cabo del tiempo un localito para empezar a hacer cosas pequeñas, yo no sé, tablas de picar y al rato un buró y al rato un ropero, al rato un closet, en fin, no se aventuran. Y les comento este caso porque este último del carpintero, yo lo viví con una persona que estuve dentro de unos cursos de capacitación y él se atrevió al cabo del tiempo. Y al cabo de 2 o 3 años, dejó la empresa, porque ya trabajaba todos los sábados y los domingos haciendo closets, cocinas integrales. Y se decidió hasta que dijo, ya no puedo con las dos cosas, es momento. Y habló con su familia, les dijo, voy a estar menos, pero quiero aventurarme a esto. La familia lo apoyó, él expuso lo que quería. Y el beneficio para la familia fue después porque incluso llegó a poner, creo que un local sobre la 25 Poniente, ajá, donde había facilidad que lo vieran, ¿no?
9: Ajá, sí, la prosperidad fue natural porque ya había elegido. Ese es donde entran, te digo, los elementos. Si yo cambio lo que tengo que cambiar, puedo volver a soñar, que sería el aire. Entonces, si recordamos, les dije, primero es tierra, agua, fuego y aire. Entonces, tú entras por tierra, que es lo que yo quiero que suceda en este mundo material. Quiero tener una profesión. ¿Cuál? Y luego entro por agua. ¿Cómo me siento con eso que estoy haciendo? Y luego sigue el fuego. De eso yo qué cambiaría para estar mejor. Y entonces si logro hacer el cambio correcto, entonces entra el aire. Vuelvo a soñar. Y ahora que me vaya bien, y entonces contrato otro local, y quiero hacer esto, y ahora no solo quiero hacer closet, quiero hacer cocinas, y me gusta la manualidad, y miren este nuevo diseño, y a lo que le pongas. Entonces, ahí es donde empieza el aire y se vuelve a crear otro círculo virtuoso, porque vuelves a entrar a la tierra, vuelves a soñar que quieres algo y vuelves a crear algo.
8: Pero nuevamente, amigos, es tomar la decisión de analizar tu particular situación y analizar una serie de alternativas que existen para solucionarlo y tomar la decisión, porque de nada nos sirve el que analicemos diversas alternativas si no hagamos algo con ello, ¿no? Hay que actuar, si hay que pensar, hay que sentir también, pero hay que actuar también para tomar una decisión y, como dices, se vuelve entonces un círculo virtuoso, ¿no?
9: Sí, claro. Entonces tú tienes un círculo virtuoso. Un círculo vicioso sería pues estar alimentando la incongruencia y entonces no me gusta ese trabajo y sigo yendo a ese lugar, no busco nada, digo que tengo compromisos financieros. Y sí, una particularidad de esta vida es eso, tenemos que crear la forma de subsistir, compromisos financieros. Entonces parte de la misma existencia. Entonces eso es lo que diríamos te arraiga, hace que tú seas un ser humano y veas tus capacidades de creación. Y bueno, cuando tú vas comprendiendo que el definirte en cada área hace una diferencia importante, es decir, si yo digo, ok, mi prioridad es financiera, entonces este trabajo que yo tengo, sin importar a lo que me dedique, cubre mi situación financiera. Lo ideal, estar armonizado, es que fuera yo el más feliz del mundo en ese lugar, sin importar lo que haga, porque cubre mi situación financiera. Si yo ya puse esa prioridad primero, así debería de ser. Entonces, yo no fomento una incongruencia, yo fomento una congruencia y fomento equilibrio en mí mismo.
8: Estoy en armonía, entro en la armonía, claro.
9: Exactamente, yo fomento equilibrio porque he elegido que la prioridad es cubrir mi situación financiera y eso está sucediendo. Entonces, la realidad es que lo que yo tenga que hacer para ello está bien.
8: Fíjense, amigos, cómo es importante la congruencia que nos dice Grace para estar en la armonía. La verdad es que somos muy incongruentes. O sea, pensamos una cosa, sentimos otra y decidimos o hacemos cosas diferentes. Y pues ese mensaje, imagínense que el universo está atento a nosotros y que viera la incongruencia en la que estamos. Y luego decimos, ¿por qué no me ayuda el universo? Pues, ¿cómo te va a ayudar si estás en una incongruencia?
9: Exactamente total? Lo que acabas de decir. El universo dice, el universo no te cumple lo que pide la mente, sino lo que sientes adentro. Por eso la ley de los estoicos que dice, cómo es adentro, es afuera. Entonces hay quien dice, pero es que yo no quiero que me vaya mal. Ajá, pero estás alimentando la incongruencia. Entonces lo que hay adentro es incongruencia y entonces pues afuera no podría ser de otra manera. Entonces la realidad es que Dios, el universo, como quiera que le gusten llamar, sí nos escucha. Y entonces, por ejemplo, el mismo universo dice, no, está bromeando, a él le gusta que no se le cumpla lo que pide. Porque si él dice que va a llegar temprano y llega tarde, no le gusta cumplir. Entonces tampoco le gusta que los demás le cumplan, concedido. No hay cumplimiento ni para allá ni para acá. Entonces te regresa lo que tú estás dando. Entonces si yo doy poquito, recibiré poquito. Si pido mucho y doy poquito, dicen, ¿cómo está eso, no? Sí. Entonces ahí, por ejemplo, si yo estoy trabajando y doy enojo, rechazo ese trabajo y luego me despiden y luego digo, no, pero ¿cómo se atreven? Yo, ¿de qué alimentaste enojo? Entonces el universo te concedió lo que pediste.
8: Y así es, amigos, la verdad es que lo que sembramos el día de hoy, pues es lo que vamos a cosechar en un futuro. Si hoy estamos sembrando limones, pues no vas a cosechar manzanas, es así de simple, ¿no? Se nos va a regresar, vamos a cosechar lo que estamos sembrando. Y eso viene también en relación a lo de ser congruentes con la madre tierra, ¿no? Porque de alguna manera eso estamos sembrando, ¿no?
9: Claro, de hecho te explica que cuando tú logras ver a la madre tierra como una extensión de nosotros, te das cuenta cómo no necesita estar pidiendo y pidiendo. Naturalmente va sucediendo. Entonces, si naturalmente tú eliges ser una persona de bien, pues naturalmente floreces. Es, diríamos, bastante interesante cómo nos vinculan mucho a la naturaleza, porque regresamos, en Reiki se dice la energía del universo en la tierra a través del hombre. Entonces nacemos en la tierra, venimos de energía del universo y transitamos por la tierra. Entonces el cuerpo que dejamos pues, se va a volver parte de la tierra, no nos lo llevamos. Lo que se va es la energía, que es la que se modifica, diríamos, o llega a otro plano dimensional. Entonces, ese proceso de transitar por la Tierra es comprendido que es a través de un cuerpo humano. Y este cuerpo humano lo que hace es ver, más bien, identificar el mundo a través de los sentidos, de lo que ves, de lo que oyes, de lo que sientes, de lo que hueles, es como lo alimentas. Y la realidad es que toda esa información que va llegando, lo que importa es cómo se va acomodando adentro. Entonces, como yo empiezo a percibir el mundo y digo, es un lugar seguro, entonces ese mundo se muestra seguro. Si yo esa percepción empiezo a distorsionarla con miedos, con ideas no adquiridas, con películas que vi de terror, películas de violencia, todo eso, entonces yo empiezo a ver en este mundo violencia, terror.
8: Así lo estás alimentando, ¿no?
9: Así se está alimentando y es el resultado. Entonces, si yo digo, quiero ser congruente, quiero ser una persona de paz y veo terror, veo violencia, pues está un poco difícil que me hagan caso.
8: Amigos y amigas, nos vamos a nuestra última pausa y regresamos para enfilarnos ya al término del programa.
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8: Amigos, estamos de regreso para enfilarnos ya hacia el final del programa. Adelante, Grace, por favor.
9: Bueno, como te comentaba hace ratito en el receso, que era muy importante que el ser humano pudiera reconocer algo bien importante, que la mente humana lo que hace es un almacenador de datos y que realmente esos datos lo que deberían estar es ordenados. Entonces yo ahí decido, esto sí pertenece, lo quiero fomentar, esto no quiero fomentarlo. Entonces ese ordenador de datos estuviera ordenado, no estuviera todo como suele estar, un poco batido, y entonces el diálogo interno se vuelve abrumador, porque entonces un sinnúmero de ideas vienen a mi mente que no comprendo de dónde, que si el gas, que si esto, que si aquello. Entonces una serie de ideas que la verdad es abrumador. El ser humano en el diálogo interno naturalmente tiene 60.000 pensamientos, entonces ningún ser humano podría poner atención en eso. Lo que importa es que cuando yo empiezo a dar, me redefino, me defino y digo a qué le pongo atención, ese sería el indicador que va a ir poniendo en orden lo que sirve, lo que no sirve. ¿Dónde se encuentra esa parte brillante que dice a qué le doy fuerza? En la conciencia. Entonces, regularmente el ser humano, falta de información, en desconocimiento de cómo opera este vehículo que transitamos en el mundo material. Entonces, este vehículo tiene características muy especiales. Por ejemplo, hay partes que son automáticas, no te piden permiso. Entonces, es automático algunas cosas que tu cadena neuronal ya ha generado. Entonces, esas cosas automáticas que tú vas automatizando, puedes hacerlo sin darte cuenta o con conciencia. Entonces, eso que tú vas automatizando es lo que vas repitiendo sin darte cuenta. La forma de disolverlo es cuando permito que entre la conciencia. Y entonces la conciencia entra siempre, como lo dije, en la médula espinal del silencio. Entonces, cuando yo logro estar en silencio, entonces cuando logro redefinirme o definir un concepto profundo. La conciencia es una voz que nos habla igual que el diálogo interno, tiene la misma voz con la diferencia de que es puntual. Puntualmente te dice, resuelve este problema. No te dice, es que tu hijo te hizo, te puso, te dijo, te... No. Puntualmente dice, resuelve este problema. En este caso, el diálogo interno, que es el bombardeo mental, ese no, ese te cuenta una historia, te dice que antes tú hacías, ponías, que ahora cómo es posible que tu hijo haya hecho eso, si tú le enseñaste, toda una historia maquiavélica, que además termina en tema de terror, y si él no quiere, pues allá él se lo pierde. Entonces, toda una historia de terror, y ese es el diálogo interno. Entonces, las personas regularmente, ese diálogo interno, ese monólogo, lo están escuchando una y otra vez y le dan mucho peso porque parlotea demasiado. Entonces, te comentaba que se dice que las personas más sabias o iluminadas regularmente tienen el hábito de despertarse a las 4 o a las 5 de la mañana. Y entonces escriben, vacían sus pensamientos para poderlos ordenar, y desde ese orden de pensamientos entonces deciden quién quieren ser en ese día. Entonces el vaciado de pensamientos es algo que nosotros vamos a tener que hacer de forma constante, no es solo una vez, no es cuando tenga un problema. De forma constante, para yo mantenerme armonizado, hay que estar vaciando. Porque además yo sigo teniendo input, sigo teniendo entradas de cosas que siguen sucediendo, no se detiene la vida por nadie. Y además sigo aprendiendo. Por ejemplo, vamos a tener que aprender hasta morir, porque vamos a aprender a exhalar. La última exhalación hay que aprender.
8: Así es, por ese momento.
9: Tú estás muriendo y te estás aprendiendo. O sea, no te vas sin no haber hecho nada. Así como que esto no sirve para nada. No, sí sirve.
8: Sí, claro.
9: Sirve para soltarte. En ese momento hay que soltarse. Porque se dice, nacemos de una inspiración y morimos en una exhalación.
8: Y así es, la verdad es que así. Uh-huh. Es el inicio de la vida y el término de la vida terrenal o material, así es, ¿no?
9: Entonces, por eso la importancia de la congruencia, la importancia de escucharnos, la importancia del vaciado. Y bueno, nosotros podemos tener una terapia, te digo, de acompañamiento, de imanes, de reiki. Cualquiera de esas nos ayuda a vaciar la mente para que esté ordenado. La función sigue siendo la misma, que yo me redefina y me ordene. Entonces, una vez que han vaciado, que me han ayudado a la limpiada de casa, yo decido si esto lo voy a mantener así de acomodado, de ordenado, o cambio algunas cosas. Lo que yo quiera hacer es mi vida. La realidad es que el libre albedrío pues te da toda la libertad para hacer lo que consideres prudente. Uh-huh.
8: Pues sí, amigos, dense cuenta, la verdad es que vivimos no en armonía, siempre estamos en la incongruencia, la mayoría de las veces, desafortunadamente, porque no nos damos una pausa para reordenarnos, para estar tratando de discernir en qué es lo mejor que tengo que hacer con esta situación, llámese con la familia, en el ámbito laboral, con los colaboradores, con el jefe, con los hijos o con la esposa, con la familia, con otro pariente, etcétera, etcétera. Pero no nos detenemos a pensar realmente lo que es mejor, y no solo para uno mismo, sino lo que es mejor para la familia, por ejemplo, en el ámbito familiar, o en el ámbito laboral, lo que es mejor para el ámbito laboral. O sea, somos tan egoístas que pensamos, no, esto me conviene a mí y los demás que se jodan. Y no es así, amigos y amigas. Tenemos que aprender a pensar que cualquier pensamiento, sentimiento y acción que hagamos repercute siempre en el medio ambiente, sea en el ámbito familiar, en el ámbito social, en el ámbito laboral, en lo personal. Hace un ratito que mencionaba Grace lo del diálogo interno, y todo ese parloteo que sucede con nosotros, con ese monólogo que realmente así es. Amigos, le hacemos caso a eso porque ya lo conocemos, porque no queremos tomar la decisión de que me ha llegado otro pensamiento, otra emoción, otro sentimiento, pero no tomo la decisión de analizar, bueno, ¿y si hago esto qué pasaría? ¿Y si hago esto otro qué pasaría? Etcétera, etcétera. Entonces es importante, amigos y amigas, que tomemos decisiones, porque si no, de otra manera vamos a seguir viviendo en la incongruencia, no vamos a estar en armonía, y de nada va a servir que nos estemos quejando de todo, porque hay gente que se queja, pero vaya, por vicio se queja, ¿no?
9: Básicamente, cuando una persona se queja por, dirías tu vicio, lo que sucede es que su nervio vago ya está muy inflamado, y entonces pues ese monólogo que está yendo adentro pues solo lo verbaliza hacia afuera. Diríamos, una idea que ayudaría mucho es pensar el bien común. Tú estás bien, yo estoy bien. Entonces, si hay bien común en lo que se está decidiendo, como tú acabas de mencionar, que no sea solo mi beneficio personal, sino yo logro pensar en el bien común, seguramente la decisión será asertiva y positiva, mucho y para mejor, sí, el bien de la comunidad. Entonces, cuando uno empieza a pensar en bien común, también los de enfrente empiezan a pensar en el bien común, y entonces se vuelve pues un camino de dar y recibir, reciprocidad. Yo doy y yo recibo, yo doy y yo recibo. Yo me voy dando cuenta cuando doy y yo me voy dando cuenta cuando lo hago de la mejor forma. Porque si nos damos cuenta, si tenemos perfectamente identificado el concepto de qué está bien hecho y qué no. Otra parte, diríamos, importante para cerrar de lo que tú mencionas es que, acuérdense, la mente tiene el sentido, o bueno, para lo que fue creada o para lo que existe dentro de nosotros es para que sobrevivamos. Eso implica que la mente repite lo que ya sabe que no te mata. Entonces, por eso se mantiene mucho en el vicio, porque sabe que no vas a morir. Entonces, se mantiene en una relación no sana, porque no te mata. Lloras y te azotas, no te mata. Entonces, te mantiene en un trabajo que no te gusta, porque te quejas, no te mata. Entonces, la realidad es que la mente, lo que hace una mente desordenada, ir demostrando que no te va matando, y entonces lo sigues repitiendo. Entonces, naturalmente, lo que somos los seres humanos, somos selectivos y compulsivos. Entonces, yo selecciono una situación y soy compulsivo hasta que comprendo en su totalidad el tema, puedo cambiarlo.
8: Pues sí. ¿Con qué te vas, Grace? ¿Con qué otra cosa nos puedes sugerir?
9: Lo que más a mí, diríamos, me encanta es la capacidad que tiene el ser humano de la neuroplasticidad. O sea, es posible el cambio. Entonces, cuando el cambio es posible que yo sea diferente si yo me redefino. Comprendiendo que cualquier terapia que yo tome, lo que va a ayudar es a que haya un vaciado para que yo ordene. Entonces, yo voy a volver a estructurar esa cadena neuronal como yo considere prudente. Entonces, ese terapeuta que me ayuda solo va a ponerme en un punto neutro para que yo decida hacia dónde voy a caminar. Entonces, recuerden, todo se puede modificar. Todo es modificable. El cerebro está vivo y al estar vivo se está modificando a cada instante.
8: Así es. Grace, pues muchísimas gracias como siempre. Te vamos a seguir invitando. Vele pensando cuándo tienes oportunidad de que estés por aquí con nosotros. Y amigos y amigas, sus comentarios, preguntas, etcétera, por favor háganoslo llegar ahí en Tu Sendero La Luz, en Facebook. Y ahí estarán también hoy por la noche los datos de Grace para quien quiera contactar con ella. Amigos y amigas, nos vemos el próximo miércoles 4 de la tarde en su programa Tiempo de Ser y Estar. Hasta entonces, gracias mi querido Martín. Melanie, muchísimas gracias.
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1: Se reabre la circulación en la autopista México-Puebla. ¿Qué tal? ¿Cómo le va? Muy buenas tardes. Sea bienvenido al informativo Radar correspondiente a las 17 horas, donde le damos a conocer que ya se restableció la circulación en la autopista México-Puebla a la altura del kilómetro 89 con dirección a Puebla. Esto luego del retiro de manifestantes. Las autoridades reportan carga vehicular en la zona. Tome sus precauciones. Mario Alberto Montero Rosano realizó la entrega-recepción de la Subsecretaría de Bienestar Social y Participación Ciudadana del Ayuntamiento de Puebla, destacando que deja una dependencia en orden y cercana a la ciudadanía. En más de la información, le mencionamos que hay una movilización policíaca en Aguasanta, cerca del Hospital del Sur, Hospital de la Mujer, tras reportes de detonaciones de arma de fuego. De manera preliminar, un comerciante habría resultado lesionado. En más de esta actualización, mencionarle que la persona lesionada y presuntamente fallecida sería Víctor Mirón Romero, líder de comerciantes de la organización 3 de Abril. Los responsables habrían escapado en un vehículo blanco. Cada último miércoles de mayo se conmemora el Día Mundial de la Nutria, una fecha dedicada a crear conciencia sobre la protección de esta especie que enfrenta amenazas y riesgo de extinción en distintas regiones del mundo. Para esta y más información, le indico que se puede comunicar a través de nosotros y puede seguirnos a través de nuestras redes sociales en arroba la red 5 Radio en X y 5 Radio Comunicación Efectiva en Facebook. Fueron hallados restos óseos humanos en una barranca ubicada en las faldas de la Malinche, en la colonia Nanalcopa de San Miguel Canoa, Puebla. De manera preliminar, se trataría de un cráneo y una mandíbula. El clima hasta estos momentos es de 21 grados centígrados. Le invito a que continúe en sintonía de 5 Radio a través de todos nuestros canales de información. En los controles, Martín Tapia. Para Radar informó, Max López. Excelente tarde.
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2: Amigos, muy buenas tardes, tengo a todos ustedes, amigo de siempre, Roberto Hurtado, les da la más cordial bienvenida a este su programa, Hombro con Hombro. Le recordamos que estamos transmitiendo desde la HR 1090 de AM, somos parte importante de Cinco Radio, y el tema de hoy está genial, no le cambien, la verdad está muy interesante, y sobre todo, a usted si le gusta automedicarse, si piensa que los medicamentos de venta libre no pasa nada. Yo creo que vale la pena que se quede y escuche este programa. Mire, este programa se llama Insuficiencia Renal por Medicamentos y otros químicos. Y para este programa, hoy tenemos la oportunidad que nos acompañe nuestro amigo, el doctor Víctor Manuel Romano Herrera. ¿Cómo estás, doctor?
3: Bien, bien, muchas gracias y buenas tardes a los radioescuchas. Sí, el tema de hoy está muy interesante. Justamente como mencionas, es algo muy común dentro de la sociedad y sobre todo de la población mexicana también, el automedicarnos. Que sale fulanito, sutanito, que tengo un dolor aquí, tómate esto, o que a mí me funcionó esto, o que me recetaron esto. Es una práctica que se viene haciendo desde hace mucho, mucho tiempo, pero que obviamente tiene sus consecuencias. Por eso la importancia de siempre acudir con los profesionales de la salud ante cualquier síntoma.
2: No, y aparte tome en cuenta que muchas veces no nada más es el medicamento, son los tecitos. Y la insuficiencia renal aguda es causada por medicamentos y otras sustancias. Es una condición médica muy grave, pero a menudo prevenible. Y ocurre cuando los riñones sufren un daño repentino debido a la toxicidad directa de una sustancia o a cambios en el flujo sanguíneo renal provocado por estos medicamentos. Pero ese es el tema, no le cambie. Le recordamos el nuestro teléfono 22-27-07-68-61. Y tengo también una pregunta a la persona que se ganó hace 8 días la recarga. Mándenos un mensajito y díganos qué compañía es. Porque tengo su número, pero no tengo la compañía a la cual le vamos a realizar su recarga. Pero, ¿cuáles serían los fármacos más comunes, doctor, que pueden dañar los riñones? Y especialmente cuando se usan en dosis altas por tiempo prolongado y o en pasiones con riesgos pues, previos.
3: Mire, hay muchos medicamentos. Obviamente todos los medicamentos tienen efectos secundarios y reacciones adversas, que son cosas muy, muy diferentes. Y todos los medicamentos van a llevar un proceso metabólico. Muchos de estos se van a metabolizar en el hígado, pero también algunos de estos se van a llevar a cabo su eliminación y también su metabolismo a través del riñón. La mayoría de los medicamentos, técnicamente, si nos ponemos muy, muy técnicos, son nefrotóxicos. Pero dentro de los más comunes y de los que más comúnmente utiliza la población mexicana son los famosos AINES o antiinflamatorios no esteroideos. Como cuáles, para ponerles un ejemplo, el más común, ibuprofeno, sin duda es de los más consumidos. Ese junto con otros, pues son los que normalmente se autorrecetan o se automedican.
2: Yo los diría, ¿no? El ibuprofeno, naproxeno, diclofenaco, ketorolaco, indometacina, son los más comunes.
3: Sí, sin duda, son los más comunes. Y digo, no es que sean malos medicamentos, tienen una función muy específica dentro del cuerpo humano, pero a veces el uso en exceso o su uso indebido en pacientes con enfermedades ya crónicas puede llevar a que el paciente se complique. A mí me gustaría empezar primero definiendo un poco lo que es la insuficiencia renal para que más o menos nos vayan entendiendo los radioescuchas. Tenemos dos situaciones. Una cosa es la lesión renal aguda y otra es la enfermedad renal crónica o insuficiencia renal crónica. La lesión renal aguda, ¿qué es? Bueno, es en niños y en adultos es la presencia de una o más anomalías en la función del riñón que no excede o que se produjo dentro de los primeros 7 días, o sea, una semana. ¿Qué lo puede condicionar? Pues de las causas más comunes de lesión renal aguda, así que sucedió en una semana, pueden ser la ingesta de medicamentos, que es de lo que vamos a hablar hoy, ingesta de algunos químicos, también cuadros diarreicos severos, pacientes que tienen diarrea muy potente, vómito muy potente, que los lleva a una deshidratación severa, pueden sufrir de una lesión renal aguda, pacientes que no estaban acostumbrados a hacer ejercicio y se aventaron una maratón de 14, 15 kilómetros y les da algo que se llama rabdomiólisis, que es destrucción de la proteína del músculo, y también pueden caer en insuficiencia renal aguda. Y obviamente la que nos más importa, lo que más nos interesa ahorita en el tema de hoy es por medicamentos. Y ya de ahí tenemos la otra entidad, que es la enfermedad renal crónica, que ahí ya el paciente viene estando con problemas del riñón, no de una semana, sino de meses, incluso años. Y pues ahí la más común y la que todo mundo conoce, pues es la insuficiencia renal o enfermedad renal crónica por diabetes.
2: ¿Cómo se presenta esa enfermedad? ¿Cuáles son los síntomas?
3: Bueno, en el caso de la insuficiencia renal crónica, aguda, o la lesión renal aguda, pues los síntomas van a ser severos, o sea, van a aparecer de forma abrupta. En el caso del tema de hoy, que es por medicamentos, pues son pacientes que se van a sentir mal, se van a complicar, van a tener problemas. Uno, disminución de la orina, van a empezar a tener malestar general, pueden llegar a tener náuseas, vómito, e incluso en algunos casos muy severos, tener alteraciones neurológicas de tan dañado que se puede llegar a tener el riñón por una lesión renal aguda por medicamentos.
2: Ya tengo un mensaje. Antes de que...
3: De una vez.
2: Sí, de una vez. Buenas tardes, dice. Yo también me gané la recarga. Órale, entonces... Pero díganos cuál es su compañía para que podamos hacerla, por favor. Ah, bueno, seguimos. Bueno, digo quién nos llamó. No, nada más me dijo. Ya me gané la recarga. Bueno, pero... Ojalá nos diga también su nombre, por favor. Seguimos con esto.
3: Sí, y obviamente esos son los principales síntomas. Y puede ser muy severo. De hecho, hay casos de pacientes que son alérgicos a algún medicamento o de plano ya de por sí tenían enfermedades propias del riñón y que justo por la ingesta de alguno de estos medicamentos, como son los AINES y algunos otros que ahorita vamos a mencionar, pues quedan en insuficiencia renal aguda, y esta insuficiencia renal aguda puede dejarlos en diálisis o hemodiálisis. Son pacientes que de plano, por el consumo de estos medicamentos o de algunos químicos que vamos a mencionar ahorita, se pueden echar a perder totalmente el riñón.
2: ¿Antibióticos también causan este tipo de enfermedades?
3: Sí, sin duda. Por eso es el gran hincapié en llevar receta. Por eso actualmente las farmacias y algunas dependencias que controlan esto son muy, muy cuadrados y muy exigentes en cuanto al control de los antibióticos. De los más comunes que pueden producir nefrotoxicidad son los aminoglucósidos, como cuáles... La micacina, la gentamicina, son de los más comunes. Son buenos antibióticos, tienen su uso específico, obviamente, pero sí son muy nefrotóxicos. En el caso de la micacina, aparte de nefrotóxica, también es ototóxica, puede dañar el oído.
2: Y requieren un monitoreo estrecho para poder...
3: Claro, sí, sin duda. Obviamente no, yo siempre vuelvo a lo mismo, hacer hincapié en que no se automediquen. Que un paciente tenga síntomas muy similares a lo mejor de otro paciente, no quiere decir que va a requerir del mismo tratamiento.
2: Las penicilinas.
3: Sin duda también. Actualmente ya estamos empezando a volver a utilizarlas. Estuvieron mucho tiempo en desuso, justamente por eso. Porque hubo una temporada en la que la gente se las aplicaba a diestra y siniestra, o sea, de forma irregular, más bien de forma descontrolada. ¿Qué fue lo que lograron? Aparte de, obviamente, poder dañar su riñón, pues que los bichos se hicieron resistentes. Y entonces las penicilinas las dejamos de utilizar un muy buen rato porque ya eran medicamentos inadecuados, ya no funcionaban para tratar las infecciones. Actualmente, como las dejamos de utilizar mucho tiempo y empezamos a utilizar otros tipos de antibióticos, ya ahorita algunos bichos están empezando a ser sensibles nuevamente a las penicilinas. Pero justamente estamos hablando de la época como de los 80s, más o menos, en el que pues usted iba a la farmacia y pedía una penicilina de 1.200.000 unidades y se la vendían sin receta.
2: Ya nos habló Antonio Domínguez, ya tenemos su compañía. Gracias, Antonio, muchísimas gracias. Estamos en contacto y sigan llamando si usted tiene alguna alguna inquietud o algún interés en ese tema, llámenos. Aparte, me gustaría comentar, doctor, si alguien tiene la necesidad de acercarse a ti, ¿a qué teléfono te pueden llamar?
3: Sí, nos pueden buscar o nos pueden llamar, contactar en el 22 24 24 2371 y 22 24 740466. Cualquiera de esos dos números estamos para servirles.
2: Es un interesante tema, la verdad, porque hay que cuidarnos. Y desgraciadamente hay muchos, muchos medicamentos, como las penicilinas, que son muy necesarias. También, pues, algunos que sirven para el corazón, o presión arterial.
3: Claro,
2: también.
3: Sí, algunos antihipertensivos, como los famosos ARAs. ¿Cuáles son estos? El telmisartán, el losartán, el irbesartán. Obviamente, en dosis muy altas pueden llegar a dañar el riñón. Algunos otros, como los inhibidores de la angiotensina 2, los IECA, como es el captopril, el enalapril. Estos medicamentos tienen su uso muy específico para controlar la presión, justamente trabajando a nivel del riñón, porque una de las funciones del riñón es también controlar la presión mediante una estructura que se llama mácula. ¿Qué es eso? Podríamos decir que es como una especie de barómetro, mide la presión, mide la presión dentro del cuerpo humano, y cuando el paciente tiene muy alta la presión, el riñón se carga de sacar un poco de orina o de líquido, de volumen, justamente para liberar un poco de presión dentro del cuerpo. Entonces, muchos de estos medicamentos actúan a ese nivel del riñón, pero al actuar a ese nivel del riñón puede dañarlo, porque recuerden que el riñón es un órgano muy, muy, muy complejo, en donde se llevan a cabo intercambios de líquidos, de electrolitos, a un nivel microscópico, y que el daño a ese nivel puede ser irreversible y quedar con una lesión renal aguda o lesión renal crónica para toda la vida.
2: Electrolitos, es bueno el consumo de electrolitos, y por ejemplo hay productos también energizantes. ¿Qué tan malo puede ser ocuparlos?
3: Sí, sin duda. Obviamente volvemos a lo mismo. Siempre en exceso, pues todo va a ser malo. En el caso de algunos productos que tienen las famosas bebidas energizantes, lo que hacen es que pueden llevar al paciente al daño renal, pero no en un consumo diario. O sea, son pacientes que lo toman pues durante meses, años, y pueden llegar a dañar el riñón a nivel de la nefrona, que es el nivel de la unidad funcional del riñón, o sea, a ese nivel, donde se lleva a cabo, pues le digo, todo el intercambio de los electrolitos, y pueden dañar esa estructura. Aunque tenemos miles de millones de nefronas, estas nefronas se van muriendo, obviamente, con el paso de la edad también. Entonces, yo sé de la idea de que siempre que tengan alguna molestia o algún dolor, no se automediquen, no consuman tampoco, como bien comentabas al inicio, tés y ese tipo de cosas que comentan.
2: Vamos a pasar ahorita con ese punto, porque también los famosos tés pueden dañarnos. Pero vamos a un corte comercial y regresamos, ¿te parece? No le cambies, estamos en Hombro con Hombro y es La Voz que Ayuda.
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2: Regresamos, amigos, regresamos con este interesante tema. Ya tenemos un mensaje. Dice Luz, hola, buenas tardes, interesante tema. Les mando un saludo a Camila. Gracias, Luz, por estos mensajes. La verdad es interesante este tema porque muchas veces consumimos productos y no tenemos en cuenta lo que pueden causar. Y una de esas son las infusiones.
3: Sí, sin duda.
2: Las infusiones como la que todos conocemos como la cola de caballo, que también es
3: súper tóxica.
2: Súper, súper tóxica para irnos y daña en los riñones. Así como comentaba la lengua de suegra.
3: También, la lengua de suegra, ahí hay un mito. No sé de dónde la gente sacó que con eso se pueden limpiar los riñones y no es verdad. La lengua de suegra es una planta súper tóxica, nefrotóxica, y lo que hablábamos ahorita, que contiene ciertos químicos que pueden dañar de forma irreversible el riñón.
2: Hay otro que se llama palo azul, considerado sumamente dañino para los riñones, pues por especialistas lo prohíben, ¿no? Que no se utilice este tipo de productos para infusiones, así como el ajenjo, que es la artemisa y contiene tuyona, un compuesto que en dosis altas y uso prolongado puede generar toxicidad renal y hepática. El té negro. El té negro es muy común, ¿no?
3: El té negro, sí.
2: Pero su alto contenido de oxalatos puede contribuir a la formación de cálculos renales, que son las piedritas, si se consume en grandes cantidades. Sí, es muy común, ¿no? Ya hasta ya lo industrializaron.
3: Sí,
2: y
3: ya lo venden en botellita. En botellas, en algunas cafeterías llega a encontrar el té negro, Pero obviamente igual su uso de forma indebida puede causar daños a
2: nivel de riñón. ¿El té verde también será? ¿Es el té verde se recomienda incluso para adelgazar?
3: Sí, el té verde no, realmente no. De hecho, ese sí tiene varios antioxidantes. Igual el té negro tiene varios antioxidantes, pero más que nada es su uso de forma excesiva. Justamente lo que hablamos ahorita en la pausa, igual lo del jugo verde, como el jengibre que comentábamos también.
2: El jengibre, la verbena, la gobernadora, la cozuelda, el alfalfa, ¿no?
3: El alfalfa. Tan solo el alfalfa tiene igual oxalatos que pueden dañar el riñón.
2: El aloe, el ginseng, vaya, son plantas que se han utilizado por tradición y que aparentemente pues no pasa nada, pero desgraciadamente sí, y nos afectan y muchas veces ni sabemos por dónde.
3: Sí, es correcto. Justamente como te comentaba Roberto, ahorita nosotros tenemos el caso de una pacientita que ella, bueno, tiene ahí una enfermedad muy particular. Ya tiene su daño renal de años, o sea, ya de por sí tiene problemas del riñón. Y obviamente pasó esto, que por ahí alguien, sutanito, fulanito, comadrita, le dijo, escuchó, vio que la lengua de suegra, como comentaba, se utiliza para limpiar los riñones, cuando es totalmente falso. ¿Qué fue lo que concluyó con esta pacientita? Pues que si ya de por sí estaba muy dañado su riñón, ahorita se lo terminó tal cual de dañar, pero ya de una forma severa, justamente por el consumo de esta famosa planta.
2: Pues lo ideal es visitar al especialista, al médico. Y le recuerdo el teléfono 2227-0768-61 y ya sabe, va a participar en la carga en la refa de una carga telefónica si usted nos llama. Factores de riesgo adicionales.

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2: Condiciones muy estrictas y bajo vigilancia médica, porque el etrococcip sí puede dañar muy, muy, muy mal el riñón. De ahí quizá el ibuprofeno, ese sí, sí, a largo plazo puede causar no solo daño renal, pero también úlcera gástrica, como o muchos otros antiinflamatorios, pero es de los más inocuos, al igual que el ketorolaco. Pero lo que es el etrococcip, la indometacina, el desquetoprofeno, sí son muy, muy dañinos.
3: Hay otros diuréticos naturales, como las plantas, que es el diente de león, el perejil y la ortiga, que aunque se usan para limpiar, pueden causar daño si existe una patología. Y muchas veces ni lo sabemos, ¿verdad?
2: Sí, sin duda.
3: ¿Qué es lo recomendable para irnos cuidando?
2: Mire, yo como profesional de la salud, digo, no soy muy partidario de la medicina ancestral, de la medicina herbolaria. Digo, al final muchos de los medicamentos que actualmente utilizamos provienen de plantas, pero ya han llevado un riguroso proceso, o sea, ya han estado bajo vigilancia y ya sabemos que ciertos medicamentos pueden tener efectos secundarios y reacciones adversas, pero no podemos decir lo mismo de todas las plantas. O sea, en algunos casos no dudo que funcionen, pero yo siempre les digo, cada paciente es un mundo totalmente, y lo que le funcionó a un paciente no quiere decir que a ti te vaya a funcionar. Entonces, eso de automedicarse con tecitos, la verdad es que yo no lo recomiendo, no soy partidario de eso. Habrá algunos que otros médicos que sí están de acuerdo con la medicina alternativa tradicional, o tradicional, pero la verdad es que yo no soy muy partidario. De hecho, justamente por eso, porque lo veo en la consulta, hay pacientes que dentro de su desesperación, y digo, están en todo su derecho de buscar pues otra alternativa, llegan a consumir este tipo de productos y el resultado pues es catastrófico.
3: Bueno, Jorge Bolaños, les mando saludos aquí a los invitados. Gracias, Jorge Bolaños, por llamarnos. Gracias por estar sintonizarnos y automáticamente ya está participando en esta rifa. Dice, recuerda que algunos medicamentos ya no tienen efecto. Es recomendable la medicina herbolaria, nos dice Jesús Castillo. Sí es recomendable, pero siempre, al final de cuentas, la base de los medicamentos alópatas son las hierbas.
2: Sí, sin duda, es lo que les comentaba. O sea, entonces, muchos de los medicamentos.
3: Es la hierba, entonces.
2: Por ejemplo, el tramadol es un derivado del opio. O sea, al final viene de la planta del opio, de una droga, y tiene un efecto súper potente para quitar pues dolor. Pero obviamente su uso de forma indebida pues también es malo.
3: Claro, no, y hay otras, ¿no? Como el Fabroven también es...
2: Sí, es una planta.
3: Es una planta también excelente para lo que es la...
2: Insuficiencia venosa.
3: Insuficiencia venosa crónica, pero obviamente pues también tiene que...
2: Pero digo, son medicamentos que ya han estado bajo vigilancia.
3: Probados. O sea,
2: probados, ¿no? Por la Federación de Alimentos y Drogas, la COFEPRIS, por mencionar algunas dependencias que son los que se encargan justamente de evaluar y de ver el daño que pueden provocar esos medicamentos.
3: A ver, dice de una llamada que dicen, para ti, doctor,
2: sí.
3: ¿Qué tan cierto es que la hierba del sapo sirve para los riñones?
2: Híjole, habría que ver, esa sí la desconozco. Le digo,
3: ahorita checamos.
2: Ahorita lo checamos. Es que le digo, es que tan solo en la consulta llegan y me dicen, es que tomo esto y esto y esto. Pues obviamente yo tampoco estoy muy familiarizado con todas las plantas que existen. Que pero yo sería de la idea de que no consuman así. Pues cualquier situación que les comenten, lo ideal sería primero justamente acercarse con un profesional de la salud y buscarlo, o sea, obviamente fundamentarlo bajo estudios.
3: Tenemos siempre, ¿qué te duele? Pues creo que me duelen los riñones. Ah, pues tómate esto, este tecito. No.
2: Sí, no.
3: Al final de cuentas, ¿qué de hidratarse? Pues tome agua.
2: Sí, sin duda. Y obviamente, pues, ir con el médico y realmente descartar que sea un problema del riñón, pero puede ser otra cosa.
3: Pero muchas veces decimos, es que te duelen los riñones porque no tomaste agua, pero tómate este tecito. No. Si quiere hidratarse, pues, agua.
2: Sí, sin duda.
3: Más, agua, el agua. Agua natural. Sin sabor. Y con eso, vaya, nos podemos ir cuidando. Vamos a hidratar.

0: tanto. Vamos a un corte comercial y regresamos. No le cambie, estamos en Hombro con Hombro y es La Voz que Ayuda. Regresamos.
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0: Pero regresamos. Y buenas tardes, saludos al panel. Excelente tema. Esto lo dice Gertrudis, gracias. Ya tienes un comentario sobre esta hierba del
7: sol. Ya acabamos de buscarlo, miren, ahorita en la pausa, pues justamente, digo, al final la medicina pues es una ciencia y es una ciencia basada en evidencia, o sea, tenemos que mostrarle al paciente, si el paciente viene y me dice, ay, ¿de dónde lo sacó usted, doctor? Pues yo me veo en la obligación de sacar estudios recientes, y ahorita encontramos uno aquí para el radioescucha que nos preguntó, un estudio del extracto etanólico de la planta que se llama Erigium heterophyllum, mejor conocida como hierba del sapo, y el estudio es para comprobar su actividad hipoglucemiante, o sea, para bajar el azúcar y antiinflamatoria. Obviamente no les voy a leer todo el estudio, nos vamos a ir solamente a la conclusión, y dice lo siguiente: en el ensayo de intoxicación agudo usando el extracto etanólico de la planta no mostró efecto tóxico a la dosis experimentada, o sea que no es tóxica, pero tampoco tiene efecto alguno como antiinflamatorio e hipoglucemiante en los modelos experimentales probados. Consideramos que es necesario legislar en esta materia debido a que los pacientes con diabetes y artritis usan estos productos como tratamiento alterno para curar sus males y estos productos no tienen efecto alguno. Y lo que es peor, abandonan los tratamientos ortodoxos que han pasado por un control estricto en cuanto a su efectividad. En pocas palabras, no tiene efecto alguno en el cuerpo, no funciona. Ya ahorita se los acabo de leer tal cual de aquí del artículo que encontramos. Entonces, vuelvo a lo mismo, muchos de estos productos herbolarios pueden ser tóxicos o no pueden serlo, pero para saberlo, pues yo sería de la idea de que mejor pues nos abstengamos.
0: No ser el conejillo de
7: exactamente
0: India,
7: ¿no? Y la otra es eso, que no funcionan para nada, justamente como comentabas, tienen un efecto placebo. Y muchas veces pues los pacientes abandonan tratamientos que realmente funcionan por seguir este tipo de tratamientos alternativos.
0: Que vaya, no le van a beneficiar en nada, y sí lo van, pues van a quitarle la atención a lo que realmente le estaba funcionando para mejorar su salud. Bueno, los síntomas de alerta que debe tener una persona cuando empieza a tener problemas renales.
7: Bueno, obviamente cuando un paciente ya tiene daño renal, pues son muchos. Obviamente el paciente con daño renal va a empezar con anemia, una anemia crónica, una anemia ferropénica. ¿Por qué? Porque una vez que se daña el riñón, el riñón no solamente tiene la función de secretar o excretar los desechos del cuerpo, también produce algo que se llama eritropoyetina, que es fundamental para el proceso de la formación de los glóbulos rojos, de la sangre como tal. Entonces, cuando se daña el riñón, no solamente se daña la capacidad del filtrado glomerular, o sea, de que el paciente pueda sacar los residuos o los tóxicos del cuerpo mediante la pipí, sino que también daña la formación de la sangre como tal, para que me entiendan. Entonces, son pacientes que caen en una anemia crónica. Son pacientes que usted los ve y están pálidos, tienen un color pajizo. Ese es uno de los síntomas comunes. Y obviamente el paciente al tener anemia, pues se sienten cansados, se sienten fatigados,
0: el hinchazón,
7: dolor de cabeza. Y la otro síntoma muy común es la retención de líquidos. El paciente empieza con oliguria. ¿Qué es eso? Dejan de orinar. ¿Por qué? Porque el riñón ya no puede procesar el filtrado de la sangre, y entonces empiezan a acumular líquidos. Se empiezan a hinchar de los tobillos, de las manos y de todo el cuerpo. Y obviamente uno de los síntomas pues más catastróficos es que muchos de estos tóxicos no se deben quedar en el cuerpo, tienen que ser eliminados por la pipí, y estos tóxicos al acumularse dentro de la sangre viajan al cerebro y pueden dañarlo. Algo que nosotros conocemos como encefalopatía urémica. El aumento de la urea en el cuerpo es súper malo, o sea, daña el cerebro, y entonces el paciente, de pronto los familiares dicen, es que notamos así como que mi familiar o mi papá, mi mamá, como que dice incoherencias, doctor, o como que no está presente, o ¿sabe qué, doctor? De plano ya lo encontramos estuporoso, lo tratamos de levantar y no nos responde. Ese paciente hay que llevarlo al hospital porque muy seguramente hizo una encefalopatía urémica y hay que tratarlo, es una urgencia.
0: Dice la buenas tardes, felicidades por su invitado y por la excelente información que nos dan. Esto nos dice la señora Columba Aguilar, gracias.
7: Muchas gracias.
0: Gracias por llamarnos y por estar pendiente de estos programas tan interesantes, que al final de cuentas aprendemos.
7: Sí, sin duda.
0: Porque aprendemos a cuidarnos, aprendemos qué es lo que tenemos que hacer y aprendemos cómo reaccionar. Bueno, ¿cuáles son los factores de riesgo para una enfermedad renal?
7: Obviamente que el paciente sea de lo más común, diabético o hipertenso.
0: Aparte de la edad, digo.
7: Claro, obviamente eso es importante. Recuerden que conforme nosotros nos vamos haciendo mayores, pues también va dañándose el riñón por el paso del tiempo. O sea, eso es totalmente esperado. Pero factores de riesgo, pues obviamente lo que siempre les comento, el tabaquismo, el alcoholismo, o sea, que fumen, tomen sin duda, que se automediquen con este tipo de medicamentos, con los AINES, algunos antibióticos, algunos extractos herbolarios, y obviamente sumado a eso, pues que el paciente tenga enfermedades adyacentes, que sea diabético, que es lo más común en México, que sea hipertenso también, son pacientes que en algún punto de su enfermedad pueden terminar con insuficiencia renal crónica.
0: ¿Cómo, por ejemplo, los pacientes que son hipertensos, es recomendable hacerse estudios frecuentes de tanto de sangre y ese tipo de situaciones? ¿Cuál sería el recomendable para ellos?
7: Sí, más que nada para ver el control de la presión, sería lo importante mandarles a hacer algo que se llama MAPA, que es el monitoreo ambulatorio de la presión arterial, para realmente ver cómo está su presión arterial. Y de ahí, pues, mandar a hacer lo más básico, es una química sanguínea, donde podemos ver
0: De siete elementos,
7: donde podemos ver tres de los principales marcadores de daño renal. Hay algunos actuales, hay unos nuevos, obviamente, más recientes, pero que normalmente en la consulta general o en la consulta de primera vez no pide el médico, pero con esta química sanguínea podemos evaluar el riñón mediante la urea, creatinina y nitrógeno ureico. Esos tres son fundamentales para poder evaluar el riñón. De hecho, nosotros en la consulta podemos sacar algo que se llama tasa de filtrado glomerular. ¿Qué es eso? Es cuánto es capaz tu riñón de procesar por minuto, de mililitros, puede procesar tu riñón en un minuto, obviamente, de la sangre. Lo normal es que sea por arriba de 90 mililitros por minuto. Eso es un paciente sano. Un paciente que tiene una tasa de filtración glomerular de 90 mililitros por minuto está excelente. O sea, en un minuto pasan 90 mililitros de sangre. Eso es un paciente sano. Obviamente, esta tasa de filtración va a ir disminuyendo con la edad y también con pacientes que son diabéticos, que son hipertensos. Y para poder nosotros calcularla, hay ya, de hecho, calculadoras en internet, pero nos piden la creatinina, la edad y el género. Entonces, por ejemplo, yo en mi consulta, para ver qué tan bien está su función renal, le saco la tasa de filtración glomerular, que necesito la creatinina, la edad y el género. Y ya ahí me dice un estimado de cuánto está filtrando su riñón de ese paciente. Y ya en base a eso lo llevamos a una tabla, que es la tabla de Kadigo, que es un organismo que se encarga, pues, de evaluar siempre lo más relevante en cuanto al riñón. Y esa tabla de Kadigo ya nos tiene unos niveles o estadificación del daño renal. Pero eso es a base de la tasa de filtrado glomerular. Entonces, por ejemplo, si usted, Radio Escucha, quisiera saber cómo está su riñón, pues podría hacerse, volviendo a tu pregunta, una batería básica de laboratorios que incluya química sanguínea de 7 elementos y que dentro de esta química sanguínea evaluemos la creatinina. Y ya con la creatinina, ir a su consulta, ir con un médico y decirle: ¿sabe qué, doctor? Es que a mí me interesa saber mi tasa de filtrado glomerular. El doctor se la va a sacar y ya podemos estadificar más o menos cómo está funcionando su riñón. Obviamente hay otras cosas más, ¿no? Pero con eso más o menos tenemos una idea de qué tan bien está su riñón. Y obviamente, si el paciente ya tiene datos de un daño renal, pues obviamente el daño renal pues ya no se puede revertir. Pero lo que nosotros queremos hacer es que el paciente entienda que, pues, si continúa con ese estilo de vida, pues ese daño renal puede ir aumentando.
0: Dice Violeta de Olarte: felicidades por el tema. Gracias, gracias, señora, por llamarnos. Le recuerdo el teléfono 2227-07-6861 y, bueno, 2227-07-6861. Y tus teléfonos también, doctor, si alguien necesita,
7: claro,
0: alguna consulta o tiene alguna inquietud que quiera preguntarle al doctor en privado, en la consulta privada, pues pueda hacerlo con toda confianza.
7: Claro, es el 22-24-24-23-71 y 22-24-74-04-66.
0: Esos son los teléfonos para que usted llame. ¿Y el tratamiento? ¿Hay algún tratamiento?
7: Bueno, ya eso dependerá del daño renal.
0: Que tenga, ¿verdad?
7: Del daño renal, pero desafortunadamente en los casos que yo he visto, por ejemplo, de insuficiencia renal aguda por medicamentos o por herbolaria, sí pueden llegar hasta lo peor, que es la terapia de sustitución de la función renal, que es la diálisis o la hemodiálisis, o aún peor, el trasplante renal. Pero pues desafortunadamente eso aquí en México no sucede.
0: No hay eso. Para estar en lista de un trasplante es como un milagro totalmente.
7: Exactamente.
0: Bueno, y ¿cuál es la función de una diálisis?
7: Bueno, la función de hay dos tipos, la diálisis peritoneal y la hemodiálisis. La diálisis peritoneal, bueno, eso ya lo determina el nefrólogo, cuál es la que más se le conviene al paciente y cuál se puede adaptar a más a sus necesidades. Pero prácticamente en la diálisis peritoneal es el lavado del líquido peritoneal mediante algo que se llama baño, son unas bolsas especiales. Entonces al paciente le colocan un catéter en el abdomen e instruyen o capacitan a un familiar que es el que le va a hacer sus baños, porque lo hacen en casa, y si están, pues, obviamente afiliados a alguna dependencia, pues la dependencia les da las bolsas, les da todo el material para que ellos puedan hacer la diálisis peritoneal, y les van lavando, por así decirlo, la cavidad abdominal. Más bien se llaman baños, y así es como van limpiando, de cierto modo, pues lo que ya no puede hacer el riñón. Esa es una. Y la otra es la hemodiálisis. La hemodiálisis, pues, es un catéter en el cuello o en el brazo, y ahí sí el paciente no tiene que hacer nada, porque realmente lo que hacen es llevarlo a las clínicas de hemodiálisis, conectarlo a la máquina de hemodiálisis, y en términos muy, muy, muy prácticos, lo que hace la máquina es limpiar la sangre. Tiene una duración aproximadamente de hora 40, 2 horas, termina de limpiar toda la sangre, la desconectan, le sellan muy bien y protegen bien el catéter, porque obviamente debe estar estéril, y eso es todo. Prácticamente esas son las terapias de la sustitución de la función renal. Digo, es un tratamiento, pues, de cierto modo conservador, porque obviamente estos pacientes lo mejor sería trasplantarlos, ponerles un riñón nuevo, pero como les comento, eso no pasa en México, pues tenemos que utilizar estas dos terapias y viven cómodamente. Digo, no tienen la mejor calidad de vida, pero viven de cómodos y pueden alargar la sobrevida a varios años.
0: Es increíble, increíble lo que puede ser el riñón.
7: Sí, sin duda.
0: ¿Un órgano que pesa aproximadamente cuántos kilos?
7: Más o menos, el riñón, fíjense, tiene una forma como de un frijolito, para que más o menos se imaginen. Tiene unas medidas de 12 de largo por 3 de ancho y 6 de grueso, más o menos. O sea, es 3, 6, 12, más o menos. Es aproximadamente, puede variar de paciente a paciente y ha de pesar como unos aproximadamente de 250 a 400 gramos.
0: Increíble, ¿no? Todo lo que tenemos en nuestro cuerpo, todo lo que Dios nos ha dado.
7: Sí, por eso cuidarnos. Yo siempre les digo, cuiden, por ejemplo, sobre todo los pacientes diabéticos, cuiden mucho sus riñones, son el filtro, son dos órganos totalmente necesarios. Sin riñones
0: yo creo
7: no
0: que
7: vive uno.
0: Las personas que tienen diabetes dejen de tomar sodas oscuras.
7: No, lleven su dieta, por favor, porque...
0: Y si lo decir es que la tomo sin azúcar, peor tantito.
7: Sí, no.
0: Esas que tienen cero azúcar es cero vida. Vamos a un corte comercial y regresamos, no le cambie. Estamos en Hombro con Hombro y es La Voz que Ayuda.
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0: Regresamos con esta pregunta. Dice, primero que repite tus datos, doctor, y la segunda es una pregunta, un prediabético. ¿Bueno, hay prediabéticos?
7: Sí, actualmente sí hay prediabéticos.
0: Bueno, ¿un prediabético puede tomar alcohol?
7: Pues, de que puede, pero pues no debe, o sea, es algo ya... Miren, yo con mis pacientes sí soy muy... Pues no estricto, digo, porque tampoco me puedo poner a regañarlos, pero sí quiero que entiendan que del 100% de lo que es la enfermedad, por ejemplo, de la diabetes, yo siempre les explico a los pacientes que del 100%, el 5% me toca a mí como médico, que es que yo cumplo con explicarles, responderles todas sus dudas. El otro 5% es el apoyo familiar, porque pues muchos pacientes, los que pagan las consultas, pues son los hijos, son el hermano, la hermana, los papás, y cumplen con su obligación como familiar de pues llevarlo al médico, de pagar las consultas, los medicamentos. Ese es otro 5%. Entonces, el 5% del doctor y el 5% de los pacientes llevamos 10. Bueno, el otro 90% depende totalmente del paciente. Porque de nada sirve que el familiar pague las consultas, compren medicamentos carísimos, que yo en la consulta me desgaste hablando, sí. Si el paciente pues hace lo que quiere. O sea, les entra por un oído y les sale por el otro. A veces yo hasta bromeando con mis pacientes digo, les voy a cortar una oreja para ver si lo que les entra no ya calen. Se les queda, porque justamente eso, o sea, ese tipo de preguntas de que si un prediabético o un diabético, ¿puedo comer pan o puedo comer refresco? No, ya saben que no, o sea, estoy seguro que muchas veces muchos médicos se los han dicho, no puedes, pues es que no pueden, o sea, definitivamente...
0: Bueno, que sea un pedacito.
7: Sí, no, hay muchos... Digo, a veces en un inicio sí hay que ser un poquito estrictos para llevar el control de la diabetes, y a lo mejor una vez que ya el paciente entendió, ya aprendió a comer, porque también es una cuestión de aprendizaje de qué alimentos son los que le suben la glucosa, cuáles no, pues ya una vez al mes le damos permiso de que coma lo que quiera. ¿Sabe qué, doctor? Es que voy a ir a una fiesta y van a dar carnitas, coca y voy a comer tortilla. Bueno, cómaselas. Pero yo sé que este paciente de 30 días que tiene el mes, 29 hace dieta o lleva su dieta de diabético y un día come lo que quiere. Pero lo hacen al revés, 29 días comen lo que quieren y un día quieren hacer dieta, pues no, así no funciona, sin duda.
0: Y sí, bueno, y permiso entre comillas, ¿no? Porque a lo mejor no me voy a comer medio kilo de carnitas, ¿no? A lo mejor me como 100, 150 gramos
7: claro,
0: de carnitas.
7: Claro, o sea, eso es lo que me refiero con...
0: Y me tomo medio vaso de refresco y... Pues ya, ¿no?
7: Es exactamente lo que me refiero con el aprendizaje. Yo les voy a exponer, tengo un paciente... muy renuente en un inicio cuando le comentamos que era diabético, nosotros lo vimos por una lesión en el pie. Bueno, le cayó el 20 de su enfermedad y se volvió probablemente, es mi paciente estrella, puedo decirlo, se volvió muy estricto, tanto que este paciente me comentaba la última vez que lo vi que estaba súper en control, eso sí, estaba en súper, súper control de su azúcar, de hecho hasta le quité muchos medicamentos y actualmente nada más toma la famosa metformina y su dieta. Pero tanto era su exigencia como paciente, hacia su persona, hacia él mismo, que él me comentaba que a las fiestas él llevaba sus toppers. No, doctor, es que yo a las fiestas que he ido, prefiero llevarme mis toppers y yo comerme mi verdura y mi pollo a comer lo que me dan en la fiesta. Digo, qué bueno, es válido. O sea, ese paciente, pues quiero pensar que sí se quiere un montón porque sobrepone el gusto de la fiesta por realmente estar saludable, y lo vemos reflejado. La última vez que lo vi, él tenía más o menos de hemoglobina glicosilada, que es, les comento a los radioescuchas, que es el estudio de elección para la detección de la diabetes, tenía 12, y la última vez que lo vi, tenía 4.5. Si somos muy estrictos, ese paciente de cierto modo revirtió su diabetes. Podríamos decir que ya no es diabético, pero así de estricto es el paciente. Sí, yo lo que les comento a todos, si ese paciente puede... Pues todos pueden.
0: Pero damos al ganador de esta tarde, es José Juan Castillo, mexicano. De una vez, antes de que pase otra cosa, tenemos a nuestro ganador ya, José Juan Castillo, mexicano. Gracias por llamarnos usted.
7: Igual, si me permites, Roberto, vamos a rifar 3 consultas.
0: Órale, sí.
7: A los 3 primeros que llamen.
0: A las 3 primeras personas que nos llamen, ya están sus consultas ahí. porque ya se nos acaba el tiempo. Y para ir cerrando con este tema tan interesante, algunos tips que nos puedas dar de frente, pues yo creo que para cuidar nuestros riñones debemos de cuidar toda nuestra alimentación y lo que tomamos y lo que todo. ¿Qué nos recomendarías?
7: Pues sin duda, obviamente, la dieta es fundamental. O sea, la dieta es el pilar en muchas enfermedades. Tan solo en la diabetes yo les digo que la dieta es el pilar fundamental del tratamiento. Es como una casa, les explico. La dieta son los cimientos de esta casa o de este edificio. El segundo nivel, los medicamentos, el tratamiento médico. Y el último nivel, el estilo de vida. ¿A qué me refiero con el estilo de vida? Pues que si fuma, pues no fume. Que si toma, que no tome, que haga actividad física. Pero si nosotros no tenemos la base fundamental, que es la dieta, o sea, los cimientos, ¿usted qué cree que le va a pasar a esta casa cuando venga el primer temblor? Así tenga el mejor tratamiento en medicamentos, haya modificado su estilo de vida. Si usted no lleva una buena dieta, pues en el primer temblor se viene abajo.
0: Es la base la base que soporta el peso, ¿no?
7: Y así me ha pasado. Tengo pacientes que tienen medicamentos que llegan a costar hasta 3,000 pesos y no les sirven de nada. Están súper mal del azúcar.
0: La señora Colomba Aguilar quiere una consulta. ¿Teléfonos para que se comunique?
7: Sí, que me marque ahorita y me diga que es Colomba Aguilar. Es el 22 24 24 23 71. O mándeme un mensaje de WhatsApp, póngame ahí. Soy la señora Colomba y yo le contesto ahorita para ponernos de acuerdo.
0: Sí, para que puedan participar. Y si alguno de ustedes, pues, ya se nos acabó el tiempo y usted tiene interés en cuidarse, tiene la intención de visitar un médico, ¿a qué teléfono?
7: Al 22 24 24 23 71 y 22 24 74 04 66.
0: Y si usted le comenta al doctor, bueno, me atrevo a decir esto, si le comenta al doctor que yo los teléfonos en hombro con hombro, pues ya nos hará favor el doctor.
7: Sí, les hacemos
0: la evaluación, si quieren. Es muy importante la evaluación.
7: Claro que sí.
0: Porque de ahí vamos a partir cómo nos encontramos en estado de salud, qué es lo que necesitamos y qué es lo que tenemos que hacer. Y si estamos decididos a continuar con un tratamiento o empezar un tratamiento para mantenernos sanos y en excelente estado, hágalo. Y lo más que, y los que les puedo decir, hagan ejercicio.
7: Sin duda, el ejercicio es otro pilar fundamental.
0: Sí.
7: Miren, fíjense, un paciente que lleva una buena dieta, hace ejercicio y no tiene un vicio, créanme que son pacientes que fácilmente pueden vivir muchos años.
0: Cambian los resultados de sus estudios.
7: Y lo nota la gente, o sea, lo ven y el mismo paciente lo siente.
0: Dice, tengo un comentario, el carácter cuenta mucho. Fíjense que estoy con ese. Estoy, vamos a hacer un programa.
7: Sería un buen tema también.
0: Nuestras emociones y las enfermedades.
7: Sí, sin duda, hay muchas, el síndrome de burnout, muy común actualmente en pacientes jóvenes, demasiado estrés, y después tiene una personalidad un poquito explosiva, pueden llegar a desarrollar incluso trastornos psiquiátricos.
0: Bueno, vamos a tomar ese tema porque la verdad vale la pena. Y yo me doy cuenta por el calor, ¿no? El clima también nos afecta.
7: La colitis también es otra patología que tiene que ver con las emociones.
0: Bueno, pues ya nos vamos, doctor. Muchísimas gracias por acompañarnos.
7: Muchas gracias a ustedes por la invitación.
0: Gracias al doctor Víctor Manuel Romano, gracias a Martín Tapia en los controles y sobre todo gracias a usted que nos ha permitido acompañar esta tarde. Yo soy Roberto Hurtado Nieva y recuerde, Dios le bendice donde quiera que esté.
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1: Seis de la tarde en punto, este es el informativo Radar con la información más importante de la última hora. Ecocholula impulsa acciones de reciclaje y conciencia ambiental en San Pedro Cholula, donde se logró recolectar más de 3.8 toneladas de residuos reciclables con apoyo ciudadano. México y Estados Unidos iniciaron la primera ronda formal de negociaciones rumbo a la revisión conjunta del T-MEC, encabezada por el secretario de Economía Federal, Marcelo Ebrard. La intensa lluvia con